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Muy buenas, ¿qué tal? Les saluda Ana Gutiérrez desde la redacción de FH Almería en una nueva emisión de FH Almería Radio. Volvemos con toda la actualidad agrícola de 6 a 7 de la tarde y de nuevo mañana por la mañana de 6 a 7 en Radio Marcador Almería, el 92.1 para Almería Capital y el 99.7 para el Poniente Almeriense y Campo de Níjar. Si por alguna razón no pueden sintonizarnos en esa franja horaria, pueden volver a escucharnos en YouTube o en iVoox. Lo único que tienen que hacer es escribir en el buscador FH Almería Radio y así encontrarán todos los programas emitidos hasta el día de hoy. Es lunes 7 de septiembre y vamos a empezar la segunda semana del mes con echándole un vistazo a esa denuncia de COAC ante las administraciones públicas y demandando medidas urgentes ante la fuerte subida del precio del gasóleo agrícola y de los fertilizantes, una situación que, según la organización, vuelve a poner bajo presión a agricultores y ganaderos. Además, hoy en el ratito de tertulia hablaremos con el director de FH Almería, José Antonio Gutiérrez, sobre esa actualidad y también sobre los precios de las subastas. Antes de entrar de lleno con todo esto, ya saben que toca el repaso de la actualidad informativa con fhalmería.com. Ya saben que allí pueden consultar cualquier noticia de la que se hable en el programa y si entran en fhalmería.com, pues pueden estar al día

con toda la actualidad agrícola. Y en el mismo sitio también pueden consultar las pizarras de precios, pizarras a las que hoy también vamos a echarle un vistazo. 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Ahora hacemos una pausa y volvemos con la pizarra de precios.

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Vamos ya con la pizarra de precios de Agroejido, la pizarra de hoy, lunes 7 de septiembre de 2026. Y empezamos con las judías. La judía Elda ha tenido un primer corte de 2,98 € y ha acabado en 1,48 €. La judía Rastra, por su parte, solo ha tenido un corte que ha sido de 3,20 € pepinos. El pepino francés ha empezado en 1,50 € para acabar, tras varios cortes, en 1,17 €. El pepino español ha empezado en 1,60 € y ha tenido un último corte de 1,10 €. Y pasamos al pepino Almería, que ha tenido un primer corte de 85 € y ha acabado en 79 €. Calabacines. El calabacín fino ha tenido bastantes cortes, empezando por 1,58 € y acabando en 1,28 €. El calabacín gordo ha empezado en 1,48 € y ha tenido un último corte de 1,17 €. Berenjenas. La berenjena rallada ha tenido un primer corte de 1,58 € y ha acabado en 1,17 €. La berenjena larga ha empezado en 1,97 € para acabar en 1,59 €. Ya vamos con el bloque de los tomates. Y empezamos con el tomate Daniela, que ha tenido un primer corte de 2,30 € y un último corte de 2,15 €. El Daniela verde ha tenido un solo corte de 2,38 € y el tomate pera ha tenido también un solo corte de 2,48 €. Y ya pasamos al último bloque de esta pizarra, que es el de los pimientos, empezando con el pimiento avenado, que ha tenido un único corte de 59 €. El pimiento padrón ha empezado en 3,30 € y ha acabado en 2,53 €. Pasamos al pimiento italiano. El italiano verde ha tenido un primer corte de 1,37 € y ha acabado en 69 €. El italiano rojo ha empezado en 40 € para acabar en 32. Pasamos al lamullo, y el pimiento lamullo verde ha tenido un primer corte de 2,62 € y un último corte de 1,25 €. El lamullo rojo, por su parte, ha tenido muchos más cortes, empezando en 3,21 € y acabando en 1,83 €. El pimiento California verde ha tenido un solo corte de 2,02 €. El pimiento California rojo ha empezado en 1,88 € para acabar en 1,62 €. Y el pimiento California amarillo, el último de esta pizarra, ha tenido un primer corte de 3,21 € y un último corte de 3,15 €. Pues esta ha sido la pizarra de Agroejido, la pizarra de hoy, lunes 7 de septiembre de 2026.

Dejamos atrás ya la pizarra de precios para ir adentrándonos en la actualidad informativa. Actualidad que viene de la mano de fhalmeria.com. Ya saben que allí pueden encontrar cualquier noticia de la que hablemos aquí, ampliarla o consultar otras que rodeen el campo almeriense. Y vamos a empezar el repaso hablando de, bueno, del precio del gasóleo agrícola. COAC reclama a las administraciones públicas que tomen medidas urgentes con el precio del gasóleo agrícola. La Coordinadora de Organizaciones de Agricultores y Ganaderos, COAC, ha denunciado el fuerte incremento de los costes de producción y reclama medidas urgentes para garantizar la viabilidad de las explotaciones. La subida del gasóleo agrícola, que alcanza precios récord, y el encarecimiento de los fertilizantes y de otros insumos están aumentando la presión sobre agricultores y ganaderos que trabajan con márgenes cada vez más ajustados. Desde COAC advierten de que muchos productores no tienen capacidad para trasladar estos incrementos al precio final con sus productos, lo que está provocando una pérdida progresiva de rentabilidad y poniendo en riesgo la continuidad de numerosas explotaciones. Ante esta situación, COAC pide a las administraciones que actúen de forma urgente para aliviar el aumento de los costes y garantizar una mínima rentabilidad al sector. Entre sus principales reivindicaciones se encuentran medidas para reducir el impacto del precio del gasóleo agrícola, un mayor control en la cadena alimentaria para evitar que agricultores y ganaderos soporten de forma desproporcionada las subidas de costes y el mantenimiento y refuerzo de las ayudas en situaciones excepcionales. La organización agraria advierte de que si los costes continúan aumentando sin una respuesta suficiente, serán cada vez más las explotaciones, especialmente las que cuentan con menores márgenes, que tendrán dificultades para mantener su actividad.

Pasamos a otro tema y vamos a hablar del consumo de frutas y hortalizas. Y es que, según los datos del panel de consumo alimentario del Ministerio de Agricultura, Pesca y Alimentación, los hogares consumen o han consumido un 2,8% menos de frutas y hortalizas en el primer semestre de 2026. El consumo de frutas y hortalizas frescas en los hogares españoles cayó un 2,8% durante el primer semestre de 2026 hasta situarse en 3.254 millones de kilos, según los datos del panel del consumo alimentario del Ministerio de Agricultura, Pesca y Alimentación, datos procesados por FEPEX. En total, las familias españolas gastaron 7.662 millones de euros, un 0,4% menos que en el mismo periodo del año anterior. La fruta fresca concentró el mayor volumen de consumo con 1.741 millones de kilos, un 3,3% menos. Destacan las caídas en productos como las naranjas, las manzanas, las fresas, las mandarinas y las mandarinas. En cambio, aumentó el consumo de frutas como el albaricoque, la cereza, la uva, la sandía y el melocotón. En cuanto a las hortalizas frescas, el consumo doméstico se redujo un 2,6% hasta los 1.110 millones de kilos. Y aunque el gasto aumentó un 2,9% hasta alcanzar los 2.946 millones de euros, debido principalmente al incremento de los precios. El tomate es la hortaliza más consumida, pues descendió un 1,7%, mientras que también bajó la demanda de cebolla, lechuga, judías, verdes y coles. Por su parte, el consumo de patata fresca cayó un 1% hasta los 403 millones de kilos. Estos datos vuelven a mostrar una tendencia descendente tras el ligero crecimiento registrado en 2025. FEPEX reclama impulsar la promoción y la educación alimentaria para aumentar la presencia de frutas y hortalizas en la dieta de los hogares españoles y reforzar su papel como alimentos esenciales para una alimentación equilibrada.

Fernández Pacheco apela al compromiso y al diálogo en la toma de posesión de los nuevos altos cargos de la Consejería de Agricultura. El consejero de Agricultura, Pesca, Agua y Desarrollo Rural, Ramón Fernández Pacheco, ha presidido en Sevilla el acto de toma de posesión de los nuevos altos cargos de la consejería. Durante su intervención, les ha pedido compromiso, lealtad, responsabilidad y eficacia para afrontar los retos de la nueva legislatura y continuar trabajando al servicio de agricultores, ganaderos y pescadores andaluces, así como la industria agroalimentaria y del mundo rural. Fernández Pacheco también ha destacado la importancia de garantizar los recursos hídricos, especialmente el agua, que ha definido como un elemento esencial tanto para el presente como para el futuro de Andalucía y para el desarrollo de sus sectores productivos. El consejero ha asegurado que el nuevo equipo afronta esta etapa con experiencia, conocimiento y ganas de trabajar, y ha reafirmado su apuesta por mantener un diálogo permanente y escuchar las necesidades del sector. El objetivo, ha señalado, es seguir haciendo del sector primario andaluz una actividad más fuerte, competitiva y rentable. Fernández Pacheco se ha mostrado convencido de que Andalucía cuenta con muchas posibilidades para avanzar en esta dirección y ha asegurado que su equipo trabajará para aprovecharlas durante la nueva legislatura.

Seguimos hablando de los diferentes temas que rondan la actualidad de hoy y pasamos ahora a hablar de la gestión del calor. 5 prioridades para que las fincas de frutas y hortalizas sean más resilientes. Las temperaturas extremas y las olas de calor cada vez más prolongadas están obligando a los productores agrícolas europeos a replantear la gestión de sus explotaciones. Según una investigación del Banco Central Europeo, las olas de calor y las sequías podrían reducir la producción agrícola una media del 5% en Europa, aunque países del sur como España, Italia o Grecia ya están acostumbrados a episodios de calor extremo. El problema se extiende también hacia el centro y norte del continente. Alemania, por ejemplo, ha registrado importantes pérdidas económicas debido a una primavera especialmente seca y a la ola de calor de finales de junio de 2026. Ante esta situación, expertos como René Capote de Agraya advierten de que el calor extremo ya no debe considerarse un fenómeno excepcional, sino un riesgo empresarial que afecta tanto a los cultivos y al agua como a la seguridad y productividad de los trabajadores. Los especialistas recomiendan a los agricultores reforzar la planificación y adoptar medidas de adaptación que permitan reducir el impacto de estos episodios. Entre ellas se encuentran incluir el estrés térmico en las evaluaciones de riesgos de las explotaciones, adaptar los horarios de trabajo para proteger a los empleados durante las jornadas más calurosas y mejorar la gestión del agua mediante sistemas de riego por goteo, sensores de humedad y previsiones meteorológicas. También se aconseja valorar variedades de cultivos más adaptadas a las condiciones climáticas de cada zona y revisar periódicamente las infraestructuras y los planes de continuidad de las explotaciones. En este contexto, las normas de sostenibilidad y certificación como Global GAP ofrecen herramientas para estructurar la gestión de riesgos y mejorar la resiliencia del sector. El objetivo, según los expertos, es avanzar hacia una agricultura mejor preparada para un escenario en el que las altas temperaturas serán cada vez más frecuentes e intensas.

Más asuntos. Andalucía trade amplía fronteras al agro andaluz en Australia, mercado valorado en más de 78.000 millones de euros. Andalucía trade ha impulsado la presencia de 4 empresas agroalimentarias andaluzas en Fine Food Australia, la principal feria profesional de alimentación y hostelería de Oceanía, celebrada del 31 de agosto al 3 de septiembre en Melbourne. Las firmas procedentes de Almería, Granada, Málaga y Sevilla han mantenido reuniones de negocio con importadores y otros profesionales del sector, además de participar en una agenda comercial con encuentros en ciudades como Sydney. Esta iniciativa se enmarca en la estrategia de Andalucía Trade para diversificar mercados y ampliar la presencia internacional de los alimentos y bebidas andaluces más allá de Europa y América. Una apuesta que llega en un momento especialmente positivo para las exportaciones agroalimentarias de la comunidad, que durante el primer semestre de 2026 alcanzaron una cifra récord de 9.326 millones de euros, el 23,4% del total nacional. Australia se presenta como un mercado con un importante potencial de crecimiento para las empresas andaluzas gracias a sus 27 millones de habitantes, su elevado poder adquisitivo y un mercado de alimentación y bebidas valorado en más de 140.000 millones de dólares australianos. Aceite de oliva, aceitunas, productos derivados del cerdo, cereales, pescados y mariscos son algunos de los productos andaluces con mayor presencia, aunque también existen oportunidades para alimentos ecológicos, veganos, sin gluten y productos gourmet o de especialidad regional. Las 4 empresas participantes, Luxeapers, Echinac, Azaid y Migasa Aceites, han presentado una oferta que incluye encurtidos, aceitunas, aceite de oliva virgen extra y otros aceites vegetales de alto valor añadido. Andalucía Trade considera a Australia un destino estratégico no solo por su demanda de productos de calidad e innovadores, sino también por su posición como puerta de entrada a los mercados de Asia y el Pacífico.

Vamos ya terminando el repaso informativo de hoy y lo terminamos como siempre con el parte meteorológico. Vamos a empezar echándole un vistazo al riesgo de incendios para mañana, martes 8 de septiembre, el riesgo en la provincia de Almería. Según el mapa de la EMET, el riesgo será extremo en zonas del Valle de la Almanzora, especialmente en el entorno de Macael y Albox. El nivel será muy alto en buena parte del interior y del norte provincial, así como en sectores del Levante almeriense. Encontramos riesgo alto en áreas del centro de la provincia y del entorno de Tabernas, mientras que será moderado en buena parte del sur y sureste, incluida la zona de Níjar. Los niveles más bajos se concentran en el litoral del Poniente, especialmente en los entornos de El Ejido, Roquetas de Mar y la costa próxima a Almería capital. Por tanto, como siempre, especial precaución en esas comarcas del interior, donde el peligro sí que se califica pues como muy alto o extremo. Para lo que queda de este lunes, pues hasta la medianoche, tendremos en general tiempo estable y seco, cielos despejados o prácticamente despejados. No se esperan precipitaciones. Las temperaturas irán bajando de forma progresiva durante la tarde y la noche, situándose hacia el final del día en torno a los 25 grados en la capital, en El Ejido, Vera y Tabernas, y alrededor de los 24 grados en Huercalovera. Un poquitín más bajas en zonas de los Vélez, con termómetros que bajarán hasta los 22 grados. Los vientos serán en general flojos, con predominio de componentes sur y este según las zonas. Para mañana martes 8 de septiembre continuará el ambiente muy cálido en buena parte de Almería. Durante la mañana dominarán los cielos despejados o poco nubosos, aunque a partir del mediodía aumentará algo más la nubosidad, sobre todo en zonas del interior. En el campo de Tabernas, Almanzora y Los Vélez podrán aparecer intervalos nubosos durante la tarde, con una probabilidad baja de alguna precipitación aislada. En general, la EMET marca pues esa probabilidad entre el 10 y el 20% en algunos puntos. En el litoral y el poniente, el tiempo seguirá predominantemente seco. Las temperaturas seguirán siendo altas, como decía, en Almería capital se espera una mínima próxima a los 23 grados y una máxima de unos 30. En el poniente se podrán alcanzar valores en torno a los 33 o 34 grados, en Vera alrededor a los 34, y en el interior el calor será más intenso, con máximas cercanas a los 36 grados, en zonas de Tabernas, Huercalovera y sectores de Los Vélez. Las mínimas sí que se moverán en buena parte de la provincia entre los 21 y los 23 grados. El viento se espera que sople en general flojo a moderado, con predominio de las componentes sur, sureste y este, aunque podrá ganar intensidad en algunos puntos del interior. Así que esta ha sido la previsión meteorológica para mañana, martes 8 de septiembre, en la provincia de Almería.

Acaban de escuchar en el repaso informativo que COAC está reclamando a las administraciones públicas medidas urgentes ante la fuerte subida del precio del gasóleo agrícola. Dice que, bueno, que la fuerte subida del precio del gasóleo agrícola y de los fertilizantes es una situación que vuelve a poner bajo presión a agricultores y ganaderos. COAC denuncia que el incremento de estos costes junto al encarecimiento del resto de insumos agrarios está reduciendo progresivamente la rentabilidad de las explotaciones. Agricultores y ganaderos tienen que asumir cada vez más gastos para mantener su actividad y en la mayoría de los casos no cuentan con capacidad suficiente para trasladar ese aumento al precio final de sus productos. La organización advierte de que esta situación pone en serio riesgo la viabilidad de muchas explotaciones. Desde COAC señalan que agricultores y ganaderos no pueden producir por debajo de sus costes y recuerdan que cada subida de gasóleo, de los fertilizantes o de cualquier otro insumo supone una presión añadida para unas explotaciones que ya trabajan con márgenes muy ajustados. El gasóleo es uno de los costes fundamentales para la actividad agrícola. Según COAC, está alcanzando precios récord con una subida que el sector no puede asumir, especialmente en los sectores menos rentables y en las comarcas condicionadas por las circunstancias agroclimáticas. Este encarecimiento supone un aumento directo del coste por hectárea y obliga a los agricultores a tomar decisiones difíciles, como puede ser reducir el uso de insumos con el consiguiente impacto sobre las producciones o asumir unos costes que en muchos casos después no pueden recuperar a través del precio de venta. Entonces, ante esta situación, COAC reclama a las administraciones medidas urgentes y eficaces que permitan aliviar el incremento de los costes de producción y garantizar una mínima rentabilidad para agricultores y ganaderos. Entre sus principales reivindicaciones está, bueno, está reducir el impacto del precio del gasóleo agrícola sobre las explotaciones, reforzar los mecanismos de control de la cadena alimentaria para evitar que agricultores y ganaderos soporten de forma desproporcionada estos incrementos y mantener y reforzar las ayudas destinadas a compensar situaciones excepcionales que puedan comprometer la viabilidad de las explotaciones. COAC advierte que si los costes siguen aumentando y no existe una respuesta suficiente por parte de las administraciones y del conjunto de la cadena alimentaria, cada vez más explotaciones tendrán dificultades para continuar con su actividad, especialmente aquellas con menores márgenes y una mayor exposición a los costes energéticos y de los insumos. La organización asegura que va a continuar trasladando esta situación a las administraciones y reclamando soluciones para garantizar una agricultura y una ganadería rentables, competitivas y con futuro. Pues con la ampliación de esta noticia que hemos escuchado en el repaso informativo, nos quedamos, hacemos una breve pausa y volvemos con más información aquí en FH Almería Radio.

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Pasamos el Ecuador del programa de hoy y vamos a aprovechar para echarle otro vistazo a las pizarras de precios, pizarras que pueden encontrar en fhalmeria.com. Si acceden al portal web y clican en el apartado pizarra de precios, encontrarán todas las subastas de la provincia de Almería. Vamos ahora con la pizarra de Agroponiente Adra, la pizarra de hoy lunes 7 de septiembre de 2026. Y empezamos con las judías. La judía perona roja ha tenido un primer corte de 3 euros con 26 céntimos y ha acabado en 2 euros con 66. La judía rastra ha tenido un único corte que ha sido de 3 euros con 96 céntimos. La judía estrique ha tenido también un solo corte de 6 euros con 86. Pasamos a los pepinos. El pepino mini ha tenido un único corte de 1 euro con 86 céntimos. El pepino español ha empezado en 1 euro con 60 para acabar en un último corte de 1 euro con 20 y el pepino Almería ha tenido un solo corte de 1 euro. Calabacines. El calabacín fino ha tenido un primer corte de 1 euro con 61 y un último de 1 euro con 25. El calabacín gordo, por su parte, ha empezado en 1 euro con 50 y ha acabado en 1 euro con 23. Berenjenas. La berenjena rallada ha tenido un primer corte de 2 euros con 38 y un último corte de 1 euro con 38. La berenjena larga ha empezado en 1 euro con 85 para acabar, tras varios cortes, en 1 euro con 53. Pasamos al bloque de los pimientos y empezamos con el pimiento avenado, que ha tenido un solo corte de 92 céntimos. El pimiento padrón ha empezado en 3 euros con 42 céntimos y ha acabado en 3 euros con 12 céntimos. El pimiento lamullo verde ha tenido un solo corte de 2 euros con 28 céntimos y el pimiento lamullo rojo ha empezado en 2 euros con 40 para acabar en 1 euro con 67 céntimos. Esta ha sido la pizarra de Agroponiente Adra, la pizarra de hoy lunes 7 de septiembre de 2026.

Se nos va acabando el tiempo de hoy y no nos podemos ir sin recordar miércoles 9 de septiembre. El Palacio de Exposiciones y Congresos de Agua Dulce, en Roquetas de Mar, va a acoger la jornada técnica Microbiología que funciona, una jornada organizada por Nostoc Biotech. Es una cita dirigida especialmente al sector agrícola almeriense en la que se hablará de cómo los microorganismos beneficiosos pueden ayudar a mejorar la resistencia de los cultivos, aprovechar mejor los nutrientes y afrontar los diversos problemas que el agricultor se puede encontrar. Llevamos tiempo hablando de los retos de la agricultura almeriense en este caso, ¿no? Esos retos que cada vez son más importantes y van tomando más, más importancia en el día a día del agricultor. Hablamos de temperaturas extremas, salinidad, presión de plagas, enfermedades, un mayor coste de los fertilizantes y también una normativa europea que avanza hacia una reducción del uso de determinados productos fitosanitarios. Y ante este escenario, la investigación está poniendo cada vez más atención a algo que siempre ha estado con nosotros y son los microorganismos presentes en el suelo y en el entorno de las raíces. Parece algo futurista, pero no lo es. Ya se han hecho estudios y hay resultados reales. La jornada va a contar con especialistas de Valgenetics, del CSIC y de Nostoc Biotech, que van a acercar al agricultor los últimos avances en microbiología agrícola, pero sobre todo su aplicación práctica y real en el campo. Además, se van a presentar resultados de ensayos reales, como decía, y se explicará de forma sencilla cómo estas herramientas pueden incorporarse al manejo habitual de los cultivos. La cita, como decía, será, por tanto, el próximo miércoles 9 de septiembre en el Palacio de Exposiciones y Congresos de Agua Dulce en Roquetas de Mar. Es una jornada que promete muchísimo. Llevamos unos meses y, muchos meses hablando de la innovación agrícola, de las NGTs, de toda la innovación, las variedades y la importancia de la ciencia y de la investigación en el futuro de la agricultura, y es una jornada para conocer de primera mano cómo la ciencia, el suelo y los microorganismos pueden convertirse en aliados de una agricultura más eficiente, resistente y preparada para afrontar los retos que ya están marcando el presente y el futuro del campo almeriense. Lo último, hace falta inscribirse previamente antes de asistir, pero la inscripción se hace de forma muy fácil. Es a través de un enlace que pueden encontrar en la propia noticia, en FH Almería, si acceden al portal web y si acceden a la noticia de Nostoc Biotech, encontrarán el enlace. De todas formas, en nuestras redes sociales también pueden encontrar la noticia, en la que pueden ampliar y ver todo lo que va a pasar el próximo miércoles 9 de septiembre, y también encontrarán el enlace que pueden acceder a él e inscribirse para acceder o para asistir a estas jornadas. Y ahí queda. Yo voy a volver a seguir recordando esta cita, al menos lo que queda de semana. Y yo creo que podremos traer un poquito de primera mano también lo que vaya a pasar ese miércoles 9 de septiembre, pero qué mejor que ir asistir y que te explique de primera mano gente que ha estado estudiando esto, cómo se puede aplicar realmente y esos resultados que ya se han probado.

0: Bueno, pues últimos minutos del programa de hoy y ya tenemos preparado aquí con nosotros a José Antonio Gutiérrez, el director de FH Almería, que viene, pues como casi siempre, a comentarnos la actualidad agrícola. ¿Qué tal, José Antonio? Segunda semana de septiembre, parece que la actividad vuelve a retomarse, ¿no?
1: Sí, se vuelve a retomar y sobre todo aquellos cultivos que son más rápidos, como puede ser el pepino, pues ya están dando mucho trabajo en los invernaderos. Por otra parte, hay muchas labores de limpieza de cubiertas para que lleguen los rayos del sol a las flores y se vaya, digamos, cuajando la nueva cosecha. No obstante, hay ya algunos productos para los más adelantados que están dando unos precios en pizarra que, tal y como se preveía, pues están siendo unos precios altísimos, ¿no? Con lo cual, pues evidentemente eso viene a indicar que las previsiones que había de unos precios altos, precisamente por la acción fundamentalmente del Trispabil pinum en los pimientos, esas previsiones se están cumpliendo, ¿no? Aparte de esto, pues también vamos a hablar hoy de esa vaguada de aire frío que parece que va a entrar a mediados de semana y que va a empezar a cambiar las temperaturas a partir del miércoles aproximadamente. Incluso en algunos sitios del país se van a producir lluvias importantes y parece ser que esa tendencia se va a ir extendiendo por el país, llegando a tener temperaturas bastante más bajas gracias al desprendimiento de una masa de aire frío que va a hacer que estas temperaturas tan cálidas que seguimos teniendo a lo largo del mes de septiembre, pues se calmen un poco, ¿no? Digamos que eso es, a grosso modo y de forma muy general, digamos, lo más importante. En cuanto a los precios, sí me gustaría comentar que, bueno, pues estamos teniendo un inicio de campaña para el tomate verdaderamente espectacular, con precios que van de los 2,30 € a 2,15 €, en el caso del Daniela, el Pera 2,48 € o el tomate liso 2,38 €. Estos son unos precios verdaderamente considerables. También es cierto que tener tomates a estas alturas, con todo el calor que ha habido a lo largo del verano, es un auténtico mérito. Por otra parte, los primeros pepinos pues también tienen unos precios importantes. El pepino francés ha ido desde 1,50 € a 1,17 € y el pepino corto de 1,60 € a 1,10 €, con lo cual pues son precios también importantes para este producto, ¿no? El pepino Almería tiene unas cotizaciones más bajas, 85 y 79 céntimos. Esas cotizaciones se deben fundamentalmente a que hay más volumen de este tipo de pepino y que, bueno, me imagino que en otros lugares, como puede ser Holanda, también tendrán pepino y no estamos en solitario, estamos compitiendo con otras zonas productoras. Por otra parte, también tenemos los precios del pimiento, que son verdaderamente llamativos. Sabíamos que el precio del pimiento iba a ser caro. Lo sabíamos porque apenas que faltan cantidades de pimiento, se nota, y los agricultores, como ya dijimos la semana pasada, habían sembrado los pimientos 15 días tarde, en la mayoría de los casos, para tener que luchar menos contra el Trispabil pinus, que es una auténtica odisea. Por lo tanto, entrando en los precios de los pimientos, tenemos los lamullo, que tienen grandes dificultades para poder cuajar con altas temperaturas. En el caso del verde va de 2,62 € hasta 1,25 € y en el caso del rojo pues va de 3,21 € a 2,17 €. Son precios altísimos. El pimiento lamullo, ya lo hemos dicho en varias ocasiones, muy difícil de cultivar. Es un pimiento que tiene dificultades en el cuajado y además digamos que no tiene, digamos, esa tipología que desean ahora mismo las familias de pocos miembros. Es un pimiento grande y al ser un pimiento tan grande, pues la gente prefiere el California, que es más reducido y le puede resultar económicamente, digamos, más atractivo. Y digamos que este pimiento, el pimiento lamullo, es más para la cocina tradicional española y no para un consumidor europeo típico. Luego, los californias. Era muy importante empezar a conocer el precio de los californias y efectivamente, California verde a 1,95, rozando los 2 euros, California rojo de 2,88 a 2,62 y el amarillo de 3,21 a 3,15. Estos precios, como hemos dicho antes, se debe a que son cultivos que se están viendo muy afectados por el parvispinus, unos por precaución no se han sembrado, otros han retrasado la siembra y otros incluso pues están viendo atacados por esta plaga que a pesar de las prevenciones que se están teniendo, pues no consiguen evitar el ataque. Por otra parte, el pimiento italiano verde, que va de 1,37 a 69 céntimos, este pimiento pues ahora mismo hay bastante poco, no es significativo. Y entramos en las berenjenas. Las berenjenas también tienen un precio alto, que se debe fundamentalmente a que el calor no permite que la berenjena llegue a tener un fruto abundante. La berenjena necesita un tiempo más acompasado, menos calor, ni frío ni calor, tiempo más primaveral, para que pueda desarrollarse bien, y las pocas berenjenas que hay pues se la están rifando los compradores. La larga entre 1,97 y 2,59 y la rayada de 1,58 a 1,31. Y finalmente el calabacín. Tenemos el calabacín normal de 1,58 a 1,28 y el calabacín gordo de 1,48 a 1,17. Hay poca diferencia en el calabacín precisamente porque la gente quiere calabacín. Es el más finito, que es el más deseado, pues ahora mismo pues tiene un valor próximo al calabacín que es más grueso, ¿no? Apenas en 10 céntimos de diferencia. Y en definitiva, pues podemos decir que se ha empezado la campaña como se preveía, con precios altísimos. Lo único que falla, por lo que hemos podido comentar, es el precio del pepino Almería. Consideramos que si no llega, si no sobrepasa el euro, es una cotización escasa para lo que supone este pepino, que por cierto, y para quien no lo sepa, es el pepino más caro para la siembra. O sea, las variedades de pepino Almería son las más caras tradicionalmente. Un pepino español o un pepino francés es bastante más barato de sembrar y la diferencia en cuanto a precio es considerable. Por eso digo que el pepino, aunque es un producto rápido, que en apenas 30 días en este tiempo, desde que se siembra hasta que se recolecta, pasa ese tiempo, 30 días, y por lo tanto es muy rápido. Evidentemente, este precio con estas temperaturas debería ser un precio mayor, pero evidentemente, como hemos dicho en otras ocasiones, la ley de la oferta y la demanda se cruza a la hora de poner la cotización, y si hay otras zonas productoras que todavía tienen pepino, como puede ser Holanda, pues evidentemente hasta que no llegan los fríos que eliminan estas plantaciones, pues el pepino almeriense va a sufrir en sus cotizaciones pues eso, la competencia de otras zonas productoras. En definitiva, se cumplen las previsiones, las sospechas que teníamos acerca de cómo podía arrancar la campaña, y ahora tenemos que ver dos cosas fundamentales. Uno, cómo evoluciona la lucha contra el parvispinus. Dos, qué es lo que va a pasar una vez que se calmen estas temperaturas. Yo creo que cuando tengamos ya temperaturas, digamos, más bajas y los días sean más cortos, pues las cosechas tenderán a regularse y empezaremos a tener más calidad de la que ahora mismo se está viendo en los centros de comercialización y en las subastas. En cuanto a otra actividad agrícola, pues decir que la Junta de Andalucía ya ha puesto en marcha los premios de agricultura y que las empresas están preparando todo para la próxima edición de Fruit Attraction, que será del 6 al 8 del mes de octubre. Sí, efectivamente. Cuando decimos que las empresas están preparando, ¿qué es lo que estamos diciendo realmente? Pues estamos diciendo que se están creando los stands, se están haciendo, digamos, se está creando la imagen que cada una de las empresas quiere llevar a esta feria, que me imagino que será tan atractiva e importante como en años anteriores. He hablado con varios empresarios y me han dicho que a ver cómo está la organización este año, después de que se celebre el Gran Premio de Fórmula 1 en el recinto de IFEMA. Todo esto lo dicen porque el aparcamiento es muy importante para todas las personas que asisten a la feria, bien de como expositores o bien como visitantes, y si eso no se organiza bien, pues la verdad que puede ser complicado el estar en este recinto ferial de Juan Carlos I para poder desarrollar este trabajo. Y luego otra cosa muy importante que están preparando las empresas, el contacto, el face to face, el cara a cara con la gran distribución, con aquellos que se van a llevar la mayor parte de la producción de Almería. Para quien no lo sepa, los gigantes de Europa son apenas 10 empresas. Estamos hablando de Líder, de Carrefour, Mercadona, y en fin, empresas de estas características, Aldi, que son los que se llevan toneladas y toneladas y toneladas de frutas y hortalizas de España y, por supuesto, de la provincia de Almería, ¿no? Pues los contratos anuales, la mayor parte de los contratos anuales, se cierran ahora en la Feria de Madrid. Por eso la Feria de Madrid ha tenido tanta relevancia, tiene tanta importancia para los productores y exportadores almerienses. Es cierto que tiene mucho más prestigio la Feria de Alemania, Free Logística, pero lo que sí está claro que la que nos viene como anillo al dedo es la de Madrid, porque nosotros empezamos a producir ahora y ahora es cuando tenemos que vender nuestra producción. Y ese es el motivo que ha hecho que en más de 80 empresas almerienses se hayan inscrito para estar presente en la edición de este año. Y irá en aumento. Con lo cual es un punto de salida muy interesante para aquellos que tienen la labor de comercializar la fruta y hortalizas que se produce en la provincia de Almería. Empezar con la campaña teniendo una parte importante de tu producción vendida es fundamental para que en el futuro los resultados sean positivos.
0: Muy bien, pues ahí queda bueno ese adelanto de lo que va a ir pasando y ese comentario sobre los precios. Y ya está, solo queda decir que gracias por acercarte aquí lunes hoy a comentar, como siempre, los últimos minutos del programa de hoy. Y seguiremos atentos a todo.
1: Mañana continuaremos con más actualidad agrícola.

Vamos ya con la pizarra de precios de Agroejido, la pizarra de hoy, lunes 7 de septiembre de 2026. Y empezamos con las judías. La judía Elda ha tenido un primer corte de 2,98 € y ha acabado en 1,48 €. La judía Rastra, por su parte, solo ha tenido un corte que ha sido de 3,20 € pepinos. El pepino francés ha empezado en 1,50 € para acabar, tras varios cortes, en 1,17 €. El pepino español ha empezado en 1,60 € y ha tenido un último corte de 1,10 €. Y pasamos al pepino Almería, que ha tenido un primer corte de 85 € y ha acabado en 79 €. Calabacines. El calabacín fino ha tenido bastantes cortes, empezando por 1,58 € y acabando en 1,28 €. El calabacín gordo ha empezado en 1,48 € y ha tenido un último corte de 1,17 €. Berenjenas. La berenjena rallada ha tenido un primer corte de 1,58 € y ha acabado en 1,17 €. La berenjena larga ha empezado en 1,97 € para acabar en 1,59 €. Ya vamos con el bloque de los tomates. Y empezamos con el tomate Daniela, que ha tenido un primer corte de 2,30 € y un último corte de 2,15 €. El Daniela verde ha tenido un solo corte de 2,38 € y el tomate pera ha tenido también un solo corte de 2,48 €. Y ya pasamos al último bloque de esta pizarra, que es el de los pimientos, empezando con el pimiento avenado, que ha tenido un único corte de 59 €. El pimiento padrón ha empezado en 3,30 € y ha acabado en 2,53 €. Pasamos al pimiento italiano. El italiano verde ha tenido un primer corte de 1,37 € y ha acabado en 69 €. El italiano rojo ha empezado en 40 € para acabar en 32. Pasamos al lamullo. Y el pimiento lamullo verde ha tenido un primer corte de 2,62 € y un último corte de 1,25 €. El lamullo rojo, por su parte, ha tenido muchos más cortes, empezando en 3,21 € y acabando en 1,83 €. El pimiento California verde ha tenido un solo corte de 2,02 €. El pimiento California rojo ha empezado en 1,88 € para acabar en 1,62 €. Y el pimiento California amarillo, el último de esta pizarra, ha tenido un primer corte de 3,21 € y un último corte de 3,15 €. Pues esta ha sido la pizarra de Agroejido, la pizarra de hoy, lunes 7 de septiembre de 2026.

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Mi nombre es Ana Gutiérrez y con esto me despido. Hasta mañana.

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1: Buenos días, Almería. Hoy es martes, día 8 de septiembre, y vamos a arrancar los primeros informativos con toda la actualidad local. Pero antes, lo primero que vamos a hacer es ir saludando a la compañera Chloe de Aro, que me va a ayudar esta mañana a declarar un poquito cómo viene la información almeriense. Chloe, ¿qué tal? Muy buenas.
2: Muy buenas, Juanje.
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1: 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La Junta de Andalucía destina 1 millón de euros a reforzar las 30 agrupaciones de protección civil de la provincia de Almería. Las ayudas impulsadas por la Consejería de Presidencia, Sanidad y Emergencias se dividen en las líneas de 500.000 euros para financiar formación, seguros, uniformes, equipos de protección, vehículos y material. El delegado del Gobierno andaluz en Almería, Francisco Góngora, destaca el compromiso del Ejecutivo de Juanma Moreno con la prevención y la mejora de la respuesta de emergencias. 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
2: El Ayuntamiento de Almería invertirá 56.278 euros en mejorar la climatización de distintas dependencias municipales. La actuación permitirá renovar y reforzar los sistemas en las casas consistoriales, Espacio Alma, oficinas de Ciudad Jardín, dependencias de familia e inclusión y la brigada de obras, además de las locales vecinales de San Félix y La Cañada. Los trabajos se dividirán en 3 lotes y tendrán un plazo de ejecución de 40 días hábiles. El objetivo es mejorar el confort, la eficiencia y las condiciones de uso de estos espacios municipales.
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1: La Junta de Andalucía sitúa al Distrito Sanitario Almería como líder andaluz en certificación de calidad, con un 81,8% de sus unidades certificadas por la ACSA. En total cuenta con 18 unidades certificadas y otras 2 en proceso de evaluación. 8 han alcanzado el nivel óptimo y 10 el avanzado. El gerente Miguel Zapata destaca el compromiso de los profesionales con la calidad y la mejora continua. Además, 44 sanitarios tienen certificadas sus competencias y otros 29 están actualmente en proceso de acreditación. 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Continuamos con estos informativos y lo hacemos con la tertulia Sin Complejos.
2: Ayer se emitió nuestra tertulia Sin Complejos estrenando la temporada, en esta ocasión con Juan José Tonda, Mar Esteban, José Miguel Clemente y Rafael Gillo López, con el patrocinio de SEAT Indalomotor y Cupra Indalomotor, Super Plus, Casan Carlas, Patatas Chips, Rozam Gourmet, BMW y Mini Automotor Costa, Ford Indamóvil, Modas J. González, Agro San Isidro, Estación de Servicio Las Arenas, Sator Tichuelas, La Telefonía y Fibra Sin Permanencia de Guavicón, Granja García y Clínica Dental y Clínica Estética Mateo y Francos. Escuchamos un fragmento.
3: Teniendo un presidente como el que tenemos, en el que solamente se fija en él y no se fija en nada más y le importa poco lo que pasa, pues son todo mentiras. Se ha visto una vez más en el Congreso de los Diputados la soledad a la que se está viviendo este hombre, en el que todos los partidos políticos le han dado la espalda.
4: Es decir, estos señores han llegado ya a la paranoia de decir tonterías, ¿no verdad?, de explicar chorradas. Por ejemplo, lo que yo oí ayer en televisión y esta mañana sobre las explicaciones de Alemania son cipotadas. No importa un pimiento todo lo que digan. Y nos va a seguir importando un pimiento. Y saben perfectamente que esta ola no la van a parar.
5: O sea, ¿por qué no quiere Cruz Roja que se corte? Porque cortan el grifo del ingreso.

0: Eso, porque es dinero. Hay 30.000 ONG en España, 30.000 ONG en España. Hay una ONG del Soros que se ha dedicado a coger y dar spray y luego darle botellas de agua
1: Sí,
0: fuerte, de aguarrá con aluminio para que le echen a los policías. O sea, ¿qué hace un policía allí? No puede hacer nada. ¿Qué hace un vecino allí? No puede hacer nada.
2: Lo primero de la democracia es poder estar en contra de tu presidente. Cuando tu presidente no lo está haciendo, la principal consigna de la democracia es que tú eres libre de poder decir, este presidente no me gusta, no lo estás haciendo bien. Porque si tengo que asumir que lo estás haciendo bien, pues no estamos en una democracia.
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4: La Diputación de Almería y el Ayuntamiento de Dalías y la Hermandad del Santísimo Cristo de la Luz han presentado las fiestas de 2026 que se van a celebrar del 12 al 20 de septiembre. La Semana Grande, declarada fiesta de interés turístico de Andalucía y bien de interés cultural, combina tradición, devoción, pólvora, música, cultura y deporte. El momento culminante llegará el día 20 con la Misa Mayor, la Bajada del Cristo y su tradicional procesión de alabanza por las calles del municipio, acompañada por miles de fieles y visitantes. Vamos a escuchar un sonido de esta presentación de la propia diputada María Luisa Cruz.
5: Y es que decenas de miles de almerienses acudirán a Dalías, ya sea como peregrinos o como visitantes, para participar y disfrutar de una de las festividades más señeras en nuestro calendario. Y es que pocas celebraciones conjugan como esta tantos de los rasgos que conforman nuestra identidad. Desde la devoción por el Cristo de la Luz, que se remonta ya hacia el siglo XVII y convierte esta fiesta en una de las muestras de religiosidad popular más antiguas de nuestra tierra, hasta la cultura de la pólvora que inunda las calles del municipio y que en Dalías tiene uno de sus máximos exponentes. Y es que decenas de miles de almerienses.
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3: El Castillo de Santa Ana acoge hasta diciembre una exposición dedicada al siglo XVIII y a los orígenes de Roquetas de Mar. En Es la Mañana de Roquetas de Mar, María José López, presidenta de la Asociación 250 Aniversario Ciudad de Roquetas de Mar, explicó una iniciativa que busca divulgar la historia local ante las conmemoraciones de 2026 y 2027. La muestra recuerda la solicitud de independencia de Félix realizada en 1776 y se divide en dos salas con contexto histórico, documentación, fechas clave y una completa cronología sobre la evolución del municipio.
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0: Ellos ya lo han conseguido. Ahora nosotros, los que defendemos la ley, la honradez, el rigor, el trabajo, el mérito y en definitiva el Estado de Derecho, podemos elegir entre quedarnos de brazos cruzados otra vez o trabajar muy duro para revertir la situación. Y no será hoy, ni mañana cuando lo consigamos. Será un trabajo duro, arduo, complicado, acaso imposible, puede ser, para darle la vuelta a lo que han sido décadas de manipulación por su parte y de inacción por la nuestra. Han conseguido, digo, crear un cuerpo de público cautivo al que le da exactamente igual la realidad y sobre todo los desmanes de quienes los han manipulado. Alguien a estas alturas podrá decir, vaya novedad que trae este hoy. ¡Qué valiente descubrimiento! Puesto que esto es algo fácilmente constatable y altamente denunciado ya desde hace mucho tiempo. Y lleva razón el que diga eso. Sin embargo, la realidad me ha vuelto a sorprender porque yo ya sabía que la izquierda ha logrado crear ese cuerpo de imbéciles que le dice que sí a todo lo que hace y que no le importa poder comprar menos productos cuando va al súper a pesar de tener más dinero, que le da igual ver sus calles convertidas en estercoleros infestados de personas llegadas ilegalmente, que pasan olímpicamente de sus impuestos, de que sus impuestos favorezcan más a las comunidades de partidos independentistas para que el culo roto que nos gobierna conserve su sillón. Que les da igual que el gobierno sustente sus alianzas con proetarras, independentistas y populistas a pesar de que sus partidos prometieron, los partidos del gobierno, no hacerlo. Que se hayan concedido indultos y amnistías cuando se juró que no lo sabría, que seamos víctimas de invasiones provocadas por las regularizaciones masivas que acomete este gobierno. Les da igual también que nos frían a impuestos para gastar nuestro dinero en comprar voluntades y votos a pesar de que se sabe que con las subidas de subsidios y similares se incrementa la inflación y nos hace a todos más pobres. Les da igual que después de 80 años volvamos a estar enfrentados por políticas guerra civilistas. Les da igual que nos roben a manos llenas, como ha hecho el socialismo siempre. Que el presidente del gobierno tenga imputada a su mujer y condenado a su hermano. Que fuera en un vehículo con 4 pasajeros y todos ellos estén ya imputados o condenados. Que tengamos la primera condena de la historia a un fiscal general en España. Que el presidente tenga como faro moral al corrupto Zapatero, que se haya pagado para desprestigiar a periodistas, jueces y policías con dinero corrupto de las cloacas de Leire. Y así podría seguir folios y folios y folios y horas y horas y horas. Todo esto ya lo sabía yo y ya lo sabíais vosotros. Yo ya sabía que los 50 años que la izquierda lleva trabajando para manipular a los más menguados, a los menos favorecidos intelectualmente, desde la escuela hasta la universidad, desde los sindicatos a los partidos, desde asociaciones de todo tipo a medios de comunicación, han dado sus frutos. Y también sabía que la otra gran parte de ese público cautivo son los que viven de esta feria, los cargos y carguillos, los jefes y subordinados de chiringuitos, los que cobran para que esto pase o porque esto pasa, los que tenían dinero pasado una vaca, los fafes, los seres, las mujeres de los Pedros Chapó, de los Juárez Espadas y de todos los demás caraduras que usan nuestras instituciones para enchufar a sus familias o a sus putas. Todo esto ya lo sabía, pero este fin de semana me he quedado de piedra al ver un comentario en redes sociales de un compañero mío de la universidad. Un tipo que ha estudiado historia, que siempre se mostró crítico con las manipulaciones de los políticos disfrazados de historiadores que nos daban clase. De un hombre leído y estudiado que ante las manifestaciones en apoyo a Ceuta respondía que, entre comillas, los que están ahí no están por Ceuta, sino por manifestarse contra el mejor presidente de la historia de España. Ceuta les importa una mierda. Eso dijo mi amigo. El comentario de un tipo al que le tengo aprecio, al que creo que incluso es buena persona, aunque observe que algo ha ocurrido con sus valores y sus convicciones, es un comentario de una miseria moral sobresaliente, puesto que no solo se dedica a entrar en la cabeza de todos nosotros, los que nos hemos manifestado, negando hasta nuestro legítimo derecho a la solidaridad con unas gentes que lo están pasando terriblemente mal, sino que además niega el derecho al mismo tiempo, sin ceder ni un ápice en esa solidaridad, poder también reprobar al hijo de mala madre que nos está mal gobernando. Es ya el último recurso de los intelectualmente desprotegidos, decirnos a los demás por qué nos estamos manifestando. Ya no es negar la realidad, sino negar los pensamientos de quien no se está posicionando como ellos. Y todo ello, por supuesto, sin entrar en lo de el mejor presidente de la historia de España. Solo me quedan dos opciones. O este señor ha perdido la cabeza, o los libros que lleva décadas publicando sobre la mal llamada memoria democrática están subvencionados por estos a los que alaba. Cualquiera de las dos cosas me preocupa y me desazona, aunque en el caso de la segunda solo se trataría de una marioneta más de los que ya antes acabo de describir.
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5: Comenzaré este artículo diciendo algo que todo el mundo debería saber ya. María del Mar Vázquez ganará las próximas elecciones municipales. Hasta ahí muchos estaremos de acuerdo en esta ciudad. La opinión no tan popular viene ahora. Yo la votaría. En mi opinión, María del Mar Vázquez ha sido la alcaldesa más discutida, si es que alguno no lo ha estado, de cuanto ha tenido el PP de Almería. Todos cuestionados, pero todos ganadores. Almería es así, y quien se haya molestado en conocer esta ciudad sabrá por qué. Dicho esto, yo votaría a María del Mar por una sola cosa. Es la que más convicción me ha demostrado de todos los alcaldes de Almería. Soy consciente de los asuntos pendientes de nuestra ciudad. Los abandonados que están los barrios y la necesaria mejora de la movilidad urbana, por ejemplo, están en el debe del alcalde almeriense desde que yo empecé la carrera. No obstante, a María, aparte de estos asuntos importantes, le han explotado en la mano algunos que ya estaban en la categoría de urgente. En cuanto a la famosa obra del soterramiento, puerto ciudad o el centro de la ciudad. Y aquí viene la clave que me ha hecho decantarme, que me hace decantarme por ella, el paseo. Las obras del paseo han sido un quebradero de cabeza para todos, pero a María hay que concederle que ha afrontado el problema, no como otro. La entrada en el coma del paseo de Almería es un problema que venía de atrás y muchos no solo no solucionaron, sino que agravaron. A la actual regidora hay que reconocerle que tuvo los ovarios de tener una idea, realizar un proyecto y tirar hacia adelante. Habrá opiniones de todos los gustos, pero para mí al menos el resultado es positivo. Las obras en Almería están trayendo cola, pero una vez pasen tendremos una ciudad mejor sin duda. El efecto contrario a ese es el que suelen sufrir los partidos cuando celebran primarias. Y vaticino que de nuevo en el Partido Socialista Almeriense lo sufrirán. Como Bill Murray en el Día de la Marmota, quedarán una vez más atrapados en el tiempo. Celebrarán otro proceso interno, tras el que se despellejarán, pelearán, purgarán y vengarán los unos de los otros. Y así, querido enemigo, no se ganan las elecciones, ni la guerra, dicho sea de paso. No obstante, el PSOE de la capital lleva tantos años en ese bucle que el resultado de Pérez Nava en 2015 les parecerá un auténtico milagro. Y ahí precisamente encuentro yo el otro punto fuerte de María, la debilidad de su máximo rival, más preocupado en encontrar líder que en liderar.
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22: Saludos, bienvenidos a esta primera edición informativa en Marcador Almería. Hoy es martes 8 de septiembre, avanzamos en la semana y lo primero que hacemos, como siempre, es saludar a Alfonso López, que nos tiene que dar muy buenos consejos. Buenos días, Alfonso.
23: Muy buenos días, Pascual. 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
22: Hablamos ya de una Unión Deportiva de Almería que hoy descansa después de la importante victoria ante el Cádiz Club de Fútbol y de hacer ayer un entrenamiento de recuperación que fue prácticamente igual que en cualquier otra jornada para los futbolistas que no tuvieron minutos ante el cuadro de Albert Celades. Para hoy lo más expectante es esa convocatoria a partir de las 12:30 de la mañana en la que Mohamed Elassi va a hacer un balance del mercado que acabó con ese auténtico charco del fichaje que finalmente no se consumó de Carlos Martín y también otros intereses que igualmente no fructificaron, como Jeremy Arévalo, el delantero del Stuttgart, o también Iker Losada, jugador del Real Betis Balompié. Al margen de lo que comente Lassi, lo que está claro es que las aguas vuelven a estar tranquilas en la Unión Deportiva de Almería después de esa victoria, sobre todo de la buena primera parte que realizó el conjunto de un Javier García Pimienta que optó por cambiar hasta 7 futbolistas, por hacer una revolución y le acabó saliendo bien, pese a que aseguraba que no había sido un castigo.
24: De verdad, no es ningún castigo. Tenemos una plantilla completa. Quiero tener a gente enchufada. Todos pueden jugar en este equipo. Y independientemente del resultado, la semana que viene, ¿por qué no? Podemos hacer otros cambios para que todo el mundo esté preparado para jugar porque tiene nivel. Creo que la primera parte ha sido muy buena. Incluso yo diría que el resultado un poco corto, pero es la intención que queremos de esta Almería por el potencial que tiene, por el perfil de jugadores. Y tenemos que mantenerlo más en el tiempo, porque la segunda parte sí que es cierto que el Cádiz va perdiendo y da un paso adelante, pero no tenemos que sufrir tanto, ¿eh? Tenemos que ser más valientes con el balón, atacar más y que pasen menos cosas en nuestra portería, porque sí que es cierto que bueno, el gol es ya en el último segundo del partido, pero te quedas con ese mal sabor de boca con ese último gol.
22: Sin duda lo más llamativo del discurso de García Pimienta, desconoce cuál es el tobillo que tiene lesionado Sergio Arribas y que de momento le mantiene en el dique seco durante los últimos tres partidos.
24: Mira, desconozco qué tobillo es, lo desconozco, pero sí que sé que es un tobillo que llevaba un par de años arrastrando esa molestia y que incluso cada seis meses, una cosa así, se tenía que pinchar, que infiltrar durante las temporadas anteriores y le permitía después participar. Esta semana incluso se le hizo una resonancia médica para descartar que hubiese algo nuevo. Tiene exactamente lo mismo, lo que pasa es que a veces le molesta más, le molesta menos. Y como digo, con la medicación que está tomando, estoy convencido, necesita ese pequeño reposo. Y el chico hace el esfuerzo de entrenar y ve que no está bien y es honrado y comenta pues, que le molesta y que prefiere estar al 100% como es normal. Pero esperemos que en esta semana... Yo creo que en esta semana, a ver si de forma progresiva por lo menos puede estar con el equipo y llegar al partido de Córdoba.
22: Continuamos con fútbol, pero ahora nos vamos hasta la Liga Nacional de Juveniles, porque nos ha visitado uno de los futbolistas de la Caña Atlético antes de empezar la Liga, Iván Rodríguez, que nos hablaba de una pretemporada exigente, pero necesaria para poder afrontar con garantía la temporada.
0: Sí, la verdad es que está siendo bastante dura porque, bueno... Tenemos que prepararnos bastante bien para todo lo que se viene y para llegar hasta conseguir nuestros objetivos pues es bastante complicado. Pero bueno, este año aunque la exigencia sea mayor yo creo que lo estamos preparando bien y tenemos muchas ganas de que llegue el inicio de la liga.
22: Consejo de Alfonso López antes de continuar en Página Polideportiva.
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22: Vamos hasta Níjar, siguiendo con el fútbol formativo, porque la Níjar Super Cup llega también con novedades y con muchos alicientes. Nos lo ha comentado el concejal de deportes del Ayuntamiento nijareño, Jesús Guerrero.
2: Bueno, pues esta previa, como la denominamos, previa Níjar Super Cup, pues nace, bueno, ya el año pasado fue la primera edición, nació con la idea de, bueno, pues de cubrir esa demanda, ¿no?, también de los equipos, de entrenadores y clubes, diferentes clubes, bueno, pues por participar y estar a rodar, ¿no?, como a modo de pretemporada, ¿no?, para iniciar la liga. Y bueno, vimos que era una fecha idónea, que para nosotros también nos ayudaba a un poco a ya ir finalizando el verano, ¿no? Y de atraer, con esta fecha, atraer a más personas sino al municipio de Níjar. Y bueno, lo vimos una oportunidad también que a través del deporte, pues como siempre estamos trabajando para ello, para desestacionalizar y bueno, que nos visiten y que se alojen y pernocten personas que vengan de fuera. Sí, bien es cierto, bueno, que esta previa Super Cup, el rango, ¿no?, las personas que nos visitan, la mayoría de la provincia, ¿no?, el 80%, pero también nos visitan clubes de Granada, de Málaga, incluso de algunos de Murcia, y bueno, se está abriendo un abanico, es la segunda edición y la verdad que tiene una gran acogida, son 90 equipos que participan, en torno a unos 1.500, 1.800 niños y muy contentos, ¿no?, de poder seguir organizándola y sobre todo de ver cómo crece.
22: Lo que tienen claro en el Ayuntamiento de Níjar es que esa marca de Níjar Super Cup en muy poco tiempo se ha hecho con un gran nombre dentro del fútbol base.
2: El gran torneo que es para nosotros el Super Cup, un torneo más que consolidado, ¿no?, y con una magnitud, ¿no?, que ha superado las expectativas este año. Una vez más ha seguido superándose en cuanto a acogida, ¿no?, entre todos los clubes de equipos, las categorías inferiores de equipos profesionales, clubes también que vienen desde fuera, desde Portugal. Este año tenemos novedad, equipo italiano como la Lazio, equipo inglés como el Liverpool. Bueno, pues la verdad que para nosotros es una ilusión, ¿no?, poder que estén aquí esos equipos participando, esas canteras, ¿no?, que al final son referentes mundial en el fútbol y en las categorías base.
22: Enseguida estamos con más temas, pero también nos tiene que contar más cosas Alfonso López.
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22: Hemos estado también en Huerca, el de Almería, con su concejal de deporte, Jesús Pomedio, que nos hablaba sobre las actividades que se impulsan en este comienzo del nuevo curso.
3: Pues esta actividad se hace en la Semana de la Movilidad. Lo que queremos demostrar a las familias que podemos desplazarnos con una movilidad que no contamine el medio ambiente y que sea factible, y queremos demostrarle a las familias que se puede hacer perfectamente con seguridad, que también las familias, también con los niños, también practiquen lo que es bicicleta, que los que no se van a montar en bicicleta también tienen una gincana en el aparcamiento del pabellón municipal. Y luego también queremos hacer un workout pop, lo que es el aparcamiento del pabellón, que es que la gente que tenga cosas en casa que no usen, todo relacionado con la movilidad, sean patinetes, skate, patines. También poner un rastrillo ahí para que la gente, pues, que lo necesite, pues, puedan comprar lo que la gente necesita.
22: Y más cosas, porque en baloncesto hay muchos focos puestos esta temporada en el CB La Mojonera Femenino de Nacional 1, que la pasada temporada fue campeón de grupo y que además jugó los playoffs de ascenso. Un equipo que en teoría, por su juventud, tiene que dar otro pasito adelante y, ¿por qué no?, marcarse metas incluso más altas. Lola García es una de las jugadoras más veteranas, la que aporta la experiencia, y hablaba precisamente de lo que le ha motivado a la hora de renovar contrato.
4: Pues, a ver, han sido varias cosas, la verdad. Lo principal y más importante era que el grupo se mantenía casi en su totalidad, y al final toda la química y todo el buen rollo que hemos tenido este año se mantenía, y eso, pues, ha pesado mucho, porque ya no son compañeras, ya son mi amiga. La confianza de Cata, eso siempre. Y luego, pues, es verdad que una razón más profesional que otra cosa, que al final estoy trabajando aquí, estoy contenta aquí, y ¿por qué no repetir si al final terminamos también el año pasado?
22: Además, nos comentaba Lola García que ha sido toda una tarea de aprendizaje esa temporada espectacular que ha realizado el conjunto mojonero.
4: Pues yo aprendí mucho, la verdad. A pesar de ser de la veterana, no había jugado unos playoffs como tal de Liga Nacional. Y creo que como grupo, al ser un grupo tan joven, yo creo que nos vino muy bien. Creo que todas aprendimos mucho, hemos cogido un poquito más de experiencia, ya conocemos los equipos de primera mano. Y yo personalmente, pues, terminé muy contenta, terminé con muchísima seguridad en el juego colectivo. Y yo creo que afrontamos la nueva temporada con muchas ganas de, por lo menos, repetirlo. Ya no te digo superarlo, eso no lo sé, pero ojalá repetirlo.
22: Y ayer, además, se presentó la duodécima edición del Rally Crono Indamóvil Ciudad de Nix, que se celebra el próximo sábado, una de las pruebas que se han consolidado dentro del calendario andaluz, con la organización de Hereje Competición, que un año más ha conseguido una participación francamente importante, rondando los 40 equipos.
5: Una prueba que no es que esté consolidada, sino que ya hoy en día está consolidada y está catalogada como una de las mejores pruebas de la modalidad del Campeonato de Andalucía de Rally Crono, que, como sabes, lo conforman 9 pruebas a lo largo de toda Andalucía. Esta prueba, la calidad de esta prueba, da que tengamos una inscripción de superlujo, una inscripción muy numerosa, pero también con coches de máxima calidad.
22: Y en Enix, felices de una jornada en la que centenares de almerienses aficionados al motor disfrutan de lo que es una jornada de campo aderezada también de ese espectáculo de cuatro ruedas.
7: Es difícil y complejo organizar cualquier prueba deportiva, pues la verdad que es un orgullo y un agradecimiento el poder contar con gente de este nivel.
22: La Administración Provincial también volcada con esta prueba que forma parte precisamente de la Copa Diputación.
8: Pues como bien he dicho, una cita ineludible para todos los amantes de nuestras raíces. Y es que decenas de miles de almerienses...
22: Vamos a continuar enseguida, pero todavía tiene algún consejito más que daros, Alfonso López.
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22: Volvemos con el baloncesto, porque también se pone en marcha la cantera del conjunto del CB Almería, con técnicos como José Prieto, que este año se encargará del cadete masculino tras los buenos resultados obtenidos en las últimas campañas.
9: Es mucho tiempo. Nosotros por eso tenemos siempre nuestra tecnificación, aparte que los chicos, las chicas se buscan campus para no tener esa inactividad y siempre tener ese contacto con la pelotita naranja y seguir tecnificando para cuando empieza la temporada, pues que no se note la inactividad de estar todo el verano parado.
22: Unicaja ya está en marcha, el equipo ahorrador, que esta temporada quiere volver a competir a buen nivel y que precisamente el próximo viernes jugará su primer partido amistoso ante Benidorm en el primer trofeo Ciudad de Huercalovera. El presidente Pablo Martínez reconoce que hay que dar un paso adelante tras una campaña que no fue del todo satisfactoria.
11: Claro, nosotros es verdad que llevamos una temporada un poco más flojo el equipo, ya de hecho el año pasado... alcanzamos la octava posición y de hecho fue un gran fracaso que no entrar en la Copa del Rey. Y bueno, ahora mismo entramos de nuevo con, como te digo, con muchas expectativas. Ten en cuenta que Unicaja, estamos hablando de un club que hace, de hecho este año hacemos el 40 aniversario, llevamos 38 años seguidos jugando en la Superliga. Es verdad que contamos con un apoyo, y sí lo quiero destacar, un apoyo muy importante de nuestro patrocinador principal, Unicaja, ¿no? Tanto desde Unicaja Banco como la propia Fundación Unicaja. ¿Quién sabe?
22: Aquí vamos a ir dejando, pero antes, Alfonso López.
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22: Aquí lo dejamos a la 1 de la tarde. Estamos de vuelta, como siempre, con Marcador Directo.
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0: Primera parte. Ciertamente no era fácil. No era fácil entender qué es lo que ha pasado esta semana en la Unión Deportiva Almería para que el equipo haya experimentado la transformación que pudimos ver ayer ante el Cádiz. Hombre, lo primero que ha cambiado es el 11. Nada menos que 7 cambios con respecto a la derrota del Sabadell. Y claro, si se cambia al casi el 70% del equipo, lo normal es que haya resultados para bien o para mal. Ayer el Almería fue otro equipo. Me refiero a la primera parte, porque la segunda sobró y creo que en ella la UDA hizo lo que tenía que hacer, es decir, dar por zanjado el partido, aunque bien es cierto que debía haber evitado el segundo tanto, que por cierto fue el segundo tanto de córner, el segundo tanto mal defendido. Pero insisto, a pesar de que esas cosas hay que corregirlas, hoy no nos podemos centrar en eso. Hoy creo que lo que hay que destacar son esos 45 primeros minutos de juego trepidante, de presión tras pérdida, de juego al primer toque, de profundidad, de rapidez, de agilidad, de claridad de ideas, en fin, de sinfonía balompédica coral, conjunta, de equipo. Si esto tiene continuidad, que no tiene por qué no tenerla, esto puede ser el inicio de otro Almería muy diferente al que hemos visto en los últimos años, a lo que hemos visto en el arranque de esta propia temporada. Era raro que un equipo se pareciera tanto al del año anterior, habiendo cambiado de entrenador e incorporado a tantos jugadores. Y todavía no sabemos si esto va a ser así, si esto va a tener esa continuidad. Pero desde luego que esta UDA no se parece en nada al del arranque de la anterior de esta campaña. Y además, con buenas noticias que tienen nombre y apellidos, como Cipenga, que esta vez sí fue una pieza del equipo y no un islote que intentaba hacer la guerra por su cuenta. O Javi Muñoz, que fue un estilete ofensivo y un motor para la vitalidad, no solo suya, sino incluso de sus propios compañeros. O un Kim Jong-un, que fue felicitado por todos los compañeros tras un auténtico partidazo. Son todo buenas noticias, insisto, más allá del fútbol control de la segunda parte y de esos dos corners mal defendidos, que ahora García tiene que refrendar, las buenas noticias, digo, al tiempo que tiene un tema por resolver. ¿Qué hacer con los que han salido del equipo titular, con cuya salida se ha visto a este equipo tan diferente? Es ahí donde también se ve a los entrenadores. Este, de momento, le ha dado la vuelta al primer momento complejo de la temporada. Le ha dado la vuelta y además lo ha hecho con 45 minutos francamente sobresalientes.
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3: Una vez ha pasado el frenético mercado de fichajes, me viene una pregunta a la mente. ¿Quién manda en el Almería? ¿Al-Qeraizi? ¿Un maravilloso empresario en su país y que pasa de todo en Almería? ¿Turki mandando a la sombra? ¿El CEO, al que no echan ni con calzador y que sigue campando a sus anchas por todos los antros nocturnos? ¿Cristiano Ronaldo, que permite y no dice nada, aun siendo el dueño del 25%? ¿Quién quiere a esta Almería? ¿Quién siente algo por este escudo? Llevan 8 años despilfarrando el dinero, sin conseguir un bloque, un equipo que pueda jugar de memoria, que sea compacto y que tenga hambre de ganar, de victoria. Fichamos a gente que no necesitamos, y lo que necesitamos, pues no se ficha. A los de casa los largamos, los regalamos. Queremos vender lo mejor que tenemos y ni siquiera somos capaces. Ahora tenemos un jugador que se siente y que se quería ir a toda costa, que imagino estará encabronado y jodido. ¿Puede haber algo más inútil que este CEO de la Almería? Eso sí, explicaciones cuando él quiera. La afición es inferior a su clase y no tiene derecho a saber nada. ¿Cuál es el resumen de todo? De todo esto acontecido. Un entrenador que dice que va a seguir la línea del míster anterior y que fue despedido. Una plantilla sin ambición, sin ganas de trabajar, pero con muchas ganas algunos de fiesta y jolgorio. Y yo me sigo preguntando, ¿quién carajo manda en Almería?
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0: 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Con Juan Jesús Reche.
1: Buenos días, Almería. Hoy es martes, el día 8 de septiembre, y vamos a arrancar los primeros informativos con toda la actualidad local. Pero antes, lo primero que vamos a hacer es ir saludando a la compañera Chloe de Haro, que me va a ayudar esta mañana a declarar un poquito cómo viene la información almeriense. Chloe, ¿qué tal? Muy buenas.
2: Muy buenas, Juanje.
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1: 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La Junta de Andalucía destina 1 millón de euros a reforzar las 30 agrupaciones de protección civil de la provincia de Almería. Las ayudas impulsadas por la Consejería de Presidencia, Sanidad y Emergencias se dividen en las líneas de 500.000 euros para financiar formación, seguros, uniformes, equipos de protección, vehículos y material. El delegado del Gobierno andaluz en Almería, Francisco Góngora, destaca que el compromiso del Ejecutivo de Juanma Moreno con la prevención y la mejora de la respuesta de emergencias. 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
2: El Ayuntamiento de Almería invertirá 56.278 euros en mejorar la climatización de distintas dependencias municipales. La actuación permitirá renovar y reforzar los sistemas en las casas consistoriales, Espacio Alma, oficinas de Ciudad Jardín, dependencias de familia e inclusión y la brigada de obras, además de las locales vecinales de San Félix y La Cañada. Los trabajos se dividirán en 3 lotes y tendrán un plazo de ejecución de 40 días hábiles. El objetivo es mejorar el confort, la eficiencia y las condiciones de uso de estos espacios municipales.
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1: La Junta de Andalucía sitúa al Distrito Sanitario Almería como líder andaluz en certificación de calidad, con un 81,8% de sus unidades certificadas por la ACSA. En total cuenta con 18 unidades certificadas y otras 2 en proceso de evaluación. 8 han alcanzado el nivel óptimo y 10 el avanzado. El gerente Miguel Zapata destaca el compromiso de los profesionales con la calidad y la mejora continua. Además, 44 sanitarios tienen certificadas sus competencias y otros 29 están actualmente en proceso de acreditación. 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Continuamos con estos informativos y lo hacemos con la tertulia Sin Complejos.
2: Ayer se emitió nuestra tertulia Sin Complejos estrenando la temporada, en esta ocasión con Juan José Tonda, Mar Esteban, José Miguel Clemente y Rafael Gillo López. 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Escuchamos un fragmento.
3: Teniendo un presidente como el que tenemos, en el que solamente se fija en él y no se fija en nada más y le importa poco lo que pasa, pues son todo mentiras. Se ha visto una vez más en el Congreso de los Diputados la soledad a la que se está viviendo este hombre, en el que todos los partidos políticos le han dado la espalda.
4: Es decir, estos señores han llegado ya a la paranoia de decir tonterías, ¿no, verdad? De explicar chorradas. Por ejemplo, lo que yo oí ayer en televisión y esta mañana sobre las explicaciones de Alemania son cipotadas. No importa un pimiento todo lo que digan. Y nos va a seguir importando un pimiento. Y saben perfectamente que esta ola no la van a parar.
5: O sea, ¿por qué no quiere Cruz Roja que se corte? Porque cortan el grifo del ingreso. Claro. Porque hay dinero. Hay 30.000 ONG en España. 30.000 ONG en España. Hay una ONG del Soros que se ha dedicado a coger y da spray y luego darle botellas de agua de aguarrá con aluminio para que le echen a los policías. O sea, ¿qué hace un policía allí? No puede hacer nada. ¿Qué hace un vecino allí? No puede hacer nada.
6: Lo primero de la democracia es poder estar en contra de tu presidente. Cuando tu presidente no lo está haciendo, la principal consigna de la democracia es que tú eres libre de poder decir: este presidente no me gusta, no lo estás haciendo bien. Porque si tengo que asumir que lo estás haciendo bien, pues no estamos en una democracia.
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1: La Diputación de Almería y el Ayuntamiento de Dalías y la Hermandad del Santísimo Cristo de la Luz han presentado las fiestas de 2026 que se van a celebrar del 12 al 20 de septiembre. La Semana Grande, declarada fiesta de interés turístico de Andalucía y bien de interés cultural, combina tradición, devoción, pólvora, música, cultura y deporte. El momento culminante llegará el día 20 con la Misa Mayor, la Bajada del Cristo y su tradicional procesión de alabanza por las calles del municipio, acompañada por miles de fieles y visitantes. Vamos a escuchar un sonido de esta presentación de la propia diputada María Luisa Cruz.
2: Y es que decenas de miles de almerienses acudirán a Dalías, ya sea como peregrinos o como visitantes, para participar y disfrutar de una de las festividades más señeras en nuestro calendario. Y es que pocas celebraciones conjugan como esta tantos de los rasgos que conforman nuestra identidad. Desde la devoción por el Cristo de la Luz, que se remonta ya hacia el siglo XVII y convierte esta fiesta en una de las muestras de religiosidad popular más antiguas de nuestra tierra, hasta la cultura de la pólvora que inunda las calles del municipio y que en Dalías tiene uno de sus máximos exponentes. Y es que decenas de miles de almerienses.
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0: El Castillo de Santa Ana acoge hasta diciembre una exposición dedicada al siglo XVIII y a los orígenes de Roquetas de Mar. En Es la Mañana de Roquetas de Mar, María José López, presidenta de la Asociación 250 Aniversario Ciudad de Roquetas de Mar, explicó una iniciativa que busca divulgar la historia local ante las conmemoraciones de 2026 y 2027. La muestra recuerda la solicitud de independencia de Félix realizada en 1776 y se divide en dos salas con contexto histórico, documentación, fechas clave y una completa cronología sobre la evolución del municipio.
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0: Ellos ya lo han conseguido. Ahora nosotros, los que defendemos la ley, la honradez, el rigor, el trabajo, el mérito y en definitiva el Estado de Derecho, podemos elegir entre quedarnos de brazos cruzados otra vez o trabajar muy duro para revertir la situación. Y no será hoy, ni mañana cuando lo consigamos. Será un trabajo duro, arduo, complicado, acaso imposible, puede ser, para darle la vuelta a lo que han sido décadas de manipulación por su parte y de inacción por la nuestra. Han conseguido, digo, crear un cuerpo de público cautivo al que le da exactamente igual la realidad y sobre todo los desmanes de quienes los han manipulado. Alguien a estas alturas podrá decir, vaya novedad que trae este hoy. ¡Qué valiente descubrimiento! Puesto que esto es algo fácilmente constatable y altamente denunciado ya desde hace mucho tiempo. Y lleva razón el que diga eso. Sin embargo, la realidad me ha vuelto a sorprender porque yo ya sabía que la izquierda ha logrado crear ese cuerpo de imbéciles que le dice que sí a todo lo que hace y que no le importa poder comprar menos productos cuando va al súper a pesar de tener más dinero. Que le da igual ver sus calles convertidas en estercoleros infestados de personas llegadas ilegalmente, que pasan olímpicamente de sus impuestos, de que sus impuestos favorezcan más a las comunidades de partidos independentistas para que el culo roto que nos gobierna conserve su sillón. Que les da igual que el gobierno sustente sus alianzas con proetarras, independentistas y populistas a pesar de que sus partidos prometieron, los partidos del gobierno, no hacerlo. Que se hayan concedido indultos y amnistías cuando se juró que no lo sabría, que seamos víctimas de invasiones provocadas por las regularizaciones masivas que acomete este gobierno. Les da igual también que nos frían a impuestos para gastar nuestro dinero en comprar voluntades y votos a pesar de que se sabe que con las subidas de subsidios y similares se incrementa la inflación y nos hace a todos más pobres. Les da igual que después de 80 años volvamos a estar enfrentados por políticas guerra civilistas. Les da igual que nos roben a manos llenas, como ha hecho el socialismo siempre. Que el presidente del gobierno tenga imputada a su mujer y condenado a su hermano. Que fuera en un vehículo con 4 pasajeros y todos ellos estén ya imputados o condenados. Que tengamos la primera condena de la historia a un fiscal general en España. Que el presidente tenga como faro moral al corrupto Zapatero. Que se haya pagado para desprestigiar a periodistas, jueces y policías con dinero corrupto de las cloacas de Leire. Y así podría seguir folios y folios y folios y horas y horas y horas. Todo esto ya lo sabía yo y ya lo sabíais vosotros. Yo ya sabía que los 50 años que la izquierda lleva trabajando para manipular a los más menguados, a los menos favorecidos intelectualmente, desde la escuela hasta la universidad, desde los sindicatos a los partidos, desde asociaciones de todo tipo a medios de comunicación, han dado sus frutos. Y también sabía que la otra gran parte de ese público cautivo son los que viven de esta feria, los cargos y carguillos, los jefes y subordinados de chiringuitos, los que cobran para que esto pase o porque esto pasa, los que tenían dinero pasado una vaca, los fafes, los seres, las mujeres de los Pedros Chapó, de los Juárez Espadas y de todos los demás caraduras que usan nuestras instituciones para enchufar a sus familias o a sus putas. Todo esto ya lo sabía, pero este fin de semana me he quedado de piedra al ver un comentario en redes sociales de un compañero mío de la universidad. Un tipo que ha estudiado historia, que siempre se mostró crítico con las manipulaciones de los políticos disfrazados de historiadores que nos daban clase. De un hombre leído y estudiado que ante las manifestaciones en apoyo a Ceuta respondía que, entre comillas, los que están ahí no están por Ceuta, sino por manifestarse contra el mejor presidente de la historia de España. Ceuta les importa una mierda. Eso dijo mi amigo. El comentario de un tipo al que le tengo aprecio, al que creo que incluso es buena persona, aunque observe que algo ha ocurrido con sus valores y sus convicciones, es un comentario de una miseria moral sobresaliente, puesto que no solo se dedica a entrar en la cabeza de todos nosotros, los que nos hemos manifestado, negando hasta nuestro legítimo derecho a la solidaridad con unas gentes que lo están pasando terriblemente mal, sino que además niega el derecho al mismo tiempo, sin ceder ni un ápice en esa solidaridad, poder también reprobar al hijo de mala madre que nos está mal gobernando. Es ya el último recurso de los intelectualmente desprotegidos, decirnos a los demás por qué nos estamos manifestando. Ya no es negar la realidad, sino negar los pensamientos de quien no se está posicionando como ellos. Y todo ello, por supuesto, sin entrar en lo de el mejor presidente de la historia de España. Solo me quedan dos opciones. O este señor ha perdido la cabeza, o los libros que lleva décadas publicando sobre la mal llamada memoria democrática están subvencionados por estos a los que alaba. Cualquiera de las dos cosas me preocupa y me desazona, aunque en el caso de la segunda solo se trataría de una marioneta más de los que ya antes acabo de describir.
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4: Comenzaré este artículo diciendo algo que todo el mundo debería saber ya. María del Mar Vázquez ganará las próximas elecciones municipales. Hasta ahí muchos estaremos de acuerdo en esta ciudad. La opinión no tan popular viene ahora. Yo la votaría. En mi opinión, María del Mar Vázquez ha sido la alcaldesa más discutida, si es que alguno no lo ha estado, de cuanto ha tenido el PP de Almería. Todos cuestionados, pero todos ganadores. Almería es así, y quien se haya molestado en conocer esta ciudad sabrá por qué. Dicho esto, yo votaría a María del Mar por una sola cosa. Es la que más convicción me ha demostrado de todos los alcaldes de Almería. Soy consciente de los asuntos pendientes de nuestra ciudad. Los abandonados que están los barrios y la necesaria mejora de la movilidad urbana, por ejemplo, están en el debe del alcalde almeriense desde que yo empecé la carrera. No obstante, a María, aparte de estos asuntos importantes, le han explotado en la mano algunos que ya estaban en la categoría de urgente. En cuanto a la famosa obra del soterramiento, puerto ciudad o el centro de la ciudad. Y aquí viene la clave que me ha hecho decantarme, que me hace decantarme por ella, el paseo. Las obras del paseo han sido un quebradero de cabeza para todos, pero a María hay que concederle que ha afrontado el problema, no como otro. La entrada en el coma del paseo de Almería es un problema que venía de atrás y muchos no solo no solucionaron, sino que agravaron. A la actual regidora hay que reconocerle que tuvo los ovarios de tener una idea, realizar un proyecto y tirar hacia adelante. Habrá opiniones de todos los gustos, pero para mí al menos el resultado es positivo. Las obras en Almería están trayendo cola, pero una vez pasen tendremos una ciudad mejor sin duda. El efecto contrario a ese es el que suelen sufrir los partidos cuando celebran primarias. Y vaticino que de nuevo en el Partido Socialista Almeriense lo sufrirán. Como Bill Murray en el Día de la Marmota, quedarán una vez más atrapados en el tiempo. Celebrarán otro proceso interno, tras el que se despellejarán, pelearán, purgarán y vengarán los unos de los otros. Y así, querido enemigo, no se ganan las elecciones, ni la guerra, dicho sea de paso. No obstante, el PSOE de la capital lleva tantos años en ese bucle que el resultado de Pérez Nava en 2015 les parecerá un auténtico milagro. Y ahí precisamente encuentro yo el otro punto fuerte de María, la debilidad de su máximo rival, más preocupado en encontrar líder que en liderar.
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1: Saludos, bienvenidos a esta primera edición informativa en Marcador Almería. Hoy es martes 8 de septiembre, avanzamos en la semana y lo primero que hacemos, como siempre, es saludar a Alfonso López, que nos tiene que dar muy buenos consejos. Buenos días, Alfonso.
2: Muy buenos días, Pascual. 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
1: Hablamos ya de una Unión Deportiva de Almería que hoy descansa después de la importante victoria ante el Cádiz Club de Fútbol y de hacer ayer un entrenamiento de recuperación que fue prácticamente igual que en cualquier otra jornada para los futbolistas que no tuvieron minutos ante el cuadro de Albert Celades. Para hoy lo más expectante es esa convocatoria a partir de las 12:30 de la mañana en la que Mohamed Elassi va a hacer un balance del mercado que acabó con ese auténtico charco del fichaje que finalmente no se consumó de Carlos Martín y también otros intereses que igualmente no fructificaron, como Jeremy Arévalo, el delantero del Stuttgart, o también Iker Losada, jugador del Real Betis Balompié. Al margen de lo que comente Lassi, lo que está claro es que las aguas vuelven a estar tranquilas en la Unión Deportiva de Almería después de esa victoria y sobre todo de la buena primera parte que realizó el conjunto de un Javier García Pimienta que optó por cambiar hasta 7 futbolistas, por hacer una revolución y le acabó saliendo bien pese a que aseguraba que no había sido un castigo.
3: De verdad, no es ningún castigo. Tenemos una plantilla completa. Quiero tener a gente enchufada. Todos pueden jugar en este equipo. Y independientemente del resultado, la semana que viene, ¿por qué no? Podemos hacer otros cambios para que todo el mundo esté preparado para jugar porque tiene nivel. Creo que la primera parte ha sido muy buena. Incluso yo diría que el resultado un poco corto, pero es la intención que queremos de esta Almería por el potencial que tiene, por el perfil de jugadores. Y tenemos que mantenerlo más en el tiempo, porque la segunda parte sí que es cierto que el Cádiz va perdiendo y da un paso adelante, pero no tenemos que sufrir tanto, ¿eh? Tenemos que ser más valientes con el balón, atacar más y que pasen menos cosas en nuestra portería, porque sí que es cierto que bueno, el gol es ya en el último segundo del partido, pero te quedas con ese mal sabor de boca con ese último gol.
1: Siendo a lo más llamativo del discurso de García Pimienta, desconoce cuál es el tobillo que tiene lesionado Sergio Arribas y que de momento le mantienen el dique seco durante los últimos 3 partidos.
3: Mira, desconozco qué tobillo es, lo desconozco, pero sí que sé que es un tobillo que llevaba un par de años arrastrando esa molestia y que incluso cada 6 meses, una cosa así, se tenía que pinchar, que infiltrar durante las temporadas anteriores y le permitía después participar. Esta semana incluso se le hizo una resonancia médica para descartar que hubiese algo nuevo. Tiene exactamente lo mismo, lo que pasa es que a veces le molesta más, le molesta menos. Y como digo, con la medicación que está tomando, estoy convencido, necesita ese pequeño reposo. Y el chico hace el esfuerzo de entrenar y ve que no está bien y es honrado y comenta pues, que le molesta y que prefiere estar al 100% como es normal. Pero esperemos que en esta semana, yo creo que en esta semana, a ver si de forma progresiva por lo menos puede estar con el equipo y llegar al partido de Córdoba.
1: Continuamos con fútbol, pero ahora nos vamos hasta la Liga Nacional de Juveniles porque nos ha visitado uno de los futbolistas de la Cañada Atlético antes de empezar la Liga, Iván Rodríguez, que nos hablaba de una pretemporada exigente pero necesaria para poder afrontar con garantía la temporada.
4: Sí, la verdad es que está siendo bastante dura porque, bueno, tenemos que prepararnos bastante bien para todo lo que se viene y para llegar hasta conseguir nuestros objetivos pues es bastante complicado. Pero bueno, este año aunque la exigencia sea mayor yo creo que lo estamos preparando bien y tenemos muchas ganas de que llegue el inicio de la liga.
1: Consejo de Alfonso López antes de continuar en Página Polideportiva.
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1: Vamos hasta Níjar, siguiendo con el fútbol formativo, porque la Níjar Super Cup llega también con novedades y con muchos alicientes. Nos lo ha comentado el concejal de deportes del Ayuntamiento nijareño, Jesús Guerrero.
5: Bueno, pues esta previa, como la denominamos previa Nija Super Cup, pues nace, bueno, ya el año pasado fue la primera edición, nació con la idea de, bueno, pues de cubrir esa demanda, ¿no? También de los equipos, de los entrenadores y clubes, diferentes clubes, bueno, pues por participar y estar a rodar, ¿no? Como a modo de pretemporada, ¿no? Para iniciar la liga. Y bueno, vimos que era una fecha idónea, que para nosotros también nos ayudaba a un poco ya ir finalizando el verano, ¿no? Y de atraer, con esta fecha, atraer a más personas, sino al municipio de Níjar. Y bueno, lo vimos una oportunidad también, que a través del deporte, pues como siempre estamos trabajando para ello, para desestacionalizar y bueno, que nos visiten y que se alojen y pernocten personas que vengan de fuera. Si bien es cierto, bueno, que esta previa Super Cup, el rango, ¿no? Las personas que nos visitan, la mayoría de la provincia, ¿no? El 80%, pero también nos visitan clubes de Granada, de Málaga, incluso de algunos de Murcia. Y bueno, se está abriendo un abanico, es la segunda edición y la verdad que tiene una gran acogida. Son 90 equipos que participan, en torno a unos 1.500, 1.800 niños, y muy contentos, ¿no? de poder seguir organizándola y sobre todo de ver cómo crece.
1: Lo que tienen claro en el Ayuntamiento de Níjar es que esa marca de Níjar Super Cup en muy poco tiempo se ha hecho con un gran nombre dentro del fútbol base.
5: El gran torneo que es para nosotros el Super Cup, un torneo más que consolidado, ¿no? Y con una magnitud, ¿no? que ha superado las expectativas. Este año una vez más ha seguido superándose en cuanto a acogida, ¿no? Entre todos los clubes de equipos, las categorías inferiores de equipos profesionales, clubes también que vienen desde fuera, desde Portugal. Este año tenemos novedad, equipo italiano como la Lazio, equipo inglés como el Liverpool. Bueno, pues la verdad que para nosotros es una ilusión, ¿no? Poder que estén aquí esos equipos participando de esas canteras, ¿no? Que al final son referentes mundial en el fútbol y en las categorías base.
1: Enseguida estamos con más temas, pero también nos tiene que contar más cosas Alfonso López.
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1: Hemos estado también en Huércal de Almería con su concejal de deporte, Jesús Pomedio, que nos hablaba sobre las actividades que se impulsan en este comienzo del nuevo curso.
6: Pues esta actividad se hace en la Semana de la Movilidad. Lo que queremos demostrar a las familias que podemos desplazarnos con una movilidad que no contamine el medio ambiente y que sea factible, y queremos demostrarle a las familias que se puede hacer perfectamente con seguridad, que también las familias, también con los niños, también practiquen lo que es bicicleta, que los que no se van a montar en bicicleta también tienen una gincana en el aparcamiento del pabellón municipal. Y luego también queremos hacer un workout pop, lo que es el aparcamiento del pabellón, que es que la gente que tenga cosas en casa que no usen, todo relacionado con la movilidad, sean patinetes, skate, patines, también poner un rastrillo ahí para que la gente, pues, si lo necesite, pues, pueda comprar lo que la gente necesita.
1: Y más cosas, porque en baloncesto hay muchos pocos puestos esta temporada en el CB La Mojonera Femenino de Nacional 1, que la pasada temporada fue campeón de grupo y que además jugó los playoffs de ascenso. Un equipo que en teoría, por su juventud, tiene que dar otro pasito adelante y, ¿por qué no?, marcarse metas incluso más altas. Lola García es una de las jugadoras más veteranas, la que aporta la experiencia, y hablaba precisamente de lo que le ha motivado a la hora de renovar contrato.
7: Pues, a ver, han sido varias cosas, la verdad. Lo principal y más importante era que el grupo se mantenía casi en su totalidad, y al final toda la química y todo el buen rollo que hemos tenido este año se mantenía, y eso pues ha pesado mucho, porque ya no son compañeras, ya son mi amiga. La confianza de Cata, siempre. Y luego, pues es verdad que una razón más profesional que otra cosa, que al final estoy trabajando aquí, estoy contenta aquí, y ¿por qué no repetir si al final terminamos también el año pasado?
1: Además, nos comentaba Lola García que ha sido toda una tarea de aprendizaje esa temporada espectacular que ha realizado el conjunto mojonero.
7: Pues yo aprendí mucho, la verdad. A pesar de ser de la veterana, no había jugado unos playoffs como tal de Liga Nacional. Y creo que como grupo, al ser un grupo tan joven, yo creo que nos vino muy bien. Creo que todas aprendimos mucho, hemos cogido un poquito más de experiencia, ya conocemos los equipos de primera mano. Y yo personalmente pues terminé muy contenta, terminé con muchísima seguridad en el juego, colectivo. Y yo creo que afrontamos la nueva temporada con muchas ganas de por lo menos repetirlo. Ya no te digo superarlo, eso no lo sé, pero ojalá repetirlo.
1: Y ayer además se presentó la duodécima edición del Rally Crono Indamóvil Ciudad de Nix, que se celebra el próximo sábado, una de las pruebas que se han consolidado dentro del calendario andaluz con la organización de Hereje Competición, que un año más ha conseguido una participación francamente importante, rondando los 40 equipos.
8: Una prueba que no es que esté consolidada, sino que ya hoy en día está consolidada y está catalogada como una de las mejores pruebas de la modalidad del Campeonato de Andalucía de Rally Crono, que como sabes lo conforman 9 pruebas a lo largo de toda Andalucía. Esta prueba, la calidad de esta prueba, da que tengamos una inscripción de superlujo, una inscripción muy numerosa, pero también bueno, con coches de máxima calidad.
1: Y en el Nix, felices de una jornada en la que centenares de almerienses aficionados al motor disfrutan de lo que es una jornada de campo aderezada también de ese espectáculo de cuatro ruedas.
9: Es difícil y complejo organizar cualquier prueba deportiva, pues la verdad que es un orgullo y un agradecimiento el poder contar con gente de este nivel.
1: La Administración Provincial también volcada con esta prueba que forma parte precisamente de la Copa Diputación.
10: Pues como bien he dicho, una cita ineludible para todos los amantes de nuestras raíces. Y es que decenas de miles de almerienses...
1: Vamos a continuar enseguida, pero todavía tiene algún consejito más que daros Alfonso López.
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1: Volvemos con el baloncesto, porque también se pone en marcha la cantera del conjunto del CB Almería, con técnicos como José Prieto, que este año se encargará del cadete masculino tras los buenos resultados obtenidos en las últimas campañas.
11: Es mucho tiempo. Nosotros por eso tenemos siempre nuestra tecnificación, aparte que los chicos, las chicas se buscan campus para no tener esa inactividad y siempre tener ese contacto con la pelotita naranja y seguir tecnificando para cuando empieza la temporada, que no se note la inactividad de estar todo el verano parado.
1: Unicaja ya está en marcha, el equipo ahorrador que esta temporada quiere volver a competir a buen nivel y que precisamente el próximo viernes jugará su primer partido amistoso ante Benidorm en el primer trofeo Ciudad de Huercalovera. El presidente Pablo Martínez reconoce que hay que dar un paso adelante tras una campaña que no fue del todo satisfactoria.
12: Claro, nosotros es verdad que llevamos una temporada un poco más flojo el equipo, ya de hecho el año pasado... alcanzamos la octava posición y de hecho fue un gran fracaso que es no entrar en la Copa del Rey. Y bueno, ahora mismo entramos de nuevo con mucha expectativa. Ten en cuenta que Unicaja, estamos hablando de un club que de hecho este año hacemos el 40 aniversario. Llevamos 38 años seguidos jugando en la Superliga. Es verdad que contamos con un apoyo, y sí lo quiero destacar, un apoyo muy importante de nuestro patrocinador principal, Unicaja, ¿no? Tanto desde Unicaja Banco como la propia Fundación Unicaja. ¿Quién sabe?
1: Aquí vamos a ir dejando, pero antes, Alfonso López.
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1: Aquí lo dejamos a la una de la tarde. Estamos de vuelta, como siempre, con Marcador Directo.
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0: Primera parte. Ciertamente no era fácil. No era fácil entender qué es lo que ha pasado esta semana en la Unión Deportiva Almería para que el equipo haya experimentado la transformación que pudimos ver ayer ante el Cádiz. Hombre, lo primero que ha cambiado es el 11. Nada menos que 7 cambios con respecto a la derrota del Sabadell. Y claro, si se cambia al casi el 70% del equipo, lo normal es que haya resultados para bien o para mal. Ayer en Almería fue otro equipo. Me refiero a la primera parte, porque la segunda sobró y creo que en ella la UDA hizo lo que tenía que hacer, es decir, dar por zanjado el partido, aunque bien es cierto que debía haber evitado el segundo tanto, que por cierto fue el segundo tanto de córner, el segundo tanto mal defendido. Pero insisto, a pesar de que esas cosas hay que corregirlas, hoy no nos podemos centrar en eso. Hoy creo que lo que hay que destacar son esos 45 primeros minutos de juego trepidante, de presión tras pérdida, de juego al primer toque, de profundidad, de rapidez, de agilidad, de claridad de ideas, en fin, de sinfonía balompédica coral, conjunta, de equipo. Si esto tiene continuidad, que no tiene por qué no tenerla, esto puede ser el inicio de otro Almería muy diferente al que hemos visto en los últimos años, a lo que hemos visto en el arranque de esta propia temporada. Era raro que un equipo se pareciera tanto al del año anterior, habiendo cambiado de entrenador e incorporado a tantos jugadores. Y todavía no sabemos si esto va a ser así, si esto va a tener esa continuidad. Pero desde luego que esta UDA no se parece en nada al del arranque de la anterior de esta campaña. Y además, con buenas noticias que tienen nombre y apellidos, como Cipenga, que esta vez sí fue una pieza del equipo y no un islote que intentaba hacer la guerra por su cuenta. O Javi Muñoz, que fue un estilete ofensivo y un motor para la vitalidad, no solo suya, sino incluso de sus propios compañeros. O un Kim Jong-un, que fue felicitado por todos los compañeros tras un auténtico partidazo. Son todo buenas noticias, insisto, más allá del fútbol control de la segunda parte y de esos dos corners mal defendidos, que ahora García tiene que refrendar. Las buenas noticias, digo, al tiempo que tiene un tema por resolver: ¿qué hacer con los que han salido del equipo titular, o cuya salida se ha visto a este equipo tan diferente? Es ahí donde también se ve a los entrenadores. Este, de momento, le ha dado la vuelta al primer momento complejo de la temporada. Le ha dado la vuelta y además lo ha hecho con 45 minutos francamente sobresalientes.
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3: Una vez ha pasado el frenético mercado de fichajes, me viene una pregunta a la mente: ¿quién manda en el Almería? ¿Al-Khelaifi? ¿Un maravilloso empresario en su país y que pasa de todo en Almería? ¿Turki mandando a la sombra? ¿El CEO, al que no echan ni con calzador y que sigue campando a sus anchas por todos los antros nocturnos? ¿Cristiano Ronaldo, que permite y no dice nada, aun siendo el dueño del 25%? ¿Quién quiere a esta Almería? ¿Quién siente algo por este escudo? Llevan 8 años despilfarrando el dinero, sin conseguir un bloque, un equipo que pueda jugar de memoria, que sea compacto y que tenga hambre de ganar, de victoria. Fichamos a gente que no necesitamos, y lo que necesitamos, pues no se ficha. A los de casa los largamos, los regalamos. Queremos vender lo mejor que tenemos, y ni siquiera somos capaces. Ahora tenemos un jugador que se siente y que se quería ir a toda costa, que imagino estará encabronado y jodido. ¿Puede haber algo más inútil que este CEO de la Almería? Eso sí, explicaciones cuando él quiera. La afición es inferior a su clase y no tiene derecho a saber nada. ¿Cuál es el resumen de todo? De todo esto acontecido. Un entrenador que dice que va a seguir la línea del míster anterior y que fue despedido. Una plantilla sin ambición, sin ganas de trabajar, pero con muchas ganas algunos de fiesta y jolgorio. Y yo me sigo preguntando, ¿quién carajo manda en Almería?
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la noche, una hora menos en la Comunidad Canaria. Bienvenidos un día más, gracias como siempre os digo por estar ahí. Ya sabéis que vamos a estar haciendo compañía, hablando de deportes, hasta las 12:30 de la noche. Hombre, si yo no fuera madridista, que lo soy, si no fuera madridista, me produciría mucha satisfacción ver a los madridistas desangrándose con debates que son absolutamente estériles. Y pondré un ejemplo de debate estéril, de un debate que no lleva a nada, el del medio centro. Y descendiendo aún más al terreno de lo concreto, el debate sobre Rodri. Mirad, Rodri ya se contó aquí, pero si es necesario lo volveré a estar contando durante todos los días de la temporada. Rodri no vino porque Rodri no quiso venir. Por eso no vino Rodri, porque Rodri no quiso venir. Rodri fue el único saboteador del fichaje de Rodri, de su propio fichaje, nadie más. Rodri le tomó el pelo al Real Madrid y ya de paso parece que también le tomó el pelo al candidato a la presidencia del Real Madrid, el señor Enrique Riquelme, que aseguraba que lo tenía fichado. Y cuando ya estaba todo listo para la firma, firma aquí Rodri, pues Rodri pegó la espantada y se fue al Fútbol Club Barcelona, entre otras cosas, bueno, no os cuento ni la mitad, por no dejarle mal a él, ¿eh? Entre otras cosas porque al futbolista madrileño resulta que le gustan más los valores de un club que estuvo pagándole durante 17 años un total de 8,4 millones de euros al vicepresidente de los árbitros en activo. Bueno, cada uno tiene su historia, ¿entiendes? Yo ahí no voy a entrar y eso hay que respetarlo. Y abortado por el propio Rodri, el fichaje de Rodri, pues en el Real Madrid pues no vieron ninguna oportunidad de mercado lo suficientemente atractiva como para lanzarse decididamente a la piscina por un jugador de ese similar o de un similar de ese perfil o de un similar perfil. A mí me gusta mucho Enzo Fernández, me encanta, me parece que es un futbolista extraordinario, que ha sido el futbolista que ha elegido el City para sustituir a Rodri, pero es que resulta que el club inglés ha pagado por él 145 millones de euros, que es algo que no encaja con la filosofía del Real Madrid para el caso de jugadores, como es el caso, valga la redundancia, de Enzo Fernández. Va a cumplir 26 años en enero. Por Diomandé, que va a cumplir 20 en diciembre, el Madrid abonó al Leipzig alrededor de 130 millones, pero es que hay 6 años de diferencia entre Diomandé y Enzo. Sergio Fernández, que se va a incorporar ahora a la tertulia y que seguro que está escuchando, probablemente no esté muy de acuerdo con esto que estoy diciendo, que lo único que es trasladar la filosofía del Real Madrid. El caso es que, regresando al principio, de no ser yo madridista, que lo soy, pues yo estaría disfrutando mucho con los debates estériles que, nada más arrancar una nueva temporada sin tiempo casi para saber cómo van a ir las cosas, si van a ir bien, mal o regular, atenazan a sus aficionados. La plantilla del Real Madrid es la que es y al 99% no se va a fichar en invierno. Esta es la plantilla, 26-27, y no se va a fichar en enero. De modo que con esto es con lo que va a tener que tirar José Mourinho, quien, por cierto, se muestra siempre que puede contentísimo con sus jugadores. Y pese a los malos augurios,

0: augurios, a los negros nubarrones, a los peores deseos de un sector del madridismo, hace justo hoy, un mes y un día, que se supo que Vinicius Junior renovaba con el Real Madrid por 5 temporadas más, es decir, que renovó hasta el año 2032. Yo me alegré mucho de su renovación, creo que es un éxito deportivo. Me parece además que el chaval demuestra una gran valentía, también creo que demuestra un gran cariño al Real Madrid, pero, amigo, yo, y yo soy muy madridista, pero yo, en su lugar, yo en el suyo, yo me habría ido al Arsenal, pero vamos, no me cabe la menor duda. Yo me habría ido con Arteta, que era una de las ofertas que tenía encima de la mesa. Si yo hubiera sido Vinicius, con Arteta. Pero vamos, al 100% dejo acabar la temporada y me voy a la Premier, porque debe ser muy complicado, debe ser, yo os diría que hasta agotador, para un deportista de élite estar todos los días con el raca, raca, raca, raca, raca, raca, raca, raca. Y más aún cuando ese raca, raca, pues procede precisamente de tu propia parroquia. Y este es otro debate infructuoso al que quiere aferrarse una parte de la afición del Madrid, que es esa parte, no sé si grande, pequeña o mediana, que le perdona, por ejemplo, a Kylian Mbappé que se riara del Real Madrid cuando lo estaban insultando en el Parque de los Príncipes, pero que, sin embargo, pues no traga a este chico por dar siempre la cara por el club y ganar Copas de Europa. Y digo que el debate resulta estéril, por la sencilla razón de que si no sucede nada extraordinario, que yo creo que no va a suceder, pues Vinicius va a seguir aquí al menos otros 6 años más. Uno puede odiar a Vinicius y al mismo tiempo odiar a Vinicius puede presumir de madridismo. Hasta ahí vale, es compatible. Pero lo que no puede hacer un hater madridista de Vinicius, un odiador de Vinicius, para sostenerla y no enmendalla con el brasileño es mentir. Mentir está mal, mentir está feo. ¿Veis a Pedro Sánchez hacerlo todos los días? Eso no es lo correcto. Mentir no está bien. Y eso es lo que ha pasado con el partido del viernes en Sevilla, que el personal se ha lanzado en masa a las calles directamente a contar mentiras tralará. Vamos a contar mentiras tralará. Bueno, en otros sitios está bien, pero aquí no. Aquí, con la mentira, tenemos un problema. Vinicius Junior no estuvo bien ante el Betis. No lo estuvo. No estuvo bien, esto estuvo mal. Eso es verdad. Pero fijaos lo que os digo, no fue ni por asomo el peor futbolista del Real Madrid ese día, ni por asomo. Y no me refiero ni a la portería, ni a la defensa, ni al centro del campo, no sé si me vais captando ya, ¿eh? Ni por asomo fue el peor ese día. Vinicius, que estuvo mal, acabó dándole una asistencia de gol a Spi, injustamente anulado en mi opinión después, y provocó un penalti que, por cierto, no falló él. Lo provocó, pero no lo tiró. También es verdad que lo fallan quienes lo tiran. Se han cargado las tintas con Mourinho por no tener la suficiente autonomía para cambiar a Vinicius, o la suficiente personalidad. Lo hizo, por ejemplo, el otro día en la cadena COPE, el viernes. El filósofo cartesianista Poli Rincón, que es este señor que cuando ardió Notre Dame dijo en la emisora de la Conferencia Episcopal que le recordaba las fallas de Valencia. Este es el filósofo. Pero es que si Mourinho no quitó a Vinicius no fue porque se lo ordenara Florentino, ¿no? ¿Qué va? Florentino no ordena nada de eso. Hay que ser muy cerril y muy torpe para decir ese tipo de cosas, sino porque aun estando mal, parece ser que Mourinho pensaba que Vinicius podía darle lo que al final le dio, una asistencia de gol y un penalti que, vuelvo a repetir, no falló él. Hubo otro jugador que estuvo todavía peor que Vinicius, si ello es posible, y al que tampoco sustituyó José Mourinho, y que pese a eso no provoca nunca ningún debate. Y ese jugador fue... Eso es. Vais bien, sois buenos, ¿eh? Ese jugador fue Kylian Mbappé, que estuvo sencillamente... ¿Cómo definir su partido? ¿Horripilante? Yo creo que Mourinho quitó a Güler que en mi opinión estaba siendo el mejor hasta ese momento porque había visto una cartulina amarilla, pero no oía a nadie decir que el sustituido no debía ser él, sino el que estuvo peor ese día, que no fue Vinicius, sino Kylian Mbappé. ¿Es intocable Vinicius? Pues hombre, yo creo que es menos tocable que otros, pues sí, es verdad. ¿Y por qué Vinicius es menos tocable que otros? Pues porque es buenísimo y aun estando mal te puede solucionar un partido. Pero hay otro jugador más intocable que él y es Mbappé. Kylian Mbappé no entra en las rotaciones. ¿Y por qué? Pues porque, como en el caso de Vinicius, todos sus entrenadores menos uno, en concreto el Tolosarra, que lleva ya 7 goles encajados después de haberse gastado 400 millones de euros, piensan que es buenísimo. Por eso, por ejemplo, tampoco quitó a Jude Bellingham. De todas formas, yo creo que hacemos mal mirando el dedo en vez de la luna, ¿eh? Ya sabéis que el tonto, cuando alguien apunta con el dedo a la luna, mira el dedo, ¿no? Si lo que tienes que mirar es a la luna. El dedo es el fútbol del Real Madrid, que a mí personalmente, pues hasta ahora tengo que decir que no me está desagradando. Pero la luna, amigo mío, eso es otra cosa. La luna es el Comité Técnico de Árbitros. Lo de Hernández del viernes fue una puñetera vergüenza. Y lo del VAR, ahora escucharemos a Mourinho, que ha sacado la patita. Ha resultado hasta grosero. Pero para saber de lo que estoy hablando, no hace falta irse al partido de Sevilla. No hay más que ver repetida la agresión de Javi Navarro, jugador del Albacete, a Gabri Valero en el partido del Real Madrid C. ¿Cómo sería la cosa? ¿Cómo sería que hasta su propio entrenador lo tuvo que retirar al instante del terreno de juego? El árbitro solo quiso ver amarilla. Solo quiso ver eso. El dedo es el mediocentro. El dedo es Vinicius. El dedo es Mourinho. El dedo es el fútbol del Madrid. Pero la luna es que o bien el Real Madrid fulmina al Comité Técnico de Árbitros, o bien los árbitros que se la tienen jurada no volverán a dejar jamás que el Real Madrid vuelva a competir por una liga. Es una cuestión ya lo es. Es una cuestión de mera y pura supervivencia. Esta mañana Mourinho se ha referido a eso precisamente. Ahora lo oímos. 11:11, empezamos.
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0: aquí que pues, sí me podría enterar. Si le echara muchas ganas, pues me enteraría finalmente de por qué están estos señores jugando. Parece ser que es la jornada cuarta de liga. Pero que este no es mi fútbol. El otro día había un partido de la sexta jornada adelantado porque no sé qué. Quiero decir que yo creo que esto desconecta al personal, en mi opinión, ¿eh? No es solo que esto desconecte al personal, hay muchas más cosas que desconectan al personal, pero al final terminamos sin saber. Que se vuelva al fútbol que yo oía en la radio, que eran todos los partidos a las 5 de la tarde del domingo, pues eso es imposible, porque hay una cosa que se llaman derechos de televisión, y las televisiones pues pagan por esto, ¿verdad? Pero, joder, un poquito más de orden, yo creo que la gente se vuelve loca. Hay fútbol todos los días, mañana ya nos metemos con Champions, martes, miércoles, jueves, el viernes otro partido de liga, sábado, domingo, el lunes otros tres, yo qué sé, es un... En fin, bueno, el Elche y la Real Sociedad están empatando a 2, y eso que la Real se había puesto 0-2 en el marcador. Y ya concluido este sí, Getafe 1, Celta de Vigo 1, se adelantaba el Getafe, gol de Sastriano, y acababa empatando Starfelt. Tenemos que hablar mucho del Real Madrid Inter de mañana, que es uno de los clásicos sin duda del fútbol europeo. No solo juega el Real Madrid, vuelve el Betis a la Champions, juega también el Villarreal, el miércoles lo harán el Fútbol Club Barcelona y el Atlético de Madrid. Y del Barça quería preguntaros también, y que debatáis vosotros en casa, porque ya he oído más de una vez, más de dos y más de tres, que este Barcelona se parece o juega tan bien al fútbol como lo hacía el Barcelona de Pep Guardiola. No sé si estáis de acuerdo o no con eso. Dani Blanco, buenas noches, ¿cómo estás?
1: Buenas noches, Joma, muy bien.
0: Me decía Dani, no, si yo te lo explico, ¿no? Si me pongo, seguro que lo entiendo. Pero es que, no sé, yo creo que aleja a la gente del tema este, como por cierto, aleja lo del tema del VAR, lo del tema arbitral. Es decir, la gente se siente un poco ajena a todo esto cuando el deporte, si es el fútbol rey, es precisamente porque es popular.
1: Totalmente. Yo estoy de acuerdo contigo. Esto lo ha descabalgado un poco el Rezo Feda Celta del otro día, que es partido adelantado de la jornada 6, porque en la jornada intersemanal pues se le ha ocurrido a Tebas poner una jornada ahí cuando la UEFA había dicho que había Europa League. Pues no pongas un partido de liga, pero bueno, se adelanta y hoy son partidos de la jornada 4.
0: Bueno, pues muy bien. Alegría para el cuerpo. Irra Íñiguez, buenas noches, ¿cómo estás?
2: Muy buenas noches. Pues fíjate, para los que amamos la radio, ojalá volviera esa fórmula de los partidos de las 5.
0: Muy bien, brillante.
2: El boicot, ¿no?
0: Brillante has estado.
2: El boicot.
0: Irra. Sergio Valentín, bienvenido, ¿cómo estás?
3: He estado mejor.
0: Has estado mejor.
3: Hace una semana estaba mejor.
0: Hace una semana, por cierto, que a los padres os noto agotados, ¿eh? Es una cosa.
2: Pues no sé por qué.
3: No, yo no estoy agotado.
0: Da pena veros.
3: Me da pena dejar la casa por la niña y por mi mujer, porque ahora a mi mujer la veo menos, pero no estoy agotado porque he tenido la suerte que a mi hija, por ejemplo, esta mañana la he tenido que levantar, pero como a un adulto que le da pereza ir a trabajar, o sea, era a las 9 de la mañana y yo, pero levántate que tienes que ir a la guardería.
0: Mira, como los tuyos, Irra.
3: Se ha cascado 12 horas.
2: He de decir que el mío mayor es de esos. El que no es el pequeño.
3: Bueno, 12 horas del tirón.
0: Escucha, hasta que crezca. Vamos a rezar para que sea hasta que crezca. En París está Sergio Fernández. Sergio, ¿cómo estás? ¿Cómo han
4: salido? Ni hijos ni pienso.
0: Uy, madre, saturas ahí, A ver, por favor, ese sonido,
4: Por favor,
0: Vamos a ver.
3: Ideas claras.
0: Bajemos un poquito. ¿Qué decías? A ver, que te he oído muy mal.
4: No, que ni hijos ni pienso.
0: Ah, ni hijos ni pienso. Muy bien. Correcto. Bueno,
3: ideas claras es un eslogan de Libertad Digital.
0: Escúchame, a lo mejor tienes hijos y no lo sabes.
4: Y alguno que habla en rueda de prensa igual piensa que tiene cerebro y no lo tiene.
0: Toma ahí. Hola. ¿Cómo, Fernández?
3: ¿Pero piensas en alguien o...?
2: ¿O ha sido un genérico?
0: No. Yo creo que no. Es un genérico, como dice Irra. No, bueno, ahora me lo aclaras. Conexión Pecera, Víctor Bellino, buenas noches, ¿cómo estás?
5: Hola, muy buenas a todos.
0: Ahí hay un asiento de Conexión Pecera, sí, ¿sabes?
5: Ahí está.
0: Víctor Bellino, ¿qué tal? ¿Tú estás bien?
5: Yo estoy bien.
3: No, este no está bien.
5: A mí no me duerme.
0: No está bien, pero no por el tema de sus hijos. Niño y soy niña, sino porque no está bien, no ha estado nunca bien, no tenía hijos y estaba mal ya. Pero bueno, eso no se puede solucionar. Y David Burgueño, David, buenas noches, ¿cómo estás?
6: David, no, Daniel.
0: Daniel, perdóname, Daniel.
6: Buenas noches.
0: Bueno, hombre, no te enfades, escucha. Dani, escúchame una cosa. ¿Sabes que a las 12:30 los juzgados de la Plaza de Castilla están abiertos? ¿Me puedes presentar una demanda? ¿Qué decías?
6: Nada, que buenas noches, lo segundo, y que respecto a eso hay juicios rápidos, que se dicen ahora, ¿no?
0: Correcto.
6: Podemos acercarnos ahora.
0: Correcto, no, te acercas tú, yo...
4: Becarios no.
0: Mandaré un apoderado. Mandaré un apoderado, yo para estas cosas no me muevo. Bueno, ¿estabas pensando en alguien, Sergio, o no?
4: No, hay mucha gente que da ruedas de prensa, no pasa nada.
0: No, pero hoy, vamos a ver, hoy...
3: ¡Qué cobarde!
0: Hoy no ha habido mucha gente que dé ruedas de prensa, hoy. Así
4: no,
0: que...
4: No, es que, mira, pasa una cosa muy rara. Hoy el Madrid... Hablaba entrenador y futbolistas, lo que hacen todos los equipos de la Champions el día antes de sus partidos de Champions. Bueno, pues en el Madrid solo habló el entrenador, porque luego habla un tío que es de su club, no del Madrid.
0: Ya, o sea, ¿qué dices? Que ha hablado del entrenador del Real Madrid, por cierto, tercero de la Real Sociedad, 2-3.
1: Con un jugador menos.
0: Con un jugador menos. Tú dices que ha hablado el entrenador del Real Madrid y luego ha hablado el jugador del Mbappé Fútbol Club.
4: Totalmente.
1: Claro, sí, eso es lo que está diciendo. Vas por alguien, claro.
0: A mí me ha parecido la rueda de prensa de Kylian, sinceramente, muy... En fin, rara, extraña. Que casa mucho con lo que muchos de vosotros decís, ¿eh? En fin, este chico, ojalá que no sea así, ¿eh? Pero ya van dos. Ya van dos años. Ojalá no sea así, ¿eh? Y esta sea la decisiva. Pero es posible que se marche del Real Madrid con 5 Copas de Europa del PSG. Y sigamos hablando de los goles que marca. Bueno, en fin.
1: Ojalá que no, ¿no?
0: Ojalá que no.
1: O habrá opciones para otro equipo español.
0: No, yo como madridista, como imaginarás, no quiero eso. Pero bueno, cabe esa posibilidad.
3: ¿Se puede hablar ya de este tema?
0: Sí, hombre, claro. Se puede hablar desde las 11:10.
3: No, pero a lo mejor tienes un orden y Sergio te lo ha alterado
0: No. Aquí ya sabes que este es probablemente, además de la tertulia deportiva más influyente de la radio española, también la más desordenada. De forma que podemos hablar cuando queráis. Pero os digo una cosa, tenemos un montón de historias, ¿eh? Quiero rescatar sonidos.
3: Se puede, pero...
0: No, que hables, hombre.
2: Desordenado también era el camarote de los hermanos Mars y era brillante, ¿no?
0: Brillante, pues, efectivamente.
2: Es un símil aquí, ¿no?
0: Cuando llega la manicura y dice, hombre, ya le estaba echando yo a usted en falta. Bueno, a ver, Sergio, defensor de Kylian Mbappé, vamos ahí.
3: Pues precisamente justo voy a hacer lo contrario.
0: ¡Uy, cómo empieza la temporada, amigos! Esto sí que se pone bien.
3: Es que yo no soy defensor de nadie. Yo digo lo que pienso y puedo ir cambiando. Y es más,
2: hay gente que cambia de opinión, ¿verdad?
3: Pues claro,
0: pero sí. Sánchez todos los días.
3: Pero sí.
1: Luis Herrero cambió de opinión.
3: Sí, es verdad.
1: Luis Herrero cambió de opinión.
0: Luis Herrero, que le traicionaste tú en antena contando que ahora era mourinhista.
1: Yo no dije nada.
0: Hombre,
1: que se trataba.
0: Sí, no, pero cuando dije yo, Luis, a mi barquita no te subes, podrías haber dicho, no era Luis Herrero.
1: Hoy a mediodía lo ha dicho la tertulia.
0: Ya lo ha dicho.
1: Con lo cual.
0: Ese sonido lo quiero, ¿eh? Mira, ese sonido me lo tenías que haber sacado. Perdona.
3: No.
0: Sergio, adelante.
3: A ver, que yo... Pero lo hago con todo. Si veo que lo hace bien, lo digo. Y si lo hace mal, lo digo igual.
0: O sea, que no te ha gustado tampoco la rueda de prensa.
3: Me parece que ha demostrado que... Es el claro ejemplo de un futbolista que vive en su burbuja y no se entera de nada de lo que pasa a su alrededor.
0: Totalmente.
3: Y me parece que ha estado... Vamos, lo del Balón de Oro ha sido cómico. Así lo digo, cómico. O sea, me parece ya que uno se vote a sí mismo, dadas las circunstancias, me da igual, aunque haya sido el mejor, me parece que no deberías decirlo, pero encima, si has hecho una temporada en la que no has ganado absolutamente nada, me parece cómico.
0: Bueno, otra cosa es que el Madrid haga todo lo posible, su candidatable, claro. ¿Su candidatable quién es?
3: Pues Mbappé.
0: Pues Kylian Mbappé. Vamos a apostar por este.
3: Pero
0: realmente, con objetivamente hablando, parece muy complicado que a Kylian Mbappé le den el Balón de Oro, digo yo.
3: Me parece ridículo. Y luego, el tema de el PSG y la Champions, yo es que no lo veo tan simple como algunos de vosotros, pero
0: no, si simple no es, yo digo
3: sí,
0: que...
3: porque como Mbappé ya se ha ido y el Paris Saint Germain ha ganado la Champions, es por culpa de Mbappé, lo veo así.
0: Me
3: parece que hay muchas cosas y no solo es un fichaje o una salida. Sí, entre otras cosas que se ha ido Kroos del Madrid, que no se ha fichado a ningún centrocampista, los fichajes que ha hecho el Paris Saint Germain, son muchas cosas. Y el Paris Saint Germain ha podido ganar una Champions con Mbappé y no hubiéramos dicho esto. Pero no me quería centrar en eso, es el Balón de Oro y sobre todo los pitos. Perdón, lo de no defender. Vamos a ver. Llevas 2 años sin rascar un título con el Madrid. Yo entiendo que tu argumento sea lo de los 50 goles. Es un buen argumento en un juicio que estabais hablando. Oye, vas a un juicio, oye, ¿qué tal? No, es que yo tengo 50 goles, joder, vale. Tiene su peso, pero llevas 2 años sin rascar un título en Madrid.
0: Vamos a oírlo ahora.
3: Está claro que con lo que haces no es suficiente. Oye, aunque sea populista, macho, di, pues sí, sí, me tengo que aplicar en defensa, aunque luego no lo hagas. Pero decir esto de, correcto, yo es que marco más goles que el otro, oye, pues Rafinha viene de ganar todos los títulos a nivel nacional, que tú no, y Dembélé a nivel europeo todos.
0: Vamos a irlo luego, pero mira, vamos a darle la vuelta totalmente al programa en el guión, ¿vale? O sea, que es habitualmente lo que hacemos. Hay un sonido de un juego que le proponen a Kylian Mbappé, que es el típico juego este chorra, de decir fulano o mengano, mengano o zutano, zutano o perengano. No sé si lo habéis visto, ¿vale?
1: El corte se llama Mbappé, jugador favorito.
0: El corte se llama jugador favorito, ¿vale? Y empiezan preguntándole a Kylian Mbappé. Lo vamos a levantar porque he oído esto y ya el resto no me interesa. ¿Vale? Lo vamos a levantar. Le preguntan a Mbappé, dicen:
7: Karim Benzema o Ousmane Dembélé.
8: Ousmane Dembélé.
0: ¡Hala! ¡Hasta luego, Lucas!
9: Sensacional.
1: Es demoledor eso.
3: Sensacional. Pero porque se llevan mal.
0: Bueno, está. Hombre, pero ¿y qué?
3: Bueno, porque cuando... ya está.
0: Ay, Dios mío.
3: Es una cuestión personal.
0: ¿Podemos repetirlo? Ahí está.
7: Karim Benzema o Ousmane Dembélé.
0: ¡Hala, venga! Bueno, en fin.
3: Pues amigo,
0: esto es lo que tenemos.
2: A ver, yo hay dos cosas que quería decir acerca de esto. Y es que este chico todavía no se ha enterado de lo que es el Real Madrid. Y lleva 2 años. Bueno, esto es como Hansi Flick, que lleva 3 años y no ha aprendido español.
0: Recoges tú, pero vamos, sí. Seguimos dando la vuelta al guión, ¿vale? Y vamos a abrir con Kylian Mbappé, ¿vale? Mourinho lo dejamos para un poco más tarde. Mbappé enfadado largo. Es el sonido. Y recoges tú, venga.
10: Kylian Mbappé debe de mejorar en su faceta defensiva, ayudar al equipo en la presión junto con Vinicius.
11: ¿Solo yo y Vinicius?
10: Todo el equipo, pero por ejemplo vemos a Dembélé con el PSG, o a Rafinha con el Barça, o otros jugadores que van más a la presión.
11: Yo puedo jugar el tonto y decirte que yo meto más goles que los dos que tú has dicho, y que ellos tienes que meter más goles para ser como yo. Cada uno es diferente, pero no me gusta comparar, porque yo pienso que yo hago muchas cosas que los otros no hacen. Es un debate sin fin, ¿sabes? Pero yo estoy de acuerdo que, claro, y yo y todos los jugadores del Madrid tenemos que mejorar en este aspecto para ayudar a la defensa y...
2: Insisto, no se ha enterado de lo que es el Real Madrid. Yo creo que no sabe dónde ha llegado. Y luego hay una cosa que a mí me preocuparía. Es decir, si yo tengo las condiciones de Kylian Mbappé y no gano una Champions, estoy en el Real Madrid, etcétera, etcétera, y las cosas no funcionan, me pararía a pensar un poquito qué pasa. Quiero decir, en lugar de decirle, creo que era Javier Herrera, que le dice solo Vinicius y yo, hombre, igual sois de los que menos defienden en el continente europeo, o uno, por lo menos dos de los que menos defienden, ¿no? Entonces, y quizá por ese tipo de circunstancias el Madrid no funciona tan bien como debiera, aparte de que hay otra cosa fundamental que le ha dicho Sergio, y yo es que no me cansaré de repetirlo, de aquí hasta que acabe la temporada al Real Madrid le falta un centrocampista
0: o dos.
2: Ya está. Pero por lo menos uno, sí. Entonces, si yo tengo las condiciones de Kylian Mbappé y no estoy consiguiendo títulos jugando en el Real Madrid porque me dijo es que lo ha fichado el Elche,
0: claro, que
2: pues hombre,
0: vamos a ver,
2: vale,
0: vamos.
2: Entonces,
0: a ver, es un poco
2: ese,
0: lo que
2: es un poco... ese egocentrismo que le rodea,
0: que viven en Papelandia.
2: Claro, pero
0: está, quiero decir, no hay más.
2: Hay algún jugador que me viene a la mente que con unas condiciones extraordinarias no triunfó como debía. Y a mí me duele, por ejemplo, y pongo siempre el ejemplo de Guti, ¿no? Es decir, joder, no jugó ni Mundial, ni Eurocopa, nunca fue titular en una final de Champions, y será de los jugadores más talentosos que yo he visto en mi vida. Entonces, en este caso de Mbappé, igual.
0: Ha terminado el Elche 2, Real Sociedad 3. Era a esto a lo que te referías, ¿verdad, Sergio?
9: Para mí hay una cosa fundamental en esto, Juanma, que no estamos mencionando, y para mí es la peor de todas. El carro de mierda que echan los compañeros. O sea, a ti te preguntan si defiendes o no defiendes, y acabas diciendo que si solo él y Vinicius, y que el resto de compañeros se lo tienen que plantear.
3: No, pero porque le preguntan por Vinicius y él.
9: Sí, sí, pero...
3: La pregunta dicen Sergio, esos dos nombres.
9: Sergio, tú no puedes salir a rueda de prensa a criticar a un compañero y él indirectamente lo que termina diciendo es sí. El resto de compañeros también tendrá que pensar, sí. Oye, perdóname una cosa.
0: Sí.
9: ¿En quién estás pensando, Mbappé? ¿En Bellingham?
3: No, a ver, yo eso no lo interpreto. Yo lo que entiendo es, hombre, lo de defender es cosa de 11 y lo de atacar es cosa
0: sí,
3: de 11.
0: No, sí, pero...
3: Es lo que está diciendo, no que sé, no solo tienen que no, pero, centrarse pero verdad, en ellos dos.
0: Pero no sé si es su intención, claro. No lo sé.
3: Bueno, yo pero, creo que está yendo muy
0: pero
3: lejos.
0: Pero da la sensación de que efectivamente solamente nosotros, hombre, claro, el fútbol claro. Es una cuestión colectiva, pero claro. Siempre que se señala el déficit defensivo que tiene el Real Madrid, nadie se habla de Bellingham. Nadie está hablando de Jude Bellingham.
1: Y luego pasa una cosa, pero yo no sé si estaréis de acuerdo, pasa una cosa que a mí me parece que es muy peligroso ponerse en la previa de un partido ante el Inter en el Bernabéu, que es un partido de mucha enjundia europea, a decir esto de que él marca más goles porque a lo mejor mañana le exigen un partido en el Bernabéu determinado el público y a lo mejor él no da...
3: A ver, yo es que en parte entiendo lo que ha hecho Mbappé y le he criticado antes porque creo que no debería haber dicho esto y ser más inteligente, cosa que me llama la atención porque él es muy inteligente y populista cuando quiere. Pero... A ver, yo en parte le entiendo, dice, ha existido todo el rato en el fútbol, Leo Messi no defendía nunca.
9: No, y, tiempo, Sergio,
3: pero
9: Sergio,
3: no, pero hombre, no, pero no, Messi, déjame que explique. No, pero él es que me salve la distancia, pero él es de los mejores jugadores del mundo, no voy a decir el mejor, de los mejores del mundo, y es siempre es el que más goles marca cada temporada. Entonces, yo si fuera un entrenador, también intentaría, oye, que defiendan todos, y él, no voy a decir que se rasque las narices como Messi, pero dice, oye, no hace falta que defiendas tanto como los demás, porque tampoco se le debe exigir a él, porque él no ha nacido para defender. Y el propio Mourinho dijo, yo no quiero que Bellingham esté persiguiendo al lateral izquierdo.
0: Él podía haber hecho lo que hacemos muchos a lo largo del día, que es fingir.
3: Claro,
0: es lo perfectamente que tendría que haber hecho. Y pasar a la siguiente pregunta.
3: Es lo que tendría que haber
0: y no
3: hecho.
0: Lo ha hecho. Muy rápidamente, antes quiero volver a escuchar cuando le preguntan sobre esto, porque lo que más gracia me hace del sonido es el...
3: Como el colegio cuando decían, hay pelea.
0: Que por cierto, ¿qué más ha dicho? Ah, sí, sobre el ambiente en el vestuario, dice, aquí siempre ha sido bueno. Hombre, coño, Ilian, yo recuerdo a un jugador muy parecido a ti poniendo a parir a su entrenador. Pero muy parecido, igual era otro, ¿eh?
2: Escucha, y dos pegándose.
0: Claro, dice, aquí el ambiente ha sido siempre muy bueno.
3: Y otros jugadores llamando Cono al entrenador, y otro jugador encarándose con el entrenador porque no le aceptaba un cambio.
0: Sí, hombre.
3: Han pasado muchas cosas,
0: sí,
3: no
0: hombre,
3: solo pero, Mbappé hablando
0: sí, hombre,
3: cuando terminaba.
0: Sí, hombre,
3: no,
0: pero,
3: ahí no, ¿eh?
0: Sí, hombre.
3: Ahí no me
0: sí,
3: ves.
0: Bueno, ahí no, yo no te quiero ver. O sea, no. ni en un sitio ni en otro.
3: Porque solo señalas a Mbappé.
0: No, bueno, pues tú déjame que yo señale.
3: Vale,
0: tú
3: vale.
0: Señala a quien tú quieras.
3: Vale,
0: y yo
3: vale,
0: señalaré
3: vale.
0: A quien me dé a mí la gana. Porque no es lo mismo, en mi opinión, ¿eh? Una situación que se produce en el terreno de juego fruto de un cabreo monumental a una vez que tú te has duchado ponerte delante de los medios de comunicación y decir y este pum pum pum pum pum.
3: Sí, tampoco es lo mismo estar en tu casa ya duchado, cogerte la red social Instagram y quitarte la foto del Real Madrid después de haberse aliado
9: pero
3: parra
9: Sergio,
3: al entrenador. Es que también
9: Sergio,
3: y ahí la temporada
9: Sergio,
3: todavía
9: defender,
3: estaba en juego, el Madrid
9: Sergio.
3: Era líder de todo y no había terminado todo.
9: Sergio, de verdad no entiendo por qué siempre para defender a uno hay
3: no
9: que meter
3: estoy,
9: mierda
3: no,
9: a otro.
3: No, Sergio,
0: es que muy bien.
9: No, es que es
3: no,
9: muy
3: no,
9: fácil,
3: es que, no
9: es que pareces
3: eso.
9: El peor de los políticos.
3: No,
9: esto es muy fácil,
3: pero
9: Sergio,
3: estoy
9: muy sencillo.
3: Eso.
0: Brillante,
9: vale.
0: Fernández.
9: Sí, sí.
3: No, Sergio, me está criticando a Mbappé y he dicho cosas muy feas de él. Estoy simplemente diciendo que no culpemos del muerto exclusivamente a Mbappé, que es lo que ha empezado haciendo Juan. He dicho, hay más. He dicho, hay más.
0: Quiero escuchar el O y hacemos una pausa porque hemos hecho un programón aquí. Hemos trabajado durante horas y horas y horas y cienes y cienes de horas para luego enroscarnos con
2: no, pero tenemos a la gente pegada al transistor.
1: Perfectamente.
0: Tenemos a la gente pegada al transistor. Me gusta esa palabra. A ver, por favor, escuchamos el O, ¿eh?
12: Solo yo y Vinicius.
13: todo el equipo, pero.
0: A ver, por favor, ¿podemos repetirlo otra vez? ¿Otra vez? No, desde el principio.
12: Junto con Vinicius. Solo yo y Vinicius.
2: Solo yo y Vinicius.
0: Bueno,
9: es que se mete mierda.
0: Pausita. Víctor Bellino, ¿vale? Y subimos ahí la cinta. Ahí estamos.
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0: año 2011, tras la ida de semis de Champions ante el Fútbol Club Barcelona. No sé si lo recordáis, es histórico, famosísimo. Mourinho decía esto.
1: ¿Por qué Ovrebo? ¿Por qué Buzaca? ¿Por qué De Blecker? ¿Por qué Stark?
0: Bueno, pues hoy José Mourinho ha recuperado el porqué. Ahí está.
1: ¿Por qué motivo no ha sido repetido? No ha sido repetido porque el VAR no conoce el reglamento. ¿O no ha sido repetido porque el VAR no ha querido?
0: No es exactamente el mismo tono, porque la explicación global de Mourinho a mí me parece muy sensata y muy reposada, casando con este perfil actual de José Mourinho. Ahora sí, le das un palo.
2: No le voy a dar un palo.
0: Ah, pues entonces habla.
2: No. Que me parece que está en ese todo conciliador, pero que poquito a poquito
0: El jueves dije, ojo que va a empezar a asomar la patita. Y hoy decía esto.
1: El penalti. ¿Por qué motivo no ha sido repetido? No ha sido repetido porque el VAR no conoce el reglamento. ¿O no ha sido repetido porque el VAR no ha querido? Como entrenador de Real Madrid, a mí me gustaría que la gente responsable me pudiera responder. Si el VAR no ha hecho repetir el penalti por desconocimiento del reglamento, tiene que ir a casa y no hacer el VAR. Si el VAR no ha mandado repetir porque no ha querido, es todavía peor, porque no ha llamado el árbitro para ver en el monitor. Un poco extraño. La otra cosa en este partido, que es por qué motivo el capitán del Real Madrid lleva una tarjeta amarilla. Cuando el capitán Vinicius, y antes de llegar, lleva una tarjeta amarilla, tiene el derecho de educadamente y sin ser de un modo agresivo acercarse al árbitro para pedir algún tipo de explicación.
0: Bueno, pues muy sensato me parece, ¿no?
2: Sí, muy sensata, pero que yo te digo que poco a poco. Oye, es la primera derrota del Madrid.
0: Escúchame, después de lo que pasó el viernes, esto, Mourinho.
2: El viernes lo hablamos y yo.
0: En la escala de Richter, del 1 al 10, es un 4.
2: Claro, pero yo,
0: 3.
2: Yo también dije que el Madrid mereció ganar. El Madrid creo que tiene derecho a la queja por la no repetición del penalti. Eso no quiere decir que el Madrid hubiera empatado el partido.
0: No, lo dice.
2: Sí, por eso sé que lo dice.
0: Él dice, a lo mejor tiramos otra vez el penalti y lo vuelve a fallar,
2: pero
0: que probablemente sería
2: aún
0: así.
2: Aún mereciendo ganar y todo esto, yo dije también el viernes que el Madrid no jugó bien y estaría bien hacer autocrítica por ello.
0: Me parece que el Madrid, que no jugó bien, generó lo suficiente como para ganar.
2: Por eso mereció ganar. Y luego solamente una cosa.
0: Pero bueno, que quiero hablar de lo de mañana, sí, no de lo del viernes.
2: Solo una cosa, no, con respecto a lo de Kylian Mbappé, la rueda de prensa y Vinicius.
0: Ahora Vinicius, otra vez.
2: No, porque bueno, le pregunta que si defienden él y Vinicius. La pregunta es a los dos, no lo saco yo. Quiero decir que, porque también hablamos el otro día de por qué no quita ninguno de los tres de arriba, etcétera, etcétera. Yo esperaba y espero que el entrenador del Real Madrid tome los mandos y tome las riendas de verdad, porque creo que tiene la autoridad absoluta por parte de quien manda en el Real Madrid.
0: Me gustará que lo haga.
2: No digo ni que haya consigna. Yo digo que me gustará que tome esas decisiones.
0: ¿Sabes lo que pasa? ¿Sabes cuál es el problema, Irra? Que cuando decís eso es porque lo que hace el entrenador no coincide con lo que vosotros querríais que hiciera el entrenador.
2: No, estoy diciendo,
0: me estás haciendo un polirrincón 2.0. Polirrincón decía el viernes, dice, en la cadena COPE, es que no tiene autonomía, no la tendrás tú.
2: Que te estás equivocando.
0: En la COPE.
2: Te estás equivocando en la interpretación de lo que yo estoy diciendo.
0: Entonces ni saques el tema.
2: Porque
0: el simple hecho, mira, hay una película maravillosa que se llama Anatomía de un asesinato, en la que el abogado sabe que no puede decir una cosa, pero la dice y el juez le llama la atención y dice, bueno, yo ya la he dicho. No siembres la duda.
2: Es muy sencillo.
0: ¿Tú crees que Mourinho no tiene autonomía?
2: Que te lo voy a explicar, que es muy fácil de entender. El que saca los pies del tiesto hoy es Mbappé, ¿sí o no? Estamos de acuerdo. O sea, has empezado el programa con eso porque saca los pies del tiesto. A lo que voy es que si sigue sacando los pies del tiesto, bien sea Mbappé o bien sea Vinicius, habrá una persona, que en este caso es el entrenador del Real Madrid, que tendrá que poner orden en eso. ¿Sí o no?
0: Pero dice,
2: ¿sí o no?
0: ¿Con qué
2: consecuencias? ¿Sí o no?
0: ¿Con qué consecuencias?
2: ¿Cómo que con qué consecuencias? Sí, si tú dejas que otra vez el mando del vestuario se lo lleve Mbappé, se lo lleve Vinicius, no, se te va a ir al garete el equipo.
0: Hombre,
2: sí,
0: vamos a ver,
2: seguro.
0: Vamos a ver.
3: Ha dicho que Mbappé ha echado mierda de compañero.
0: Vamos a ver. A mí me parece que la rueda de prensa de Mbappé no ha sido de sus mejores ruedas de prensa, pero no me parece que sea como para que Mourinho le llame y le diga, oye,
2: No. Lo que sí te parece es para empezar el programa con él y llevar 40 minutos con él.
0: O sea, fíjate, no me dejáis que vaya al siguiente tema.
2: Los cortes que hay en el guión no los he puesto yo. Y llevamos 40 minutos hablando ellos. ¿Te parecerá suficientemente importante?
0: 5 sonidos de Mou, que no voy a meter.
2: Pero te habrá parecido importante yo cuando has empezado con ello, claro, y no como...
0: Yo creo que no ha estado bien.
2: Solo digo que el entrenador tendrá que tomar las decisiones que tenga que tomar en su momento, pero que si estas cosas suceden...
4: Que no se va a quitar nunca en papel.
2: Mourinho tendrá que tomar decisiones, simplemente eso.
4: Yo lo que quería decir es que no será nunca quitar a Vinicius Mbappé, porque luego es verdad que tú te encuentras con un partido de Champions, con 8 partidos de Champions y con todos los partidos de Liga, y a Mbappé y a Vinicius no les puedes quitar.
0: Claro.
4: Al final dices
3: sobre el sonido de Mourinho que has puesto ahora.
0: Venga, pero vamos al siguiente tema, por favor.
3: Si no quieren, no.
0: Sí, venga, vamos, entre tanto habla Sergio, llamamos por favor producción.
5: Ah, a ver, espera. ¿Esto por qué lo pone? Ah, que es un cambio de cinto.
0: Ah, vale. Ah, vale. Ya llamamos a Ana Quiles, ¿vale? A Italia, para que nos cuente la última hora del Inter. Sergio.
3: No, la queja sobre el VAR. Digo, mira, a mí las preguntas que se hace Mourinho me parecen razonables. Y más con el caso Negreira. Es que uno se la puede hacer. Pero esto es lo mismo que hemos dicho de Mbappé. Que Mbappé no quería hacerse el tonto. Mourinho hace una semana dijo que no dudaba de los árbitros y que... Incluso le preguntaron por Negreira y dijo no. Y a muchos madridistas les decepcionó esa respuesta de Mourinho. Una semana después ha dudado de los árbitros porque ha puesto en tela de juicio la honorabilidad de los que estuvieron el otro día en el
0: bar. No, él ha dicho en la rueda de prensa.
3: Hay dos opciones. Si valoras esa opción es porque crees que es una posibilidad.
0: Yo creo que la primera vez Mourinho estaba mintiendo.
3: Vale.
0: Y que hoy dice la verdad. Pero hoy en la rueda de prensa ha querido insistir en que no quería. Y además ha mirado a Juan Camilo y le ha dicho honorabilidad, ¿verdad? Sí, honorabilidad.
3: Pues
0: no dudo de la honorabilidad.
3: Claro. Sí, digo, si no han querido pitarlo, pero no dudo de la honorabilidad. Ya, bueno, mira, sé que quieres quedar bien, pero lo estás haciendo.
0: Pero si era una cuestión de tiempo, es decir, es que es una cuestión de tiempo. Pues Bienvenidos a la Liga Española.
3: Pues yo creo que Mourinho tendría que haber seguido mintiendo, si es que mintió en su primera respuesta hace una semana, porque me parece muy precipitado. Dudar de los árbitros y yo entiendo su enfado, ¿eh?
0: Difícil.
3: No, porque en el siguiente partido, como le ha pasado a tantos equipos en esta misma jornada, Luis García Plaza con el Sevilla, que le sacaron una roja increíble, o al Racing de Santander, que le anularon un gol que no tiene ningún sentido, al Madrid, el VAR le puede cometer un error flagrante a favor. Y supongo que Mourinho no va a dudar de la honorabilidad del árbitro. Entonces me parece que es un juego que se nos va a hacer muy pesado cada vez que el Madrid...
0: Perfecto,
3: muy largo.
0: Perfecto, sí, pero opinión, os recomiendo que volváis a ver la jugada del Real Madrid C Albacete, del chaval.
3: Un escándalo, pero ¿qué tiene que ver?
0: Pues que yo dudo de la honorabilidad de ese árbitro.
3: Pero tú no tienes la responsabilidad de Mourinho. Es que no se puede estar ya en la jornada 4 con estas dudas.
0: ¿A ti te parece que sin el componente de no querer pitar o no querer ver esa jugada, es posible que a un árbitro profesional se le pase esa jugada?
3: Pero si
0: eso es roja.
3: He visto burradas de árbitros como esta, pero con todos los equipos.
0: No, pero digo,
3: es que es distinto.
0: Una y otra.
3: Claro,
0: con 0-2. Valencia 0, Barcelona 2. En mi opinión, hay una jugada que es expulsión de Rodri por empujón sobre Danjuma, me parece que es. ¿No lo veis eso?
4: Yo creo que no.
3: Bueno. Si te mirar todas las jugadas, todos los partidos,
0: perdona.
3: Los árbitros,
0: es que hay que mirarlas, Sergio, porque en este país ha habido un equipo que ha pagado durante 17 años 8,4 millones de euros.
3: Y yo estoy en que Real Madrid Televisión tiene que estar en ese discurso, pero José Mourinho, y yo pensaba que no lo iba a hacer, iba a estar más pensando en la táctica de los jugadores.
0: Sí, lo iba a hacer.
3: Claro, y
0: que por cierto, que no se me pase, Mr. Gentleman, ¿habéis visto la imagen de Rodrigo cuando se retira al banquillo?
3: No.
0: ¿No lo habéis visto? En el día después, ¿no habéis visto ese audio?
3: He visto el titular que ha dicho que son malos, ¿no? O algo así.
0: Se retira, se sienta en el banquillo y dice, oye, dice, estos son flojísimos, ¿eh? No. Son muy flojos, ¿eh? Son muy flojos. Bueno, en fin.
4: Bueno, tienes razón, Robert, pero no,
3: que es la conversación de fútbol con sus compañeros.
0: Naturalmente, si eso es lo que digo yo también, cuando a Vinicius se le pilla bostezando en el banquillo. Que es que está bostezando porque se duerme. Claro, claro que sí, si eso es fútbol. Naturalmente que no, sí. No. Pero hombre, en fin. Que una de las cosas por las que había que fichar a Mr. España era porque era un gentleman. De gentleman, en fin, vamos a dejarlo, Que recuerdo cuando no le dan el balón de oro a Vinicius y está ahí con el pañuelito, Otra cosa es que haya que defenderle porque es el capitán de la selección española, o haya que defenderle en otros sitios, quien quiera defenderle.
2: O a lo mejor porque es buen jugador. Es el perfil que le hace falta al Madrid.
0: Eso lo dudo, pero no me quiero enrocar ahí.
3: No hay ningún futbolista, tampoco en el Madrid, que sea Gandhi. O sea, Rodri no es perfecto.
0: Pues mira, yo creo que hay más gente buena en el
3: Dime
0: Madrid.
3: Un jugador del Madrid que sea Gandhi, por favor.
2: Valverde.
3: Pues mira, porque la temporada pasada, ¿cómo es que te puedes pasar?
0: Pues mira, Vinicius Junior, el Gandhi. Claro, claro, no. Una cosa es que un tío te pegue una trompada. Y otra cosa es que vaya por detrás.
3: Pero si yo está hablando con sus compañeros en el banquillo de fútbol.
0: Naturalmente, pero hay 200. Pero si eso lo hace Vinicius. Amigo mío, pues si hace Vinicius mismo. Eso, no digo tú, digo lo que se diría en España. Tú fíjate lo que está diciendo, pues es fútbol. Cuando a Vinicius le llaman negro hijo de la gran puta en un campo y dice a segunda, uy, fíjate lo que les ha dicho, pues es que yo les diría mucho más. Yo no me quedaría ahí. Bueno, en fin, que no me quiero quedar aquí. No sé si estamos, ¿tenemos música italiana? Víctor Bellino, por favor. No te hemos avisado con tiempo. Hay que llamar al de la discoteca. Está a estas horas de la noche. Faltan 14 minutos para las 12. Estará durmiendo igual el de la disco, ¿no?
4: Sí, seguramente sí.
0: Música italiana, una de góndolas o de algo de Venecia. O de Charles Aznavour, era francés, pero bueno, cantaba a Venecia también, al amor. Tenemos algo por ahí. ¿Está Ana Quiles? Es una tarantela.
3: Claro, vale, vale.
0: ¿Está Aquiles? No está Aquiles, perfecto. Bueno, pues entre tanto, hablamos del Inter. ¿En qué nos tenemos que fijar mañana, Sergio, del Inter?
6: Bueno, es un equipo bastante parecido a los últimos 4 o 5 años porque han mantenido el sistema, siguen jugando con línea de 3 atrás. Es verdad que se ha ido renovando un poco. Lo que más se parece a lo de siempre es el medio del campo con Barella y Çalhanoğlu. Los dos carrileros en principio van a cambiar. Uno Dumfries porque está en el Madrid y otro Di Marco porque llega con problemas en la rodilla. Y arriba lo normal es que jueguen Lautaro Martínez y Francesco Esposito. Lo de siempre, un equipo que defiende muy muy bien, que es muy peligroso en las transiciones y que es un equipo muy fuerte físicamente. Me parece 6, 7, 8 equipos que hay casi siempre a ganar la Champions. Uno creo que es el Inter y lo sigue siendo.
4: Y luego que además el Inter, Sergio, el otro día se pone 0-2 perdiendo y remonta el partido. De repente, que en un momento determinado se pone a atacar y ataca.
2: Para los que hemos vivido la dictadura del fútbol italiano en los 80 y los 90 y sufríamos cada vez que un equipo español visitaba Italia, creo que desde hace ya unos cuantos años el único candidato a hacer algo en Europa es el Inter. Y yo creo que mañana es otra buena vara de medir para el Madrid de Mourinho, que el otro día tuvo un partido importante, el primero yo creo en Liga contra el Betis, y lo mereció ganar, pero lo perdió, y ahora empieza la Champions ante un duro rival.
0: Y con problemas en el centro del campo.
2: Vamos a ver.
3: Justo lo que iba a decir. No, yo no sé a quién va a poner en el centro del campo.
0: Parece que Atren.
3: Decía, tengo 4 o 5 opciones. Me decía Isidoro San José hoy en Pueblo Radio. Yo no descarto a Hausen en el centro del campo.
0: Bueno, yo sí lo descarto porque a Hausen lo va a poner de central. Pero yo no descartaría Sergio Fernández que pusiera a Trent Alexander-Arnold.
6: Yo no descarto ni que juegue con línea de 3 atrás.
4: Con carrileros. Pues eso.
6: Porque a Mourinho en este.
0: Y le han preguntado, pero hoy no ha querido. No ha querido explicar más.
3: ¿Y si pones 3 centrales en el centro del campo, Valverde y Bellingham?
6: Claro, podrías jugar con 2, creo que es un poco más fácil y el equipo está un poco más juntito. No sé la idea que tendrá Mourinho, pero coincido con vosotros que es un partido bastante importante.
0: Sí. Oye, que el equipo de Chibu viene, ha ganado los 3 partidos en el Calcio y viene el sábado de remontar un 0-2 ante Nápoles, acabó ganando 3-2. Estamos precisamente en Roma, creo. Ana Quiles, buenas noches.
7: Buenas noches, Juanma. ¿Cuánto tiempo?
0: Sin hombre, Anaquiles, por favor. Por favor. En Roma estás, ¿no?
7: No, me has pillado que me he escapado. Perfecto. Para venir a ver el partido del Elche y mañana me voy a Madrid a ver el partido del Inter.
0: Anda, coño. Pues teníamos que haber puesto música ilicitana. ¿Tienes por ahí música, música
7: del Elche? Ha sido un partido bastante difícil el de hoy.
0: Bueno, 2-3 al final.
7: Bueno, vamos a mirarlo.
0: 2-3, claro. Por eso nos estaba pidiendo más tiempo, porque estaba, claro. estaba viendo el partido. Bueno, no, te estábamos hablando aquí un poco de qué Inter se va a encontrar mañana el Real Madrid en el Bernabéu. Difícil, porque es un equipo muy muy sólido, muy rocoso, ¿no?
7: Es un equipo que tiene las ideas muy claras, que ya cuando llegó Christian Kibu la temporada pasada, que había muchas dudas sobre un entrenador con poca experiencia en la Serie A, sin embargo, cayó todos esos rumores, ganó la Liga, ganaron la Copa Italia, el vestuario está en un ambiente espectacular, se sigue adelante con las mismas ideas del año pasado, y si siguen así, podría haber un Inter en Champions League como lo vimos en estos últimos 4 años. Ajá. El año pasado fue complicado para ellos salir de esa forma, pero es el objetivo de este año de Christian Kibu.
0: ¿Cómo ves el partido de mañana?
7: Lo veo complicado, pero creo que ninguno de los dos equipos puede subestimar al otro.
0: Además, hombre, esto es un
7: el arranque del Inter ha sido bastante notable.
0: Espectacular. Esto es el histórico, pero son dos clásicos del fútbol europeo y no se fían. Kibu ha tenido palabras elogiosísimas hacia la figura de Mourinho, que no vamos a escuchar, al menos esta noche, porque prefiero escuchar otro sonido. Y es verdad que se tienen mucho cariño. Y dice Kibu que le ayudó en un momento complicado de su vida, ¿no?
7: Bueno, no sé cuál es la trastienda de toda la historia completa, pero te puedo asegurar que conociendo a Kibu, como lo hice el año pasado en todas las entrevistas del Inter, es uno de los entrenadores, te diría, más humanos y más empáticos que tiene la Serie
0: A. Ajá. A mí me encantaba como futbolista, ¿eh?
4: Sí.
0: Me encantaba como jugador.
7: Sabe decir las cosas muy directas, pero tiene ese toque de voy a llevar cuidado con cómo digo las cosas.
0: Un goleador.
7: Igual no podemos decir lo mismo de otros entrenadores.
0: Un goleador magnífico, Kibu.
4: Sí, Dani. Sobre todo goleador. Hay que decir que el Inter vuelve mañana al Bernabéu. No había vuelto.
7: Un goleador magnífico.
4: Sí, bueno. Que se incorporaba por la izquierda.
0: ¿Cómo has caído, Ana? ¿Cómo se nota?
7: ¿Qué le dices tú?
0: ¿Cómo se nota que no hace tiempo que no entras en el programa?
4: Yo lo que quería decir es que el Inter vuelve al Bernabéu y la última vez que volvió fue para ser campeón de Europa con Kibu de lateral izquierdo en aquel partido, en aquella final contra el Bayern en el Bernabéu. No ha vuelto el
0: hoy,
4: Inter a jugar
0: hoy en la rueda de prensa. Aquí, hoy en la rueda de prensa, Ana, no sé si has tenido ocasión de verlo, un compañero italiano le ha regalado un aspersor.
7: Sí,
0: dice, pero no tengo que pagar, ¿no? Ha dicho Mourinho. Bueno, Ana, cuídate muchísimo, ¿vale? Un besazo grande.
7: Venga, y hablaremos después de este partido.
0: Venga, ok, cuando
7: yo
0: quieras.
7: Yo quiero saber tu pronóstico.
0: No, fácil para el Madrid,
7: 3-0. Fácil para el Madrid. Ojo, yo digo que no.
0: Que no es fácil para el Madrid, pero que gana, 2-0, ¿no?
7: Yo digo que no gana el Madrid. Que que pierden.
0: Ay, estás ya, esto es.
2: Bueno, no va a entrar más, Ana.
0: El síndrome de Estocolmo es esto. Ana, gracias.
3: Ahora otro tiempo largo sin entrar, ¿no?
0: Casi sí, nada. Pues nada, pues como cuatro meses.
2: El caso del partido de mañana, tanto si el Inter va a presionarle arriba al Real Madrid, como si lo espera atrás para hacer esas transiciones de las que hablaba Sergio, va a ser impresionante. Imprescindible lo que hablábamos una vez más, el centro del campo. Entonces, es que la deficiencia del Madrid ahí me parece tan grande que en partidos, sobre todo estos que son grandes, que evidentemente no tiene trascendencia el partido de mañana, digo, quiero decir en cuanto a la clasificación, o mañana te lo juegas todo.
0: El Madrid aparentemente no va a sufrir, pero hombre, Inter, tienes que empezar ganando.
2: Sí, pero que me refiero que si este partido con el Inter es en octavos, ostras,
3: ahí hay trascendencia de que de 5 partidos, si no gana, 2 no lo ganas para iniciar cualquier proyecto.
2: Tenerla tienes. Sergio,
3: me parece que sí.
2: Entiéndeme lo que
3: no, que te he entendido para la clasificación.
0: Sí, que no estás fuera, pierdes mañana, que no estás fuera, bueno, pero tienes que dar una buena imagen.
3: Mourinho, para estrenarse en Champions y más con todas las bajas que tiene en el centro del campo, creo que hubiera preferido estrenarse ante otro equipo y no ante el Inter.
0: Perfecto.
3: Que, por cierto, quería decir una cosa. No entendí por qué no puso a Bernardo Silva ante el Betis si mañana no puede jugar. Ya. O sea,
0: pues no lo sé.
3: O sea, se supone que es el que va a organizar al equipo, que es el único que...
0: Cuando venga Mourinho aquí, que vendrá.
3: Vosotros sabíais y tenéis alguna explicación.
0: No, bueno, y luego quita también a Güler. Creo, yo quiero encontrarle la justificación de que tenía amarilla.
3: Comprenderlo no, pero tiene una explicación.
0: No lo sé, pues algo sabrá él.
2: Algo no está viendo en Bernardo.
0: Algo sabrá él.
2: Cuando no lo está poniendo.
0: Él habló, se refirió ya.
2: Sí, lo dijo.
0: A su estado físico, que era un jugador.
3: Pues es el único refuerzo para centro del campo.
2: Que juegue Camavinga por delante de Bernardo, dice mucho.
0: Que no es que esté mal físicamente, sino que es un tipo de futbolista que en verano se olvida, no quiere saber nada, igual que hay jugadores que desde el día uno de vacaciones se están en el gimnasio. Bernardo Silva dice Anchas Castilla, y que entonces había venido nada. Pues a lo mejor fuera de forma.
3: Pues muy mal.
0: Pues muy mal por Bernardo Silva y por Florentino Pérez, dimisión. Venga, vamos a ver, mañana quiero rápidamente, porque no tenemos tiempo ni para hablar de... porque no me hacéis ni caso. No me hacéis ni caso. Entonces es muy difícil hacer una tertulia.
3: Pues esto es así siempre, ¿no?
0: Sí, pero no.
6: No, pero de la broma del Barça y Guardiola no vamos a hablar, Juanma.
0: Eso es una broma para ti, ¿no?
6: Hombre, eso es una falta de respeto.
0: ¿Qué te parece lo de Rodri diciendo son muy flojos?
6: Bueno, le pega bastante con su forma de ser.
0: ¿Qué es?
4: Bueno, vamos a empezar así.
6: Esa.
0: ¿Pero cómo la definirías tú? ¿Tendrás una definición?
6: Bueno, es un tío que se va de cena el día que gana el Balón de Oro, que tiene que ser el día más feliz de su carrera futbolística, y que se acuerda de Vinicius, ¿sabes?
0: Ya, bueno. En fin, rápidamente. Lille Betis. ¿Qué decimos de esto, Sergio?
6: Bueno, que mi amigo David Ancelotti juega contra el Betis, que han empezado francamente bien. Había bastantes dudas en Francia, jugaron un partido contra el Paris Saint-Germain que la verdad merecieron ganar porque les metieron dos goles en el descuento. El resto de partidos los han ganado, los dos fuera de casa, y es un equipo súper competitivo, la verdad, que siempre están sacando mucho chaval joven que está yendo a equipos grandes, y que tiene que tener cuidado el Betis porque ese campo es muy complicado.
0: ¿Algo más del Lille Betis que queráis apuntar? ¿Alguna cosa?
4: Yo creo que va a ganar, si no está bien el Betis, yo creo que gana el Lille bien.
2: Pues yo creo que el Betis es un sitio en el que tiene que rascar algo para luego completar los puntos suficientes para meterse.
3: Yo es que pienso igual, el Betis y el Villarreal lo tienen muy complicado y tienen que sacar puntos donde a lo mejor en principio pues dices, aquí es complicado, bueno, pues tienes que intentarlo, si no va a ser difícil.
6: Está en Dani Ceballos, el hermano de Mbappé, por cierto.
0: Sí.
4: El hermano de Mbappé,
3: ¿eh? Sí. Está Dani Ceballos.
0: Igual nos hemos equivocado sí. Hermano,
3: está Ceballos en la convocatoria.
0: Sí.
3: Solo he dicho eso.
0: Claro.
3: Que a lo mejor debuta con el Betis.
0: Claro. Y luego Dortmund Villarreal, Sergio.
6: Bueno, pues el Dortmund está en un proceso un poco rarito porque Niko Kovac no acaba de ser el entrenador que a la gente le emocione mucho por allí. Tenemos a otro hermano por allí, que es el hermano de Bellingham. Están jugando con tres atrás y van teniendo a Guirassy arriba. Pero me parece un equipo que está bastante lejos de los buenos Dortmund que hemos visto, como el que llegó a la final de la Champions contra el Real Madrid.
0: El hermano de Bellingham es bueno. Me hablan muy bien del hermano de Bellingham, ¿eh?
4: Si me permites, 10 segundos para decir una cosa del Villarreal. Íñigo Pérez tiene que tomar una decisión sobre la portería ya, porque Luis Junior lleva 4 partidos de liga con 4 cantadas, con lo cual mañana...
0: Pero eso es porque el presidente le dice algo sobre...
4: No, hombre, pero...
0: Vale.
4: No,
0: eso solamente con el Madrid, ¿no? Eso solamente funciona con el Madrid.
4: Sergio estaba de acuerdo conmigo. Yo creo que Gulaxi mañana tiene que jugar.
2: Yo creo que mañana va a ser un punto de inflexión con el Villarreal. Tengo la sensación.
0: Para bien.
2: Sí.
0: Ojalá. Campo complicado.
2: Pero confío en el Villarreal.
0: Muy bien.
2: Si cambia el portero, que también estoy de acuerdo.
0: Tenemos confianza siempre. 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

0: Gana el Inter, por lo menos 2-0.
1: ¿Y yo por qué te pregunto a ti si eres del Barça? David, digo no, Dani Burgueño.
2: 3-1.
1: Yo digo 3-0 para el Real Madrid. Dani, Irra, Sergio, Víctor Bellino y Dani Burgueño. Gracias. España, no se mueva, que viene ahora Dani Blanco otra vez a contarnos la historia de un gran mito del fútbol mundial que moría en el mes de agosto.
3: No, de julio. 31 de julio.
1: 31 de julio, exactamente. Fronterizo con el mes de agosto. Y que era un gran capitán.
3: Y que jugaba en el otro equipo de Milán.
1: Y uno de esos jugadores que ya no existe en este fútbol raro de ahora. Franco Baresi, y no os mováis.
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Bueno, pues un año más Dani Blanco nos va a traer todos los lunes historias que están relacionadas con el fútbol internacional. Y hoy vamos a empezar el programa, o la sección, para ser más exactos, homenajeando a uno de los más grandes del fútbol, al menos del fútbol reciente, fallecido el pasado 31 de julio. Tenía 66 años, Franco Baresi.

0: 719 partidos disputados con un único club, el Milán, desde 1977 hasta 1997, año de su retiro. 6 ligas y 3 copas de Europa, la de 1989, 1990 y 1994, y 2 finales más perdidas, la de 1993 y la de 1995. Es, como tú decías, Franco Baresi, quizá el mejor defensa italiano de todos los tiempos. Le pedimos al periodista y escritor, habitual colaborador de esta casa, Luca Constantini, hincha acérrimo del Milán, que hiciera un retrato de Baresi.
1: Franco Baresi es, para los amantes del fútbol en Italia, alguien indiscutible. Indiscutible como icono y como bandera. Fue uno de los grandes representantes del cambio de fútbol entre los años 80 y 90, bajo las órdenes de Arrigo Sacchi y aquel 4-4-2 perfecto que hacía estremecer el mundo. Todos recordamos cuando Franco Baresi levantaba el brazo y la mano para llamar el fuera de juego, dejando a los más grandes adversarios, grandísimos campeones de aquel momento, boquiabiertos e incapacitados para llegar a la puerta adversario.
0: Hermano del también futbolista Giuseppe Baresi, y la gran paradoja que le separó en vida. Giuseppe defendió, con el mismo rigor que lo hizo su hermano Franco, los colores del eterno rival, el Inter de Milán. En una entrevista en la RAI hablaba en 2020 de lo que suponía jugar en Milán.
2: Ah, per me significa en Milán mucho, porque son crecido qua, porque he iniciado a 14 anni, quindi ho fatto tutta la trafila del settore giovanile, poi ho esordito a 18, quindi per me il Milan è una seconda famiglia, un grande club dove ho avuto tutte le soddisfazioni che potevo avere da calciatore.
3: Falleció, como decíamos, hace mes y medio, y en su funeral se acercaron, o hasta su funeral se acercaron, figuras rutilantes del fútbol italiano. Un homenaje póstumo absolutamente estremecedor.

0: su última aparición en el mes de abril en un campus que organizó el Milán y la Fundación Vida.es, además de que una complicación pulmonar acabara con su vida el pasado 31 de julio.
1: Creo que sea importantísimo per loro para aliviar le loro sofferenze, le loro traumi che hanno vissuto, che stanno vivendo.
0: Un defensa que comenzó su carrera en 1977 con apenas 17 años. Los primeros 80 fueron complejos en el equipo milanista, todavía sin llegar a lo que fue luego el equipo a finales de aquella década y durante todos los 90. El Milan andaba por los puestos de arriba, pero la liga se resistía. En mayo de 1982, con solo 22 años, Baresi es convocado para el Mundial de España, pero en aquel campeonato, donde Italia se hizo con el título, Baresi no jugó ni un minuto.
2: Pocos meses después, 4 de diciembre de 1982, Baresi debutaba al fin con la selección. Fue en Bucarest, en un partido ante Rumanía.
3: Pasa adresada a lui Capor, care reușește să treacă de Gentile. Centrarea asta este interceptată de Baresi.
0: Fue en un partido de clasificación para la Eurocopa de Francia 84 y empataron a uno. Italia no tuvo suerte y no accedió a la fase final. Entonces la Euro la disputaban 8 equipos y era verdaderamente complicado acceder. Italia hizo un mejor equipo para el Mundial de México en 1986, pero el técnico Enzo Bearzot, campeón en el 82, no convocó a Baresi, alegando diferencias irreconciliables entre los dos. Tras un Mundial muy discreto de la selección azzurra y eliminación en octavos ante Francia, Bearzot fue destituido y Aseglio Vicini fue nombrado seleccionador. Baresi volvió a la selección y el defensa jugó la Eurocopa de Alemania en 1988 y el Mundial de Italia, la gran cita para la Nazionale en 1990.

0: Antes de ese año, en 1989, Baresi vivió uno de sus mejores años, una de las mejores temporadas. Fue segundo tras Marco Van Basten en el Balón de Oro y ganó la Copa de Europa en Barcelona el 24 de mayo ante el Steaua de Bucarest. En esa edición histórica fue la goleada del equipo rosonero al Madrid de Benacker el 19 de abril en San Siro.
1: Afortunadamente para el Madrid, mandó el balón al córner. El centro, Gulli, gol.
0: Es el tercer gol del equipo italiano aquel día, tras el que había marcado Ancelotti y Rijkaard. En la segunda parte vinieron dos más, de Van Basten y de Vanni, hasta el 5-0 final.
2: En la Liga Italiana, sin embargo, las cosas no le salían al equipo de Arrigo Sacchi, un revolucionario del fútbol. De hecho, al Milan, el Milan estuvo desde 1978 hasta 1988, 10 años sin ganar un campeonato nacional.
0: El Verona, la Fiorentina, el Nápoles, el Inter y la Juve habían ganado scudetos antes que los rosoneros. Baresi ganó en esa temporada 88 su primera Serie A, e icónico fue un partido en el mes de enero, Milán-Nápoles en San Siro, donde Maradona le pidió la camiseta.
3: Diego, ogni volta che segni un gol una maglia nuova,
4: Questa de un grandissimo giocatore. Io penso che Franco Baresi è il massimo come difensore, per quello. Este es un recuerdo que me lo portero per tutta la vida.
0: En 1990 la selección tiene la gran oportunidad de ser campeona del mundo como local. Tras una primera fase impoluta donde Italia ganó a Austria, Estados Unidos y Checoslovaquia, la selección derrota a Uruguay 1-0 y a Irlanda 1-0 también, y se presenta en la semifinal. Todos los partidos los había jugado en el Olímpico, sede también de la final. Pero esa semi ante Argentina la jugó en Nápoles. Quizá en un descuido de la organización, quizá por la mala suerte, nunca nadie pensó que aquel partido en San Paolo iba a ser ante la albiceleste de Maradona, ídolo en Nápoles.

0: El partido fue duro, Schillaci marcó para Italia y empató Caniggia para Argentina. En muchos momentos del encuentro el público mostró su predilección por Argentina. En la tanda de penaltis, Baresi marcó el primero.
1: Viene Baresi para pegarle en el primer penal. Comienzan la serie de los cinco penales. El derechazo del libero, Franco Baresi. Allí va Baresi. 1-0. Gana Italia.
0: Donadoni falló el cuarto penalti y tras el acierto de Maradona el turno era para Aldo Serena.
2: E va Serena a tirare dal dischetto. L'Argentina è finalista in Coppa del Mondo. Sono immagini que no habremos mai.
3: La derrota más dura de Italia en toda su historia se produjo esa noche del 3 de julio de 1990 en Nápoles, pero el destino le sirvió una oportunidad de revancha. Fue en los Estados Unidos, 4 años más tarde.
0: Al mando Arrigo Sacchi, que conocía a muchos integrantes de aquel combinado al haber dirigido al Milán, a Baresi le consideró siempre su mariscal, el jefe en el campo, pero el defensa se lesionó en el segundo partido ante Noruega.
4: Era ya un jugador maturo, el entrenador del Milán volía que tornasse in Italia. Lui gli dice: guarda Franco, abbiamo credo una possibilità su 1000 di recuperarti.
0: Siempre creyó Sacchi en recuperarle para la final. Italia perdió el primer día ante Irlanda y la victoria ante los noruegos había suavizado la situación. El 23 de junio Baresi fue operado tras ese encuentro y se daba por sentado que no volvería a jugar en el Mundial. Lo que dice Sacchi aquí es que nadie hubiera imaginado que Baresi podría volver porque tampoco sabían hasta dónde iban a llegar.

0: ante México, pasó como segunda de grupo, eliminó en octavos a Nigeria, en cuartos a España y en las semifinales a Bulgaria. Baresi volvió para la final y lo hizo de titular 23 días después de la operación. Cuajó un partido soberbio y el partido acabó empate a cero. Los penaltis llegaron y a la selección italiana le volvieron los recuerdos de 4 años antes. El primer penalti lo lanzó nuestro protagonista.
1: 1994. Baresi contro Taffarelli. Errore di Baresi che calcia altissimo.
0: Marcio Santos falló para los brasileños, pero en el cuarto lanzamiento Daniele Massaro falló para Italia. Dunga anotó para Brasil y Roberto Baggio mandó a las nubes el penalti decisivo. De nuevo, una tanda fue cruel con Italia. 4 años después, de nuevo en unos penaltis, la selección transalpina volvió a quedar eliminada, esta vez en París, ante Francia, en cuartos de final.
2: Baresi jugó en septiembre del año 1994 su último encuentro con la selección. Cuentan que Arrigo Sacchi le intentó convencer, pero el defensa se retiraría del combinado nacional.
0: Baresi fue ídolo de muchos aficionados y respetado por los rivales. Hasta cuando daba patadas o se mostraba duro, los delanteros le entendían. El argentino Hernán Crespo, en una entrevista en ESPN.
3: Y para mí fue un honor llegar a jugar contra Baresi.
4: ¡Oh, qué franco Baresi! Mirá vos.
3: Claro, yo de chico miraba ese Milan y Baresi era el capitán y me levantaba a la mañana y estaba levantando una copa, imagínate,
4: claro,
3: todos los días.
4: Claro.
3: Y llegar a jugar contra él, y un día me acuerdo, estoy recibo una pelota y viene de atrás. Claro, él era el último año de él, llegaba un poquito tarde. Y yo estaba joven y rápido. Claro, yo veo venir el defensor, pero y cuando paro la pelota, y fue sin freno y me frenó directamente en el gemelo. Y me levanté caliente como para putearlo y para decir qué hizo. Y cuando me di cuenta que era Baresi, casi que le pido disculpas.
4: Claro, claro. Maestro, no, maestro.
3: A mí fue un honor.
0: En mayo de 1997 jugó su último partido en Serie A y poco después se le organizó un partido de homenaje ante un combinado mundial y el reencuentro con viejos compañeros en el Milán. En aquel encuentro, su presidente Silvio Berlusconi hablaba con admiración.
5: Serata straordinaria, magica, alla ricerca del tempo perduto per premiare la nostra bandiera e il nostro
0: capitano. Durante toda la temporada se habló del excelente momento de forma de Baresi ya con 37 años, pero el italiano colgó las botas aquella temporada. En su partido de despedida no podían fallar sus palabras.
6: Solo voglio anch'io ringraziare tutti quelli che hanno voluto partecipare a questa serata, ringraziare di tutto il cuore di tutti questi anni il grande affetto, la grande stima che mi hanno sempre dimostrato.
2: La durísima noticia de su fallecimiento nos sorprendía a todos en pleno verano, en la mañana del viernes 31 de julio. Un cáncer de pulmón fue el diagnóstico definitivo.
7: Spiegare alle nuove generazioni chi era Franco Baresi è un compito arduo per tanti motivi, a cominciare dal ruolo che ricopriva, quello di libero, che ora non esiste più e che lui ha rivoluzionato. Baresi è stato un precursore, un centrale difensivo.
0: Ejemplo, una bandera, algo que se ha perdido en el mundo del fútbol, un jugador que solo juegue en un equipo, Luca Constantini, sobre la dignidad de Baresi.
8: Pero es que Franco Baresi fue también un ejemplo de algo que el fútbol de hoy se ha perdido, la idea de la bandera, alguien que juegue en el mismo equipo durante muchísimos años, en las buenas y en las malas, ejemplo de trabajo, ejemplo de dignidad, ejemplo de humildad, ejemplo de elegancia. Paolo Maldini dijo que no sería Paolo Maldini si no hubiera entrenado con Franco Baresi. Franco Baresi tenía la camiseta número 6. Silvio Berlusconi, que fue presidente del Milan, retiró esta camiseta en su honor.
0: 20 años en el mismo club defendiendo la misma camiseta. Por diferencias con su entrenador, quizá le robaron un mundial. Por cuestión meramente suya, pudo jugar una Eurocopa más, pero no quiso. Prefirió Juanma irse de la Nacional antes de que la mala forma le pudiera dejar en evidencia.
2: Del fútbol, sin duda, un auténtico ídolo en San Siro, Franco Baresi, un defensa de los de antes, el primer líbero que jugó algo adelantado. Recuerdo que contaba Sacchi, me parece, o contaban que ataban a la cintura con una cuerda los defensas y que cuando se rompía la cuerda, si no basculaban todos hacia la izquierda o todos hacia la derecha, exacto, les echaba unas broncas tremendas. Bueno, hemos recordado la figura de un jugador absolutamente legendario. La semana que viene más. Gracias, Dani.

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11: Recogemos y nos vamos. No sin antes recordaros el resto de noticias deportivas del día, que hoy han sido estas. Además del Real Madrid, también debutará este martes en Champions League el Real Betis. El cuadro de Manuel Pellegrini ha puesto rumbo a Francia para medirse al Lille en su regreso a la máxima competición continental. 21 años después, viajan en la expedición cuatro campeones: Dani Ceballos, Isco Alarcón, Fran García y Mar Bartra. El técnico chileno Manuel Pellegrini hacía referencia a la gestión de la plantilla a partir de ahora.
12: La que pasa al final la factura de la Liga, que uno puede hacer una gran Champions League y en semifinales se va para afuera y no sirve para nada, y después mira hacia la liga y no está en competencia europea el próximo año. Por eso es tan importante tener un plantel muy equilibrado, es un plantel que pueda responder en ambos frentes. Para mí siempre la liga va a tener la importancia mayor.
11: De los jugadores era Álvaro Vallés el que se pronunciaba sobre jugar Champions por primera vez.
13: Para muchos de nosotros es la primera vez que vamos a disputar esta competición. La verdad que el vestuario está muy ilusionado con...
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0: Buenos días, Almería, ¿qué tal están? Bienvenidos a una nueva edición de Libre y Directo. Volvemos una semana más para poner sobre la mesa cómo viene toda la actualidad política, tanto a nivel provincial como a nivel nacional y también, en caso de que sea necesario, a nivel internacional. También lo haremos, claro que sí. Es que hay días en los que los datos sirven para desmontar discursos y hoy tenemos uno de esos días. Podríamos seguir hablando de Ceuta, comentaré algo enseguida, pero sobre todo he querido un poco pasar a otro tema que también nos afecta directamente, ya que mientras el gobierno de Sánchez lleva años repitiéndonos que España va como un cohete, que la economía funciona mejor que nunca, que el empleo bate récords y que los españoles viven cada vez mejor, llega la realidad, llega la estadística y nos coloca delante de un dato que debería obligar a más de uno a dar explicaciones. El ingreso mínimo vital ya supera hoy los 2,7 millones de beneficiarios. En agosto, casi 8.994 hogares recibieron esta prestación y el número de personas beneficiarias alcanzó los 2.725.899, que son más de 43.000 personas adicionales respecto al mes anterior y un 17% más que hace un año. Aquí está la pregunta que el gobierno no parece tener demasiada ganas de responder. ¿Cómo puede ser que España esté supuestamente mejor que nunca y al mismo tiempo cada vez haya más personas dependiendo de una prestación pública para llegar a fin de mes? Porque una cosa es ayudar a quien realmente lo necesita y otra diferente es convertir el subsidio en una pieza estructural de un modelo económico que no consigue sacar a suficientes familias de la vulnerabilidad. Y ojo, porque estamos hablando de dinero público, dinero que no aparece mágicamente, dinero que sale de los impuestos de los españoles, dinero que paga el trabajador, el autónomo, la pequeña empresa, el agricultor, el comerciante, el profesional que abre cada mañana su negocio. Es decir, desde su implantación en 2020, el ingreso mínimo vital ya ha supuesto más de 22.000 millones de euros de desembolso para las arcas públicas. Y solamente entre enero y agosto de este año el coste ronda los 3.836 millones de euros, un 17,2% más que el mismo periodo del año pasado. Si la tendencia continúa al coste anual del ingreso mínimo vital, supera los 5.000 millones de euros, 5.000 millones de personas, ¿eh? Esto, bueno, Una absoluta barbaridad, una cifra gigantesca que debería llevarnos a hablar de una cuestión mucho más profunda. ¿Qué está haciendo España para que las personas que necesitan una ayuda puedan dejar de necesitarla? Porque el objetivo de una política social seria no debería ser mantener eternamente a una persona dentro de una prestación. El objetivo debería ser acompañarla hacia el empleo, hacia la autonomía, hacia una vida en la que pueda sostenerse con su propio trabajo. Y aquí es donde aparece la gran contradicción del partido y del discurso socialista. El PSOE y Pedro Sánchez han convertido durante años el aumento del gasto público en una especie de sinónimo automático de progreso. Precisamente porque hablamos de solidaridad, hay que preguntarse si el sistema funciona, porque solidaridad también es exigir que el dinero público se utilice bien. Solidaridad es ayudar al que lo necesita. Solidaridad es proteger al más vulnerable, pero solidaridad también es crear las condiciones para que una persona pueda encontrar un empleo, cobrar un salario digno y dejar atrás la dependencia de una prestación. Eso no se consigue simplemente repartiendo cheques, se consigue creando empleo estable, facilitando que las empresas contraten, reduciendo burocracia, apoyando a los autónomos, haciendo competitiva nuestra agricultura, nuestra industria y nuestros servicios. Aquí no estamos diciendo que las personas que reciban el salario mínimo, el ingreso mínimo, el ingreso mínimo vital, sean culpables de nada. Todo lo contrario, la mayoría de quienes necesitan una ayuda pública merecen respeto y protección. La cuestión es otra, la cuestión es si el gobierno está satisfecho con que cada año aumente el número de personas que dependen de estas ayudas. Ese es el modelo de país que quiere el PSOE, un país en el que el Estado recaude cada vez más, gaste cada vez más y una parte creciente de la población dependa de una prestación. Porque mientras Sánchez presume de cifras macroeconómicas, hay familias que siguen haciendo números para poder pagar el alquiler, la hipoteca, la cesta de la compra, la luz o simplemente llenar el depósito del coche. Esta es la diferencia entre la propaganda política y el discurso de que todo va como un cohete y la realidad. En otro sentido de cosas podemos hablar, pues cómo no, de Ceuta y Melilla, que seguimos hablando pues sobre todo de una situación y que parece que cada vez es más irreversible, al menos hasta que este señor abandone la presidencia del gobierno, Pedro Sánchez, que mira para otro lado cuando está ocurriendo todo lo que ocurre en Ceuta, se les montan tiendas de campaña. Estamos viendo que no son personas civilizadas, pero nosotros seguimos ahí, mirando para otro lado, sobre todo con Pedro Sánchez. Eso sí, menos mal que tenemos gran parte de España que está apoyando a la ciudad autónoma, que está pasando días muy, muy, muy difíciles. Esperemos que esto cambie pronto. Vamos a hablar enseguida con nuestros analistas, con Jorge Molina, con Antonio Felipe Rubio, con Valen Ortega. Les vamos a tener a todos enseguida por aquí. Antes, como siempre, lo primero que hacemos es escuchar la opinión de Víctor Hernández Bru.
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0: Ellos ya lo han conseguido. Ahora nosotros, los que defendemos la ley, la honradez, el rigor, el trabajo, el mérito y en definitiva el Estado de Derecho, podemos elegir entre quedarnos de brazos cruzados otra vez o trabajar muy duro para revertir la situación. Y no será hoy, ni mañana cuando lo consigamos. Será un trabajo duro, arduo, complicado, acaso imposible, puede ser, para darle la vuelta a lo que han sido décadas de manipulación por su parte y de inacción por la nuestra. Han conseguido, digo, crear un cuerpo de público cautivo al que le da exactamente igual la realidad y sobre todo los desmanes de quienes los han manipulado. Alguien a estas alturas podrá decir, vaya novedad que trae este hoy. ¡Qué valiente descubrimiento! Puesto que esto es algo fácilmente constatable y altamente denunciado ya desde hace mucho tiempo. Y lleva razón el que diga eso. Sin embargo, la realidad me ha vuelto a sorprender porque yo ya sabía que la izquierda ha logrado crear ese cuerpo de imbéciles que le dice que sí a todo lo que hace y que no le importa poder comprar menos productos cuando va al súper a pesar de tener más dinero. Que le da igual ver sus calles convertidas en estercoleros infestados de personas llegadas ilegalmente, que pasan olímpicamente de sus impuestos, de que sus impuestos favorezcan más a las comunidades de partidos independentistas para que el culo roto que nos gobierna conserve su sillón. Que les da igual que el gobierno sustente sus alianzas con proetarras, independentistas y populistas a pesar de que sus partidos prometieron, los partidos del gobierno, no hacerlo. Que se hayan concedido indultos y amnistías cuando se juró que no lo sabría, que seamos víctimas de invasiones provocadas por las regularizaciones masivas que acomete este gobierno. Les da igual también que nos frían a impuestos para gastar nuestro dinero en comprar voluntades y votos a pesar de que se sabe que con las subidas de subsidios y similares se incrementa la inflación y nos hace a todos más pobres. Les da igual que después de 80 años volvamos a estar enfrentados por políticas guerra civilistas. Les da igual que nos roben a manos llenas, como ha hecho el socialismo siempre. Que el presidente del gobierno tenga imputados a su mujer y condenado a su hermano, que fuera en un vehículo con 4 pasajeros y todos ellos estén ya imputados o condenados, que tengamos la primera condena de la historia a un fiscal general en España, que el presidente tenga como faro moral al corrupto Zapatero, que se haya pagado para desprestigiar a periodistas, jueces y policías con dinero corrupto de las cloacas de Leire. Y así podría seguir folios y folios y folios y horas y horas y horas. Todo esto ya lo sabía yo y ya lo sabíais vosotros. Yo ya sabía que los 50 años que la izquierda lleva trabajando para manipular a los más menguados, a los menos favorecidos intelectualmente, desde la escuela hasta la universidad, desde los sindicatos a los partidos, desde asociaciones de todo tipo a medios de comunicación, han dado sus frutos. Y también sabía que la otra gran parte de ese público cautivo son los que viven de esta feria, los cargos y carguillos, los jefes y subordinados de chiringuitos, los que cobran para que esto pase o porque esto pasa, los que tenían dinero pasado una vaca, los fafes, los seres, las mujeres de los Pedros Chapó, de los Juárez Espadas y de todos los demás caraduras que usan nuestras instituciones para enchufar a sus familias o a sus putas. Todo esto ya lo sabía, pero este fin de semana me he quedado de piedra al ver un comentario en redes sociales de un compañero mío de la universidad. Un tipo que ha estudiado historia, que siempre se mostró crítico con las manipulaciones de los políticos disfrazados de historiadores que nos daban clase. De un hombre leído y estudiado que ante las manifestaciones en apoyo a Ceuta respondía que, entre comillas, los que están ahí no están por Ceuta, sino por manifestarse contra el mejor presidente de la historia de España. Ceuta les importa una mierda. Eso dijo mi amigo. El comentario de un tipo al que le tengo aprecio, al que creo que incluso es buena persona, aunque observe que algo ha ocurrido con sus valores y sus convicciones, es un comentario de una miseria moral sobresaliente, puesto que no solo se dedica a entrar en la cabeza de todos nosotros, los que nos hemos manifestado, negando hasta nuestro legítimo derecho a la solidaridad con unas gentes que lo están pasando terriblemente mal, sino que además niega el derecho al mismo tiempo, sin ceder ni un ápice en esa solidaridad, poder también reprobar al hijo de mala madre que nos está mal gobernando. Es ya el último recurso de los intelectualmente desprotegidos, decirnos a los demás por qué nos estamos manifestando. Ya no es negar la realidad, sino negar los pensamientos de quien no se está posicionando como ellos. Y todo ello, por supuesto, sin entrar en lo de el mejor presidente de la historia de España. Solo me quedan dos opciones. O este señor ha perdido la cabeza, o los libros que lleva décadas publicando sobre la mal llamada memoria democrática están subvencionados por estos a los que alaba. Cualquiera de las dos cosas me preocupa y me desazona, aunque en el caso de la segunda solo se trataría de una marioneta más de los que ya antes acabo de describir.
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1: Pues efectivamente vamos ya con el análisis de Jorge Molina. Jorge, ¿qué tal? Buenos días, ¿cómo estamos?
2: Muy bien, muy bien. Empezando una semana, empieza el curso escolar, ¿no?
1: Digo que empieza el curso escolar y comenzamos una semana también. Me parece impresionante, sin nombrar lo primero de todo, Ceuta, ¿eh? No, hombre, porque seamos pesados, es porque es el tema de actualidad.
2: El título de hoy te lo he pasado. Digo, vamos a llamarle Ceuta escoltada.
1: Ahora sí.
2: Educación suspendida. Y vamos a hablar de esas dos cosas, ¿no? Que son importantes, porque de alguna manera, cuando yo estudiaba, cuando yo era jovencito, cuando yo iba al colegio, en aquella época, la época ya no de posguerra, porque vaya, hacía 10 años que había terminado la Segunda Guerra Mundial, cuando yo nací, de alguna manera había una sensación que yo ya cuando ya era un poco más mayor percibí, que el ascensor social era a través del estudio, del conocimiento, para poder crecer. Y yo creo que eso se ha perdido. Pero vamos a empezar por Ceuta, que yo creo que nos preocupa. Y vamos a destacar que bueno, que hoy, además de que empieza la escuela en Ceuta, hemos tenido el conocimiento de los resultados del informe PISA. Quiere decir que son dos fotografías muy distintas, pero dentro de un mismo tema, de un mismo problema, que la educación exige planificaciones, no propaganda ni leyes cada pocos años, sino que, ¿qué ha ocurrido en Ceuta? Pues Ceuta, los niños han vuelto al colegio escoltados. O sea, eso no se produce en ningún país civilizado.
1: Qué fuerte.
2: O sea, más de 13.000 alumnos que hoy han llegado a las aulas con una situación excepcional, como si estuvieran viviendo en un país en guerra. Los centros vigilados con policía, con seguridad privada, con militares, según las zonas y según los colegios en qué barrios están ubicados. ¿Sí? Y después vienen unos listos y te dicen que todos los españoles somos iguales. ¿Eh? ¿Dónde está ese principio democrático? Pues los 13.000 alumnos de Ceuta hoy no viven en una democracia. ¿Eh? Sí. Porque resulta que no son iguales que los 13.000, no sé cuántos tenemos alumnos en Almería o los que hay en Madrid. ¿Eh? Y nos lo tenemos que hacer mirar, porque no nos podemos estar haciendo más trampas al solitario y diciendo más mentiras.
1: Pero Jorge, lo que ocurre es que si tú alzas la voz para decir esto y muestras tu indignación, ya es que eres un fascista, ¿no? Ya eres un facha, ya eres un...
2: Bueno, pues yo me puedo subir en la mesa de la oficina, porque los techos no son tan altos. Si me subo en la mesa de la oficina, me rompo los cuernos con el techo. O sea que yo ya más alto no lo puedo decir. Más fuerte, pero más alto, ¿no?
1: Creo que esto, Jorge, es cuestión de sentido común. Ya es que Jorge, toda esa gente de izquierda, de derechas, ahora que están con este feminismo radical de hoy en día, me refiero con esto de no, que es que hay que proteger, no pueden salir a la calle, es que... Oye, ¿por qué no salen ahora a hablar de la situación de Ceuta? ¿Por qué no hablan de que los niños tienen que ir escoltados al colegio?
2: Fíjate que en los colegios se han planteado ampliar los horarios, ¿eh?, para que los alumnos no tengan que esperar en la calle. Es decir, que si empiezan las clases a las 9, que no se abra a las 9:05, sino que se abra a las 8:30, para que los niños, tal como vayan llegando, no tengan que estar esperando en la puerta a que se abra a la hora en concreto. ¿Eh? Y evidentemente lo dicen, no, mira, esto es que son un excesante en exceso, que quieren magnificar el tema. No, es que durante el verano algunos de esos centros fueron ocupados. ¿Eh? Incluso se está hablando de que están reforzando los servicios de atención psicosocial para alumnos, familias y profesores. Por las circunstancias. Si eso nos parece normal,

0: Porque el Estado no solamente tiene que tener la fuerza, la capacidad legal de utilizar la fuerza, sino también tiene que utilizarla para restablecer la normalidad y restablecer los derechos de las personas.
1: Yo
0: no sé,
1: para este gobierno es súper normal,
0: cosas.
1: Jorge.
0: Sí, pero pues ya, yo creo que de ese tema pues podemos decir todo lo que queramos, ¿sí? Y el problema, creo yo, es que si sigo hablando, diré alguna burrada que después me arrepentiré de decirla. O sea, que mejor pasemos a la segunda parte del tema, que es el informe que esta mañana, del informe PISA. Yo creo que todo el mundo sabe lo que es el informe PISA, pero es un informe que se prepara por expertos en todos los países de la OCDE, en la que se evalúan conocimientos básicos como es la lectura, la capacidad de entender lo que se está leyendo, las matemáticas y las ciencias. Es decir, ¿y qué ha pasado en 2025 en España? Pues que el peor resultado de su historia. Confirma un desplome que en lectura se llega a 451 puntos. Este es un informe que no se hace todos los años, se hace periódicamente. Bueno, pues resulta que eso significa que son 23 puntos menos que en el 2022. O sea, no solamente lo hemos mejorado, sino que hemos empeorado, el peor resultado. En matemáticas, 457, 16 puntos menos que en el informe anterior. Y en ciencia, 477, o sea, 8 puntos menos que en el informe. Es decir, que como resumen, casi un tercio de los alumnos no alcanza el nivel básico en lectura y matemáticas. Y apenas llegan a los niveles de excelencia un 2% en lectura y un 4% en matemáticas. Además, resulta que no son precisamente las comunidades autónomas que más dinero tienen y que más se le presupuesta. ¡Qué casualidad! Porque Cataluña ha quedado fuera. No se ha evaluado por las trampas que han intentado hacer. O sea, han resultado una muestra inválida, porque se excluyó al 23,2% de los alumnos. Cuando la OCDE admite solo un descuento de un máximo de un 5%. Y el Ministerio de Educación ya había realizado reiteradas advertencias sobre las exclusiones que no se correspondían. Está la trampa del nacionalismo también en esto, ya que cuando el resultado no acompaña al relato, se cuestiona el informe PISA. Y el País Vasco, que no está excluido, pero que también su resultado ha sido demoledor. En lectura, que habíamos dicho que había en el conjunto nacional 23 puntos menos, pierde 47 puntos en lectura. O sea, que sigamos diciendo gilipolleces y hablando el idioma de los pastores y de los montañeses, que es lo que es el vasco, un lenguaje de incultos, y hagamos incultos a toda la población. Él es un riguere. Eso es lo que hacemos. Bueno, pues la conclusión es que no estamos generando talento, que aumenta el número de jóvenes sin un dominio de competencias básicas, como es la comprensión lectora, el uso de las matemáticas o el conocimiento de las ciencias, ¿no? ¿Y eso dónde está? ¿Y dónde está el origen? Pues que en democracia llevamos 8 leyes de educación y 0 estabilidad, obviamente, las grandes, y cada vez que hacen una ley se empeñan en empezar de nuevo. La LOESE, la LODE, la LOXE, la LOPEZ, la LOCE, la LOE, la LOMCE y la LOMLOE, que es la actual de la señora Cela. ¿Y qué ocurre? Porque tenemos un objetivo real, ¿no? Que los alumnos salgan mejor formados, pero con unos resultados que contradicen eso. ¿Por qué? Pues porque en estas modernuras, pueden entrar el feminismo,

0: ese raro woke del que tú hablabas, nos hemos empeñado en que la individualidad es mala, porque lo que hay que ver es analizar el contexto, el grupo, ¿eh? Y entonces, ¿qué está pasando? ¿Eh? Es decir, que pues hemos llegado a un punto que se penaliza no solamente la individualidad, sino la exigencia, y se penaliza la excelencia. Entonces tenemos que se vea como un problema, destacar. O sea, que un niño listo es un problema, no una bendición de Dios. Es decir, que exigir, eso es discriminatorio, eso es dictatorial, eso es xenófobo. Pero es que en las aulas donde hay niños de diferentes nacionalidades y diferente comprensión lectora, lo que no se puede es marginar a los mejores. Y eso es lo que estamos haciendo, con lo cual los resultados son eso. Es decir, y bueno, y suspenderé significa un fracaso del sistema, por lo tanto, no se suspende a nadie, se dejan pasar a gente con. Entonces, ¿qué es lo que estamos creando? Y siempre pensando en la media, ¿no? Porque no se deben desarrollar las capacidades de cada uno. Pues a mí me enseñaron, que hay que captar el talento y hay que favorecer el talento. Porque no todos somos iguales, ni todos somos igual de altos, ni todos tenemos el mismo color de piel, ni todos tenemos el mismo tipo de pelo. Y por tanto no todos tenemos las mismas capacidades. O sea, hay personas más hábiles para una cosa que otra, y lo que la gente tiene que poder potenciar donde están sus talentos. Pero aquí el sistema se ha empeñado en que la gente no destaque, que la gente no. Bueno, pues ya hemos pagado las consecuencias, ¿no?
1: Y sobre todo, Jorge,
0: Bueno, además, y bueno, y siguen pendientes las preguntas mentales. ¿Saben leer y comprender? ¿Saben expresarse correctamente? Si quieres me puedes ir contestando, ¿eh? ¿Dominan las matemáticas? ¿Conocen la historia de España, la ciencia o la geografía? ¿Existe exigencia y autoridad en las aulas? Anda, respóndemelo. ¿Qué es lo que te dice el niño? Porque yo
1: Evidentemente
0: estoy,
1: no hace falta ir respondiendo
0: como no
1: una a
0: tengo
1: una.
0: nietos, como no tengo nietos, estoy muy alejado de eso. Pero la verdad es que me interesa saberlo. Tú que si estás en la calle y tienes amigos y
1: No.
0: tal, ¿qué dices?
1: La respuesta es no, un no rotundo, pero a todo, ¿eh? A todo. O sea,
0: Pues ya está. ¿Sí?
1: y
0: Entonces,
1: luego, Jorge, pues no nos podemos sorprender porque.
0: estamos creando tontos. Y lo que. Y esto llevo, hace ya algún tiempo que tú me has oído decir que la ley, que aquí lo que ha triunfado es la ley de educación, las 8 leyes de educación, porque han creado una sociedad de tontos, ¿no? Y parecía, y eso o a veces decía, hay que ver que la gente dirá que despreciativo soy y tal, pero realmente es que yo, como esto yo ya lo sabía, que se. Porque precisamente en el Objetivo de Desarrollo Sostenible sobre Educación, yo me tiré mucho algún tiempo para escribir esa ODS, estudiando, analizando sistemas educativos de diferentes zonas, cuáles estaban teniendo éxito y cuándo. Entonces, de alguna manera, esto para mí ya era materia conocida, ¿no? Y a mí no me ha sorprendido lo más mínimo. Es decir, porque estamos intentando, como los ingleses o los australianos o los indios, conducir por la izquierda, que vamos en sentido contrario. Y que hay otros países, por ejemplo, un país pequeñito, Estonia, que tiene un presupuesto parecido al español, pero que no hacen leyes continuas, sino que siguen una estrategia estable de exigencia, información, orientada a resultados. pues no sé, nos da un baño en este 2025, nos da un baño en el informe PISA, que yo sentiría vergüenza. Y yo soy, yo creo que pienso, por eso que han sacado niños de diferentes nacionalidades en una clase, que ayudar al que tiene dificultades hay que hacerlo, y a lo mejor hay que replantearse determinadas cosas en determinadas zonas para que esos puedan avanzar y crecer. Pero eso no puede ser que frene a los que pueden llegar más lejos, que es lo que estamos haciendo. Porque eso es individualismo, eso es egoísta. Y eso es, mire usted, si un alumno tiene talento, se le tiene que exigir, porque si no se desmotiva. Y si todos avanzan al mismo ritmo, el talento no se puede desarrollar. La igualdad de oportunidades no es que todos lleguen al mismo sitio, sino que todos puedan llegar tan lejos como sean capaces. Pero hace muchos años que nosotros, eso que yo he dicho, es fascista, xenófobo, lo que sea, todas las cosas malas que se me puedan atribuir. Pero yo considero que la realidad es esa, no la que quieren contarnos gente con un exceso de ideología. Como verás, hoy me siento, como dice el refrán, como el maestro Ciruela, que no sabía leer y puso escuela. Nos reiremos al final, y que tu abuela, y que sepa tu abuela que me acuerdo de ella.
1: Claro que sí, claro que sí. Se va a poner súper contenta, Jorge. Jorge, lo vamos a ir dejando por aquí, 11:14, tenemos que seguir con el resto de cosas. Mañana, si te parece, estaremos de nuevo comentando más cositas.
0: Venga, hasta mañana, un abrazo.
1: Fuerte abrazo, Jorge, gracias.
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0: Antonio Felipe Rubio.
1: Pues efectivamente vamos ya con el análisis de Antonio Felipe Rubio. Antonio, ¿qué tal? Buenos días, ¿cómo estamos?
2: Hola, buenos días, Juanje, ¿todo bien?
1: Bueno, tengo hoy dos temas, Antonio, que quiero comentar contigo. El primero es que bueno, pues ya estamos en plena vuelta al cole, todo el territorio nacional, incluido Ceuta, aunque a algunos les duela. Y bueno, pues tenemos a los niños, Antonio, volviendo al cole, bueno, pues protegidos, ¿no? ¿Cómo? Se me ha ido la palabra.
2: Escoltados,
1: efectivamente, por la policía. Pero para Pedro Sánchez, en Ceuta hay una gran normalidad. Bueno, Antonio, esto... ¿Qué nos esperábamos, no?
2: Sí, bueno, la vuelta al cole, que por cierto, en cada comunidad autónoma, por lo visto, es diferente. Mi nieto, por ejemplo, hasta el jueves no reingresa. O sea que, bueno, pero en fin. A lo que decías, efectivamente, es una situación absolutamente anormal, es totalmente irregular e insoportable que los niños tengan que volver al colegio con una situación, digamos, pues de sitio, de un estado de sitio prácticamente, ¿no? Porque yo no sé los niños cómo van a asimilar ver a las fuerzas de seguridad del Estado, a las fuerzas de seguridad del Estado más bien, porque van a ver una situación absolutamente anormal. Oye, papá, ¿qué hace ahí esto, qué hacen ahí estos soldados, no? Bueno, pues es increíble. O sea, la situación a la que ha llevado Pedro Sánchez con esta pésima gestión de la invasión, el antes, el durante y el después de esta invasión de nuestra integridad territorial, es totalmente inasumible. Pero no es solamente el tema de los colegios, es que ya estamos viendo las soluciones que está aportando el gobierno de España, ¿no? Utilizar el puerto de Ceuta. El puerto, es que ten en cuenta que Ceuta, la inmensa mayoría, bueno, el 99,9% de todo el trasiego que tiene que haber entre la península y Ceuta se hace por mar. Al puerto tienen que llegar los víveres, tienen que llegar los combustibles, tienen que llegar los pasajeros. El hecho de que haya un helipuerto, pues es mínimo para el trasiego. ¿Qué puedes transportar en helicóptero? Pues, aparte de personas, poco tipo de material puedes llevar, ¿no? Y entonces ahora mismo el puerto de Ceuta se va a quedar totalmente bloqueado, porque es que, claro, instalar allí en el puerto de Ceuta unas carpas para más de 1.000 personas, aproximadamente están en el entorno de 1.000 personas, luego serán más, pero bueno, en definitiva, pues, encima de conducciones de gasoductos, al lado de, digamos, toda la reserva que hay de combustible. No sé cuántos millones de litros puede haber allí en esos tanques de combustible. Todo eso está ahí al lado. Son situaciones de peligro estratégico, porque estamos hablando de una tentativa contra la seguridad nacional. Porque es que lo que está haciendo el gobierno de España es precisamente facilitar el que pueda haber una situación, pues, de auténtico desastre, porque esta gente no se sabe lo que hay ahí metido. No sabe si le está facilitando a personas que intentan sabotear en nuestras instalaciones estratégicas. ¿Y qué me dices, por ejemplo, de otras instalaciones que hay cerca de la hípica de Ceuta? Yo la conozco algo. Y bueno, allí hay un polvorín del ejército. Es que allí está el polvorín de artillería. Bueno, pues ahí hay explosivos, hay misiles, hay de todo. Pues al lado te colocan ahí a una serie de personajes que no sabes qué es lo que pueden hacer y cuáles son sus intenciones. Y luego ya, si faltaba poco, pues hay otro terreno disponible que parece ser que le ha echado el ojo el gobierno de España, y que es el entorno del radomo, del sistema de radar y de monitorización del paso del estrecho para todas las embarcaciones. Es un sistema de seguridad básico, esencial y muy sensible, porque ahí está el radar, el sistema de radar y de comunicación y de escucha de todas las comunicaciones que hay en el paso del estrecho. Bueno, pues ahí van a colocar también otro asentamiento de los invasores. Bueno, pues ya me contarás. O sea, ¿qué es lo que hace falta más para pensar que este gobierno de España es auténticamente un gobierno traidor para los intereses y para la sensibilidad de la seguridad nacional? Bueno, es que es increíble, es una con otra. Yo no sé hasta dónde va a parar este asunto. Y ahora lo único que faltaba, pues, es que se descubra también qué es lo que ha pasado con Pegasus, ¿no? Y ya ahí tendremos la explicación a muchas cosas.
1: Pues sí, totalmente. Veremos a ver qué es lo que con esto de Pegasus, que también hay telita que cortar. Antonio, según Pedro Sánchez, España va como un cohete. Yo digo que va como un cohete directo a la quiebra, entre otras cosas porque, bueno, ha crecido un 17% respecto al año anterior. Bueno, pues las personas beneficiarias del salario del ingreso mínimo vital, perdón, salario no, el ingreso mínimo vital, concretamente estamos en 2.700.000 personas beneficiadas de este ingreso. Yo no digo que no lo necesiten, pero cuando tú tienes 2,7 millones de personas que están viviendo de las ayudas del Estado, bueno, pues esto al final lo que indica es que esto es un país que no está funcionando de ninguna de las maneras, y todavía tienen la poca vergüenza de salir a la palestra a asegurar que España va como un cohete. Se le podía caer la cara de vergüenza a este señor, Antonio.
2: No, no se le cae porque no la tiene. O sea, no tiene ninguna vergüenza, y además que es absolutamente impasible el ademán ante cualquier circunstancia negativa. Mira, acaba de salir el informe PISA. España está de los últimos, sobre todo en materias tan, tan importantes como son las científicas. Estamos hablando de inteligencia artificial, estamos hablando de la robótica, estamos hablando de experimentación, de aplicaciones biológicas, etcétera. Y ahí es donde fracasa España estrepitosamente. Pero bueno, ¿qué se puede esperar precisamente de un gobierno que tiene estas políticas educativas, cuando tiene un presidente del gobierno que te dice que Cádiz y Almería son ciudades limítrofes, o que te dice que Antonio Machado pues nació en Soria? Bueno, es que es imposible. O sea, tenemos un gobierno que es pues de ignaros, de inútiles y de incultos, y que tienen un déficit, digamos, intelectual muy importante. Entonces, claro, todo eso se traduce en el modelo educativo y los resultados que va arrojando, precisamente cuando hay una serie de medidores, como es el informe PISA, y que están... Mira, cuando se dice que tenemos tantas ayudas, ¿cómo se llama esto? Cuando se hace un presupuesto, presupuesto social, totalmente al revés. O sea, yo es que no lo entiendo muy bien por qué se vanaglorian. Y esto también ha pasado en el Ayuntamiento de Almería, por ejemplo, cuando dicen el presupuesto anual del Ayuntamiento de Almería incorpora unas partidas sociales tienen un incremento respecto del año anterior del 14%. Digo, vale, estáis fracasando, es un fracaso. Porque todo lo que sea incorporar, incrementar el capítulo de ayudas para personas necesitadas, es un fracaso de esa sociedad. La sociedad no... siempre que se vayan eliminando las ayudas, quiere decir que la gente se vale por sí misma, que la gente encuentra un puesto de trabajo, que tiene un sueldo digno, que tiene capacidad para alquilar o comprar una vivienda, para en definitiva organizarse familiarmente, etcétera, para encontrar un futuro. Pero todo lo que sea subsidio, todo lo que sea providencialismo, todo lo que sea esperar de la providencia que te pueda proveer de lo básico, de lo esencial, para que puedas salir a final de mes o que tengas para comer y para vivir y que te lo facilite el gobierno, eso es auténtica miseria. Eso es provocar e incrementar la miseria. Un éxito de un gobierno es decir, no que va a incrementar las ayudas sociales de un año para otro, sino que hay un detrimento de esas aportaciones, porque ha conseguido que haya fomento de trabajo, que haya ilusión por parte de los ciudadanos, que haya ambición, que haya sacrificio para encontrar ese puesto de trabajo y valerse por sí mismos, insisto. Es que hay que valerse por sí mismo, hay que evitar a toda costa que un gobierno social comunista, lo único que pretende es encontrar a gente desvalida, a gente necesitada, y que sea el gobierno el que le dé la ayuda para mantenerse en el poder, porque saben que votando a esos gobiernos, al final pues te van a dar el pan y el agua que tú necesitas para salir penosamente de la situación. Es un auténtico desastre. Ya insisto, todo aquel gobierno, sea de la tipología que sea, y sea en el ámbito que sea, local, autonómico, nacional, etcétera, no puede y además no debe vender como un éxito de la gestión el incrementar las ayudas sociales de un año para otro. Será un éxito el decir, hemos disminuido las necesidades de la gente porque la gente se vale por sí misma, ¿Por qué? Porque no estamos estorbando, porque lo único que estamos haciendo es facilitar que las personas encuentren ese puesto de trabajo, que tengan ilusión por alcanzarlo, por llegar a una a un consenso social entre los empresarios y los trabajadores para que, en definitiva, se mueva y se movilice y se potencie la sociedad. Otra cosa es debilitarla y está pordioseando esa ayuda del gobierno, ¿no?
1: Pues sí, la verdad que sí, totalmente, Antonio. Oye, lo vamos a ir dejando por aquí, son las 11:29, Antonio, si te parece volvemos mañana con más asuntos de actualidad.
2: Muy bien, perfectamente, como quieras.
1: Gracias como siempre, Antonio, fuerte abrazo.
2: Venga, un abrazo.
1: Bueno, pues como ven, lo vamos a ir dejando por aquí, 11:30 de la mañana. Volvemos mañana a partir de las 10:30 con más libre y directo a partir de las 12 en esradioalmería.com.

¿qué tal? Muy buenas tardes. Bienvenidos a la Radio del Deporte, bienvenidos a Radio Marca. Aquí estamos a las 4 de la tarde, 3 en la Comunidad Canaria. Ya saben, durante la Vuelta a España, hoy hay jornada de descanso. Por eso arrancamos hoy a las 4 de la tarde y terminaremos a las 6 y media. Porque recuerda que a las 7 tenemos jornada liguera, a las 7 menos 10 hay partido de baloncesto femenino, donde España se la juega sin red ante Japón en el Mundial de Alemania. O sea, tenemos un montón de cosas en un día en el que seguimos hablando naturalmente de un auténtico crack como es Tony Bow, que ha redondeado una cifra de títulos mundiales para la historia, 40, nada más y nada menos, ¿eh? Conquista su vigésimo mundial de trial outdoor, que une los otros 20 que tiene indoor, así que fíjate, qué maravilla lo que está consiguiendo. Y hay que hablar mucho naturalmente de la jornada liguera, con el Barça paseándose en Mestalla con ese triunfo 0-5, con esa derrota del Real Madrid o esa victoria del Real de Balompié, aunque el Real Madrid ya piensa en la Champions, en ese partido frente al Inter de Milán, y dentro de nada salemos con Miguel Ángel Toribio para que nos hable de esa previa, porque hoy ha hablado José Mourinho y Kylian Mbappé. Así que todo ello hablaremos aquí en la Radio del Deporte en esta jornada del 7 de septiembre, y como cada 7 de septiembre aquí en la Radio del Deporte arrancamos así. Una canción maravillosa. Ahí está, Mecano. Que ya aunque sea el 17, el 27 o el 14, pues ya el aniversario se quedó siempre para el 7 de septiembre de la mano de Mecano, ese temazo que pasa a la historia de la música. Hoy, por cierto, hay mucho tema musical, ¿eh? Cumple 83 años Gloria Gaynor, cumple 75 nada más y nada menos que Chrissy Hynde, la líder de los Pretenders. Y aquí en la Radio del Deporte, como somos de grupos de categoría, y si alguno de ustedes nos están escuchando y son más jovencitos y no conocen esta canción, no conocer este Don't Get Me Wrong, que cumple en apenas unos días 40 años, merece la pena que vayan conociéndolo. Arrancamos con Chrissy Hynde, 75 años cumple hoy, y The Pretenders.

0: ¿Cómo pasa el tiempo, eh? 40 años cumple, creo que es el próximo 22 de septiembre, ¿eh? Cuando cumple 40 años esta canción. Canción que nunca pasará de moda. Y si alguno no lo conocía, pues ya estoy yo para recordarla, ¿eh? Y para escuchar la música de los Pretenders, uno de esos grupos, ¿eh?, que en su momento eran de la New Wave y luego ya no era New, ya sería Old Wave. Pero en una jornada en la que, por eso, aprovecho para, hablando de viejos y más jóvenes, cumpleaños un pedazo de oyente que se llama Mel Castilla, que es de Dinamarca, que es un fenómeno fiel de Radio Marca y que ha sido abuelo de una niña preciosa que se llama Sofía, y para celebrarlo nos ha mandado unos bollitos. Así que detalle de pureza para Miguel Castilla, que es un tipo serio y formal y que nos alegra mucho que ha sido abuelo, ¿eh? Un tipo, un abuelo joven, un abuelo aparente, como son los abuelos de ahora. Aquí en la Radio del Deporte, en Radio Marca, en un día en el que tengo cita con mucha gente importante, aparte, lógicamente, de Chrissy Hynde, que la que hemos querido recordar, el compañero José Ceballos, que fuera grandísimo y mítico portero del Racing de Santander, cumpleaños, por ejemplo, Gaby Milito, el que fuera jugador del Barça, del Zaragoza, cumpleaños Ángels Barceló, pedazo de periodista, le mandamos un besazo enorme. Cumpleaños Bora Milutinovic, ese pedazo de entrenador, seleccionador, que ha tenido un montón de equipos, ¿eh? Pues cumpleaños también Bora Milutinovic en el día de hoy. Cumpleaños Antonio Lobato, ¿eh? ¿Antonio Lobato? ¿Eh? ¿Ha visto qué anuncio, eh? Me encanta, ¿por qué pones esa voz así? ¿Antonio Lobato? Y digo, ¿qué pasa, tío? Eres bueno, tío, pareces abogado, tío. Bueno, pues le llama así, Antonio Lobato, que cumpleaños, le mandamos un beso enorme a Antonio, que ya cumple, bueno, creo que son 61 tacos, pero está hecho un pincel, Antonio. Se ha hecho un fenómeno total. Y cumpleaños también Pedro Pablo Parrado. Así que hoy estaremos, si Dios quiere, con Pedro Pablo Parrado. Sus goles siempre estarán presentes con nosotros. Y como cumpleaños Pedro Pablo Parrado, pues luego hablaremos con él. Así que nada, y cumpleaños también un compañero nuestro de la radio, que luego cuando hablé con él, que nos va a contar el partido de baloncesto de la selección española contra Japón, Marco González, cumpleaños. Luego le tiro el happy, aunque ahora no lo esté escuchando, luego eso lo tiro yo. Don Miguel Ángel Toribio, Tori, ¿qué tal, hombre? Muy buenas tardes.
1: ¿Qué tal, Vicente? Buenas tardes.
0: Encantado de saludarte, hombre. Bueno, pues ya estamos en jornada de Champions, ¿eh? Acabamos de terminar la jornada liguera. Todavía se está hablando y mucho, lógicamente, y luego tendremos tiempo de en la tertulia seguir hablando de los arbitrajes, de si apoyó el pie o no apoyó el pie Marc Bartra, si esas jugadas antes se pitaban como que se había incluido, se había introducido dentro del área, ahora ya no. Esas cosas que no terminamos de entender muchas veces, pero hoy se ha hablado de eso y de otras muchas cosas porque el Madrid juega mañana contra el Inter y hoy José Mourinho y Kylian Mbappé han sido protagonistas.
1: Sí, va a ser un partido muy bonito, muy especial para Mourinho, porque su último encuentro Champions con el Inter fue en el Bernabéu, antes de llegar precisamente a la Casa Blanca. Aquel día levantó su segunda Champions, uh-huh, y precisamente va a volver a la máxima competición continental con el Real Madrid después de que la temporada pasada su último curso, su último partido mejor dicho, fuera contra el Real Madrid. Así que bueno, pues se cierra ese triángulo, ¿no? O ese círculo entre Benfica, Inter de Milán y Real Madrid, y en el centro está José Mourinho. Pero luego escucharemos lo que ha dicho, ¿no?, acerca de ese penalti no repetido el pasado viernes. Pero para mí la gran noticia ha sido la presencia de Kylian Mbappé en sala, uh-huh, de prensa. A mí la sensación que me ha dado es que él ha salido a hacer política, y la política de Mbappé era autoproclamarse candidato al Balón de Oro. Sumarse a ese carro y a ese tren que el otro día empezó a promulgar José Mourinho de por qué no Mbappé, que es el máximo goleador en la historia de los mundiales, puede ser Balón de Oro. Y hoy el futbolista francés ha salido y quería lanzar este mensaje, que sí, que es candidato al Balón de Oro, y atención a lo que dice cuando le han preguntado si piensa que es el mejor jugador del mundo.
2: Yo pienso que cuando juegas por el Real Madrid, que es el mejor club del mundo, de manera natural la gente te asocia a este tipo de premio, te asocia a los premios colectivos, premios individuales. Claro que mucha gente cuando veo en la calle me hablan del Balón de Oro, mucha gente hablan de mí como de posible Balón de Oro. Es verdad que es un premio que para cada jugador es un tema muy positivo. Claro que yo he hecho mucha historia este verano en la competición más importante de deporte, pero vamos a ver, yo tengo la sensación que es un buen año para eso, pero queda mucho tiempo y la gente tiene la libertad de votar para quien piensan es el mejor jugador del mundo.
3: Más allá de que ganes o no el Balón de Oro, te quiero preguntar si tú ahora mismo te consideras el mejor jugador del mundo.
2: yo siempre, pero es algo que es muy personal, cada uno tiene su opinión, posible que haya gente aquí que piensa que soy el mejor del mundo, otra gente que piensa que no, yo no pienso que es un debate que tú tienes que tener como de todo el mundo tiene que pensar la misma cosa que yo. Claro que yo pienso que este año puede ser un buen año para mí para ganar el Balón de Oro, pero como ha dicho, es los periodistas que van a votar y van a votar para quien piensas es el mejor jugador del mundo.
1: Un Mbappé, bueno, que a mí ha habido momentos que me ha recordado a Cristiano.
0: Sí, sí.
1: No sé si de una forma natural o artificial o impostada, pero ha habido gestos, como por ejemplo se ha marchado de la rueda de prensa con ese guiño a la cámara y esa onomatopeya con la boca. Ha quitado la botella de publicidad de UEFA, la botella de una de las marcas que sponsoriza la máxima competición continental, la ha retirado, una marca de bebida energética, algo que en su día hizo Cristiano. Cuando ha dicho que él se considera el mejor del mundo, también en su día lo dijo Cristiano, y luego también cuando ha dicho que hablar de Mbappé, que vende mucho. Son frases que en su día pronunció Cristiano,
0: sí, sí,
1: pero la diferencia productiva de Cristiano y de Mbappé con el Madrid pues es abismal, de momento.
0: Sí, de momento es abismal, de momento no hay comparación.
1: Es
0: ¿no?
1: pronto, es verdad que Mbappé lleva dos temporadas completas, ha arrancado la tercera, pero creo que esa comparación a Mbappé le deja mal. Y hoy a mí me ha recordado un poco que quería marcar territorio con esa autoconfianza exacerbada delante de los medios de comunicación y, repito, viéndose como, ¿por qué no?, futurible Balón de Oro. Ahora,
0: permíteme solamente, ya probando eso, porque yo creo que es una buena pregunta que podemos trasladar también a los oyentes, en el 628-26-90-92, 628-26-90-92, ¿ustedes creen que es el máximo favorito para ganar el Balón de Oro Kylian Mbappé? ¿Se merece Kylian Mbappé ganar este año el Balón de Oro? Pues luego escuchamos sus opiniones en el 628-26-90-92. Para mañana dejamos lo que teníamos previsto para hoy, porque yo creo que esa pregunta me parece oportuna. Yo creo que no, pero es mi opinión, claro que sí.
1: Ahora que el gesto se le ha empezado a torcer cuando le han empezado a caer preguntas obligadas. Una pregunta como que si se ve o si debería trabajar más en defensa.
4: Kylian Mbappé debe de mejorar en su faceta defensiva, ayudar al equipo en la presión junto con Vinicius.
2: ¿Solo yo y Vinicius?
4: O todo el equipo, pero por ejemplo vemos a Dembélé con el PSG o a Rafinha con el Barça o otros jugadores que van más a la presión. No sé si es un defecto o una virtud.
2: No sé, claro que tenemos que mejorar y yo pienso que es completamente natural como cada jugador es, pero yo puedo jugar el tonto y decirte que yo meto más goles que los dos que tú has dicho y que ellos tienen que meter más goles para ser como yo. Cada uno es diferente, pero yo quiero hacer las cosas de manera inteligente y decir que yo, claro, tengo que mejorar y todo, pero no me gusta comparar porque yo pienso que yo hago muchas cosas que los otros no hacen. Pero si entramos a este tema es un debate sin fin, ¿sabes? Pero yo estoy de acuerdo que, claro, yo y todos los jugadores del Madrid tenemos que mejorar en este aspecto para ayudar a la defensa y que podemos conseguir menos ocasiones y menos goles. Pero también pienso que con el balón tenemos que manejar las cosas mejor para crear más ocasiones de gol, hacer las cosas bien y es así.
1: Ya se ha puesto un poco a la defensiva, sí, sí. Sobre todo cuando él ha visto que el dedo acusador iba solamente a él y hacia Vinicius. Y luego mucha gente interpreta que eso también quería implicar a Bellingham en esa tarea defensiva. Y otra gente piensa que era un poco desde el punto de vista colectivo, que hay que defender con 10. Evidentemente, bueno, pues se quedaría fuera Courtois. Y lo más llamativo para mí es cuando no ha sabido, no sé si interpretar, esta pregunta de nuestro compañero de marca, Sergio Rodríguez. Me llama la atención el hecho de dos cosas. Primero, que Mbappé se sorprenda de que los periodistas sabemos cosas. Y segundo, que niegue cosas que el club ha reconocido. Que Mbappé hable de buen ambiente en el vestuario este año como el pasado, cuando el Madrid recaudó un kilo de 1,5 millón de Tchouaméni y otro 500,000 de Valverde por enzarzarse. Eso entre otras muchas cosas, de las muchas rencillas, muchos piques y la desconexión que hubo desde el punto de vista general en ese vestuario.
5: Yo quería preguntarte si notas una mejora en el ambiente del vestuario respecto a cuando estaba Arbeloa y Xavi Alonso.
2: ¿Y qué significa una mejora en el vestuario?
5: El ambiente. En la relación, en el día a día, cómo vivís vosotros, el objetivo del equipo, todo eso, todo lo que incluye aquí el trabajo en...
2: Porque tú tienes el sentimiento que no estaba bien el año pasado.
5: No, yo pregunto.
2: Ah, no, es igual que el año pasado, únicamente un entrenador diferente. Yo pienso que el ambiente siempre ha sido igual. Somos muy bien, preparamos la temporada de la mejor manera posible. Claro que hemos perdido contra el Betis, pero yo pienso que hemos jugado bien. La única cosa que hemos fallado es la cosa más importante del fútbol, meter goles, pero yo pienso que eso es la responsabilidad que es mía, de meter goles. Al resto es tranquilidad en el equipo, porque yo pienso que estamos en un proceso que es positivo, tenemos que mejorar, pero somos muy tranquilos.
1: Si el ambiente del vestuario del Madrid es igual que el año pasado,
6: pues está apañado.
1: No sé si el Madrid va a ganar más o menos lo mismo, pero que le va a costar, le va a costar. Porque ese ambiente de trabajo no era el más saludable para, como equipo, intentar afrontar una temporada donde hay partidos cada tres días y donde cada vez que hay un tropiezo, las heridas vuelven a abrirse y siguen levantándose ampollas. Así que ha sido hoy la rueda de prensa de Mbappé, ¿qué te digo? Bastante a la defensiva.
6: Yo creo que es la rueda de prensa en la que más a la defensiva ha visto Mbappé desde que llegó al Madrid. O sea, yo creo que es la peor rueda de prensa de Mbappé. Porque cuando le hemos escuchado hablar, a mí me parecía siempre un tipo muy correcto, muy coherente. Está como un poquito, me dices tú, quizás el otro día falla el penalti, las cosas no funcionan a lo mejor, pero no lo sé.
1: No, picado. Como rueda de prensa puede ser, porque yo recuerdo que Mbappé ha hablado en sala de prensa, en ese asiento, antes de jugar contra el Mónaco, justamente después de la destitución de Xavi Alonso, ejerció de capitán, intentó cerrar filas en torno al vestuario, en torno a Arbeloa. También le recuerdo una rueda de prensa previa a enfrentarse al Salzburgo, en su primera temporada, haciendo autocrítica de lo que le costó los tres primeros meses, y en el día de hoy a mí me ha faltado autocrítica. Ha vuelto a decir que si el Madrid no ganó contra el Betis fue en parte por su responsabilidad, porque no estuvo acertado de cara a la portería rival, pero desde un punto de vista genérico, pues oye, pedir el Balón de Oro, o autopedir el Balón de Oro, o autoponerte como favorito una temporada en la que has ganado la friolera de cero títulos,
6: por eso
1: me parece un poco osado. Pero con todo y con eso, pues lo ha vuelto a hacer otra vez con los compañeros del equipo. Para el Balón de Oro, voto por mí. Así que bueno, es un premio este que sabes que el marketing funciona mucho, y si ha empezado Mbappé a darse autobombo y autoplatillo y su caballo va a ser que es el máximo goleador de la historia de los mundiales, la competición más importante del deporte, ha dicho, pues bueno, va a intentar agotar sus bazas. Es un Balón de Oro muy abierto, pero más allá de eso, bueno, me sorprende un poco ese tono a la defensiva en el que ha estado en el día de hoy, después de dos años donde con el conjunto blanco no va a conseguir nada.
6: La verdad que es complicado que se lleve el Balón de Oro, para que decir lo contrario, pero bueno, ustedes opinen al respecto en el 628-26-90-92. ¿Creen que se merece el Balón de Oro Kylian Mbappé? Luego escuchamos sus opiniones, y si no, ustedes, aunque queda todavía mucha tela para cortar y seguro que escucharemos muchos nombres, pero quizás, como dice Tori, no es el mejor año, no, para pedirlo, pero bueno, cada uno lógicamente pide lo suyo y oye, pues está en su derecho de hacerlo. De Mourinho, ¿con qué te quedas, Tori?
1: Feliz 2011, hemos regresado, bueno, un poco con menos decibelio,
6: sí,
1: con menos intensidad,
6: más
1: diplomático,
6: otra vez,
1: pero sí, se escucha de fondo alguna sonrisa cuando ha repetido ya en dos o tres ocasiones el porqué, y así ha querido explicar cómo ve él ese penalti y esa no repetición de la pena máxima que paró Álvaro Valles a Kylian Mbappé, y entre el VAR y Hernández decidieron no repetir.
7: Hemos perdido porque no hemos traducido en goles la producción ofensiva que el equipo ha tenido, ¿ok? Punto. Pero el penalti, ¿por qué motivo no ha sido repetido? No ha sido repetido porque el VAR no conoce el reglamento, o no ha sido repetido porque el VAR no ha querido. Esta es una cuestión que a mí, como entrenador del Real Madrid, a mí me gustaría que la gente responsable me pudiera responder. ¿Por qué? Si el VAR no ha hecho repetir el penalti por desconocimiento del reglamento, tiene que ir a casa y no hacer el VAR. Si el VAR no ha mandado repetir porque no ha querido, es todavía peor. Y viene una tercera pregunta, ¿por qué no ha llamado el árbitro? Si no sabía el reglamento, ¿por qué no ha llamado el árbitro para ver en el monitor? La cosa allí es un poco extraña. Yo quiero ir en la dirección de la honestidad y pensar que él no sabía el reglamento. Pero si este es el caso, no puede ser el árbitro, no puede ser el VAR. Porque lo que va a pasar próxima semana o dentro de un mes o de dentro de dos meses es que una situación igual se va a repetir el penalti.
6: Bueno, pues las palabras de José Mourinho, pues mañana creo, ¿no? Mañana creo que tiene el comité técnico de árbitros, siempre hay unas charlas, y los martes pues sabemos el porqué, pues probablemente mañana se lo expliquen a José Mourinho.
1: Bueno, la explicación es muy
6: sencilla. La explicación es que no pone el pie en el césped.
1: No hay una imagen que demuestre claramente que hay un pie pisando el área.
6: Y como no hay ningún pie pisando el área...
1: No pues... hay ninguna imagen. No hay ninguna imagen. El otro día nos contó Pablo González Fuertes que la tecnología de vídeo sí que hay una herramienta en la que te permite ampliar y te permite hacer más zoom, pero que con la fotografía no hay esa nitidez. Entonces, bueno, pues es un acto de fe. Y a lo que se va a aferrar el CTA es que Marc Bartra no pisa el área en ningún momento. Hay imágenes que parecen que sí. Hay gente que piensa que no lo pisa. Pero realmente es un acto de fe y, bueno, pues ya ha dejado aquí Mourinho la primera semillita, muy calmado, muy educado, está en su derecho de quejarse y, bueno, pues es la primera polémica de la temporada. También es mala suerte que vayan a pasar estas cosas, estos detalles al milímetro. Fíjate. Con el Madrid.
6: Con el Madrid. Pero, cago en la mar, Tori, Pero, 7 de septiembre, ¿eh? No, queda nada, ¿eh?
1: Es un poco la ley de Murphy. Basta que hagas una regla enrevesada para que esa regla
6: vaya.
1: La acabe salpicando al Madrid o a Mourinho, porque la regla como tal es muy enrevesada roza la ambigüedad.
6: Que algunos, claro, en Sevilla decían que por qué nos pusieron a Uller. Claro, cada uno tira para su lado. Es que cada uno, lógicamente, mira para su sitio. Pero bueno, que primera que ya apuntamos para una temporada que probablemente prometa emociones fuertes. Tori, para ir rematando, que mañana partidazo contra el Inter.
1: Sí, lo más importante, las tres bajas que tiene José Mourinho en el centro del campo, sancionados Arda Güler, Camavinga y Bernardo Silva, a ver cómo solventa ese agujero. La convocatoria la conoceremos mañana, esperando a Tchouaméni. Podría ser la primera convocatoria para el futbolista francés. Quién sabe si formando dupla en la medular con Fede Valverde, también esperando a Thiago Pitarch, que podría echar un cable ahí en el centro del campo. Hoy Mourinho no ha dicho qué va a hacer, opciones tiene varias, pero son todas un tanto remotas, poner a Tren, poner defensa de tres, bajar a Bellingham, esperar a Tchouaméni y ponerle después de lesión, hacer lo propio con Thiago Pitarch, hacer debutar a Sergio Martínez, así que a ver mañana por lo que se decanta el técnico portugués, que además de los tres sancionados, sigue sin poder contar con Asensio, Militao, Mendy y Rodrigo, y como digo, va a esperar última hora, mañana concentración a las 11, a Tchouaméni y a Thiago Pitarch.
6: Pues empieza la semana detenida, desde luego que sí. Miguel Ángel Toribio, muchas gracias.
1: Adiós, un abrazo.
6: Oye, las 4 y 22 minutos, 3 y 22 minutos en la Comunidad Canaria, luego estamos con otros dos partidos que se van a jugar también mañana, jornadas de Champions para los equipos españoles. Hoy también hay dos partidos de la jornada liguera en Primera División, por eso terminamos hoy el programa a las 6 y media de la tarde, porque a las 7 tenemos choque, así que de todo yo te vamos a ir hablando. 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

0: Música de categoría, ¿eh? Never Can Say Goodbye, pedazo de tema. Gloria Gaynor, que hoy cumple 83 años. El I Will Survive, absolutamente eterno, siempre para hablar del deporte de la raqueta. Y ese tema que también popularizaron y de qué manera los Comunards, ¿eh? ¿Se acuerdan de Jimmy Somerville y el otro, que no sé cómo se llamaba, pero que era el compañero de Jimmy Somerville? Eran dos, pues total. Y esta canción, pues mola mucho. Así que le mandamos un beso enorme a Gloria Gaynor en el día de su 83 cumpleaños. Agustín Varela, buenas tardes.
1: ¿Qué tal, Vicente? Muy buenas.
0: Música de categoría. Voy poniendo hasta la hora de la tarde, hombre, por favor. Un poquito de de categoría, como debe ser. Categoría mundial.
1: Además, con su edad sigue dando por ahí
0: conciertos.
1: Tiene magistrales. Creo que ha estado en Starlight este verano.
0: Sí, señor. Ella, creo. Fíjate, o sea, que esto de el que tuvo, retuvo. O la que tuvo, retuvo en este caso, desde luego que sí. Bueno, pues nada, que seguir hablando naturalmente de la Champions, también para el Real Betis Balompié, que fue capaz de ganarle todo un Real Madrid. Hemos escuchado a Mourinho en rueda de prensa. En Sevilla ha sido segura escuchada con mucha atención la rueda de prensa. Se pregunta por qué no les repitieron el penalti. Pues ya lo hemos
1: Es muy fácil, es que la respuesta es porque el reglamento pues lo aplicó el VAR, el nuevo reglamento, que en este caso pues se cumplió, ¿no? Bartra no estaba pisando, la proyección hizo como Spiderman, ¿no? Estaba ahí medio en el aire, y como eso por lo visto vale ahora a hoy en día, pues
0: ya está.
1: Se repite el penalti.
0: Pues esa es la explicación, que seguro que mañana se la van a dar también en el comité.
1: Pero no ha preguntado por qué nos pulsaron a Guller.
0: No, eso no lo ha preguntado, ¿eh?
1: Claro.
0: Estaba yo pendiente de la rueda de prensa que estaba escuchando ahí con Sauquillo y no, digo, ¿veis cuándo llega
1: no
0: la pregunta? No la pregunta. Esa no la ha preguntado. Pero bueno, el Betis que se llevó el triunfo, que pudo perder, que pudo empatar, pero se llevó el triunfo porque estuvo más acertado de cara a portería y porque el guardameta del Betis hizo un partidazo bárbaro.
1: Sí,
0: y el Betis, pues oye, pues se llevaron tres puntos maravillosos y para Pellegrini pues le ha dado un aire bárbaro, sobre todo de cara a ese partido contra el Lille de Champions que ya se prepara en Sevilla.
1: Bueno, sí, el equipo había estado esta mañana,
0: sí.
1: A las 6:15 creo que está fijada la comparecencia de Pellegrini, y posteriormente, bueno, pues el entrenamiento oficial en el estadio donde va a tener lugar el choque, en un Betis en el que ya está Ceballos en la convocatoria, es la mejor noticia, también aparece Lo Celso y Diego Conde, que es la otra novedad. No está Abde. El resto, bueno, pues los futbolistas que vienen utilizando habitualmente Manuel Pellegrini. Y vamos a ver, ¿no? Porque yo creo que va a haber algún cambio mañana. No una rotación masiva, ni mucho menos, pero algún que otro cambio habrá. Yo creo que Parrot, por ejemplo, saldrá titular. Puede que Riquelme entre en el equipo. A lo mejor algún retoque en el mediocampo. Y vamos a ver, ¿no? Unos 800 aficionados béticos van a estar acompañando al equipo. Y con la idea de sacar un buen resultado, Vicente. Porque ahora estos primeros partidos es donde va a tener el Betis la posibilidad, vamos a decir, más factible de puntuar. Los últimos rivales del Betis van a ser el Borussia Dortmund, Arsenal y Bayern Múnich.
0: Amigo.
1: O sea, que ahora cuando tienen los partidos, digamos, entre comillas, más asequibles.
0: Hay que sumar, desde luego que sí. Este quizás sea uno de los primeros momentos donde debería aprovechar el conjunto verde y blanco. Bueno, pues nada, luego escucharemos a lo largo de la tarde las palabras de Manuel Pellegrini. Oye, por cierto, fíjate, decía Mbappé que se merece él, que él se daría a sí mismo el Balón de Oro. Por ejemplo, mira, el David Champion me dice que él se lo daría a Fabián, que este año tiene que ser el año de Fabián, porque claro, ha ganado con la selección, ha ganado con el PSG, o sea, que, claro, quizás Mbappé, no sea. Luego le he preguntado en el 628-26-90-92, luego están ahí Javi y Enrique para sacar los sonidos, y ustedes creen que este es el año en el que Mbappé se merece más ese Balón de Oro. Bueno, pues ustedes lo comentan. ¿A quién se lo darías tú?
1: Una cosa, a ver, el Balón de Oro tendría que ser para el mejor jugador del mundo.
0: Sí.
1: Y Mbappé, si no es el mejor jugador del mundo, pues casi.
0: Claro.
1: Pero no para, con todo mi cariño, fíjate que es Fabián, que
0: sí,
1: es un atlético. No para el futbolista que más gana ese año.
0: Claro, es que ¿qué baremo sigues? ¿Qué criterio sigues? ¿Eres el mejor? El mejor siempre era Messi, pues todavía había que darse
1: otro. Eso es, exactamente.
0: Claro. Complicado este tema, ¿eh? Que tampoco nos preocupa mucho, pero a él parece que sí que le ha preocupado hoy, sobre todo por encima del resto de cosas. Así que bueno. Bueno, pues nada, nos vas contando, Agustín, como siempre, un placer enorme, ¿eh? Por cierto, tres orejas Morante ayer, ¿eh? Tres orejas Morante en el en Aranjuez, en el pedazo de corridón del motín de Aranjuez. No,
1: sí.
0: No estuvo mal, ¿eh? No estuvo mal.

0: se ve las caras contra el Atlético de Madrid en Anfield Road. O sea, que fíjate qué partidos tenemos por delante esta semana, ¿eh? Una semana en la que tenemos, como también te comentábamos, para arrancar el lunes, jornada liguera en Primera División. Y va a estar Escarabajano contándonos y cantándonos los goles del Getafe Celta a partir de las 7 de la tarde y a partir de las 9 de la noche el Elche Real Sociedad. También partidazo. Xavi Mata, buenas tardes.
1: ¿Qué tal, Vicente, amigo? Buenas tardes.
0: Encantado de saludarte. Bueno, pues el Villarreal, ¿qué tiene que afrontar un partido contra uno de los rivales gallitos de la Champions, como es el Borussia Dortmund? Y más allí.
1: Sí, un partido muy complicado, Vicente. Además, un momento del Villarreal también difícil, porque sí, sí, es el peor inicio de su historia en Liga. Solo 2 puntos de 12.
0: Qué raro, ¿eh?
1: Con 2 empates y 2 derrotas. Sí, raro. La verdad que esperábamos un inicio complicado con el cambio de entrenador, pero está complicando la cosa. Además, también, bueno, pues la gente está preocupada por el rendimiento de nuestro portero, Luis Junior.

0: punto amarillo como el que ha tenido.
1: Esperemos que empiece mejor que la temporada pasada en Champions.
0: Esperemos. Con una victoria, esperemos. Y con una derrota. De lo que sí. Xavi, muchas gracias. Un abrazo muy fuerte.
1: A ti, amigo, un abrazo.
0: Saludos, chao. 4:33, 3:73 en la Comunidad Canaria. Estamos aquí en la Radio del Deporte, estamos en Radio Marca. En nada estamos con lo que va a ocurrir también el miércoles. Ese Barça-Feyenoord y ese Liverpool-Atlético de Madrid. Todo eso lo contamos en Radio Marca.
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0: música de Gloria Gaynor, la cumpleañera en el día de hoy aquí en la Radio del Deporte, en Radio Marca, sería un puntazo. Gloria Gaynor, happy birthday, feliz cumpleaños. Joder, lo petamos, no me digas que no. Bueno, no va a poder ser. De momento tengo a Alejandro Segura, que no cumple años, pero nos hace ilusión también charlar con él. Alejandro Segura, buenas tardes.
1: No tanto como con Gloria Gaynor.
0: Hombre,
1: ¿qué tal?
0: Buenas tardes. Mí me daría cierta vidilla, ¿eh? O sea, un momento Gloria Gaynor eso lo petamos, ¿eh? Eso hacemos promos que no, como si no costara, ¿eh? Desde luego que
1: hay
0: sí.
1: Hay que intentarlo.
0: Siempre hay que intentarlo todo, ¿eh? Esto es como cuando vas a una discoteca, Alejandro. Si no lo intenta, no triunfa. Alejandro, hazme caso, ¿eh?
1: No,
0: Tú no tienes que intentar nada.
1: Yo ya nada.
0: Tú estás ahora en un gran momento, estás atravesando un momento dulce, entonces no es el momento de probar nada, ¿eh? Pero bueno, todo bien. El que está en un momento dulce es el Barça. ¿Qué exhibición en Valencia? ¿Cómo está el Valencia, por cierto? Abrazo enorme a la afición Che, que está cabreadísima, con razón. Pero ayer el repaso que le pega es gordo, ¿eh?
1: Sí, porque fue 0-5, pero si el partido acaba 0-7... Creo que nadie dice nada del partido, ¿no? Porque la verdad que el Barça fue tremendamente superior. El Barça, otra vez, ofensivamente, estuvo muy bien. De hecho, de los 4 partidos de Liga que llevamos, el Barça en 3 de ellos ha marcado 5 goles. Uh-huh. O sea que, al final, estamos viendo un Barça con un poderío ofensivo tremendo, con un Rafinha enchufado, con Fermín enchufado, con un Lamín que está enchufado otra vez, así que, bueno, en definitiva, que estamos viendo una versión inmejorable del Barça.
0: Y con un Rodri absolutamente tremendo, ya dijo el Mr. Hansi Flick, que probablemente pueda ser el líder, ¿no? No sé cómo eso... Bueno, yo creo que es una forma también de hablar así, o darle también un poquito de confianza. No sé Rafinha qué puede pensar de todo ello. Un Rafinha que el año pasado también hizo un temporadón bárbaro, ahora que estamos hablando de Mbappé. Luego escuchamos también la opinión de los oyentes en el 628-26-90-92, porque hoy se ha autoproclamado en plan rey, se ha autoproclamado como que él tiene que...

0: es el Balón de Oro, o sea, él ya se lo ha dejado como Juan Palomo, yo me lo guiso, yo me lo como. Entonces, claro, Rafinha pues también dirá que él tampoco ha ganado el Mundial, ¿no? Ha ganado la Liga, eso sí, tampoco la ganó Hansi Mbappé. Entonces dirá, pues sí, también, porque también se postule, digo yo, ¿no? Aquí todos los buenos que se postulen, Pero vamos, que si se lo dan a Fabián, a Rodri, a cualquiera de los españoles que, aparte de ser campeones de Liga, pueda ser campeón del mundo, pues hombre, tampoco sería quizás más normal. Pero bueno, cada uno, lógicamente, pues afronta la vida de esta manera. Y ahora Kylian ha pensado que será el mejor momento. Luego lo hablaremos en el tiempo de la tertulia con Roberto Gómez, con José Manuel Iván y con Antonio Jesús Merchán. Pero bueno, hay que preguntarlo, ¿no? Sin duda alguna. ¿Tú a quién le darías el Balón de Oro, por cierto? Como cosa curiosa.
1: Pues mira, yo tengo dos candidatísimos para el Balón de Oro, los dos españoles, lógicamente.
0: Sí.
1: El primero es Rodrigo, porque creo que al final si te dan el MVP de un Mundial... Es
0: para mí es mi favorito, para mí Rodrigo creo que se lo merece, más que ninguno.
1: Pero si se lo dan a Fabián Ruiz...
0: Tampoco pasa, sí, porque entonces, encima Fabián tiene la Champions, ¿eh?
1: Claro, entonces creo que para mí son los dos candidatos a llevarse el Balón de Oro. Luego esto va como va y se lo darán a alguien inesperado y nos quedaremos todos con cara de sorpresa. Pero creo que, vamos, al menos estos dos, Rodri y Fabián, en el top 3 tienen que estar.
0: Sin duda alguna, totalmente de acuerdo. El Barça que te prepara el partido después de esa exhibición en Mestalla frente al Feyenoord de Rotterdam, y partido que el miércoles arrancará a las 7:45 de la tarde, por eso el miércoles no vamos a tener problema. El miércoles terminará José Rodríguez la Vuelta Ciclista a España hasta las 6 de la tarde, cosa que aprovecharemos nosotros para viajar al Puerto Santa María, donde el jueves haremos programa especial desde las 3 de la tarde hasta las 7, desde la línea de salida de la etapa, esa contrarreloj que puede dilucidar sin duda quién va a ser el campeón de la Vuelta Ciclista, y lo haremos desde la Plaza de Toros del Puerto de Santa María, en Cádiz, ¿eh? ¡Qué maravilla! ¡Hombre! Me voy a casa, ahí el Puerto de Santa María. Quien no ha visto toros en el puerto, no ha visto nunca una tarde de toros. Reza un baldosín precioso a la entrada de la plaza. Así que encantado de ir allí con los compañeros también, con Isabel Bejarano, con Silvia, con toda la gente maravillosa allí de Cádiz, con muchas ganas de pasarlo bien. Así que estaremos el jueves haciendo programa especial. Y el miércoles, pues a las 6 de la tarde, arrancará el tiempo de marcador con ese Barça-Feyenoord. De cara a ese partido, ¿cómo llegará el Barcelona? Aunque todavía quedan un par de días.
1: Pues llega de la mejor manera posible, ¿no? Después de cómo arranca en Liga. Por cierto, en el Feyenoord, un viejo conocido del Barça en el banquillo, como es Giovanni Van Bronckhorst.
0: Sí, señor.
1: Que es el entrenador del equipo de Rotterdam. Así que un viejo conocido del Barça estará en el banquillo del Feyenoord. Uh-huh. Y lógicamente, pues el Barça tiene que ganar, ¿no? El primer partido, luego tiene salidas difíciles a Estambul para jugar contra el Galatasaray y a París para jugar contra el Paris Saint-Germain.
0: Amigo.
1: Así que tiene que ganar este primer partido. El Barça es muy superior al Feyenoord y tiene que demostrarlo el miércoles.
0: Sobre todo porque juega en casa además. O sea, que es que el estadio también tiene que aportar su granito de arena. Lo que no sé si a las 7:45 de la tarde la gente habrá terminado de trabajar y demás, porque estos horarios de 7:45, pues ya los empezamos a ver como normales. Pero muy normales no han sido nunca. Lo que pasa que ya nos hemos acostumbrado. Bueno, ha habido cosas menos normales esta. Poner en vez el 20 de agosto, poner un partido a las 4:15 de la tarde o a las 6. Y nos da igual, y el que juega, pues que se aguante y ya está.
1: Porque... Bueno, es que al final, Vicente, sobre todo en un país como España, que la cultura del horario laboral es hasta las 7:00, 7:00 y pico, 8:00 en muchos casos, o incluso más, es muy difícil, ¿no? Claro, tú te vas a Dinamarca, a Inglaterra, a Suecia, claro, la gente plega a primera hora de la tarde de trabajar y sí que puede ir a un partido a las 6:45,
0: claro,
1: o a las 5:45. Pero
0: son otros horarios. Europa. Nosotros estamos en Europa, pero España es España. Spain is different y es different en todo. O sea, y muy bien que seamos different, no vamos a ser todos de lo mismo, ¿no? Pero que, claro, nosotros lo vemos de otra manera. Si tenemos 4 de la tarde, claro, pues la gente está currando.
1: No, totalmente. Entonces, bueno, pues mucha gente tendrá que pedirse...
0: Sí.
1: Bueno, o tendrá que pedir salir un poco antes...
0: O inventarse una excusa. Ese día tengo médico, la niña tiene, pues no sé,
1: sí,
0: tienes tutoría.
1: Bueno, excusa.
0: Sí, porque son de esas veces que luego coge plano que te crió en la grada y te han trincado.
1: Claro, exacto. Entonces ahí ya no hay excusa que sirva, ¿no? La excusa se la tienes que dar a otra persona, claro.
0: No, y esas cosas pasan, ¿eh? Cosas más graves se han visto. Gente que ha ido a los toros, por ejemplo, yo reconozco que iba a los toros y no iba acompañado de quien tenía que ir, y meterse en un charco gordo. Y luego a ver qué explicas en casa.
1: No, es inexplicable.
0: Inexplicable, claro, son cosas inexplicables.
1: No puede, tienes que agachar la cabeza.
0: Hay que agachar y decir, mira, pues asumo mi culpa y ya está. Bueno, pues nada, cualquier cosa nos vas contando, ¿eh? Como siempre, un placer enorme. Cuídese mucho.
1: Lo mismo. Lo mismo digo, Vicen, un abrazo.
0: Un abrazo, chao. Oye, ya esta tarde también, ya rematamos con la Champions, ¿no? Porque tenemos un Liverpool-Atlético-Madrid en Anfield. Esto va a venir fenomenal porque, claro, de aquí a mañana ya empezamos a poner el You'll Never Walk Alone, que esto me envienta mucho y me da mucho ánimo, eso siempre, porque es un pedazo de tema bárbaro. Liverpool-Atlético de Madrid, 9 de la noche, ¿eh? En Anfield Road, el miércoles. David García Medina. David, buenas tardes.
2: Hola, ¿qué tal? Buenas tardes.
0: Qué partidazo, ¿eh? No me digas que no, ¿eh?
2: Buah, empieza la Champions y la Champions, yo soy de la teoría de que lo mejor es que empiece el equipo, el sí. que sea los españoles con partidos grandes. Está sí. muy bien luego los bodos y demás, sí. pero donde esté un Liverpool, Atleti, un Madrid, Inter y, sí. y partidos así de ese nivel, pues ya empezamos a la musiquita de la que para mí es la competición de las competiciones, sobre todo a nivel de club.
0: Sin duda, lugar a duda, de luego sí, pero luego me somos muy de los bodos. Yo soy más de Bodo Ilner que del Bodo Glim, pero que por cierto aprovechamos para mandar un abrazo enorme a Bodo Ilner, que es un fenómeno total, y nada, pues oye, pues hay que pensar cómo afronta el Atlético de Madrid después de palmar el otro día y de qué manera contra el Athletic Club de Bilbao, donde pudo cambiar el partido, dicen muchos. Sí, claro, si marca Kangin Lee en vez de el poste, pues en vez de ir para afuera, pues va para adentro, pues igual había cambiado. Si Julián, que tiene esa oportunidad, y si no la para Unai Simón, pues igual también había cambiado, pero el partido del Atlético no fue bueno, ni mucho menos. Pero no sé si tiene alguna lectura positiva. Parece que Julián empieza a sonreír, que quieras que no, pues estas cosas siempre vienen bien, pero no sé cómo se afronta el partido. Quizás no es el mejor rival.
2: Hombre, el rival no es el mejor, y sobre todo lo que dices después del traspiés de San Mamés, que la sí. primera parte la Leti dio una buena imagen, pero la realidad es que en 2 minutos tiró el partido, minutos que obviamente cabrearon y mucho a Simeone porque fueron fallos de concentración, individuales, y que un equipo de este nivel no se puede permitir. Pero lo bueno de un partido cada 4 días es que ahora ya están enfocados totalmente en Liverpool, en ese estreno, en que Julián empieza a ser Julián de verdad. Vamos a ver si es titular o no. Hoy en el entrenamiento esta mañana no ha probado 11 porque los que jugaron contra el Athletic han estado aparte. Vamos a ver si mañana en la previa allí ya en Liverpool prueba o no el Cholo un 11. Yo no sé si todavía Julián está para jugar de inicio. La realidad es que está un poco menos en forma que el resto de sus compañeros, como le pasa al Cuti Romero, son los últimos que llegaron. Uh-huh. Y Simeone dependerá que ponga de primeras o no a Julián, o que le tenga otra vez para la última media hora, pero desde luego a Julián el tiempo la premia, porque tiene ahora otro partido fuera, que aparte de Liverpool, que es San Sebastián en Anoeta, pero luego vuelve el Metropolitano, y ya sabemos uh-huh. todo lo que pasó contra el Villarreal. Uh-huh. Cuantos más goles llegue antes de ese partido contra Osasuna el próximo miércoles, mejor será para Julián. Y luego pues a otra vez el foco en la araña, porque se lo ha ganado durante este verano, la verdad.
0: Bueno, pues nada, vamos a ver qué pasa. De momento mañana escucharemos ya al Cholo Simeone. ¿Se sabe hora de la rueda de prensa? Digo, para planificarme yo de cara a mañana
2: es
0: por la tarde.
2: Por la tarde,
0: por eso te digo.
2: Entrena ya, viaja por la mañana, creo que sobre 6:30, pero te lo digo de memoria, porque como viaja Isaac Suárez, mi compañero, no lo sé seguro, viajan por la mañana a las 12 de la mañana, y creo que es 6:30
0: me viene bien. Me viene bien, 6:30 viene bien. No es por yo.
2: Sobre esa hora.
0: A ver si me entiende. 6:30 me viene bien, porque yo hasta las 7 de mañana tengo programa. 6:30 me cascas un Simeone, claro, y un futbolista.
2: Pero eso lo gestionamos nosotros.
0: Tú vete moviéndolo con Alique y con Anaut.
2: Digo, mira. Pero es que cuando está UEFA por medio ya es un poco más oficial.
0: Ahí ya más oficial esto. Igual tiene menos mano.
2: Ya no es como en Majadahonda, que sale un poco antes, un poco después.
0: Que ahí yo sé yo que yo soy más del programa de Ortega. Claro.
2: Sí, claro, sí, seguro que sí, porque entrenan allí por la tarde. Había veces la temporada pasada que entrenaban en Madrid y luego viajaban. Sí. Mañana viajan por la mañana, entrenan allí, ya modo Champions. Y a empezar, pues eso, la competición que te voy a contar, que toda la gente del Atleti quiere ganar, porque es la gran obsesión.
0: Y porque se juega la final en su estadio.
2: Y encima se juega la final del Metropolitano. En el 2019 ya se jugó, que ganó el Liverpool al Tottenham, y siempre el hecho de jugar en tu casa la final pues motiva todavía más. Pero en el Atleti y en los grandes de España y de Europa no creo que necesiten mucha motivación para la Champions. No. O sea, la Champions es la leche, pero vamos, ya ganarla en tu estadio pues ya tiene que ser
0: debe ser lo máximo, desde luego, sí. Gracias, David, un abrazo muy fuerte.
2: Venga, un abrazo a ti.
0: Saludos, chao, luego. Hasta luego, gracias. Oye, antes de irme también luego con... Bueno, daremos 2 consejos comerciales primero y estaremos con las últimas horas de los 2 partidos de hoy. A las 7 de la tarde, Getafe-Celta de Vigo, y a las 9 de la noche, el Elche se ve las caras contra la Real Sociedad. 2 partidazos que te vamos a contar hoy en tiempo de marcador a partir de las 6:30 de la tarde. Pero preguntaba yo en el 628-26-90-92, ya saben que hoy se ha autoproclamado candidatable Kylian Mbappé de cara a ese Balón de Oro. No sabe, no sé si era el día más adecuado o no, pero Kylian Mbappé ha llegado allí, ha salido que bueno, que le haría mucha ilusión ganarlo y que él se postula como que ¿por qué no se lo van a dar a él? Si mucha gente piensa que es el mejor jugador del mundo, y bueno, pues vamos a ver qué pasa. He preguntado en el 628-26-90-92 a los oyentes qué les parece, si este tiene que ser el año de Kylian Mbappé o ustedes se lo darían a otra persona. Aunque tendremos tiempo, pero como hoy la actualidad va por ahí, ¿qué opina la parroquia? Vamos a escucharle. Venga, dale ahí.
3: Buenas tardes.
0: Buenas tardes.
3: Que yo no me puedo parar más de reír con lo de Mbappé. Madre mía, dice que ha sido su pedazo de año. Pero vamos a ver, chaval. ¿Pero qué gana el torneo de la galleta?
4: Buenas tardes.
0: Buenas tardes.
4: Bueno, para nada Mbappé se merece el Balón de Oro. Alguien que no ha ganado ni un solo título. No podemos ahora, porque es Mbappé, calcular por qué le ha metido goles o ha llegado a una semifinal. No ha ganado ni un solo título. O sea que, y hay jugadores que lo han hecho muy bien y además han ganado títulos. O sea que, vamos, que crea yo, funciona así la cosa, ¿no?
5: No, yo diría que antes que Mbappé tenemos a cualquiera de los campeones del mundo. Porque si él dice que ha hecho mucha historia este verano en la máxima competición, pues más historia han hecho los que han logrado salir campeones del mundo. Y entre ellos, Fabián Ruiz del PSG. Es bicampeón de la Champions League, ganó otros títulos con su club y es campeón del mundo. Antes que todos los demás, Fabián Ruiz.
6: Mbappé no tiene vergüenza. Salir hoy, después de haber fallado todo lo que falló ayer, para decir que se merece el Balón de Oro, porque ha sido el máximo goleador en un Mundial, cuando Messi con 40 años casi mete los mismos goles que él.
0: Pues opiniones para todos los gustos, ¿no? Aunque todos los gustos parecen ser que hoy por lo menos no le dan la razón a Kylian Mbappé. Pero bueno, ustedes pueden opinar, luego en el tiempo de la opinadora, en el tiempo de tertulia, lo vamos a también a tratar en profundidad. Pero hoy, sinceramente, uno escucha la rueda de prensa de Mbappé y da la sensación, al menos personalmente, sabes que esto es una opinión muy subjetiva, y en esto sí que las opiniones son subjetivas, en este caso creo que no ha sido la mejor rueda de prensa de Kylian Mbappé. No ha estado muy fino, ¿para qué vamos a engañarnos? No ha estado muy fino. 9:55 de la tarde, 9:54 en la Comunidad Canaria, damos dos consejos comerciales y seguimos con más cosas aquí en Radio Marca, con la jornada de hoy, 7 de septiembre. Hoy, por cierto, es el Día Internacional del Aire Limpio por un Cielo Azul. Qué bonito, ¿eh? Joder, cómo mola, ¿eh? Día Internacional del Aire Limpio por un Cielo Azul. El Día Internacional de la Cooperación Policial, Día Mundial de la Concienciación de Duchenne, Día Mundial del Buzo y hoy es el Día Mundial del Pelirrojo. Le mandamos un abrazo enorme a nuestro Miguel Senovilla, gerente de Radio Marca, que más pelirrojo que él, no hay nada más que él, y nuestro Adri Portellano Bonano, que son los dos pelirrojos que tenemos aquí con nosotros. Así que a todos los pelirrojos de España y del resto, de sobre todo de Escocia, Irlanda y otros lugares que son un montón, pues les mandamos un besazo muy fuerte. Faltaría más. Estamos en la radio. Hay un día, por cierto, hay un día internacional, y no me lo estoy inventando, Ortega, ¿qué cosas tienes? Hay un día internacional de besar al pelirrojo. Te lo juro por mi madre, ¿eh? Eso lo tengo yo. Voy a buscarlo. Día Internacional de Besar a un Pelirrojo. Como días raros aquí. Hay días para todo, tío. De verdad que hay gente muy desocupada, ¿eh? Pero bueno, ese día también existe. Cuando llegue, os lo recuerdo. 9:55 de la tarde, 4 en la Comunidad Canaria. 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
12: Natural, así que
13: no. Oye, yo me la he intentado dejar así también alguna vez.
12: No te quedaría bien.
13: A mí no me quedaría bien, ¿no? Yo soy ya demasiado mayor para eso, ¿verdad? Bueno, Valentín Strukov, que lo tenemos aquí. Y bueno, yo quería hablar un poquito de todo hoy. Bueno, yo voy a empezar hablando contigo, aunque luego vamos a intentar llamar a la entrenadora del equipo. Exitazo, ¿no? Exitazo del equipo infantil femenino de Cajamarce Valmería, subcampeona de Andalucía. Vamos, yo creo que una generación como se han visto pocas. Algunas habrá visto buena también, por supuesto. Pero desde luego, yo no sé qué lectura haces tú. Yo la pregunta que hago es, ¿qué hacemos con este talento, ¿no? Es decir, ¿tenemos la estructura o la vamos a tener en el futuro, en un futuro próximo, para que este talento se quede aquí? Porque lo que está claro es que en Almería hay jugadoras, el nivel de baloncesto femenino es tremendo. Tenemos jugadoras jugando en la Liga Universitaria Femenina de Estados Unidos, jugadoras jugando a primer nivel en ligas nacionales. No sé cómo valoras tú, Valentín, este logro, ¿no?, de cantera. Y la segunda pregunta que te iba a hacer también es si crees que es viable retener este talento aquí en la provincia.
12: A la primera pregunta que me has hecho, principalmente yo creo que no... A ver, obviamente yo soy el primero que me alegro, pero no aprecio tan sorpresa, aunque lo he celebrado y me ha alegrado mucho y es felicidad alentadora, pero que viendo el trabajo que ha hecho a lo largo del año, un gran trabajo que ha hecho Alejandra, las jugadoras que ha tenido, siempre comprometidas. Además, yo siempre entrenaba a la misma pista, justo al lado, y yo veía que los entrenamientos eran brutales a nivel de intensidad, a nivel técnico, y cuando vi que quedaron subcampeonas de Andalucía me alegré mucho, porque de verdad que el esfuerzo que hicieron a lo largo del año fue brutal. Y a la segunda pregunta que me has hecho, de si se puede retener, pues va a pasar un poco como están pasando los últimos años en Almería. Salen muy buenas jugadoras, salen un pedazo de nivel, salen equipazo, pero tarde o temprano de repente llegan a senior y muchas se tienen que ir a estudiar fuera, se tienen que buscar la vida en otros equipos, porque aquí, no quitando que algún año puntual pueda haber algún nacional interesante como este año el de la Mojonera o algún equipo en Liga Femenina 2 como antiguamente, pero si no, se tienen que ir fuera, y es una pena porque deberíamos intentar sacar un equipo potente para que represente Almería. Porque no es justo que no tengamos un equipo potente en Almería habiendo tan buenas jugadoras.
13: Sí, desde luego, ¿eh? Bueno, lo tuvimos ahí con un ascenso también de Liga 2 a Challenge. Y bueno, ese proyecto, pues por una razón u otra, pues se esfumó y bueno, pues ya no queda nada de eso, ¿no? Y hablando de... Lo has mencionado tú, ¿no? Hablando del Nacional de la Mojonera. Ganó de 6 en casa a Ciudad de Moguer. No fue suficiente porque venía con una renta de una desventaja de 12 puntos. Igualmente, bueno, yo estuve hablando con el entrenador estos últimos días, ayer concretamente. Y bueno, evidentemente no se puede hacer una lectura negativa de esto, porque yo lo primero que nadie pensaba o nadie sospechaba, bueno, yo sí, yo lo decía en los primeros programas, que a mí me olía que este equipo iba a estar bastante arriba, más de lo que parecía a priori, pero yo creo que bueno, viendo un poco la estructura del equipo, de gente tan joven, de gente, mucha gente de la casa, niñas del pueblo, localidad pequeña, bueno, una estructura humilde, pero bueno, bien trabajada, y yo creo que nadie se esperaba esto y no sé qué lectura haces tú, Valentín. Yo la lectura que hago es que ha sido un éxito rotundo, y dentro de ese éxito rotundo, pues oye, pues al final ha faltado un poquito de experiencia quizá para pasar esa eliminatoria, ¿no?
12: Yo pienso exactamente igual que tú. Yo creo que han hecho un gran trabajo a lo largo del año, han trabajado muy bien, tienen buenas jugadoras, tienen un buen cuerpo técnico, y un poco ha faltado eso, la experiencia a lo mejor en estos partidos más importantes, la presión un poco quizá. Pero si consiguen conservar este núcleo, yo creo que de aquí a unos años puede salir algo muy interesante. Y yo creo que tienen que levantar cabeza, porque ha sido una gran temporada. Ya, la verdad que ha sido de lo mejor que ha habido en la provincia.
13: Sí, yo fíjate, hablando de baloncesto senior, creo... Bueno, nos queda todavía Tíjola, que puede también pasar su eliminatoria este fin de semana. pero creo que ha sido el equipo quizá el que nos ha dado la mayor satisfacción a nivel de no esperarse, ¿no? Ese rendimiento tan positivo. Pero para mí ha sido el mejor hasta el momento de todos los equipos senior que tenemos en la provincia, de todas las categorías. No sé si tú estás de acuerdo con eso también.
12: Sí, sí, quitando a lo mejor que el Tíjola, es que ni siquiera mencionando el Tíjola, ellos han quedado arriba, han tenido partidos que han ganado, pero con auténticas palizas, y simplemente han tenido ese tropiezo que tuvieron en el partido de ida, pero yo creo que ha sido, entre comillas, el mejor equipo que hemos tenido en la provincia de Almería.
13: Y este año hemos tenido gratas sorpresas, hemos tenido, oye, pues un rendimiento de baloncesto Murgi bastante bueno, ¿no? Dentro teniendo en cuenta sobre todo de dónde venía, que venía de un descenso y venía de ganar muy pocos partidos el año anterior. Bueno, yo insisto con Tíjola que todavía tengo la esperanza de que nos dé un sorpresón y que cambie mi opinión, pero vamos, yo lo veo para mí clarísimo. Oye, y viendo y siguiendo, ¿no? Con baloncesto femenino. Yo no sé si tú sabes que en Roquetas se hizo el torneo más 45 de femenino, es un torneo que ya lleva dos ediciones. Bueno, porque ahí hay personas que quieren hacer cosas, que les apasiona todo el deporte, que quieren ayudar a promover, pues, buenos valores, ¿no? Todos los buenos valores que encarna la práctica de la actividad física. Y ahí estaban, pues, mis amigos, sobre todo, bueno, los que yo conozco, ¿no? Porque había mucha gente, seguro, ahí ayudando, arrimando el hombro, pero ahí estaba Javi Jiménez, que lo he visto en muchos vídeos, muchas fotos, que también lo conoces tú. Estaba Yoyo, ¿no? Que también estuvo aquí en el programa, que es, yo creo, que el motor principal, la que lidera todo esto. O sea, una bestia de hacer cosas, esta mujer. Y, oye, yo no tengo 45 años, ¿eh? Y bueno, yo ya tengo 45 años, perdón, pero yo no me veo corriendo, jugando. No sé tú si te ves a esa edad. Lo que sí tengo claro es que si alguien crea un pequeño ecosistema donde antes no había nada y me pone un poco las herramientas y la estructura y sobre todo que me dé ese, insisto, ese ecosistema, ¿no? Gente de mi perfil que juegue conmigo, que disfrute. Pues oye, igual yo me lo pensaba. No sé, si valoramos que haya gente haciendo este tipo de trabajos, teniendo este tipo de iniciativas, pues quizá pasan un poco más desapercibidas, porque igual no son competiciones regladas, ¿no? Por así decirlo, pero creo que creo que tiene un valor enorme. No sé qué lectura haces tú un poco de este tipo de cosas.
12: Yo creo que al final, con lo que has dicho tú, si hubiera más gente que hiciera este tipo de actividades, muchas más actividades, porque hasta ahora lo único que se podía jugar, pues sobre todo gente ya más mayor, es lo que tú has dicho, 40, 45, 50, que no estoy siendo mayor, que sigue siendo jóvenes, pero...
13: Sí, sí, son gente joven, pero bueno, ya van más cascaillos, sí, ¿no?
12: La rodilla no responde igual, pero era simplemente jugar por la municipalidad de aquí, o irte a la municipalidad de la Mojonera, pero no había más alternativa. Sin embargo, si van saliendo oportunidades así, de poder jugar más o más actividades así, yo creo que hay que intentar apoyarlo, intentar confiar en este tipo de proyectos y intentar que salga bien.
13: Porque estas cosas siempre, cuando se hace algo así, esto siempre hay personas detrás, ¿no? Yo estoy harto de decirlo, y hay personas detrás que pueden trabajar porque también se les permite, ¿no? Es decir, hay una estructura detrás, en este caso el Club Deportivo Roquetas es un poco el que acoge, ¿no?, a estas personas que tienen esa iniciativa. Yo no sé si a ti te ha pasado alguna vez, no tenemos que hablar de casos concretos, que hayas tenido alguna iniciativa para hacer algo y te hayas encontrado una puerta cerrada, un portazo ahí, ¿no? Yo, en esto del deporte es una lástima, ¿eh? Pero pasa mucho en Almería, ¿no? Gracias a Dios este no es el caso. Y se ha podido llevar a cabo algo precioso. No sé si tú estás de acuerdo y te ha pasado alguna vez algo así también.
12: Yo lo he visto, me ha pasado de todo. No voy a decir qué ni por qué motivo fue, pero yo he intentado organizar alguna cosa o he intentado que salga algo en Almería. Y ojo, que parece mentira, pero incluso sin ganar dinero, simplemente quería hacer algo chulo en Almería, pero en el momento que intentas planear algo, ya te salen con temas de no hay pistas o no se puede, no hay un lugar, no tienes que pedir 20 permisos y así es muy complicado querer hacer cosas. Yo creo que deberíamos por lo menos todos si hay gente que quiere hacer cosas, que quiere promover el deporte aquí en Almería, que sea más visible, intentar cosas, tenemos que ayudarla. Pero es que es tan complicado hacer cosas, como tú has dicho, en Roquetas han podido tener ayuda del club, no sé si del ayuntamiento, que creo que sí. Pero es que yo, por ejemplo, salgo fuera de Almería y es que yo he llegado a ver torneos para gente mayor de 85 años.
13: ¡Jolín!
12: Y aquí lo veo impensable que alguien se moleste o si se va a molestar le apoye.
13: Sí, yo la verdad es que esta cultura de la proactividad, ¿no? Que creo que debería ser la que impere en cualquier sociedad. Pero sobre todo cuando hablamos de algo tan serio como el deporte y algo tan importante, ¿no? Tan importante, la salud, efectivamente, la salud. Bueno, pues sí, un poco triste, ¿no? Pero bueno, estamos hablando de algo que sí ha sucedido, que se ha llevado a cabo, que se ha llevado bien, que está creando una tradición, que hay, insisto, unas personas detrás que son la leche, permitidme que lo diga. Desde aquí, no sé si me escucháis, yo, Javi Jiménez y todos los que estáis detrás, que no sé quiénes sois, que no os conozco igual a todos, pero oye, chapo, mis más sinceras felicitaciones, ¿eh? Oye, y ahora vamos a hablar un poquito de Tíjola, ¿no? Que tiene esa eliminatoria. Tiene ese partido difícil, ¿no? Con Gimnástica, esa salida a Cádiz. Además tiene a Belemene, que es un jugador importante. Va tocadillo. Bueno, vamos a parar un momento. Creo que hay una llamada. Venga, pues vamos a coger la llamada primero. A ver si hemos tenido ahí un poquillo de suerte y vamos a localizar a Alejandra Cano. Alejandra, buenos días, ¿cómo estás?
14: Buenos días, ¿qué tal? Muy bien.
13: Bueno, ha sido difícil llamarte, nos hemos al final puesto, bueno, no he puesto de acuerdo, sino hemos podido encajar un poco nuestras obligaciones. Oye, estarás contenta, sí, ¿verdad?
14: Muchísimo, muchísimo, estamos súper contentos.
13: Muy bien, oye, después del palizón que supone un Cadeva, ¿no? Donde encima llegas hasta el último partido, entiendo que estarás agotada, ¿no? Pero estás ahí dando el callo en el trabajo, me han contado por ahí.
14: Sí, efectivamente. Aquí no se para, no se para.
13: Bueno, ahora recuperarse. Oye, Alejandra, campeonato histórico, una generación de chicas histórica, una labor técnica también tremenda, ¿no?, para poder conseguir ese objetivo. ¿Cuáles dirías que han sido un poco las claves de conseguir este éxito tan enorme?
14: Pues principalmente la clave del triunfo ha sido el trabajo. Muchísimo trabajo, muchísimo esfuerzo durante no solo este campeonato, sino durante toda la temporada. Y al final el trabajo pues ha dado su recompensa.
13: Oye, y tienes aparte de como equipo, ¿no?, que habéis conseguido ese éxito, luego tenéis un perfil de ahí jugadoras, algunas que también han crecido muchísimo, ¿no?, han evolucionado muchísimo durante todo este desarrollo, me imagino que no será solo en este último año. Y estábamos un poco aquí hablando, Valentín y yo, seguramente no nos has escuchado, de hay que ver el talento que se está desarrollando en Almería en el baloncesto femenino. Pero qué pena que no tengamos una estructura que nos pueda garantizar retener ese talento, ¿no? No sé si alguna vez lo has pensado, si ahora piensas que va a ser en el futuro de estas chicas. ¿Tú ves la esperanza de, en el medio, corto plazo, poder retener ese talento, tener aquí esas jugadoras de ese nivel?
14: Sí, desde luego que sí. Desde ya se está hablando, pues, que hace falta aquí un equipo un poquito más arriba para que aquellas jugadoras con el talento que tú dices podamos retenerla aquí en Almería. Y hombre, se escucha algo de un nacional o tener algún equipito aquí arriba que nos vendría muy bien. Y a las jugadoras, por supuesto, para seguir creciendo.
13: Sí, la verdad es que sería genial para poder desarrollar esas jugadoras. Bueno, y aquí ha habido jugadoras como, bueno, tú las has conocido a todas, ¿no? Has jugado incluso con alguna de ellas, con María Rebola, con Chisa Torres, Gemma Núñez. Bueno, podemos seguir, sí, sí. Hay una larga lista de nombres. Oye, ¿y qué influencia crees que han tenido todas esas chicas, ¿no?, de los proyectos anteriores, también un poco en crear una cultura dentro del club para luego también poder ocuparse del crecimiento de las chicas más jóvenes? No sé si igual han sido referentes en algún momento, siendo más pequeñas, quizá eso también les ha ayudado a engancharse al baloncesto. No sé si tú lo ves igual que yo en ese aspecto.
14: Sí, desde luego que sí. Estas grandes jugadoras que ahora mismo están, pues, muchas en Estados Unidos y trabajando por su futuro, han dejado un camino enorme para aquellas generaciones que siguen por detrás. Y desde luego que son un objetivo, ¿no?, para estas niñas. y yo le hablo muchísimo de ellas, porque como tú bien dices, han sido compañeras mías durante toda mi carrera de baloncesto. Uh-huh. Así que sí.
13: Oye, y dentro, y ya volviendo a lo que es el campeonato, y te voy a dejar que trabajes, te voy a dejar tranquila, pero cuéntame un poquillo, cuando empezáis el campeonato, no sé qué expectativas tenéis, veis que pasáis la fase de grupos, veis que empezáis las eliminatorias, os sentís cómodas en pista, ¿os veis llegando tan lejos a conseguir esa medalla de plata? ¿O teníais más dudas? ¿No? ¿Cuál era un poco vuestra visión al principio?
14: Pues al principio íbamos con muchísimas ganas, ¿no? Es un poco la incertidumbre de qué va a pasar, pero empieza a ganar los partidos y dice, hostia, es que vamos muy bien, es que a lo mejor podemos conseguir esta medalla. Y conforme han ido pasando los partidos a lo largo del campeonato, hemos visto que no han, hemos ido creciendo a lo largo del campeonato y al final pues hemos conseguido esta medalla. Uh-huh. Al principio íbamos un poco, como te digo, con incertidumbre, pero estas niñas han podido con todo, con muchísimo trabajo de ellas, por supuesto. Y claramente detrás con Alex Sánchez y con Rafa López, que han sido mis dos acompañantes, un trabajo enorme también detrás y nos ha dado un fruto increíble.
13: Mm. Oye, pues ha sido un exitazo, muchas felicidades a los tres, sí. Felicidades también a las chicas. A ver si pronto os podemos tener por aquí por los estudios de Marcador Radio a ti y a algunas chicas o a tus compañeros. ¿Vale? Y bueno, ya te dejamos tranquila, que muchas gracias por atendernos y oye, un abrazo y de verdad enhorabuena, ¿eh?
14: Muchas gracias a vosotros.
13: Venga,
14: gracias.
13: Hasta pronto. Bueno, y seguimos con Valentín Strukov y vamos aquí a hablar de Tíjola. Bueno, Tíjola, Valentín, como te decía, estará Alejandra Cano, subcampeonas de Andalucía. Ojo, ¿eh?
12: Que se dice rápido.
13: Se dice
12: sí. Rápido, pero a ver cuánto.
13: Es complicado llegar a esas cuotas, ¿no?
12: A ver cuándo fue la última final que jugó un equipo almeriense y un campeonato.
13: Pues sí, oye, ojalá que en senior masculino la juegue Tíjola pronto, si pasa estas eliminatorias previas. Bueno, te decía que gimnástica, complicado rival, evidentemente, encima una salida a Cádiz, que la otra punta Andalucía. Belemén está tocado, creo que va a empezar a entrenar hoy, creo, ¿eh? Algo escuchado, pero bueno, lleva mucho tiempo también inactivo. ¿Tú le ves posibilidades a Tíjola de pasar la eliminatoria? Así un partido con el público en contra, con todos esos factores, ¿no? ¿Cómo crees que puede darse ese partido?
12: Como posibilidades, claro que tienen. Tienen al final un gran equipo, muy buenos jugadores con experiencia. No van a tener, yo supongo que muchos jugadores no van a tener esa presión de que sea su primer partido así medio tenso, sino que todos en general han tenido ya experiencias de o estar en play-off o en fases finales o descenso y demás, así que yo creo que eso no va a ser gran problema, pero sí que es verdad que jugar fuera, pegarte el viaje, estar en un pabellón que sabes que no eres bien recibido, y más que es Cádiz, que no es otro sitio, que ahí
13: se vive las cosas con,
12: que ahí sí puede un aficionado te mete la canasta, así que será un partido muy complicado, pero yo creo que puede ser un antes, puede ser un después, si ganan, de la moral súper arriba, y como ganen ese partido, tengan la moral arriba, ojo, cuidado con lo que puede pasar luego.
13: Uh-huh. Y tú que has vivido alguna eliminatoria de estas, también fuera de casa, ¿cómo se prepara un jugador mentalmente para cuando ya sabe lo que va a pasar? Porque sabe que el público va a estar en contra, que va a haber tensión, que seguramente los árbitros también les afectará un poquito esa tensión, no, tampoco quiero señalar a nadie, evidentemente. ¿Cómo llega uno allí y sabe, sabiendo lo que va a pasar, cómo dice uno, venga, voy a sacar aquí el 100% de todo lo que tenga? ¿Cómo suele uno mentalizarse para eso, no?
12: La mentira sería decirte ahora que, bueno, que vas entrenando igual que siempre, preparando los partidos, intentar no tener ninguna presión, porque al final es un reflejo de todo el trabajo del año. Pero la realidad es, por lo menos yo hablo desde mi aspecto, yo me como la cabeza toda la semana. Yo me veo 20.000 partidos del otro equipo, también veo 20.000 partidos nuestros, no duermo ni bien muchas noches, estoy rayado hasta que llega el partido. Por lo menos esa es mi experiencia.
13: Ya en el partido te liberas un poco, ¿no?
12: Ya en el partido, eso. En cuanto ya pita, ya es como una liberación, porque dice, ya estoy aquí, voy a dar lo mejor de mí. Si sale bien, si no sale, pues bueno, ya lloraré en casa, pero a lo largo de la semana yo siempre lo paso muy mal, sobre todo en este tipo de partidos. Yo, por ejemplo, cuando jugué la final en Nápoles, que jugábamos en Nápoles, que literalmente había, si la grada que habían 300 personas, metieron 1.000 y pico personas,
13: Muy italiano eso, ¿eh?
12: Sí, sí, sí, con bengala, sin camiseta. Yo la semana de antes, yo te juro que yo no podía ni descansar. Yo había noches que no dormía.
13: Oye, pues eso tenemos que arreglarlo, ¿eh? Eso tenemos que arreglarlo de como sea. No sé, algún tipo de infusión así por la noche. Oye, y ya vámonos a otra cosa. Por hablar un poco de todo y repasarlo todo. Bueno, esta semana, si no me equivoco, este fin de semana tenemos la final provincial entre el Club Baloncesto Almería y Vispania Olula. Simplemente quiero que me dé un favorito para esa final.
12: Favorito, voy a intentar quitar, que al final pues yo juego con los chavales del Almería y demás, y ya lo conozco de todo el año. Pero si fuera a intentar lo más objetivo posible de donde yo estoy, yo sigo dándole favorito a Almería. Al final tiene jugadores que están en un estado físico muy bueno, que también tienen dos, tres seniors que han estado todo el año trabajando con nosotros. Han tenido, incluso esos mismos seniors han tenido partidos en EVA muy buenos, si no me recuerdo mal, Paquillo mismo tuvo un partido de 15, 17 puntos fuera de Almería. Óscar ha estado a un nivel impresionante toda la temporada. Pablo Guindo, que no sé si jugará, pero
13: creo que Ángel Contreras tiene ficha también, puede ser, o me equivoco yo.
12: Yo es que ahí no lo controlo, la verdad.
13: Yo creo que sí, yo te diría que sí, ¿eh? Y sería un refuerzo de lujo, vamos, desde mi punto de vista.
12: Pero lo que te digo, Pablo Guindo, que no sé si jugará, pero tuvo un partido contra Marbella de 22 puntos. Son jugadores que ya están bastante bien. Y ya si desprestigiar a los juniors, que al final tienen jugadores muy buenos. Eddie, que ha tenido partidazos en tercera FEB, que es un seguro ahí dentro de la zona. Jugadores como José, Arias, que lo hace muy bien. Carlos, Maulén, podría seguir. Simón lo hace muy bien. Pero es verdad que al final el Tíjola han hecho un muy buen trabajo a lo largo del año. Ellos ya saben que es una final, a un partido único. Son 40 minutos, puede pasar cualquier cosa y en una final, y más en una final. Así que, obviamente, para mí mi favorito es el CB Almería, pero...
13: Pero está abierta. Está
12: pero
13: abierta,
12: ojo, cuidado con el Tíjola, con el Olula.
13: Sí. Oye, y sabes también que el pasado fin de semana, bueno, ya lo hablamos, estábamos aquí tú y yo, tuvimos la octava edición del U13 de Vera, con todas las mejores canteras de España. También estaba la cantera de Dubai Basket. Bueno, los chicos de Vera también participaron, por supuesto. Vaya pedazo de experiencia se llevarían. Ya me hubiese gustado a mí cuando era yo, la categoría que sea, pero vamos, ya me hubiese gustado a mí jugar con todos esos equipos cuando estaba en la base, ¿no?
12: Bueno, yo jugué algún año contra el Madrid, Juventud, Barcelona. Dije lo mismo, qué bonito. Y a día de hoy recuerdo cómo bonito. Pero en el momento cuando te meten de 40 a 50, dices, ya no es tan bonito.
13: Sufre, ¿no? Ahí sufre.
12: Ya no es tan bonito.
13: Oye, pues ganó el Madrid. Fíjate que ganó el Madrid al Barça.
12: Y mira que el Barça llevaba 2 años sí. seguidos ganando.
13: Llevaba 1 año seguidos ganando, efectivamente. Bueno, también parece un poco que es la misma sintonía que se ha llevado a cabo todos estos años en la Liga CB, que el Madrid y el Barça han dominado. Bueno, ya en la Liga CB parece que hay otros equipos que están empezando a subir, pero parece que en cantera también pasa un poco lo mismo, ¿no? Que están ganando Madrid, Barça, y no sé si se están asomando ahí los campeonatos de España a finales equipos que no sean esas dos canteras. Oye, pues es atractivo ver que ves a chicos de 13 años, 13, 14 años alguno, habrá alguno de 12 años incluso, alguna bestia parda.
12: En estos torneos suelen aprovecharse para traer jugadores de otros equipos, a lo mejor más pequeños.
13: Sí, como invitados, ¿no? También.
12: Invitados y para ir a verlo, ver cómo funcionan.
13: Fíjate, no había pensado yo en eso, pero sí. También le sirve a los clubes, quizá, ¿no? Para eso que estás diciendo tú, para invitar jugadores de otros clubes que vas a fichar el año siguiente o que quieres tener la intención de hacerlo. ¿A ti no te han invitado nunca a cosas de esas o sí alguna vez?
12: A mí me invitaron una vez en Junior a las pruebas del Madrid. Yo llegué ahí. Muy bien, la verdad, incluso llegué a las últimas rondas y ya cuando terminó, al día siguiente me enteré que no echaron a todos los que habíamos llegado a la última ronda y ficharon en ese momento a Marsila, que ahora es jugador de... No sé dónde está, pero sé que la última fue cuando el Betis estaba en ACB, fichó ahí. Así que bueno, por lo menos diré que me cambiaron por un tío que jugó en ACB. Así que...
13: Sí, pues ya se ficha en cantera, se ficha. Yo no sé desde qué edad se ficha. ¿Tú tendría un poco esa concepción de, oye, pues ya las canteras ACB están fichando desde cadete, desde infantil.
12: En infantil ya hay fichajes. Sí. En infantil. Sobre allá, que obviamente quitando a nivel nacional, tienen la facilidad que al final, pues, soy el Madrid, soy el Barça, soy el Valencia Vázquez, soy el Juventud.
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tardes, bienvenidos a Marcador Directo. Estamos en este martes 8 de septiembre, avanzando en la semana y en una jornada pues especialmente interesante, porque por un lado tenemos a la Unión Deportiva de Almería descansando, pero también ha sido el día elegido por Mohamed El Hassi para por fin ponerse varios meses después delante de un micro y aclarar pues situaciones que rodean a la Unión Deportiva Almería. El Hassi que lo iba a hacer la semana pasada, el día después del mercado, para ponerse alguna medallita con fichajes de última hora, pero como se acabó cayendo lo de Carlos Martín, lo de Jeremy Arévalo, lo de Iker Losada, pues decidió postergar esa comparecencia. Decidió prepararse un poquito el discurso, habida cuenta de que la noche había sido bastante larga y bastante dura. Y como digo, pues hoy sí, hace unos minutitos, se ha plantado en la sala de prensa para hacer lo que mejor se le da a Mohamed El Hassi, que es un auténtico escapista, el auténtico rey de no decirle una verdad ni al médico. Una cosa absolutamente disparatada. Lo del CEO de la Unión Deportiva Almería, el banquero egipcio, que entre otras cuestiones pues ha asegurado que en enero ya estará la licencia de la Ciudad Deportiva, la que sigue durmiendo el sueño de los justos desde hace muchísimo tiempo. Ha asegurado que Arribas está encantado de quedarse en el Almería, pese a que el jugador pues lleva 3 semanas prácticamente missing, incluso pues con una lesión bastante extraña que lo está manteniendo apartado. Y además pues ha hablado también de ese fiasco de la operación Carlos Martín, volviendo a echarle la culpa al Atlético de Madrid. Ahora lo vamos a escuchar en un ratito. Dice Mohamed El Hassi que el Atlético tenía 7 operaciones abiertas esa tarde y que por tanto pues no se fue con la rapidez que a él le hubiese gustado. Bueno, el Atlético de Madrid, semifinalista de la Champions League, que entendemos que a nivel despachos y a nivel organizativo pues funciona bastante mejor que la Almería, pero bueno, él así no tiene ningún problema, le ha cargado al club colchonero toda la responsabilidad de que no saliese adelante ese fichaje y vamos a ver si esto no tiene represalias en futuros mercados. Auténtico show de un señor que hace ya mucho tiempo que debería estar fuera de Almería y que al menos ha admitido pues que ha cambiado la estrategia de fichaje porque textualmente estábamos fichando caro, menos mal. Que ya con una losa de 47 millones de euros, con una deuda absolutamente histórica en el fútbol almeriense, menos mal que Mohamed El Hassi ya al menos admite que su gestión económica ha sido un auténtico desastre y una de las peores de la historia de la Liga de Fútbol Profesional. Enseguida lo vamos a escuchar, vamos a oír también reacciones de esa última victoria de la Almería ante el Cádiz, pero estaremos igualmente con José Antonio Bayo para que nos comente cómo sigue el resto de nuestro fútbol. Hablaremos de baloncesto y también ya sabéis que los martes nos detenemos en la actualidad de la Cañada Atlético. Con todo esto, hasta las 2:30 de la tarde.

0: Arrancamos como cada día resumiendo toda la actualidad deportiva de Almería en titulares con Chloe Diaro. Chloe, muy buenas tardes.
1: Muy buenas tardes, ¿con cuál?
0: 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El ASI toma la palabra una semana después.
1: El CEO comparece ante los medios tras la espantada de la presentación de Lelo y Muñoz.
0: Más de la Unión Deportiva de Almería con la cooperativa agrícola San Isidro Casi, especialistas en tomate. El primer parón FIFA hace temblar al Auda.
1: Kim, Zodic y Cipenga no estarán ante Burgos y Mallorca.
0: Con Seat Indalo Motor y Cupra Indalo Motor, el debut de Nelson Monte con el Córdoba se hace esperar.
1: No jugó anoche en Sabadell y será baja el sábado en su reencuentro con el Almería.
0: 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El Garrucha salva la jornada en división de honor.
1: Derrota del Poli Almería ante el Maracena y aplazado el Poli Ejido La Cañada Atlético.
0: 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Voleibol, Diego Ferreira, nuevo técnico de AVG 2008.
1: El exjugador brasileño el elegido para dar un salto cualitativo al equipo almeriense.
0: Baloncesto, Joaquín Sánchez regresa al Ecoculture CB Almería.
1: El canterano ha jugado las dos últimas temporadas en Unicaja Málaga.
0: 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Fútbol sala, plus ultra y comarca de Níjar, campeones de la Supercopa de Almería.
1: Alhama acogió las finales que ponen el broche a la pasada temporada.
0: Natación. Germán Rodríguez y Beatriz Serrano se imponen en la sexta travesía Puerto de Roquetas de Mar.
1: Los favoritos anotan una competición que reunió a más de 200 participantes.
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1: El partido ante el Burgos se jugará a las 4 y cuarto.
0: La voz de Almería, Exotic, se dispara en el mercado.
1: El fichaje del serbio se ha convertido en oro.
0: Diario de Almería, Talis vuelve con hambre.
1: El delantero brasileño ya ha cumplido su sanción.
0: 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La Audiencia Nacional asume la investigación de la invasión de Ceuta.
1: Apunta a la indudable intervención de Marruecos.
0: Actualidad de Almería con nuestra emisora hermana Información General, con su web de radioalmería.com, con el consorcio del sector 2 de la provincia de Almería para gestión de residuos y Ecoembes, que nos anima a reciclar latas, bricks y envases de plástico en el contenedor amarillo y envases de cartón y papel en el azul, porque reciclar es muy nuestro. Dalías presenta sus fiestas y vuelve a encender la devoción por el Cristo de la Luz.
1: Decenas de miles de almerienses acudirán al municipio para vivir una celebración marcada por la fe, la pólvora y la tradición.
0: La Junta sitúa al Distrito Sanitario Almería como líder andaluz en certificación de calidad.
1: El 81,8% de sus unidades cuenta con certificación vigente de la AXA.
0: 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Problemas del cuaje y maduración en las primeras plantaciones de tomate del Poniente.
1: Las altas temperaturas y la mosca blanca, preocupaciones en el arranque de la campaña.
0: Además, con Grupo Hispate, tecnología para nuestro campo, Coespal organiza un curso de huella hídrica y carbono.
1: La actividad presencial se celebrará desde el 30 de septiembre y está enfocada a técnicos y directivos de PYMS.
0: Información sobre la actualidad universitaria con la Universidad de Almería. Investigadores de la UAL reciben un premio internacional de álgebra.
1: David Estenes ha recogido el galardón en Pekín, que reconoce un estudio que permite mejorar la calidad del servicio eléctrico.
0: Terminamos con la información del tiempo en Almería. 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
1: La Agencia Estatal de Meteorología anuncia para hoy en Almería, prevé para las próximas horas cielos despejados y sin riesgo de precipitaciones. Los vientos soplarán flojos en toda la provincia, temperaturas estables con una máxima de 30 grados y una mínima de 23.
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0: hacemos con la música de M Clan, la mítica banda murciana, y este Chilaba y Cachimba. Hoy, pues a colación de que Feijóo ha anticipado que el gobierno va a publicar los informes sobre la invasión de Ceuta recortados, algo que ya se empieza a oler después de esa última comparecencia de Pedro Sánchez en el Congreso, donde por cierto explicó poco e ironía mucho. Es que uno siempre, más en una situación de emergencia nacional como la que ha ocurrido, pues espera un poquito más de seriedad y menos de choteo, ¿no?, por parte del presidente del gobierno. En fin, vamos a ir arrancando todo esto, pero lo primero es que nos hable de BMW Chloe de Haro.
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0: 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Nos vamos con la información de la Unión Deportiva Almería.
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0: Hoy está de jornada de descanso después de la importante victoria ante el Cádiz Club de Fútbol. Ayer ya se realizó un primer entrenamiento de recuperación y mañana será cuando ya vuelva el equipo de cara a ese partido del sábado ante el Córdoba Club de Fútbol, el conjunto Iván Ania, que ayer precisamente cerraba la jornada en segunda división y que no le fue nada bien porque acabó cayendo por 3-2 en la Nova Creu Alta contra el Sabadell. Van a ser solo 3 sesiones hasta que el sábado a las 9 de la noche ruede la pelota en el nuevo Arcángel. Y en una jornada de descanso, pues sin duda lo más noticiable es esa comparecencia de Mohamed Zelassi, que ahora en unos minutos pues vamos a repasar un poco lo que ha comentado en todos los planos. Por un lado, hablando de infraestructuras, asegurando que en enero estará ya la licencia para la construcción de la ciudad deportiva en los terrenos del Toyo, hablando también sobre ese último día de mercado, echándole el bulto al Atlético de Madrid por la gran cantidad de operaciones que estaba manejando, además de la de Carlos Martín, que para el Asia ha sido clave en que no se haya podido cerrar la operación, y reconociendo un cambio de estrategia en cuanto a los fichajes. Ha apuntado textualmente que estábamos fichando caro y que a partir de ahora pues la estrategia va a ser diferente, buscando jugadores a coste cero y futbolistas pues que no supongan a nivel de traspaso una gran merma para el cuadro almeriense. Como digo, en breve vamos a escuchar a Elassi, pero tenemos también que escuchar a los futbolistas que analizaron esa última victoria contra el Cádiz, y comenzando con un Kim Jung-jen que fue sin duda protagonista, el futbolista catalán que estaba jugando minutos un tanto residuales en las primeras jornadas y que ya por fin tuvo la oportunidad de debutar como titular, y además dejando bastante claro que puede ser un futbolista muy pero que muy importante para la medular rojiblanca. Comentaba el canterano del Barça, comentaba Kim Jong-un, que en la primera parte el equipo estuvo mejor y que en la segunda parte quizás se bajó demasiado el pistón.
3: Bien, la primera parte creo que hemos jugado mejor. Sí que es verdad que la segunda ya se ha notado un poco el cansancio y es lo que tenemos que mejorar ya para los siguientes partidos. En la segunda parte, pues igualar la intensidad y mantener ese ritmo que, y el juego que ponemos en la primera parte. Pero bueno, feliz por esa victoria que era muy importante y todo el mundo se lo merecía.
0: El futbolista de la Masía, que además, a pesar de ser un recién llegado, comentaba que se está encontrando muy a gusto con sus nuevos compañeros.
3: Bien, bien, muy bien. Creo que la manera de juego que hemos puesto desde el minuto uno ha sido muy buena y bueno, nos ha ayudado a ganar y sobre todo a hacer esta primera parte.
0: Arriesgó García Pimienta, muchos cambios también en el sistema y Kim Jong-un cree que al final se acertó de pleno con ese plan de partido.
3: Bien, bien. Creo que, como has dicho, hemos hecho la primera parte muy buena. El plan que nos ha dictado todo el staff yo creo que ha salido a la perfección y bien, me he encontrado muy bien, sobre todo con mis compañeros y muy bien.
0: El equipo que venía de dos tropiezos bastante dolorosos a domicilio, pero en casa advierte Kim Jong-un que se encuentran bastante fuertes.
3: Sí, sí, en casa nos hacemos fuertes, pero hay que mejorar sobre todo cuando vamos fuera, que creo que en unas jornadas pues va a salir mejor porque hoy se ha visto un diferente el equipo, creo, y nada, muy contento y a la siguiente jornada pues a darlo todo.
0: Y por último comentaba el futbolista catalán que en la primera parte el Cádiz apenas llegó a la portería de Andrés Fernández y fue una pena encajar el gol en el único remate entre los tres palos del equipo que entrena Albert Celades.
3: Sí, porque sobre todo no nos estaban generando, la primera parte no se genera nada y un gol de balón parado creo que pues ha puesto el 1-1 y nos ha hecho que reaccionamos muy bien, la verdad. Y la segunda parte sí que han tenido más ellos el balón, tenían más el control del juego, pero nosotros estábamos bien en el bloque y no nos generaba mucho, pero también en un balón parado que tenemos que mejorar también, pues han puesto el 3-2 ya en el 90 y pico.
0: Pues esto es lo que comentaba Kim Jong-un y antes de ir con más protagonistas, Chloe nos va a hablar de una cita que tenemos el próximo viernes, ciertamente interesante.
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0: Javi Muñoz fue protagonista, sin duda, también del partido. Debutaba, hizo un gol, estuvo prácticamente en todos los sitios del campo y además estuvo a punto de hacer doblete, pese a no ser ni mucho menos un goleador. Por todo ello, el madrileño estaba muy contento.
4: Sí, la verdad que muy contento. Llevo una semana nada más. Creo que tenemos un muy buen equipo. Teníamos ganas de hacer un gran partido, de conseguir los tres puntos. Creo que hemos hecho una primera parte muy buena. La segunda parte, cositas a mejorar, sobre todo como tener posiciones más largas, tener más control de juego. Pero bueno, en líneas generales, muy contentos y a seguir trabajando.
0: Estaba contento Javi Muñoz después de casi más de un año de ostracismo en Getafe y aseguraba pues que el equipo había sabido llevar al campo las ideas del míster que había preparado de una manera minuciosa este encuentro ante el Cádiz.
4: Sí, creo que es una de las ideas que tiene el míster, tener mucha movilidad, dar continuidad al juego todo el tiempo con ayudas al compañero y bueno, sí que me gusta llegar a zona de finalización. He tenido dos ocasiones, una que me ha salido el tiro muy centrado y la segunda, bueno, he podido meter gol. Contento por ayudar al equipo y bueno, a seguir trabajando.
0: Javi Muñoz, que hablaba de la unión del vestuario después precisamente de días en los que ha habido todo tipo de comentarios sobre lo que se estaba cociendo dentro de la Unión Deportiva Almería.
4: Bien, bien, muy bien. La verdad que contento del primer día. Tenemos muy buen equipo, mucha unión y lo que te digo, me han hecho una bienvenida muy fácil. La adaptación ha sido increíble, así que como te digo, a seguir trabajando, puliendo cosas y contentos.
0: Y esto, lógicamente, no para aquí, así lo reconocía Javi Muñoz, que comentaba que las dos derrotas en Tenerife y Sabadell han hecho que el equipo reaccione y ahora quiere más.
4: Después de los últimos dos partidos que no habíamos conseguido la victoria, queríamos volver a hacer un gran partido. Aquí en nuestro campo nos tenemos que hacer muy fuerte con nuestra gente y, como te digo, contentos con el trabajo, por volver a ganar 3 puntos y a seguir trabajando para lo que viene.
0: Javi Muñoz, que ha sido una de las peticiones que ha realizado García Pimienta para reforzar la plantilla y que tiene pinta, tanto por rendimiento como por ese aval del técnico, de que va a ser un jugador muy, pero que muy importante esta temporada. Te comento ahora que a estas alturas no está claro quién llegó primero, si el huevo o la gallina. 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Vámonos con Mohamed Elassi, con el CEO de la Unión Deportiva Almería, que en primer lugar pues hablaba de que el esfuerzo económico ha sido muy importante a la hora de traer fichajes en los últimos años y que ahora pues se va a cambiar la estrategia y mirando pues la proyección y la formación de los futbolistas.
5: Al final lo que queremos también es continuar con nuestra estrategia de formación y de venta de jugadores. Desde que llegamos nos colocamos en la 8ª posición del ranking de cifras de venta, incluyendo primera y segunda división, y es el camino que queremos seguir. Sí, el número, el que es el 8º, 9º de España. Así que debemos seguir en estos números de ventas, simplemente bajar un poco el tema de los gastos para poder pues ahorrar un poco para en nuestro presupuesto y seguir con nuestra estrategia de mejora del club.
0: El último día de mercado se escaparon los fichajes de Carlos Martín, de Jeremy, de Iker Losada, pero comentaba Elassi que la sensación final es positiva en cuanto a ese mercado.
5: También destacar que estamos muy felices con los fichajes que hemos realizado en esta nueva estrategia. Han salvado parte del presupuesto y hemos tenido grandes resultados. Y creemos que es la forma de seguir trabajando.
0: 1:37, ahora enseguida seguimos repasando lo que ha comentado Mohamed Elassi, pero primero nos tomamos un alto en el camino. Tenemos también que ir a buscar profes, que hay mucho que analizar sobre la Unión Deportiva Almería.
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0: Un 39 minutos, tengo ya por ahí a Jesús Martínez. Jesús, muy buenas.
11: Hola, ¿qué tal, Pascual?
0: Bueno, ya llueve un poquito menos, ¿no? Con la victoria contra el Cádiz, la verdad es que ha venido bien después de esas dos derrotas a domicilio y de cómo se estaba empezando ya a cundir los nervios, ¿eh? Los despachos del juego.
11: Sí, y menos mal que por fin tenemos un entrenador sensato que sabe lo que quiere. Y esto está claro, que el que no corre no juega. Y se ha demostrado que el equipo no gana cuando no corre, cuando no juega, cuando no equipara las fuerzas con el resto de rivales, pues al final nos cuesta muchísimo conseguir la victoria.
0: Oye, Jesús, cuando aparece la alineación una hora y poco antes y ves siete cambios, ¿qué se te pasó por la cabeza? Pues a esto no estamos acostumbrados con Rubi, ¿eh?
11: No, un entrenador sensato. O sea, le dio a los tres o cuatro que salieron en la foto de la noche de feria, le dio el partido, demostraron que no estaban y fuera. Pues vamos a dar la oportunidad a los nuevos, que se ve con ganas, que tienen hambre de crecer, sobre todo la gente joven, y a los antiguos también quieren ganarse un puesto, y aquí no hay titular indiscutible. Me parece perfecto. Además, jugadores que dieron todo, me encantó la primera parte, luego la segunda se relajaron, pero eso es lo que tiene que hacer un entrenador. Que nadie se relaje, dale minuto a todos porque estén enchufados y el que no quiera estar, pues que no juegue. Es muy sencillo.
0: Bueno, luego, claro, este tipo de decisiones, lo primero, tienen que venir acompañadas por una victoria, evidentemente, porque cuando tú pegas un golpe en la mesa como entrenador, pues tienes que venir también, te tienen que llegar los puntos para avalarte. Pero luego, claro, luego siempre queda la sensación de cómo lo van a asumir esas vacas sagradas que se han quedado en el banquillo, ¿no? Jesús, y ahí es donde este tipo de decisiones siempre pueden tener más controversia, ¿no?
11: Bueno, es que al final cada uno sabe si está para jugar o no. Lo estamos viendo el rendimiento, fuera de casa bajamos una barbaridad. No ahora, siempre, pero es que son los mismos jugadores del año pasado los que estamos viendo que no están dando el nivel a la altura que estaban. No sé si es que se querían ir, si no están a gusto, pero ya han tenido mucho tiempo para demostrarlo, y la gente que viene nueva pues viene con hambre. Al final tienes que asumirlo, es que no te queda otra, y si no, pues chao pescado. Si es que crecimos un jugador que viene con hambre, que quiere, que está trabajando bien los entrenamientos, que tiene ganas de jugar, y le decimos que no juegue porque tiene que jugar las vacas sagradas. No. Ya nos pasó con Rubi eso, de hecho nos fue fatal. Y vamos a ver si este año es valiente García Pimienta y consigue el que todo el mundo esté enchufado y las vacas sagradas que sepan que tienen que ganarse el puesto.
0: La verdad es que sí. Bueno, de lo nuevo, entre comillas, que fue lo que más te gustó, debut de Lelo y Javi Muñoz, Kim Jun-jen titular, Cipenga, que es el hombre del que casi todo el mundo está hablando, ¿qué fue lo que más te gustó?
11: Pues Lelo me encantó, sobre todo, bueno, recién llegado para adaptarse, y luego Kim Jun-jen me gustó muchísimo, creo que fue el que mantuvo el equipo arriba, abajo, el que le quedaba un poco de sentido, que estaba siempre ofreciéndose. Y luego Javi Muñoz, espectacular, como en el medio campo, el primer partido, llega, te mete un gol, no se le puede pedir más de lo que hizo. Y si venga, pues ya sabíamos todo lo que era, ¿no? Desequilibrio, desborde, le falta un poquito de centrarse a la hora de centrar, levantar la cabeza, pero jugador diferencial en...
0: Te ves asistencias, ¿eh? El domingo. Mira que es complicado, más en un fútbol como el de segunda división, el acabar un partido con tres asistencias de gol, ¿eh?
11: Sí, es que el desborde que tiene es increíble. Cada vez que encaraba se iba, y luego ya te digo, es que como juega con esa intensidad, al final lo complicado es centrar bien, pero mira, pues, tres asistencias, tuvo la paciencia, robó un balón casi en el borde del área, condujo 50 metros... y asistencia y gol, la verdad que espectacular.
0: Bueno, y al margen de esto, pues esta mañana ha hablado Mohamed Elassi, con una semanita de retraso, pero bueno, como la semana pasada salió corriendo, hoy ya se ha sentado. Varios titulares, lo primero, asegurando que en enero estará la licencia de la Ciudad Deportiva. ¿Tú ya a estas alturas te crees algo, Jesús, o cómo pues, lo ves?
11: Sí. el mismo enero que hace 4 años llevas diciendo que ya está, que ya está, que ya está. No me lo creo. Yo hasta que no lo vea que están haciéndolo, no me lo voy a creer. Porque no engaña. Y luego la gestión que está haciendo cerca de Popérrima, siendo él no es banquero, sabrá de números mejor que nadie, ¿no?
0: Más que banquero, empleado de banca, ¿no?
11: Bueno, pues, sabe
0: no, no, banca, yo no tengo yo muy claro la responsabilidad que tenía de los bancos de Egipto, ¿verdad?
11: Sabe de cuentas, pero está demostrando que aquí no la llevan muy bien. A lo mejor en Egipto con el EGB te dan el título, no sé, pero vamos, aquí horrible la gestión que está haciendo. Mm. Es verdad que los fichajes estamos mejorando bastante, pero lo que es la gestión de lo que estamos hablando, de la ciudad deportiva, de la academia, que es un desastre, o sea, no están saliendo las cosas como ellos pensaban, sí que el equipo está muy bien y han acertado con García Pimienta, desde luego para mí ha sido el fichaje de la temporada.
0: Ha reconocido además que, bueno, ha reconocido, le ha echado el bulto al Atlético de Madrid como se esperaba con lo de Carlos Martín, dice que es que estaban con 7 operaciones a la vez y que esta la dejaron ahí un poquito como más aparcada. Me parece poco serio, ¿no? Además, fíjate que está hablando de un equipo semifinalista de Champions, ¿eh? No, no es un equipo que tenga medio administrativo en sus despachos, precisamente.
11: No, no, sí, puede ser que al final el Atlético de Madrid no le diera tiempo, pero creo que llevan como 2 meses para poder cerrarlo. Lo que no puede hacerlo todo es estarlo a las últimas 3 horas, 4 horas. Ha tenido un verano entero para saber lo que quiere, intentar negociarlo. Y lo que nos va a dejar a última hora con todo lo que tiene Atlético de Madrid, pues estar pendiente de que lo estén mareando y que ahora a última hora le digas que sí, y Atlético de Madrid, pues con todo lo que tiene, pues entiendo que haya dicho que no me ha dado tiempo. Pero que el que no ha tenido tiempo para prepararse, si la media que ha tenido 5 meses, 4 meses para ir a por el jugador, no esperar a la última hora, ¿no?
0: La verdad es que si oye, te pregunto para terminar por lo de Córdoba, el sábado, ahí llega ya pues la prueba del algodón, ¿no? Porque está claro que fuera no está dando el nivel el equipo.
11: Sí.
0: Pero claro, después de lo del domingo, ¿quién no se ilusiona otra vez con que cambie un poco esta dinámica, ¿no?
11: Sí, sí, el tema es cambiarle a los jugadores el chip de fuera de casa a en casa. En casa muy bien las primeras partes, luego es normal que te relajes porque la partida es muy larga y gestione un poco el cansancio, pero que fuera de casa no hemos dado a la altura, quizá un poquito en Tenerife 20 minutos, pero no nos da como para conseguir victoria. Y espero que este fin de semana ahí en Córdoba, pues me hace bastante aficionado, aunque no haya entrado a escribir, el equipo sea capaz de dar la cara que da en casa, porque fuera da pena verlo, la verdad. Vamos, es que me duermo, ya no es que de pena verlo, es que la actitud de los jugadores, el pasotismo, la anarquía con la que juegan, y sobre todo el poco ofrecimiento a los jugadores, va con el balón no se te ofrece nadie. Sin embargo, el otro día con Jaime Muñoz King Jr. era otra cosa, con Alex Muñoz. Con Miguel de la Fuente bajándose y entrando los dos por la banda, tanto si venga, bueno, la verdad es que la banda derecha no tocamos, pero creando profundidad, y espero que allí en Córdoba pase eso.
0: Pues ojalá que pueda sacar esos primeros puntos, porque bueno, está claro que si no rascas algo fuera, no puedes pasar de mitad de la tabla, ¿no? Aunque solo llevamos 4 jornadas, yo creo que la tabla ya está demostrando que al final los equipos que están sumando algo fuera, aparte de ganar en casa, son los que están ahí arriba. Jesús, abrazo muy fuerte, ¿eh? Que tengas buena semana.
11: Un abrazo. Gracias, Pascual. Igualmente, chao.
0: 1:48, nos vamos a Edas Homes antes de cruzarnos España.
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0: Como digo, nos vamos a la otra punta del país. Paco Rey, muy buenas, ¿qué tal?
12: Pues muy bien, ya disfrutando de los pocos días que ya me quedan, de los últimos coletazos, y bueno, haciendo dos paellas grandes para la hora de comer, como es costumbre en mí, y nada, disfrutando de estos momentos, ¿no? Y eso sí, sin perderme la actualidad de Almería, claro que sí.
0: Como sigas haciendo paellas, no te van a dejar bajarte, ¿eh? Te van a arrastrar por ahí, ¿eh?
12: No, pero bueno, Almería es también mi casa y además tengo ganas de veros, de estar con la familia, con los niños y de disfrutar del buen fútbol que esperemos que este año sea lo que necesita la Almería, buen fútbol.
0: Claro que sí. Oye, Paco, ya llueve menos, ¿no? Ha sido una semana complicada, pero claro, el triunfo contra el Cádiz y sobre todo la primera parte, pues permite bajar un poquito, ¿no?, ese calentón que había.
12: Pues sí, yo creo que, de hecho, bueno, pues los que se dedican habitualmente a vivir en las cuevas, cuando hay un buen resultado, pues salen de ellas, ¿no? Y dan declaraciones cuando les da la gana y cuando quieren. Entonces, lógicamente, un buen resultado ayuda, ¿no? Y sobre todo, bueno, pues yo creo que la valentía del entrenador creo que ha sido fundamental. Porque ha roto con el esquema de los mismos, ¿no? Yo creo que si en Barba no está en condiciones, no debe de jugar. Si los buenos no están en condiciones, no deben de jugar. Y hasta ahora parece que había un tabú en ese sentido. Este hombre lo ha arriesgado porque lo tenía muy mal, porque todo el mundo estaba en contra, y le ha salido bien, ¿no? Cuidadito, siempre digo lo mismo, con las carencias lógicas que tiene este equipo, porque, bueno, la defensa, y yo creo que el gen que está inculcado en la defensa de hace años, eso parece ser que no cambia, ¿no? Y cambies el cromo que cambies, siempre pasa algo.
0: Bueno, dice que claro, es lo normal cuando uno se ve ahí en complicaciones, pero el año pasado también tuvo Rubi dos, tres momentos ciertamente delicados y una revolución de siete futbolistas, ese arrojo de poner auténticas vacas sagradas, de dejarlas en el banquillo o de hacer debutar a gente que apenas lleva un par de entrenamientos, no se lo vimos a Rubi, Paco.
12: No, lógicamente, pero es que yo creo que el García Pimienta tuvo un error inicial, ¿no? Y es querer, por lo menos, de boca para afuera, querer parecerse mucho a Rubi. Para mí eso es un gran error. Porque si quieres ser como Rubi, o te pareces a Rubi, ¿para qué echamos a Rubi? Viene él. Entonces yo creo que empezó con mal pie, pero yo creo que yo considero que es un buen entrenador, que tiene que empezar a mandar él, y no que manden los jugadores en el vestuario como estamos acostumbrados. Y en cuanto mande él y coja la rienda, yo creo que el equipo cambiará. Y sobre todo lo que tiene la necesidad es de decirle a este equipo que tiene que tener hambre. Porque en 8 años prácticamente la primera división fue un atisbo, y lo que tienen que hacer es subir, porque cobran auténticos dinerales, un equipo, una plantilla prácticamente millonario, que hay jugadores en primera que no cobran, y hay que hacer entender que esto es un trabajo y hay que cumplir. Si eso lo consigue, yo creo que el míster triunfará. Y vuelve a ser como el anterior y empiezan a dominarle en el vestuario, pues mágico, ¿no?
0: Además el domingo vimos pues futbolistas a los que prácticamente no habíamos tenido casi la oportunidad de poder disfrutar todavía: Cipenga, Junyem, el propio Javi Muñoz, que ha sido una petición expresa de García Pimienta para manejar el centro del campo. Nombres nuevos, frescos, Paco, y que me da a mí que va a ser muy difícil quitarlos de ahí, ¿no? Porque, bueno, la exhibición de Cipenga, por ejemplo, es muy difícil verla en un jugador en segunda división, ¿no?
12: Sí, lo que pasa que, bueno, pues también hay que ver que, bueno, pues que tiene que templar un poco más, que hay muchos dribles que hace y los pierde, pero lógicamente es un excelentísimo jugador, y yo creo que tenemos una plantilla joven. Lo que tú has nombrado son chavales que tienen ganas de comérselo, chavales muy jovencitos, y lo único que se le puede pedir, mira, uno puede fallar, uno puede equivocarse en un pase, pero hoy si hay que trabajar, si tú hoy no estás bien técnicamente, pues te dedicas a ayudar al equipo a defender. O sea, hay 20.000 versiones de un futbolista que no solo es meter goles ni estar acertado, porque a veces no lo estás, pero sí se te ve el hambre, sí se te ve las ganas. Y yo creo que lo que tienen que conseguir los chavales jóvenes, ¿no? Tienen que hacerse con un puesto y pensar, los profesionales que los hay, de que van a Almería no a pasárselo bien, ni a disfrutar de la noche ni de la playa, van a triunfar. Y yo creo que eso se nota, y porque siempre lo digo y he acuñado esa frase mucho tiempo, ¿no? El verde no engaña al final.
0: Bueno, no sé si estás al tanto, Paco, de que la semana pasada, en la presentación de Lelo y Javi Muñoz, tu gran amigo, el empleado de banca egipcio, que uno no sabe cómo acabó gestionando un club deportivo, porque no se dedicaba a eso, pues hace una semana huyó por patas, ¿no? Para comparecer, para hacer balance del mercado de invierno, de verano. Hoy sí lo ha hecho, esta mañana, hace un ratito, se ha sentado en la sala de prensa, hemos escuchado ya algún sonido, luego en la tribu seguiremos escuchándolo. Pero vamos, así como titulares, lo primero, le echa el bulto al Atlético de Madrid sobre lo de Carlos Martín. Ha dicho Mohamed Zelassi que es que el último día de mercado en el Atlético de Madrid había 7 operaciones abiertas y que eso, al parecer, era mucho trabajo en el Atlético de Madrid.
12: Bueno, yo creo que, y antes hice alusiones al principio, ¿no?, que que la gente pues aprovecha el resultado de la victoria para salir de la cueva, ¿no? El caso de este hombre que está pues todo el día durmiendo de fiesta, ¿no? Yo creo que es una pena que sigamos teniendo a este hombre dirigiendo la entidad de la Almería, ¿no? Yo creo que aquí siempre he dicho que hay algo raro cuando una persona que lo está haciendo rematada mal sigue. Y bueno, ese hombre siempre le echa la culpa a todo el mundo, y cuando no, pues se le echa a la gente del ayuntamiento por las obras, y cuando no, que no hay cemento, y cuando no, está acostumbrado a escudarse, y como ellos en su país son dioses y no tienen nunca la culpa, pues lo más fácil es echársela a los demás. Yo creo que este hombre es un incompetente total, y lo único que está haciendo mucho daño aquí, que nos cuente las milongas, siempre hay gente que lo va a creer, pero yo creo que ya en Almería lo conocemos suficiente, y sobre todo en las zonas nocturnas lo conocen mejor, y que yo sinceramente pienso que gente así como este hombre...
0: Poco elegante, ¿no, Paco? Lo primero, porque evidentemente estamos hablando de un club semifinalista de Champions con centenares, puede que miles de empleados. Yo creo que puede gestionar 7 y 10 operaciones a la vez. No creo que tenga mucho problema en ese sentido el Atlético de Madrid. Es un club top mundial. Y lo segundo, pues de cara a futuras operaciones, entiendo que esto, cuando llegue a oídos del Atlético de Madrid, pues no creo que tengan muchas ganas de seguir haciendo tratos con este personaje. Y lo tercero, el Atlético de Madrid tardó menos de 18 horas en colocar al jugador en Croacia. Es decir, parece que podían asumir ese trabajo porque inmediatamente después de que se cayera lo de la Almería ya tenían colocado al jugador. Ganas de exponerse, ¿no? Y de quedar un poquito regular tirando a mal.
12: No, y además te puedo decir de buena tinta, he jugado allí 8 años y tengo gente que conozco, delegados del primer equipo y gente que he podido conversar. Y no le van a contestar el ASI porque no lo consideran de la misma altura de ellos. Es decir, es un hombre que ahora mismo no tiene ningún tipo de prestigio en el mundo del fútbol y prácticamente lo que consigue es que todo el mundo lo obvie y lo deje de lado. Nadie se entera con fichajes multimillonarios que hacen los equipos de primera y sobre todo los 3 equipos de España, ¿no? Como es el Real Madrid y Barcelona, que tú le digas a ellos que han tenido la culpa cuando ellos se manejan perfectamente, tienen un gabinete jurídico impresionante. Y bueno, lo que digo siempre, este hombre se piensa que es el rey del mambo, que la culpa la tienen los demás, y así vamos. Y mientras le reigamos la gracia y no le chillemos todos los domingos en el campo para que se vaya, pues el Almería seguirá a ganar unos partidos, perderá otros, pero ascenderá. Pues ese es el culebrón de todos los años.
0: También ha anunciado un corte de grifo, ha dicho que cambia la estrategia, que han comprado demasiado caro, palabras textuales que vamos a escuchar ahora enseguida. Bueno, pues por fin hace un mínimo de autocrítica, ha dicho que han estado comprando muy caro y que a partir de ahora cambia la estrategia, que a coste cero y futbolistas con proyección, pero sin pagar los traspasos que se han pagado. Hombre, con 47 millones de euros de deuda, pues en algún momento había que poner el freno, ¿no?
12: Hombre, hay que tener en cuenta que es lógico, este hombre ha despilfarrado todo lo que tenía. Éramos el club más rico en segunda división y parte de primera, fichando. De hecho, salió la lista, que éramos el octavo, el noveno equipo, que más dinero hemos gastado para estar en el mismo sitio. Y claro, y a mí me gustaría hacer una pregunta, que es la que siempre he dicho, ¿no? Y es que, bueno, mientras el club se ha arruinado, ¿cuánto ha ganado él, no? Porque aquí yo siempre lo he dicho, cuando hay representantes en un club, el club se arruina y el representante se vuelve rico. Entonces la pregunta es, ¿cuánto has ganado estos años? Por no hacer nada, ¿no? Entonces yo creo que es normal que baje, porque yo creo que la gente al final no es noción de saber el dinero que ponen, pero esto de ahora pongo 40, mañana 50, yo creo que esto al final no lo van a permitir, y yo creo que el club o asciende a primera división o veremos otro episodio más de una ruina grande de un club y se escaparán corriendo, y bueno, y ahora que están regalando a todos los de la cantera, pues luego nos tocará llamarlos para que nos salven el problema, los de casa, ¿no?
0: Oye, lo último, comentaba que en enero va a estar lista la licencia de obra de la Ciudad Deportiva. Claro, bueno, estaba comentando antes también con Jesús, pues una nueva fecha, claro, yo ya uno...
12: El problema es saber de qué año. ¿De qué año? Porque vamos, yo recuerdo que ahora en julio decían que iban a empezar las obras también, que ya estaban las excavadoras, salía alguna noticia en prensa hasta con fotos, y resulta que no era una excavadora, que era una hormigonera de andar por casa. Entonces, pues bueno, que siga mintiendo, que siga haciendo lo que sea. Yo sé que el club está arruinado, no tienen un duro. De hecho, eso de que diga voy a cambiar la estrategia, no, es que no tienen un duro. Entonces, no es que vaya a cambiar la estrategia, es que ya se lo ha quedado todo él. Ya no hay nada para gastar, ¿no? Y además, fíjate si hay que ser malo cuando tienes al mejor jugador de la categoría de parte primera y no eres capaz de venderlo. O sea, que es por donde lo miren.
0: Dice que se ha quedado encantado. Lo que pasa es que, claro, ni entrena ni juega. Así que tan encantado no estará, ¿no?
12: Yo lo dije claramente en el vídeo. El problema no es que se quede. El problema es cómo se queda. ¿Qué pasará por su cabeza?
0: ¿Escuchaste a García Pimienta en la rueda de prensa del Cádiz diciendo que no sabía que Tobillo era el que estaba lesionado?
12: Pues por eso precisamente lo que yo dije, cómo se queda, ¿no? Ese chaval ahora mismo, y como muchos que hemos oído y no nos lo creíamos, pues chaval, yo creo que se siente engañado, porque le habrán dicho 20.000 veces que se va a ir, que se va a ir, que se va a ir, y no han tenido ni la capacidad de venderlo. O sea, es que es desastre tras desastre. Y lo importante, bueno, pues que asciende el equipo, porque si no, yo creo que esto, pues no lo va a aguantar. La gente no va a aguantar esta situación más tiempo y el club no va a aguantar esto.
0: Por cierto, que tenemos ahí algún que otro comentario de marcanautas y de oyentes habituales, que oye, yo os agradezco que escuchéis el programa incluso con cierto espíritu crítico, diciendo, además lo digo porque no es un comentario ni dos, son unos cuantos, diciendo que esto es una anécdota, que le estamos dando mucha importancia a esto. No, una anécdota no. Si un jugador es zurdo, si tiene el tobillo izquierdo lesionado, pues es más grave. Si un jugador es zurdo y tiene el tobillo derecho lesionado, es menos grave. O sea, no, yo creo que no es una anécdota, ¿no, Paco? ¿O estamos locos?
12: Hombre, si sabes cuál es el problema,
0: que uno esté peor lesionarse de tu pierna buena, ¿no?
12: Claro, hombre.
0: Con la que golpeas y con la que lleva un poco el peso de tu juego, ¿no?
12: Si la pierna a la que apoyas y que golpeas la tienes más lesionada, es lógico que tienes más problema que si tienes la otra, que a lo mejor te duele un poco el apoyar. El problema es que al no haber transparencia, como nunca hay transparencia, pues entonces tú, cada uno especula lo que quiere. Está aquí porque se quería ir, no tenía nada del tobillo porque lo querían fichar, y al final no se sabe cuál es la verdad, aunque luego sale todo, ¿no? Pero realmente es raro que arriba, sin jugar un partido, sin decir nada de la lesión, de repente aparezca un tobillo maltrecho y que siga sin jugar, y sobre todo, y no quiere un esguince de grado grande que tú nadas, que le dure tanto, no es normal. Yo he tenido...
0: Cuando te lesionabas, ¿tu entrenador sabía lo que tenías?
12: Pues no lo sabe, porque ya te digo, porque yo creo que siguen en la misma táctica de entrenador.
0: No, digo tu caso personal. Cuando tú te lesionabas, cuando eras profesional, ¿tu entrenador sabía lo que tenías? Sí, ¿no?
12: Hombre, lógicamente, cuando yo iba al hospital, en este caso el Atlético de Madrid, iba al FREMAT, y lógicamente le pasaban un parte de inmediato diciendo, este jugador tiene tantos días de baja y padece tobillo tal, dolencia tal, lógicamente. Y aquí igual, ¿eh? Lo que pasa es que todos hacen el tonto. Aquí no se entera nadie de nada, pero ¿por qué no quieren? ¿Qué te crees? Que no, el médico cuando, o sea, el jugador cuando va al hospital o al médico, el médico no pasa un informe, pues lógico. ¿Y quién lee ese informe? Pues bueno, el así no, que estará dormido, pero alguno de por ahí lo leerá, ¿no? Entonces esto es el cachondeo de siempre. No quieren dar explicaciones, es todo oscurantismo. Y bueno, que sigan como sigan. Ahora tenemos un jugador que no lo hemos vendido y decimos que es importante, y de momento no ha participado.
0: Y además dice que está muy feliz. En fin, felices van a estar los que se coman la paella de Paco Rey. Un abrazo muy fuerte, Paco, que aproveche.
12: Un abracito para Almería, nos vemos muy prontito.
0: Vamos a continuar a estas alturas. 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Francisco Martínez, Paco el Conejo, muy buenas, ¿qué tal?
13: Muy buenas tardes, señor Pascual.
0: Un poco más contento después de ganar al Cádiz, ¿sí, no?
13: Hombre, un poco más contento, sí. La verdad que el Almería se puso el mono de trabajo y hizo un gran partido después del empate a uno que le consiguió al Cádiz. Pues hizo un gran trabajo y sacó el partido para adelante.
0: Vaya revolución de...

0: como aquel que dice, atacando, creando, y para mí hizo un partido muy completo. Y quizá la defensa estuvo bastante con Bonini y con el chaval este que jugó por la izquierda, como el
1: Lelo.
0: El Lelo, sí, que a mí me sorprendió, la verdad. Va a ser el primer partido, pero a mí me sorprendió, hizo un partido también muy completo. Y claro, pues Cádiz, pues hombre, yo vi al Cádiz, pues hombre, un equipo que prácticamente lleva tres jornadas y lleva tres empates y una derrota, pues tampoco vi al Cádiz, tampoco. Yo esperaba más del Cádiz, ¿eh? Mm. Yo esperaba algo más del Cádiz. Y a mí me sorprendió totalmente el sistema que puso de medio centro hacia adelante Celades, pues yo qué sé, claro, él sabrá lo que tiene en casa.
1: Claro que sí, bueno, y Cipenga, ¿no? Yo creo que es el futbolista que nos dejó a todos un poco jipláticos, ¿no? Paco, haciendo cosas muy, muy diferentes a lo habitual, ¿eh?
0: Sí, vamos, un jugador desequilibrante, tanto en cuando ataca, pues sabemos de la habilidad de Cipenga, totalmente. Además, ya lo vimos en el Mundial, que es un jugador que es desequilibrante, que es un jugador que cuando tiene el balón es dificilísimo parar, tanto en velocidad como en desborde y en regateo. Y entonces, pues claro, es un jugador que es diferente a los demás. Yo creo que va a tener los días contados, porque yo creo que en el mercado de invierno, yo creo que hay muchísimos equipos que están detrás de él, equipos que están pagando ya 12 millones de euros, que yo creo que le van a sacar muchísimo más. Le van a sacar muchísimo más, yo creo que hasta el doble. Y yo creo que Cipenga, para mí hizo un partido muy completo, muy completo, muy completo. Desbordando, atacando, centrando, defendiendo, muy completo.
1: Pues la verdad es que sí. Oye, y a todo esto, pues ha hablado esta mañana Mohamed Delassi. Dice que Ciudad Deportiva licencia en enero.
0: Eso las cosas de Mohamed Delassi, ya sabemos lo que es.
1: Ni una verdad al médico, ¿no?
0: ¿Eh?
1: Ni una verdad al médico.
0: Ni una verdad al médico, totalmente, estoy de acuerdo contigo. Eres más sabio de lo que mucha gente se piensa. De verdad que sí, Pascual, de verdad que sí. Uh-huh. Bueno, son las cosas de él, las cosas que...
1: Tú no le tienes mucha fe, ¿no? No. Hombre, ahí se ha quedado grabado, pero claro, como tantas otras veces.
0: Bueno, tanto se ha quedado grabado, ya sabemos lo que es Mohamed Delassi. Uh-huh. Te la tira, tira la piedra y... ¿Y cuántas de esas ha habido ya? Tú sabes perfectamente todas las que ha habido ya de este señor.
1: Ah, que sí, ya llueve sobre mojado. Oye, ¿y eres optimista para Córdoba? No está bien el Córdoba, ¿eh? Ayer perdió, hay críticas a Iván Ania, que mira que lleva tiempo allí, y estoy leyendo críticas fuertes a Iván Ania, también a la dirección deportiva, cómo han reforzado el equipo. ¿Puede ser un buen momento para ganar ya fuera, Paco, y quitarnos los demonios de encima?
0: Hombre, yo creo que el Almería tiene prácticamente casi un 70% de ganar en Córdoba. Yo creo que el Córdoba es un equipo mucho inferior al Almería, y yo creo que el año pasado ya demostramos allí que tenemos equipo para eso y para más. Y yo lo que digo una cosa, que todos estos equipos son equipos que realmente cuando menos te lo esperas te dan la sorpresa. Entonces hay que tener mucho cuidado, porque son equipos muy aguerridos, son equipos que te salen prácticamente a morder. Y más con el Almería, un derbi andaluz, y guiar que no quieras, pues ellos van a poner su empeño en conseguir que vamos, de ganar al Almería o sacarle algo positivo a la Almería. Eso matemáticamente es así.
1: Pues la verdad es que sí, veremos a ver lo que ocurre el sábado. Por cierto, que va a tener dos días menos prácticamente el Córdoba para preparar el partido. Va a ser una semana muy corta allí y un poquito más larga aquí en Almería. Paco, un abrazo muy fuerte, muchas gracias como siempre, ¿eh?
0: Nada, Pascual, un fuertísimo abrazo para ti, que sabes que yo te aprecio mucho, y nada, pues a seguir la racha de la Almería, a ver si ganara el Córdoba.
1: Ojalá que empiece a tirar el equipo para arriba. 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
0: Vaya, muy buenas.
2: Hola, José Luis, muy buenas tardes.
0: ¿Cómo sigue el resto de nuestro fútbol?
2: Con la resaca de la primera jornada liguera, recordar que ganaron Almería B y Atlético Pulpileño en grupos diferentes. En el grupo 9, donde coincide con el cuadro capitalino, el Cantolia tuvo un mal debut porque acabó perdiendo. Así que bueno, pues hemos empezado con un buen botín en tres partidos, tres puntos por un lado, tres puntos por otro y por desgracia cero por el otro lado. Pero lo bueno que tiene el haber empezado la liga es eso, que por delante hay 33 jornadas, 99 puntos en disputa, y que pronto llegará esa oportunidad de conseguir sumar tres de una sola tacada, la primera victoria en categoría nacional del plantel cantoriano, que echando un vistazo a lo que se le avecina en el mes de septiembre, pues se tiene que enfrentar a equipos de todo tipo, equipos que van a luchar por permanencia, equipos que van a luchar, al menos supuestamente, otros equipos que van a luchar por arriba, dos filiales, caso del Granada y del Atlético malagueño, y su próximo rival es el Atlético de Marbella, un equipo que, bueno, viene, al igual que el Cantoria, de categoría autonómica. Se supone que va a ser el objetivo esa salvación, luego ya veremos. Los equipos malagueños tienen bastante potencial económico y por lo tanto también, aunque no siempre va de la mano, un potencial deportivo importante. Así que esperando, ¿no?, que esa cita del próximo fin de semana en Los Olivos, en su estreno ya del campo de Cantoria en categoría nacional, primer partido en casa, se puedan llevar los tres primeros puntos.
0: Y luego en división de honor, el Garrucha, que fue el único que pegó ahí un golpe en la mesa, aunque es verdad que fue una jornada pues un tanto extraña, ¿no? Porque descansaba el Cuevas, no se jugó el poliejido de la Cañada, es decir, es una cosa un poco rara para empezar, ¿no?
2: Sí, bueno, la verdad es que lo de la categoría autonómica es para escribir un libro en las últimas temporadas, ¿no? Ya lo comentábamos en días pasados, lo raro que es, ¿no?, este sistema de atribuir plazas para los equipos, ¿no?, que quedan ahí pendientes de saber qué plaza ocupan, porque hay descensos por arrastre. Esto nos tenemos que acostumbrar, que rara vez no habrá descensos por arrastre de segunda federación a tercera federación. Eso implica esos descensos por arrastre de tercera a división de honor y de división de honor a primera andaluza, y claro, la federación pues se establece ahí un sistema muy extraño, ¿no? Entonces, claro, tenemos que estar pendientes, ¿no?, a todo tipo de situaciones. Y luego está el caso, ¿no?, que comentas, el de Ejido, un club fantasma, se ha ido ejercitando en los últimos días, digo días más que semanas, en el campo municipal del vecino municipio de Dalías. El partido que frente a la Cañada Atlético estaba fijado para el domingo a mediodía en La Mojonera, en principio este sería el feudo del equipo jidense, en La Mojonera. Y bueno, pues todavía está, o al menos hasta el viernes pasado, bloqueados por parte de la federación pues esos comandos para poder inscribir a los jugadores. El club, eso sí, se inscribió en esta categoría, según recomendó, o mejor dicho, obligó el TADA, que fue excluido el año pasado por dos no presentaciones. Y con este partido, pues fíjate, la Cañada, que con el tema de la Copa de Andalucía pudimos estar allí el mismo día, y los jugadores, los propios futbolistas lo comentaban, sabían que ese partido no se iba a disputar, así que nada, no les pillo de sorpresa. Y a ver qué sucede este año con el Ejido, porque yo creo que sería otra vez daré perico al torno. Yo creo que, lo voy a decir así, a los muertos lo mejor es dejarlos descansar. Pero nada, hay quien se empeña en que todo siga hacia adelante. Así que nada, la Cañada que no pudo jugar, recordar que claro, con la incursión de elegido, pues ya son 19 equipos, al margen de los que se vayan enfrentando a los celestes, se tiene que haber un equipo ahí que esté sin poder competir, porque hay equipos de más. Así que bueno, pues en este caso eso le sucedió a otro de los equipos almerienses. Así que pendientes, ¿no?, de lo que pudiera suceder en una jornada, la primera, que ya está dando bastante que hablar. E insisto, yo creo que la Federación Andaluza debería, por favor, darle unas vueltas, porque la máxima categoría autonómica, que es la última que depende 100% de la Federación Andaluza, no puede tener estos dimes y diretes, ¿no? Tiene que haber un sistema de otorgar plazas, algo tiene que haber para que estas cosas no pasen, porque ahora hay 19 equipos, que iguales son 18, pero tendrás dos equipos descansando semana tras semana. Otros años, cuando la liga tenía que tener 16 equipos, tuvo 15. El carolinense, equipo jirense, que está en primera andaluza, pero que fue el subcampeón del playoff de ascenso, el campeón, que fue el Granada C, renunció. Pues lo lógico es que si el campeón renuncia, lo lógico es que el campeón pase a ser y tenga ese derecho al ascenso vía playoff, sea para el subcampeón. Entró un equipo malagueño, el Rincón, que fue eliminado precisamente por el carolinense en semifinales, porque hay una de las normativas que hay es que si hay un equipo de una provincia se desinscribe voluntariamente de División de Honor y se inscribe voluntariamente en Primera Andaluza, pues se produce un intercambio, ¿no?, para no dejar la Primera Andaluza con 19 equipos, con superávit, pues hay ese intercambio, ¿no? En resumidas cuentas, el Palo renunció a División de Honor, bajó a Primera Andaluza de manera voluntaria, para no haber 19 equipos en el grupo malagueño y 19 andaluza, tuvo que subir un malagueño, que fue el que peor lo hizo en de los semifinalistas, ¿no?, de ese playoff de ascenso. Entonces, ¿para qué se juega? Probablemente el Palo tampoco salga a competir porque tiene una situación similar de elegido, sin poder inscribir jugadores. Entonces, al final, se va a quedar la Primera Andaluza malagueña probablemente con 17 equipos en vez de los 18 que debería de haber, y la División de Honor se va a quedar con 18 equipos, pero descansando dos. Así que yo creo que le tiene que dar una vuelta, establecer una clasificación y que estas cosas pues no terminen de no suceder. Así que nada, pues esperando, ¿no?, al debut del Cuevas, el debut de la Cañada Atlético, el Poli Almería, que comenzó la temporada, bueno, pues cayendo, ¿no?, en una forma frente al Maracena. ¿Qué podemos decir que no hayamos dicho ya del Maracena? Un equipo de categoría superior, clasificándose a costa, lamentablemente, de la Cañada Atlético para la Copa del Rey, enhorabuena, granadinos. Y nada, pues eso, pues no pudo hacer nada el Poli, tendrá más suerte en la siguiente jornada, pues esperamos. Y ya, pues por último, como dices, sí, la única victoria que se produjo fue, bueno, la del Garrucha, que se impuso por 2-0 al Torre Perogil, un equipo que hace nada lo veíamos en categoría nacional, en tercera federación. Así que un balance irregular y con resultados de todo tipo.
0: Pues ahora nos vamos con el deporte elegido.
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0: ¿Qué tenemos hoy en Elegido, Bayón?
2: Por un lado, tenemos que hablar, bueno, de los dos equipos que ahora mismo están en categoría más alta en sus respectivos deportes en el municipio, vamos, los dos principales representantes. Por un lado, Surcid, Elegido Futsal, ¿no?, que ya ha terminado oficialmente la pretemporada, lo hizo el pasado sábado con el último de los amistosos, una temporada de sobresaliente bajo, por no darle matrícula de honor, os hubiera sido si hubiera ganado el Cartagena, al final que haya derrotado 2-4, aunque los celestes se marcharon, entre ellos un golazo del guardameta Van de desde el medio de la cancha, y bueno, pues un 2-1 ganaba, y al final, en los primeros minutos, con gol del almeriense internacional con España, Fran Cortés, exjugador celeste, pues terminó remontando el equipo cartagenero en la segunda parte. Así que, como digo, esta ya es la primera semana de competición oficial. El próximo sábado, en casa, muy tempranito, a las 4:30 de la tarde, los ejidenses, los chicos de Guillermo Martínez, que se van a enfrentar al Córdoba Futsal, Córdoba Patrimonio de la Humanidad, que es, se supone, rival directo por la permanencia. Valencia, así que confiemos, ¿no?, en que se puedan sumar los tres primeros puntos, ya que se ha hecho una pretemporada magnífica ganando equipos de arriba, pues por qué no ganar también a los que se supone que son de tu liga. Así que nada, desde ayer mismo están realizando los jugadores celestes trabajo de pista, así ha sido también esta misma mañana, y a lo largo de esta próxima semana, miércoles, jueves, viernes, irán realizando ejercicios de entrenamiento en cancha, en gimnasio y también sesión de vídeo, mirando cómo trabaja el rival. Y terminamos hablando de un equipo que juega hoy un nuevo partido amistoso. Se trata del Club Balonmano Cantera Sur de la Primera División Nacional, el equipo jivense que viene de ganar 28-29 en Águilas, en Murcia, otro equipo de Primera Nacional pero de otro grupo, y esta misma tarde cruzamos los dedos a ver si puede desplazarse Melilla, que no lo pudo hacer la semana anterior, para jugar a las 7:30 de la tarde, pabellón municipal de Las Norias.
0: Me lo apunto todo. Muchas gracias, Bayo. Hasta la tribu.
2: Abrazo, José. Buenas tardes.
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0: 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Nos vamos ahora con la actualidad de la Cañada Atlético.
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0: Y hablamos del equipo senior, que como estábamos comentando hace unos minutos con Bayo, pues no pudo estrenarse en la competición, en la división de honor, por ese aplazamiento del encuentro ante el Poli Ejido, aplazamiento que veremos en lo que acaba, y que además, pues la semana pasada, pues también teníamos esa cita buscando el meter cabeza en la Copa del Rey contra el Maracena. Vamos a hablar un poco de todo esto con uno de sus jugadores, con Dani Angosto. Dani, muy buenas tardes, bienvenido.
3: Hola, muy buena.
0: Bueno, empezamos con lo de la Liga. Un poco extraño, ¿no?, que la primera jornada pues ocurra esto, ya nos aplacen el partido, nos hemos quedado ahí un poco con la miel en los labios de debutar en la categoría, ¿no?
3: Sí, bueno, ya sabíamos elegido cómo venía, los problemas que tenía, y sí, nos hemos quedado con ganas de disputar nuestra primera jornada como el resto del equipo, pero bueno, con muchas ganas de disputar la segunda, que sería la primera para nosotros, y más en casa.
0: Entiendo, Dani, que no os ha sorprendido, ¿no? Estaba ya pues preparado de que no se iba a jugar el partido, aunque entiendo también que habéis hecho una semana normal de trabajo.
3: Sí, sorprendido, pues ya te digo, no nos ha pillado de sorpresa, porque ya sabíamos lo que estaba pasando y demás, pero sí, sorpresa no. Semana, pues sí, como una de competición, además tuvimos el partido, como ya has dicho, de Maracena entre semanas, así que fue una semana de mucha carga, muchos esfuerzos, muchas cosas también, sobre todo, y sabiendo que el fin de semana no íbamos a competir, porque no había la posibilidad de competir en principio, pues a pensar en la siguiente semana y ya está.
0: Eso te iba a decir, Dani, a lo mejor, sobre todo en el plano físico, después de tantos partidos seguidos con la Copa, pues a lo mejor tampoco nos ha venido del todo mal, ¿no?, el recuperar un poquito antes de empezar a jugar Liga, ¿no?
3: No, ya te digo que no ha venido bastante bien, sobre todo para el descanso, porque, como has dicho, ha sido un mes, sobre todo, de mucha carga, muchos partidos en tan poco tiempo, y además que han sido partidos muy muy intensos, llegando uno de ellos a la tanda de penalti, así que mucha carga en las piernas, con mucho esfuerzo, pero sí, no ha venido bien esta semana, ya sea para recuperar y para afrontar la siguiente.
0: Oye, ¿qué sabor de boca no nos ha quedado con lo de la Copa? Porque claro, habéis llegado pues ahí a donde era muy difícil imaginar, pero nos ha faltado también ese último paso, ¿no? Supongo que hay una mezcla ahí, Dani, entre satisfacción por el camino y, bueno, pues también un poco agridulce por no haber podido completar, ¿no?
3: No la podía describir mejor, la verdad. Ha sido una sensación de así agridulce y una sensación de que hemos hecho lo que hemos podido, porque ya te digo, a principio de temporada teníamos a priori el rival más complicado en primera ronda, que era Loja. Mucha gente no confiaba en nosotros, y bueno, conforme iba pasando la eliminatoria teníamos más ganas, como estábamos soñando con llegar a Copa del Rey. Cada eliminatoria era como estábamos a un paso de llegar, y bueno, se dio el resultado que se dio. Y bueno, ahora pensar en la Liga, una competición que nos va a exigir durante todo un año y con los objetivos que tenemos.
0: Bueno, un rival pues al final muy potente. Fíjate, ganó el domingo aquí también el Maracena 0-2 al Poli Almería. Está claro que eran jugadores que han estado en segunda división B, algunos, un rival de mucho nivel, ¿no? Hay que poner en valor también con quién nos hemos enfrentado y dónde hemos llegado, ¿no?
3: Sí, la verdad que Maracena ya estábamos advertidos de que era muy buen equipo. Además, el año pasado hizo un muy buen año. Han reforzado el equipo con muchos jugadores que ya vienen del Granada, vienen del Betis, vienen de cantera y de equipos de categorías superiores. Y bueno, hay mucha gente que no nos tenía tampoco como ahí en el mapa, que no nos veía capaces de llegar hasta donde llegamos, pero pienso que en nuestro campo le competimos muy bien, incluso llegando el resultado quedándose un poco corto por nuestra parte. Pero bueno, luego llegamos allí a su campo, un campo inmenso, un campo donde no estábamos acostumbrados a jugar, y ellos pues tuvieron su partido y se llevaron la victoria.
0: Bueno, y ahora pues miramos a lo del domingo. Partido muy atractivo para empezar al final la Liga como local y contra un Cuevas que se ha reforzado muchísimo. Yo creo que es uno de los equipos que ha descansado también la primera jornada. No hemos podido ahí mirarlo un poco en Liga. Os habéis enfrentado en Copa. Ya, bueno, pues también con, supongo que vendrán con ánimos de revancha. ¿Cómo lo veis ese partido?
3: Bueno, pues una semana que la vemos con muchas ganas, con mucha ambición, ya sea por el rival del que es, que como ya has dicho, dicen que nos tienen, que no sé si será la revancha, pero que nos tienen ganas. Nosotros también les tenemos ganas a ellos, pero bueno, va a ser un buen rival para empezar la primera jornada, un rival duro que ya lo conocemos, que ya le ganamos en la ida, en la Copa, y bueno, vamos a hacer nuestro partido que sabemos hacerlo y intentar conseguir la victoria.
0: Empezar en casa ganando, pues es lo que prácticamente firma cualquiera, ¿no? Entiendo que luego que evidentemente quedan muchísimos partidos, pero siempre esas primeras sensaciones, esos primeros puntos ayudan mucho luego, ¿no?
3: Sí, sobre todo en casa, donde tú tienes que, si tienes que sacar puntos, que sea que sea en tu casa, para que los equipos que vengan sepan que es un campo donde no puedes o no tengas la facilidad de sacar puntos fáciles. Al ser la primera jornada, pues siempre de buen gusto empezar con buen pie, y sobre todo si en tu casa, con tu gente, y hacer que los otros equipos cuando vengan sientan la presión de joder, en este campo es complicado ganar, o en este campo no han sacado nadie puntos, y eso tenemos que enfocar sobre todo los partidos de casa a intentar conseguir las máximas victorias posibles e intentar perder los menos puntos posibles, porque sabemos que cuando vayamos fuera va a ser muy complicado.
0: Oye, una última cosa, Dani. Bueno, el récord este espectacular que habéis marcado, más de 60 partidos sin perder, dos temporadas sin conocer la derrota, pues ha tenido incluso relevancia, difusión a nivel nacional. Yo entiendo que esto ya lo vais dejando un poquito aparcado, ¿no? Es algo que va a quedar ahí. Pero ya cuando empieza una nueva temporada y además en una categoría superior, entiendo, ¿no?, que ya lo estáis dejando un poquito aparcado, ¿no?
3: Sí, bueno, ya nuestro entrenador José María nos recalcaba mucho que somos un equipo donde, como ya has dicho, llevamos más de 60 partidos, 60 días sin perder, donde No conocíamos la derrota hasta ese partido del Cuava, en el que bueno, pues finalmente se dio el resultado que se dio, perdiendo 0-1, y ahí ya perdimos la imbatibilidad. Pero bueno, sí, como ya has dicho, un año nuevo, una competición nueva, donde sabemos lógicamente que va a ser un gran nivel, y que la racha, pues por desgracia, se perdió hace un par de semanas. Pero bueno, ahora a intentar, por así decirlo, empezar otra, que ya sea de manera positiva.
0: Claro que sí. Dani, muchas gracias como siempre por atendernos, y que vaya muy bien la temporada para la Cañada Atlético.
3: A ti, muchísimas gracias, Gonzalo.
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0: Bueno, sí, con los resúmenes, antes te hablo de Ubisoft. ¿Quieres llevar tu empresa al siguiente nivel? 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Vamos con los resúmenes, comenzando con toda la actualidad del motociclismo y el automovilismo, que nos llega siempre con nuestro Marcador Motor.
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0: Marcado Motor, que ayer dedicamos casi íntegramente, como no podía ser de otra manera, a la previa de ese rally crono que tenemos el próximo sábado en Enix y que sin duda pues va a hacer disfrutar muchísimo a todos los amantes del automovilismo después de un verano en el que no hemos tenido ninguna prueba. Hablamos con Enrique Guisado, del Eje Competición, que nos hablaba de ese apoyo de las administraciones que hace posible que año tras año se pueda realizar la carrera en el Marchal de San Antón.
1: Pues sí, las administraciones siguen siendo nuestro principal apoyo, pero tenemos de patrocinadores desde el primer año hasta hoy son los mismos. No hay ningún patrocinador que no haya continuado con nosotros.
0: Muchas gracias.
1: Será.
0: Y además, también tuvimos tiempo para hablar del deporte municipal con nuestro Almería Ciudad y el Patronato Municipal de Deportes.
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0: Donde estuvimos con Lola Martínez, la presidenta de Lola Boxing, hablándonos de un deporte que está posiblemente pasando por su mejor momento histórico en cuanto a la cantera.
3: Creo que es el momento de, primero porque dicen que estamos de moda, segundo porque estamos moviendo un público también bastante ya diferente y que no estamos ligados a estos estereotipos y prejuicios que nos ha costado mucho desligar, ¿no? Y después de todo eso, pues pensamos que el momento es hacer unión. Esperamos, como todo, que se una la gran mayoría de clubes. Evidentemente habrá una resistencia a unirse, pues porque los que por separado le han ido bien o se han aprovechado un poco más del trozo de pastel, pues evidentemente no se unirá. Pero el resto, que somos los que realmente hacemos esto por amor y no por... y no por un interés económico.
0: Pues con esto lo dejamos, pero ya sabéis que esto no para. Enseguida llega la Tribu de Blue, el mejor debate, el análisis sobre todo lo que rodea la actualidad de la Unión Deportiva Almería.
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1: A las 2 de la tarde, a las 2 de la tarde y 45 minutos, arrancamos nuestro tiempo de opinión, de análisis, de debate, nuestra tertulia. La tribu de Bru, la tribu del minuto 92 de toda la vida, aquí en la radio del deporte, la radio que hace afición, la radio de Almería, la radio, y esto se dice pronto, la radio de las 12 horas y media de radio sobre Almería, 5 días de deporte, 92.1, 99.7, y con todo el deporte concentrado en marcadoralmería.com. Además, con el radio, en radioalmería.com, redes sociales en ambas emisoras, todas las redes, canal de YouTube en ambas emisoras y también con programas que se emiten a través de Almería Televisión, que es nuestra televisión local de cabecera, pues la que tienes que poner, la que en la que de 8 a 10, pues el protagonismo principal es para los programas de radio y de marcador Almería Radio. Hoy es martes 8 de septiembre. Bueno, pues ya hemos dejado atrás la jornada competitiva en la Unión Deportiva Almería. La victoria, la segunda victoria de la temporada. Las buenas sensaciones, sobre todo de la primera parte. Yo no me las llevé malas de la segunda parte, cuidado. Que hay gente que quejándose mucho de la segunda parte. Yo no me llevé malas sensaciones. Creo que la Almería hizo la segunda parte lo que tenía que hacer, ni más ni menos. Pero bueno, en fin, ese debate ya ha quedado atrás. Estamos ya pensando en el partido de Córdoba de este próximo fin de semana, del sábado a las 9 de la noche, 8 de la tarde, como siempre, en Marcador en Juego, en Marcador Radio Almería. Y hoy ha hablado Mohamed El Hassi, que la semana pasada no habló, sin que sepamos muy bien por qué. A lo mejor tenían molestias en el tobillo, como arriba, no lo sé. Y ojo a los mensajes de Lassi, que seguimos como la mojama. Y mira que hay dinero ahí, pues ha tenido que hacer otro préstamo el Presi. Oye, qué alegría encontrar, ya lo he dicho esto alguna vez, qué alegría encontrar gente que va echando dinero en el saco y echando, y echando, y echando. Y no pide cuentas ni resultados, Maravilloso. Venga a meter dinero y no piden que mejore la situación económica del club. Venga a meter dinero y no piden que se suba a primera división. O si lo piden, pues al no conseguirse el objetivo tampoco toman ninguna medida. Yo quiero uno de esos, A ver si el señor al que le dije quiere invertir aquí en la radio. Yo le aseguro que no bajamos a segunda división. Bueno, eso ya se lo dijo el Asi, ya no se lo creerá, porque pensará que yo le aseguro que aquí en la radio no bajaríamos a segunda división. Es más, le aseguro que no tendríamos deuda nunca. Es verdad, se lo aseguro. En fin, también se van poniendo en marcha el resto de deportes. Bueno, esta mañana vengo de grabar dos BMWs a fondo con BMW y Mini Automotor Costa. Guapísimos, chulísimos. Nos está hablando con Alberto González, que es jugador del nuevo proyecto de Ecocultura CB Almería. 10 temporadas más o menos lleva en el club. En el primer equipo. El club estaba desde la cantera. Y tiene un proyecto muy chulo este año. Este año va a estar la tercera FEP apasionante. Con Ecocultura CB Almería, con Hispania Tíjola y con Murgi Ejido. Que han hecho tres equipos muy interesantes. Y luego hemos estado con Didi, que es el entrenador de la VG 2008 de voleibol, que quieren el ascenso a la máxima categoría, y que es un brasileño que llegó a España hace 22 años, que fue internacional y ganó un montón de cosas con su selección Brasil, que es una de las grandes potencias del voleibol mundial, y que está aquí entrenando un proyecto con ambición. Oye, qué chulo es nuestro trabajo, que nos permite conocer y departir y echar ratos chulos como los de esta mañana con este par de personajes. Bueno, que seguro que estáis deseando conocer la última hora de la Almería y esa comparecencia de Mr. Chalet, Mr. Pancarta. Así que vamos al lío. Juan Jesús Reche, ¿qué tal? Muy buenas.
2: ¿Qué tal, Víctor? ¿Cómo estamos? Muy buenas.
1: Pues nada, aquí otro ratico de radio. Ahora toca tribu, la tribu de Bru. Y tenemos un mensaje importante, porque ayer estuvimos en un sitio, no habíamos ido nunca a hacer el programa allí, qué sitio más chulo, ¿eh?
2: Pues sí, desde luego que sí. Oye, ¿y cómo comimos, eh?
1: Sí, todo... qué cocido nos jincamos.
2: Mira que luego vino el camarero y nos dijo, ¿queréis postre, un heladito de turrón?
1: No era fácil, ¿eh?
2: Al principio era como que no, pero estaba todo tan bueno que había que probarlo también. Así que yo me quedé contentísimo y sobre todo más contento aún sabiendo que vamos a estar más veces por allí. 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
1: Y está por ahí también Chloe de Aro. ¿Qué tal, Chloe? Muy buenas.
3: Muy buenas, Víctor, ¿qué tal?
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1: Muy bien, muy bien. Pues venga, vamos al lío. 4, 5, 6, come on and get your kicks. 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

0: 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El ASI toma la palabra una semana después.
1: El CEO comparece ante los medios tras la espantada en la presentación de Lelo y Javi Muñoz.
0: 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El primer paro FIFA hace temblar a la UDA.
1: Kim, Desdodic y Zipenga no estarán ante Burgos y Mallorca.
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1: No jugó anoche en Sabadell y será baja el sábado en su reencuentro con el Almería.
0: 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El Garrucha salva la jornada de División de Honor.
1: Derrota del Poli Almería ante el Maracena y aplazado el Poli Gido La Cañada Atlético.
0: 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Voleibol, Diego Ferreira, nuevo técnico de la AVG 2008.
1: El exjugador brasileño, el elegido para dar un salto cualitativo al equipo almeriense.
0: Vamos al baloncesto. Diego Ferreira, Didi. Había estado en BMW a fondo. Baloncesto, Joaquín Sánchez regresa a Ecocultura FM Almería.
1: El canterano ha jugado las dos últimas temporadas en Unicaja Málaga.
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1: Alama cogió las finales que ponen el broche a la pasada temporada.
0: Con natación, Germán Rodríguez y Beatriz Serrano se imponen en la sexta travesía Puertos de Roquetas de Mar.
1: Los favoritos se notan en una competición que reunió a más de 200 participantes.
0: 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El Almería empieza octubre en sábado.
1: El partido ante el Burgos se jugará a las 4 y cuarto de la tarde.
0: Ojo con la voz de Almería que nos cuenta que Todic se dispara en el mercado. ¡Venga, vamos, alegría!
1: El fichaje del serbio se ha convertido en oro.
0: Yo alucino, de verdad, ¿eh? No pasan vergüenza con esto, de verdad, en serio. Y todos los años lo mismo. Y todos los días las mismas chorradas. ¿Y dónde está el traspaso de Arribas, que también era de oro y era millonario? ¿Y a quién ha traspasado este verano el Almería? ¿Dónde están los novios de Embarba, de Melamed, de Lopi, de Baba? ¿Dónde está todo eso? Y seguimos haciendo el Lili. Diario de Almería, Talis vuelve con hambre.
1: El delantero brasileño ya ha cumplido su sanción.
0: 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Empezando por noticias, sin tapujos ni presiones, con el Radio Universidad Digital, la Audiencia Nacional asume la investigación de la invasión de Ceuta.
1: Apunta a la indudable intervención de Marruecos.
0: Actualidad de Almería con nuestra emisora hermana de información general, el Radio Almería y su web radioalmería.com. Con el consorcio Sector 2 de la provincia de Almería para la gestión de residuos y Ecoembes que nos animan a reciclar latas, bricks y envases de plástico en el contenedor amarillo y envases de cartón y papel en el azul, porque reciclar es muy nuestro. Dalías presenta sus fiestas y vuelve a encender la devoción del Santo Cristo de la Luz.
1: Decenas de miles de almerienses acudirán al municipio para vivir una celebración marcada por la fe, la pólvora y la tradición.
0: Y vamos ya con más asuntos. Por ejemplo, la Junta de Andalucía sitúa al Distrito Sanitario de Almería como líder andaluz en certificación de calidad.
1: El 81,8 de sus unidades cuenta con certificación vigente de la ACESA.
0: Del AXA. ¿Y dónde está José María Martín aquí dando una rueda de prensa para decir que todo es un caos? Distrito Sanitario Almería, la atención primaria, los centros de salud de Almería, desde Abla hasta Carboneras, pasando por la capital, todos esos, más de 20 unidades de gestión clínica, líder andaluz en certificación de calidad, ¡José María! Noticias agrícolas del día, con los productos Novi de Novifa para el trabajo en el invernadero, los tomates rosa de Almería, corazón de boi, Carricante, el nuevo tomate clandestino de Eugenesi Genetics, problemas de cuaje y maduración en las primeras plantaciones de tomate y el poniente.
1: Las altas temperaturas y la mosca blanca, preocupaciones en el arranque de la campaña.
0: Y tenemos más noticias agrícolas del día. Nos las traen los amigos del Grupo Espatec Tecnología para nuestro campo. Coespal organiza un curso de huella hídrica y carbono.
1: La actividad presencial se celebrará desde el 30 de septiembre y está enfocada a técnicos y directivos de pymes.
0: Bueno, pues tenemos ahora información de actualidad universitaria con la Universidad de Almería. Investigadores de la UAL reciben un premio internacional de álgebra.
1: David Stennes ha recogido el galardón en Pekín, que reconoce un estudio que permite mejorar la calidad del servicio eléctrico.
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1: La Agencia Estatal de Meteorología anuncia para hoy en Almería cielos despejados y sin riesgo de precipitaciones. Vientos que van a soplar flojos en toda la provincia, temperaturas estables con máximas de 30 grados y mínimas de 23.
0: Son las noticias, hasta aquí los titulares que culmina Juan Jesús Reche. ¿Con qué?
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0: Y además, Chloe... No te oigo, Chloe.
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0: Y ahora, de tu puerta a una poquita de opinión.
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0: historias que se complican porque realmente son complejas y otras que se convierten en un lío porque alguien pretende explicar demasiado poco. El caso de Sergio Arribas pertenece claramente al segundo grupo. El mejor futbolista de la Almería de la pasada temporada y pichichi de la categoría ha desaparecido de las alineaciones mientras su nombre protagonizaba uno de los grandes culebrones del mercado. Y oficialmente, todo se ha resumido en una palabra: tobillo. Arribas jugó la primera jornada frente al Eldense y después desapareció de las convocatorias. El club y García Pimienta hablaron de molestias, infiltraciones y la necesidad de no asumir riesgos. Hasta ahí, perfectamente posible. El problema es que simultáneamente el Almería estaba pendiente de una posible venta del futbolista con Benfica en Sporting, y Benfica, Sporting y otros mercados extranjeros revoloteando, se supone, alrededor de una operación que podía dejar una cantidad importante en las arcas rojiblancas. Incluso se publicó que Arribas había completado entrenamientos mientras esa dolencia servía para justificar su ausencia en los partidos. Primera vez que veo. Yo he visto jugadores que jugaban los partidos pero no entrenaban, pero jugadores que entrenaban y no jugaban los partidos, es la primera vez. Pero eso cuesta muchísimo separar una cosa de la otra. Seguramente había molestias. Negar eso sería aventurarse sin pruebas. Pero pretender que todo este episodio ha sido exclusivamente médico exige también una considerable dosis de ingenuidad. Había un jugador susceptible de ser vendido, había mercados abiertos, clubes interesados, se supone, y un evidente interés de la Almería en no poner en riesgo uno de sus principales activos económicos. García Pimienta llegó a admitir que, si aparecía una buena oferta, Arribas tendría que marcharse. La oferta no llegó. Primero cerró España y después fueron cayéndose las opciones exteriores. Arribas se queda. Y ahí empieza realmente la parte interesante de la historia, porque ahora el Almería necesita recuperar futbolísticamente a un jugador que llevaba semanas esperando dar el salto a una categoría superior. Habrá que comprobar con qué cabeza vuelve Arribas, con qué implicación y sobre todo cómo administra el club una situación que no era prevista por ninguna de las partes. También habría que explicar por qué no ha llegado esa oferta, porque los medios de aquí de Almería, menos nosotros y dos más, pues se han hinchado de decir que, bueno, era la bicoca del mercado, todo el mundo lo quería, pues nadie lo ha firmado ahora. No se trata de poner bajo sospecha su profesionalidad antes de tiempo. Se trata de algo mucho más sencillo. Un futbolista que esperaba salir debe ahora asumir que como mínimo hasta enero su presente vuelve a llamarse Unión Deportiva Almería. Y en medio de todo esto, García Pimienta se ha metido gratuitamente en un pequeño jardín. Tras el Cádiz aseguró que Arribas continúa con molestias, que incluso se está infiltrando y que arrastra ese problema desde hace tiempo, hasta que llegó la pregunta más elemental: ¿qué tobillo es ese que tiene lesionado? Respuesta del entrenador: no lo sé. Puede parecer una anécdota, yo creo que no lo es tanto. Cuando durante semanas la explicación oficial para justificar la ausencia de tu futbolista más importante es una lesión de tobillo, resulta bastante chocante que el entrenador desconozca siquiera cuál es el tobillo afectado. Y claro, inevitablemente alimenta aquello que el propio club debería estar interesado en apagar. Arribas sigue trabajando al margen y las molestias, según las últimas informaciones, continúan. Pero el verdadero problema ya no está únicamente en su tobillo, derecho o izquierdo, que parece que es el izquierdo. Está en la credibilidad de una gestión que ha mezclado lesión, mercado y silencios hasta conseguir que cualquier explicación genere más preguntas que respuestas. Ahora ya no hay venta detrás de la que esconderse. Arriba se queda y tanto él como el Almería tendrán que demostrar que también son capaces de quedarse de verdad, pero mentalmente.
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0: minuto musical, qué barbaridad. Minuto musical protagonizado por M-Clan, este tema que se llama Al Loro, Chilaba y Cachimba. Si de esta no nos cierran por mezclar cosas, pues ya es que somos inmortales. Por cierto, sin que tenga esto nada que ver, pues voy a leerte un titular de Libertad Digital que dice: Feijóo anticipa que el gobierno publicará informes sobre la invasión de Ceuta recortados. Esta noticia no sé por qué me la han puesto aquí, no sé si va por lo de Chilaba o por lo de Cachimba o por lo de las dos cosas. Reche, en todo caso, cuéntanos. Pero que se oiga.
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0: Qué bonita nos han dejado la fachada y el interior de la oficina estos tíos, Chloe.
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0: Venga, pues vamos a por Pascual.
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0: José Luis Pascual, hola, ¿qué tal, Pascual?
4: Hola, muy buenas.
0: Vaya, Pascual tampoco se le oye, ¿qué pasa hoy? Ahora, a ver.
4: Hola, muy buenas.
0: Ah, ahora sí, ahora sí. Oye, una pregunta a lo mejor un poco personal.
4: Ya, empezando ya.
0: ¿Suelto has traído?
4: ¿Eh?
0: ¿Has traído?
4: No llevo nada de efectivo. Bueno. No utilizo efectivo, estoy ya en plan sueco, solo tarjetas.
0: Solo tarjetas. No, te lo digo porque, bueno, a nosotros no, porque como no nos invitan a las ruedas de prensa, pero no descarto que un día de estos, en alguna de las ruedas de prensa, alguien de la Unión Deportiva de Almería del club se le pase por la cabeza hacer una colecta.
4: Sí, está la cosa bastante tiesa, ¿eh? De todas maneras, también tengo una cosa, que yo no...

0: Carto, que volvamos a una rueda de prensa de la UDA, incluso de Mohamed Delassi, porque parece que la admisión está bastante, el listón está bastante bajito, ¿eh? Sí, sí, entra prácticamente casi cualquiera, incluso uno que no se dedica a esto y que ha llegado a preguntar que si que qué le parece si el Almería puede hacer fichajes tipo Aubameyang o Morata, ¿no? Que es ahora mismo la gran preocupación que tiene el aficionado almeriense.
1: Pero un momento, ¿cómo que uno que no se dedica a esto?
0: Bueno, que decir que se dedica a otra cosa. Que no es su profesión, la de periodista ni comunicador.
1: Pero irá ahí en nombre de algún medio, ¿no?
0: ¿Eh? No, lo tienen ahora narrando los partidos ahí en el club.
1: Ah, cabáramos. Vale, vale, me has asustado.
0: Vamos, para preocuparnos por Aubameyang, ¿eh? Porque ahora mismo es lo que...
1: Ay, madre. Reche, cuéntanos, cuéntanos.
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1: Y además, trabajo, pasión, espíritu, cosas maravillosas, ¿verdad?
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1: Bueno, entiendo yo que esta es la noticia principal hoy de la Almería. No lo de la pregunta de Aubameyang, sino la comparecencia.
0: Sí.
1: En diferido de Mohamed Delassi.
0: Absolutamente en diferido. Hay que recordar que la pasada semana iba a hacer un balance de mercado mientras presentaba a Lelo y a Javi Muñoz,
1: que
0: pero
1: no está el mercado para hacer balances.
0: Pero claro, esa comparecencia fue horas después del fracaso del último día de contrataciones, donde no cayó Carlos Martín, tampoco Jeremy Arévalo, ni Iker Losada,
1: ni Aubameyang.
0: Los tres objetivos que tenía en la Almería, así que Mohamed Delassi decidió la semana pasada, cinco minutos antes, que no iba a hablar. Hoy sí lo ha hecho, no solo sobre el mercado, sino sobre diferentes temas. Lo primero, reconociendo que la Almería ha pagado muy caros algunos fichajes estas últimas temporadas, que ha gastado demasiado y que ahora la mentalidad y la estrategia va a ser otra, fichajes a coste cero y tratar de promocionar jugadores jóvenes.
4: Sí, el tema es que al final hablamos con la directiva, con el presidente, de cambiar un poco esta estrategia. En mi opinión, creo que estábamos fichando caro y que podíamos conseguir también buenos jugadores como los que tenemos ahora por un precio más barato. En el fondo también es porque durante estos próximos años, esta temporada y la que viene, tenemos que afrontar varios gastos de forma de estructura como el estadio o la ciudad deportiva, que tenemos que emplear también ese dinero en estos proyectos.
1: Pero
4: lo que queremos también es continuar con nuestra estrategia de formación y de venta de jugadores. Desde que llegamos nos colocamos en la octava posición del ranking de cifra de venta, incluyendo primera y segunda división, y es el camino que queremos seguir.
1: Pero esto es un bombazo.
0: Sí, sí.
1: O sea, ha reconocido que estaban fichando caro.
0: Sí, pero y que él se lo ha dicho al Kejiri. O sea, que ha sido él el que le ha dicho: creo que debemos de cambiar la estrategia porque estamos fichando caro.
1: O sea, a ver si yo me lo... Esto es como si, yo qué sé, aquí en la radio alguien va al jefe y le dice: mira, es que pues estoy... tenía que llegar a las 9 todos los días a la oficina y la verdad es que llevo ya 7 años llegando a las 12. ¿Y qué pretende que haga el Kereiji con esa información? Pues lo único que puedo hacer es destituirlo, ¿no? Digo yo.
0: Es que es cuanto menos peculiar. Más cositas de la sí que pese a que
1: por
0: no...
1: Por cierto, perdona. ¿Sí? Que además esto viene a darnos la razón a nosotros por algo que hemos dicho muchas veces, que seguro que forma parte del argumentario para vetarnos y que además ha servido para que otros imbéciles pues les hagan caso y digan gilipolleces sobre nosotros.
0: Textualmente, hemos fichado caro, es lo que ha dicho Mohamed Delassi, que además comentaba también que...
1: ¿Pero es el que hemos fichado a caro, el portero ese?
0: Caro está en Las Palmas.
1: Churrupipi, ¿no?
0: Churrupipi. El otro día jugó infiltrado, no le salió bien.
1: ¡Vaya, el partido, como arriba!
0: No le salió bien el partido y está ahí, hay cierta polémica. Bueno, comentaba también el ASI que pese a esas opciones, varias, hasta tres, que se cayeron el último día, uh-huh, están muy contentos con la plantilla que se ha quedado.
4: también destacar que estamos muy felices con esta, con los fichajes que hemos realizado en esta nueva estrategia. Han salvado este parte del presupuesto y hemos tenido grandes resultados. Y creemos que es la forma de seguir trabajando.
0: Según él, la nueva estrategia está dando grandes resultados. No lo dirá por estas cuatro primeras jornadas, entiendo. Ciudad Deportiva, nuevo plazo. Esto ya va a ser como el AVE, ¿no? Ojo que ha quedado grabado. Asegura que en el mes de enero del 2027, o que queremos entender que es de 2027, va a estar la licencia otorgada y, por tanto, habrá vía libre para comenzar a actuar en los terrenos del Toyo.
4: La Ciudad Deportiva, que ojalá si se todo se sigue.
1: Se ríe el traductor normal. El
4: ayuntamiento, en enero tendremos la licencia. Pero por nuestra parte estamos preparados de forma financiera y como en la segunda fase, en cuanto nos den la licencia, empezaremos a trabajar.
0: Bueno, comentaba además sobre toda la tontería esta de Aubameyang y James Rodríguez y Morata y demás, pues que él cree más que en ese tipo de bombas, en fichajes como los de Eli, que vienen a reforzar no solo el equipo, sino también el vestuario.
4: Para mí, considero, por ejemplo, que de estos nombres, considero que Eli podía ser un fichaje más importante que fichar un jugador con un gran nombre, que está en el ocaso de su carrera, sin motivación. Te lo explico. Por ejemplo, cuando hemos traído a Eli, lo hemos fichado, desde el primer momento se ha convertido en un líder en el vestuario. Es un jugador que había hecho ya grandes cosas con nosotros. No teníamos ninguna duda, sabíamos y confiábamos en que su rendimiento...
5: Leal por el club también.
4: Es muy leal para el club, tiene led de la Almería. Al final sabíamos que no íbamos a fallar, confiábamos en él... Al final el cuerpo técnico también confía, lo han convertido en capitán. Este tipo de jugadores es más lo que buscamos en nuestro proyecto que traer un gran nombre que a veces lo único que viene es buscando terminar su carrera y no aporta nada al proyecto. Nosotros, nuestra estrategia la conocéis, la tenemos clara y, por ejemplo, preferimos traer e invertir a jugadores con gran proyección, como puede ser el caso de Guiguedes o los últimos jugadores que hemos tenido para filial.
1: Pero bueno, vamos a ver. Y entonces, yo es que me he perdido. ¿Qué tipo de fichaje era Sadiq Umar? ¿O qué tipo de fichaje era Luis Suárez?
0: Pues ahí Maconé. Le preocupa que venga alguna vieja gloria a retirarse, pero no le preocupa gastarse 8 kilos en Apia o 7 y medio en Cone. Es una cosa.
1: Pero es que viejas glorias que no sé si han venido a retirar. O sea, a ver, voy a cambiar el término. Futbolistas veteranos y con nombre también han llegado y siguen llegando, de hecho. Yo es que de verdad no. Y eso se lo ha hecho una persona que trabaja para el club, ¿no?
0: Mikel Vega, 32 años, 2 millones de euros de nómina.
1: Le ha preguntado esto a alguien que trabaja para el club, ¿no?
0: Bueno, trabaja o no sé exactamente el tipo de acuerdo que hay ahí, porque ya hemos hablado de la guerra de tronos que hay alrededor de la comunicación de la Almería.
1: Bueno, lo digo porque yo he trabajado para muchos clubes y sé lo que es una pregunta pactada, una pregunta que el de gerencia pues, se le dice al director de comunicación, quiero que nos preguntes esto, y entonces el director de comunicación busca a un medio amigo y lo pregunta, pero claro, si lo pregunta ya directamente uno que trabaja en el club, o para el club, o como lo queramos decir, pues hombre, es blanco y en botella, pero bueno, en fin... ¿Qué más?
0: Más cosas. Sergio Arribas dice que no ha llegado una oferta redonda o que convenciese definitivamente para el traspaso, que están encantados de que siga Arribas, y pese a que el jugador lleva 3 semanas sin entrenar ni jugar, dice que también el madrileño está contento de seguir en el proyecto.
4: Porque además de eso, hemos conseguido mantener a Arribas, a Chirino, a Bonini...
5: Mejorar el equipo también.
4: Y además de eso, hemos conseguido mejorar el equipo.
0: Situación del límite salarial. Todavía no tiene claro el ASI cómo va a quedar el límite salarial después del mercado de verano, pero sí que ha comentado pues que cuando desciendes de primera división y no asciendes al año siguiente, la Liga de Fútbol Profesional empieza a apretar y la situación es bastante complicada, aunque lo están intentando capear, por un lado, con los préstamos del presidente, que ya hizo uno el año pasado y este año ha vuelto a hacer otro, y también con la llegada de sponsor. Están negociando un nuevo patrocinador para intentar cuadrar como sea y contrarrestar las cuentas.
4: Sobre el tema del límite salarial, quiero destacar que al final es un tema muy, muy complicado, porque tras bajar de primera división, la mayoría de los equipos, si no subes en el primer año, es muy, muy difícil, ya te digo, simplemente el sobrevivir. Al final estamos viendo que muchos equipos que no lo han conseguido los ves sufriendo en la parte económica, al final eso se repercute en la parte deportiva. Nosotros, gracias a Dios, tenemos esta estructura de ventas para conseguir patrocinio, las aportaciones del nuevo miembro del consejo, nuestro presidente, pero al final, hablando en general, consideramos que este paracaídas que te da la liga cuando bajas de primera, que dura un año, debería ser modificado y convertirlo en uno que dure por lo menos 3 años. Para mí creo que es lo justo, porque es que la diferencia de ingresos por televisión que existen desde primera división a segunda es enorme, y al final muchos equipos estáis viendo que acaban sufriendo si no logran subir en ese primer año. Y si por lo que sea la liga no puede ayudar, no puede aumentar ese paracaídas a 3 años, quizás debería existir ciertas excepciones durante esos 3 años en el límite salarial para intentar que los equipos puedan mantenerse competitivos.
0: Y por último...
1: Oh, un momento, ¿sí? ¿Cómo es esto? Esto a mí me suena, perdóname, estoy muy de ejemplos. A mí me suena que te presentas al examen en el primer trimestre, sacas un 8, contento. El segundo trimestre sacas un 7, vale, bien. Y en el tercer trimestre sacas un 3,5, y entonces le dices al profesor: yo creo que hay tensiones y tal, y si ponemos el aprobado en el 3. No, es parecido a esto, ¿no?
0: Sí, además, yo no soy un gran entendido en las normas de la Liga de Fútbol Profesional, pero hasta donde me llega, lo que estaba comentando el ASI no es correcto. Existe una ayuda a los equipos que descienden de primera a segunda que el club puede elegir entre embolsársela directamente el primer año o prorratearla en varias temporadas. Incluso hay algún caso como el de Eibar, que precisamente lo hizo así, y bueno, pues le ha llevado a una cierta sostenibilidad. Así que bueno, pues...
1: ¿Y la Almería qué? Pulimiento en los primeros 5 minutos, ¿no?
0: La Almería ha reconocido en este sonido que acabamos de escuchar que el presidente, después de hacer una aportación económica, préstamo, como queramos llamarle, el año pasado, este año ha tenido que volver a hacerlo para no quedarse con 14 o 15 fichas profesionales, que era lo que más o menos le correspondía por cómo estaba con el fair play económico. Por último, nos hemos quedado con la operación Carlos Martín, con ese auténtico bochorno que fue el intento del fichaje del delantero del Atlético de Madrid. Dice Mohamed Zenassi que en la tarde de autos el Atlético de Madrid tenía 7 operaciones en marcha, y al parecer lo de Carlos Martín no fue lo que le dieron más prioridad, aunque curiosamente el jugador 18 horas después firmaba en el Hajduk Split. ¿Qué ha pasado, Mohamed?
4: Buenos días. Pues buenos días. La verdad es que fue una sorpresa desagradable el no poder completar esta transferencia.
1: Sorpresa.
4: Pero al final el mercado es así. El Atlético de Madrid es un equipo grande, tiene muchos jugadores que quizá durante el periodo intentan quedarse, no quieren irse, y al final llegan al último día con demasiado trabajo, ¿no? Como con muchos jugadores que cerrar.
5: Siete jugadores, creo.
4: Más para el último día. Al final demasiado trabajo, se empezó todo muy tarde y bueno, pues perdimos a este jugador, pero consideramos que tenemos una plantilla muy buena, una gran plantilla, que por supuesto con este jugador hubiera sido un buen plus, pero tenemos más que suficiente equipo para nuestros objetivos.
1: Y nadie le ha preguntado que por qué no ha venido un delantero centro. Es decir, que nadie ha dicho que tuviera que ser ese, pero hombre, hemos tenido, pues desde que fichamos a Miguel de la Fuente en enero, pues hemos tenido tiempo para trabajar en un delantero centro, ¿no?
0: De hecho, se estuvo negociando con otro, como ya dije, con Jeremy Arévalo del Stuttgart. No se quiso firmar una cláusula de compra obligatoria en caso de ascenso. Se estuvo negociando con Iker Lozada. En definitiva, se cayeron un montón de operaciones el último día por ir con la retranca. Yo le preguntaría a Mohamed Zelassi...
1: ¿Tú eres muy de ir con la retranca?
0: Yo voy normalmente en turismo. Digo que le preguntaría dos cosas. Bueno, no puedo pasar a la sala de prensa de momento del juego, pero le preguntaría a Mohamed Zelassi, uno, si realmente nos tenemos que creer que un club semifinalista de las Champions y de la dimensión del Atlético de Madrid no puede negociar una cesión porque está también inmerso en otras operaciones. Y número dos, si tanto trabajo tenía el Atlético de Madrid, ¿cómo es que menos de 24 horas después el jugador ya estaba colocado en un equipo además de competición europea. ¿Ya no tenían tanto trabajo al día siguiente?
1: Es que de verdad, ¿cómo es? Es un rollo patatero todo esto, de verdad. Es un cuento chino. En fin, por cierto, lo de Lassi de aprender a hablar en rueda de prensa en español, nada, ¿no? Eso ya está de
0: nada, cara. Hizo un amago ahí en la presentación de Lelo y Muñoz, hizo ahí un pequeño amago cuando dijo aquello de Lelo viene de un gran equipo de Portugal, pero hoy no se ha atrevido, hoy eran las contestaciones un poquito más largas. De hecho, creo que no estaba muy de acuerdo con la traducción, ha habido momentos yo que he podido ver íntegramente la rueda de prensa, me la he tragado entera.
1: A ver si van a meter al traductor.
0: He visto ahí que había momentos como de, no sé, como de poco entendimiento y bueno, no estaría de más, ¿no? Son ya 7 años.
1: ¿Cómo
0: ¿no?
1: se llama este chico que es traductor y marketing a la vez?
0: Juan Carlos, ¿no? ¿Era?
1: ¿Ah, este es Juan Carlos? ¿O era César?
0: O César.
1: César, ¿no? Yo creo que era. Bueno, la verdad, no puedo asegurarlo porque como hace tanto que no los veo, pero ¿te imaginas que le ponen un cartel? Este traductor no puede entrar al estadio por racista, ¿no?
0: Son ya como 7 años, ¿no? Lo que lleva aquí, este hombre. Aunque sea el chapurreo de pedir consumiciones y tal, algo se tiene que haber pegado, ¿no?
1: Tremendo, 7 años aquí y no puede dar una rueda de prensa en español, de verdad, te lo digo. Es una coña, por cierto. Ahí, bueno, espérate, ¿alguna cosa más de Mr. Chalet?
0: No, Mr. Chalet, vamos ya arreglados.
1: La verdad que sí, que nos ha hecho medio programa, Mr. Chalet. Reche.
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1: Bueno, más allá de lo de la rueda de prensa de hoy, he leído por ahí en prensa que están enfadados estos de la grada joven porque han intentado colar o exhibir una pancarta a propósito de en apoyo a Ceuta y tal, y les han dicho que no, hoy no va a ser, que va a ser mañana, ¿no?
0: Efectivamente, una pancarta que con un mensaje de Fuerza Ceuta, mensaje pues bastante normalito, las medidas.
1: Parece
0: de...
1: que no se puede eso, ¿no? ¿Está prohibido o no?
0: No, no está prohibido. No. Está prohibido si la dimensión de esa pancarta hubiera superado unos determinados estándares, pero por la información que tenemos, la peña pues precisamente cuidó de que la pancarta no tuviera un tamaño mayor del permitido.
1: ¿Una cuestión de tamaño, entonces?
0: No ha sido una cuestión de tamaño, ha sido una cuestión de que el mensaje, por lo que sea, pues no ha terminado de ser aceptado por el club. Creo que han sido pues más de, salvo 4 o 5 clubes, todos han permitido, incluso en algún caso parece que han apoyado medidas de apoyo y de ánimo a Ceuta, y la Unión Deportiva de Almería pues ha optado por requisar esa pancarta. Y bueno, pues un nuevo golpe, ¿no?, para Grada Joven, que sigue sin tener demasiada sintonía con la cúpula roja y blanca.
1: En fin, es un poco lo que hay. ¿Y del resto de la actualidad deportiva de la Unión Deportiva de Almería, Pascual?
0: Pues hoy es el único día de descanso del equipo, que ayer realizaba ese entrenamiento de recuperación más intenso para...
1: ¿Sabe qué ha hecho Arribas hoy?
0: Arribas mañana, en teoría, se reincorpora con el grupo. Yo creo que después de esa última charlotada en la rueda de prensa, que con el esclarecimiento de que tobillo era el que le dolía, yo creo que ahí se va a acabar ya definitivamente toda esta patraña, que mañana va a entrenar con el grupo y que, por tanto, el Almería va a acudir a Córdoba, en teoría, solo con la baja de Huiguedes, el resto disponibles para García Pimienta. Un Córdoba que jugó anoche, que cerró la jornada, perdía 3-2 en Sabadell, y parece que están las aguas un poquito revueltas por allí.
1: Muy bien, si no mandan nada más...
0: Pues nada más, un abrazo muy fuerte para
1: y
0: toda 29 la mesa.
1: 29 en punto, a esa hora se va Pascual a comer, y nosotros cerramos esta primera parte de lo de la Almería, Reche con Cuad.
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1: Muy bien, pues ha sido lo de la Almería.
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2: Bueno, vamos enseguida con más asuntos. Vamos a levantar ya la persiana de la tribu. Que, bueno, pues, con esto que nos trae hoy la actualidad de la Unión Deportiva Almería y esa rueda de prensa de Mohamed El Asi, hay mucho que comentar. Pero antes, Reche.
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0: Candy Ruiz, ¿qué tal? Muy buenas, ¿cómo estamos?
1: Muy bien, Víctor, aquí un placer estar contigo después de esa semana pasada, que te lo pasaste muy, muy bien, cosa de la cual me alegro mucho.
0: Bueno, sí, la verdad es que me lo he pasado bien. Yo espero que tú también te lo pasaras bien, ¿o no?
1: Hombre, sí, estuvimos aquí haciendo las cosas de la rutina diaria, echando una mano en casa y siempre atento aquí a Marcador Radio.
0: Muy bien, eso es una sensacional costumbre, claro que sí. ¿Qué dice Mr. Chalet? Que no le está terminando de convencer últimamente esto de la Liga de Fútbol Profesional, del tope salarial, y que cuando se baja de categoría y te pules toda la pasta que te han dado en el primer año, que a lo mejor luego pues te podían dar más y ser un poquito más condescendientes con lo del tope salarial.
1: Yo pienso que después de 7 años que lleva ya Mr. Chale aquí en España, tendría que aprenderse cómo son las normas del tope salarial en España. Si a ti no te aceptas patrocinios, porque en España son ilegales esos patrocinios, tienes que trabajarlo en algunos legales. Este año el Depor, a banca, le ha triplicado la inversión. Al subir de segunda a primera, pues le multiplicó por 3 la gestión, y por eso se ha podido fichar, por otro que ha fichado a Jiménez, a Casado, a Bumellán.
0: Casado ha cedido.
1: Porque son gente que trabaja mirando todo lo que sea patrocinio legal. Aquí trabaja en España, sobre todo esta gente, pues tenemos visto más que han probado que pues que no.
0: Hay también Diego Fernández López. ¿Qué tal, Diego? Muy buenas.
2: Ya te lo he visto, muy buenas.
0: Has escuchado atentamente, ¿no?, algunos de los cortes de los sonidos de esa rueda de prensa con traductor después de 7 años viviendo aquí por parte de Mohamed El Asi.
2: He escuchado además muy atento cómo tenían que traducirle algunas cosas. Se ve que algunas cosas pues tampoco le han convencido cómo le traducía. Habrá que ver cómo ha mirado al pobre César. Sé que sigue siendo el que traduce a
0: que sí,
2: Mohamed,
0: ¿no?,
2: El Asi. Yo creo que
0: sonaba
2: sí.
0: Sonaba la voz suya, ¿no?
2: Yo creo que sí. Pero bueno, las perlitas que nos va dejando. Yo esperaba incluso algo peor, Yo esperaba que estamos perfectos, que estos son falacias lo que se dicen, que la ciudad deportiva empieza la semana que viene. Que yo me esperaba algo mucho peor. Cuando va a parar, estamos mejor que nunca.
0: Yo es que cuando reconoces que no hemos estado fichando un poco caro. O sea, al séptimo año te das cuenta de que efectivamente
2: define poco.
0: Te has traído aquí jugadores, pues como Apia, que costó 7 millones de euros, como Talis, que costó otros 7, o como otros muchos que han costado un dinero y luego no han aportado absolutamente nada. A los 7 años tú vas y dices, voy a ver si, a ver cómo le digo yo esto al presidente. ¡Presidente! Mire usted, que tenía que... ¿Puedo pasar? Tenía que decirle una cosa. Sí, pasa, hombre, Mr. Chalet, no te preocupes, pasa. Mire usted, es que he estado pensando... que no quiero que me entienda usted mal, pero que de toda la pasta que está usted metiendo aquí, yo me he dedicado a gastármela fichando caro, o sea, pagando más de lo que convenía pagar por los futbolistas. ¿De verdad se puede decir esto en público?
2: A lo mejor hay que entenderlo también, a lo mejor no han coincidido en horario. Claro, a lo que dije, yo confío en que una persona que madruga, que trabaja por las mañanas, Mohamed así, bueno, pues a lo mejor se despierta cuando el que dije se está echando un ratico de la siesta. Pues no han terminado de coincidir en horario y no han tenido la oportunidad de decírselo todavía. Si se lo ha dicho y al que dije no ha tomado ninguna decisión, en ese momento el que dije es tan culpable como el así, lo que está pasando. Pero como lo fue Turki en su día por permitirlo.
0: Ahora nos extenderemos en todo esto, pero Walid Chamoun, ¿qué tal? Muy buenas.
3: Muy buenas.
0: Camiseta daliniana, yo que he estado la semana pasada en la casa de Dalí en Cadaqués, del Manchester City, ¿no? Es la que traes hoy.
3: Un tema similar a lo que estamos hablando un poquito, ¿no? Los mismos dueños van un poco, dueños parecidos van en la misma línea. Bueno, pues la verdad,
0: con la diferencia de que un equipo está en segunda y el otro ha ganado Champions.
3: Efectivamente.
0: Pequeña y matiz.
3: Como comentábamos la otra vez, es la diferencia entre darle paso a la gente que entiende el tema y querer hacerlo un poco todo, ¿no? Esa gestión un poco abrupta.
0: Sí, eso también es importante, porque en el City, pues lo primero que hicieron fue contratar a Chiqui Wittgenstein y a otro que venía también del Barça. Y aquí, pues, Mr. Chalet dijo que él era director deportivo.
3: Ferran Soriano, efectivamente. Gente top de la época dorada del Barça con Guardiola, del Sextete, y bueno, aquí se dijo, aquí mando yo. No me acuerdo del entrenador que estaba en el Atlético de Madrid que se trajo, y conforme llegó el Turqui le dijo, tú para afuera.
2: Gregorio, no.
0: Carlos Fernández. ¿Cómo era?
2: Sí, Óscar Fernández.
3: Creo que luego se pasó al B, si no me equivoco.
2: Sí, correcto.
3: Se puso en el B, ha estado bastante tiempo allí, pero vamos, llegó Turqui y le dijo, aquí mando yo, y no. O sea, duró 3 días el anuncio de Carlos Fernández, nada. También, no sé quién vino más, vinieron 2 o 3 personas también a trabajar en la cúpula directiva, a ayudar un poco.
2: Drudy, ¿os acordáis de Drudy?
0: Darío Drudy.
2: ¿Os acordáis de él?
3: 2 o 3 personas, yo recuerdo que vinieron 2 o 3 personas y conforme llegaron no tocaron ni el suelo, alzaron el vuelo de nuevo y...
0: Bueno, pero insisto, es que esto es una cosa... Vamos a quitar ese sonido porque así es imposible trabajar. Oye, que tú vayas a tu jefe y le digas... Pero sí, que es que creo que... O sea, vamos a ver, es que yo me gusta poner ejemplo para que se entiendan las cosas. Es decir, en cualquier sitio... Bueno, tú eres agricultor, tienes una finca, ¿no?
4: Sí, efectivamente.
0: Imaginemos que tienes ahí un responsable de compras, ¿no? Y de repente un día te toca la puerta y te dice, oye, Walid, después de 7 años trabajando contigo, y te dice, oye, es que he estado comprando... lo que son las perchas para colgar los tomates, los insumos, las semillas y los plásticos, los he estado comprando caros, ¿eh? Perdóname, pero a partir de ahora voy a comprar los más baratos. ¿Tú qué, a ti qué se te pasa por el cuerpo?
4: ¿Qué se te pasa, güey? Pues la verdad es que te calienta bastante, ¿no? Pero luego ya piensas que esa persona pues como que se ha estado un poco riendo de ti, engañándote de alguna manera, ¿no? ¿Qué habrá hecho con ese dinero aparte de comprar caro? A ver si se lo ha metido en el bolsillo, por decirlo de alguna manera. Bueno, en la cúpula ahí más grande, pues eso será un poco más enreversado, ¿no? Comisiones ocultas a los representantes, cosas así, ¿no? A los jugadores mismos, familiares de los jugadores, como ya hemos visto en otros casos más grandes. Y como bien has dicho, pues una gestión nefasta. Estamos viendo el caso del Depor, o sea, justamente lo contrario a nosotros. Una gestión, para mí, la verdad que maravillosa, está dando ahora... parte de los frutos, que esperamos que se mantengan y consigan estar mínimo en mitad de tabla. Les deseo lo mejor al Depor, la verdad es que hicieron un temporadón el año pasado. Están gestionando muy bien y como bien dijo, creo que fue el director deportivo, que le dijeron que si se iba a tomar ya las vacaciones, y dijo que no, que esto recién había empezado. O sea, es todo lo contrario a lo que somos nosotros aquí. O sea, literal, no, aquí, o sea, terminas de jugar un playoff y lo primero que se te ocurre es irte de vacaciones con toda la mochila que tienes en la espalda. Yo no sé cómo te vas de vacaciones con esa mochila, así te lo digo. Y aparte, yo quiero saber, entre enero y mayo, que has terminado del mercado invernal, ¿qué haces? O sea, tú como director deportivo, ¿qué haces durante todos esos meses que no estás planeando, adelantando un poco de trabajo, hablando con jugadores que ya sabes que se van a quedar libres? Oye, te ofrezco tal, no sé, cosas así, ¿sabes lo que te digo?
0: Bueno, os voy a poner 2 sonidos ahora de lo del ASI, otra vez, los vamos a repetir, pero antes dejáis que atienda Bayo y antes Reche.
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0: Bueno, pues vamos a por Bayo.
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0: 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Cuéntanos, Bayo, ¿qué tal? Muy buenas.
8: Hola, Víctor, muy buenas tardes.
0: Cuéntanos.
8: Bien, los ecos que nos dejó la primera jornada en Tercera Federación con 2 resultados positivos, Almería B y Atlético Pulpileño, imponiéndose en sus respectivos partidos. En el caso del filial rojiblanco fue jugando a domicilio, en el caso del equipo rojinegro como local. El que falló en su estreno fue el Cantoria, la perfección no se pudo alcanzar en ese estreno liguero, pero bueno, hay que pensar en la siguiente jornada, que será ahora sí el estreno en categoría nacional de Los Olivos, el campo de Cantoria, que jugarán frente a un rival también recién ascendido, el Atlético de Marbella. Así que, confiando que con un supuesto rival directo en la lucha por evitar el descenso, evitar regresar a la categoría de la que proceden, pues los aurinegros buscarán esos tres primeros puntos que se les resistieron. Además, echando un vistazo al mes de septiembre, iba a ser difícil, ¿no? Porque por un lado se tienen que enfrentar a un ya clásico en la última década, como es el Atlético Porcuna en esta categoría nacional. También tenemos que hablar, ¿no?, de esos filiales Recreativo Granada y el Atlético Malagueño, uno que viene de segunda federación de categoría superior, otro que ya estaba en tercera federación, es el caso de los granadinos, pero que hace dos años nada más estaban en segunda federación y cuatro años nada más estaban en primera federación. Así que rivales de todo tipo que lucharán por arriba, por en medio, por abajo, para el Cantoria en su histórico debut en tercera federación en categoría nacional. A ver si hay suerte y en este mes consiguen un buen botín de puntos.
0: Enseguida lo de Elegido.
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0: Y además, entonces, de Elegido, ¿qué tenemos, Bayo?
8: Es la primera semana de competición para Surchite Elegido Futsal, que debutará el próximo sábado muy tempranito, a las 4:30 p.m. en el pabellón municipal ejidense, enfrentándose los pupilos de Guillermo Martínez al Córdoba Futsal, posible rival directo en la lucha por permanecer, un equipo que suele andar por la zona media-baja, baja de la clasificación, pero hasta ahora el cuadro cordobés siempre se ha mantenido en la máxima categoría. Y como digo, la primera semana, que es fundamental, va a haber muchos entrenamientos desde ayer lunes, ya están trabajando en pista, hoy martes por la mañana también lo han hecho los jugadores celestes, y a partir de mañana miércoles serán ya sesiones alternando gimnasio con pista y también con sesión de vídeo, todo sea por ver los pormenores, ¿no?, de su rival, el Córdoba Patrimonio de la Humanidad.
0: Si no mandan nada más, Bayo,
8: desde el Poniente es todo.
0: Oye, abrazo muy fuerte, cuídate mucho.
8: Un abrazo igualmente, Víctor, buenas tardes.
0: Ha sido... esto de Elegido.
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1: Bueno, vamos enseguida con el análisis, un poquito así, un poco más en profundidad de lo que ha sido la rueda de prensa y sobre todo de alguna parte concreta de esa rueda de prensa de Mohamed Elassi. De todo lo que hemos escuchado, me va a permitir la audiencia que os vuelva a poner alguno de los sonidos. Pero antes, Reche está muy contento, ha venido en moto.
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3: 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Volvemos contigo.
1: Muy bien, muy bien, muy bien. Oye, mira, vamos a ver. ¿Qué dice Mohamed Elassi? Reche, ¿tú has escuchado antes el corte de Mohamed Elassi? Que dice no. que han estado fichando caro hasta ahora, en estos 7 años. Se ha levantado esta mañana y ha dicho, ostras, tío, esto no puede ser, ¿eh? ¿Cómo hemos podido estar fichando tan caro?
4: Puede soltar factos, ¿no? Si se
1: levanta. Escucharlo.
5: Sí, el tema es que al final hablamos con la directiva, con el presidente, al de final. Cambiar un poco esta estrategia. En mi opinión, creo que estábamos fichando caro y que podíamos conseguir también buenos jugadores como los que tenemos ahora por un precio más barato. En el fondo también es porque durante estos próximos años, esta temporada y la que viene, tenemos que afrontar varios gastos de forma de estructura como el estadio o la ciudad deportiva, que tenemos que emplear también ese dinero en estos proyectos.
1: Diego Fernández López, esto tiene dos flipadas, pero de mucha categoría. La primera es que nos hemos dado cuenta después de 7 años que estamos fichando muy caro y que podíamos haber fichado los mismos jugadores pero más baratos. O sea, yo de verdad te lo digo que no salgo de mi asombro, pero hay otra cosa mejor, que encima te dice el tío: en el fondo es porque como este año vamos a tener muchos gastos con el estadio y con la ciudad deportiva, hemos decidido pagar las cosas al precio de lo que valen y no pagando un sobreprecio. Que si no fuéramos la ciudad deportiva, seguiríamos regalando el dinero de estos tíos de Arabia, que son medio zurpetos, y como nos puedan dar el dinero que nosotros queremos, pues venga, nosotros pagamos por encima del precio. De verdad que estoy que no quepo en mí, ¿eh?
6: Pero eso pasa porque cuando todo dejas todo para el último día... No sé si... Yo creo que una de las operaciones que más recordamos es la de... Precisamente la del chaval que vino del Español, de César Montes. Que en principio de verano se decían que eran 4 kilos. En julio ya eran 7. Y el 31 de agosto ya eran 18. Oye, ¿y se pagaron? O 14. Me parece que eran 14 o 15. Y se pagaron los 14 o 15. No vamos a estar pagando caro si dejamos las cosas al último momento. Claro, si un equipo sabe que necesita de esa posición, sabe que encima tiene dinero, hombre, primero te van a sobrepasar el precio seguro al 100%. Ahí ya está tu habilidad para negociar. Ya hemos visto que es nula. Entonces, cuando tienes una nula capacidad para negociar y te dices, muy bien, 7, 14, perfecto, ahí es cuando pagas caro. Mira, y a lo mejor el primer año no lo notas, pero al séptimo año dices, macho, que me falta, que no tengo para tomar un café en la cantina del club.
1: Esta rueda de prensa es de esas que a nosotros, porque no nos dejan pasar. Pero si nos dejaran pasar, hoy a mí me habrían echado. A mí me habrían echado de allí. Porque cuando este señor ha dicho esto, yo habría levantado la mano y le habría preguntado, caballero, ¿cuánto tiempo hace que se ha dado cuenta usted que están pagando más por un producto que podía haberle costado más barato? Y sobre todo, si el dinero fuera suyo, señor Elassi, usted habría estado pagando de más. Usted, si el dinero no viniera de un tío que lo tiene por castigo gracias a los petrodólares en Arabia, ¿usted no habría intentado ser más comedido en el gasto? ¿Usted ha tirado con pólvora del rey? Y sobre todo, más allá del interés de al que le dije ahora y de Turquía antes, que a mí la verdad que me da exactamente igual lo que hagan con su dinero, está el interés de la Almería. Si ustedes han fichado caro en estos 7 años, si se hubieran esforzado un poco más y hubiesen fichado a precio normal, no diré ya barato, que hay gente que ficha barato, ¿eh? El Barça ha comprado a Gabriel Jesús por 10 millones de euros, ¿eh? Hay gente que ficha barato, pero a precio normal de mercado, ¿cuánto han calculado ustedes cuánto dinero habrían ahorrado y qué jugadores podríamos haber traído con ese dinero? Yo le habría preguntado todo eso. Inmediatamente, pues entonces me habrían sacado una pancarta, me habrían dicho, usted es un racista, tiene que irse. Me imagino que fue lo que pasó la otra vez.
7: Seguramente hubiéramos traído a Aubameyang.
1: Es que, de verdad, esto que acabamos de escuchar, no hace falta que lo ponga otra vez, ¿no?
7: No, no.
1: Walid, es escandaloso. Esto es historia del fútbol. Esto no había sucedido nunca. Jamás un tío que trabaja para otro habría dicho con sus dos pingüingüin morenos públicamente que me he estado gastando el dinero de este señor pagando más dinero del que convenía en los fichajes. Yo no lo he oído esto en mi vida, ¿eh? Mira que he trabajado en sectores diferentes.
4: Efectivamente, pero eso viene de que aquí un poco esta gente le da igual, ya lo arreglaré por otro lado, de otra manera.
7: El dinero no es suyo.
4: No, eso aparte, dinero, como hemos dicho, tienen de sobra, pero eso no justifica, como estáis diciendo, una mala gestión. Efectivamente, como has comentado tú, se podría haber traído a Aubameyang, a Adama Traoré, Alberto Moreno, que ha fichado por el Mallorca, o hasta jugadores de Primera Federación, que como estamos viendo, no lo están haciendo tan mal. Celta Fortuna, Tenerife, ¿y cuál era el otro? Sabadell, los tres están por encima de nosotros ahora mismo en la clasificación. El Sabadell no ha pintado la cara, el Tenerife no ha pintado la cara.
1: Pero, Walid, es que esto lo llevamos diciendo ya mucho tiempo, pero insisto, la novedad de hoy es que este tío ha reconocido que estaban fichando caro. Pero bueno, ¿pero esto qué es? 7 años para darte cuenta de eso. ¿Dónde has estado metido?
7: ¿Te lo digo yo o lo adivinas
1: no,
7: tú?
1: No, no, no, no, no.
7: Lo adivinas no, tú, ¿no?
1: No me digas dónde has estado metido, que ya lo sabemos.
4: Pero si
7: yo me lo cruzo alguna vez.
4: Hasta aficionados de 8 años ven eso y dicen, pero ¿quién está allí por 7 millones? Y vosotros lo dijiste, y Miguel de la Fuente ha costado, creo que, 1,5 millones.
7: 1,5 millones, sí.
4: Pero, tío, de 1,5 millones a 7, con un tío que hace y un tío que no hace.
1: Uno que juega y otro que no puede jugar.
4: ¿Qué más necesita, por favor? Que no hace falta sacarse el diploma de director deportivo con la universidad esta que está con el Real Madrid, que no me acuerdo cómo se llama. No hace falta sacarte ese curso que vale 10.000, 15.000 euros. No hace falta. Cualquier aficionado de 8, entre 8 y 10 años lo ve.
7: Si el problema de todo esto es que todos los equipos tienen un director deportivo. En el Almería no sabes quién es el director deportivo.
4: No lo quieren pagar, quieren poner a Lassi es que no un salario y un trabajador.
7: Todos los equipos tienen un director deportivo. ¿Aquí quién es?
4: Ni idea, la verdad.
8: El Lassi ha podido hacer esto que has dicho porque tanto para Turki como el Kijiri no es una empresa, es un juguete.
4: Son comerciantes, no son gente de fútbol.
8: Sí, sí.
7: Yo creo que al que es que lo ve, sí lo ve más como una empresa que como lo veía.
8: Si algún día cogiera el equipo Cristiano Ronaldo, yo pienso que al día siguiente estaba en la calle, porque Cristiano Ronaldo no está millonario, aunque sea millonario, no está millonario como, no tiene, como dice Visto, los petrodólares como castigo, y yo estaría más atento a lo que se ficha, a lo que no se ficha, estaría buscando un hombre que buscara patrocinio y no que estuviera todo hasta las tantas de la noche. El señor que hoy ha dado la rueda de prensa en el sitio y tirado con gafas de sol.
1: Pero, sala de prensa.
4: Pero mira, como lo que comenta Gandhi, hasta Cristiano Ronaldo tendría esa humildad de decir, oye, mira, yo no entiendo estas cosas, voy a contratar a gente que entiende. Marcelo, en su momento, le preguntaron en una entrevista, ¿tú serías entrenador alguna vez? ¿Te vamos a ver entrenado? Digo, no, yo no entiendo nada de táctica. O sea, un jugador profesional, vosotros habéis visto lo que ha sido Marcelo. Y tiene la humildad de decir, yo no me atrevo, no tengo la capacidad de ser entrenador. ¿Qué más necesita?
8: Una pregunta. Es que el domingo te bauticé en el grupo de la porra. ¿Tú cuántos años llevas en España?
4: Yo nací aquí.
8: ¿Cuántos aprendiste
1: a hablar? ¿Cuántos años llevas en España?
4: 27.
1: ¿27?
4: Toda la vida.
8: ¿Cuántos aprendiste a hablar español? ¿El primer año ya lo hablaba?
1: Mejor el primer año.
7: 0-1, yo creo.
1: A ver, tú a dónde quieres ir a parar es a alguien que ha nacido en otro país y ha venido aquí. Claro. Por ejemplo, ¿tú, tus padres eran de aquí? ¿Eran nacidos aquí?
4: No, mi padre no, yo sí.
1: ¿Y con cuánto más o menos edad llegaron tus padres? Esto es que es una pregunta que quiere hacer Candy, que es que todos sabemos las respuestas.
4: Pues exactamente la misma que tengo ahora, 27.
1: Con 27 años. ¿Y tú crees que tú, yo no sé si se la habrás preguntado alguna vez, pero tú crees que tu padre podría haber sobrevivido aquí pasando 7 años sin aprender el idioma que se hablaba aquí?
4: Obviamente que no.
1: Es que, esto, es que esto refleja el personaje. Es que refleja el personaje.
8: Ahí era donde iba, ¿viste?
1: Correcto, es que he visto que necesitabas que te echara yo una mano y los amigos estamos para eso.
4: Y aparte de eso, te tienes que integrar en la sociedad, la cultura de ese sitio.
7: No, después, si se ha integrado en alguna sociedad.
4: En lo que él ha querido, en lo que a él ha convenido.
8: Es que.
7: Incluso masónica.
4: Mira, por ejemplo, el año pasado.
8: Es que la legislación en Holanda, bueno, en Países Bajos, que se llama ahora. Si tú a los 2 años no sabes hablar en neerlandés, a tu casita.
1: Pero vamos a ver, si es que no hace falta que lo diga la legislación, Candy. Es que cualquiera de las muchísimas personas que afortunadamente para nosotros vienen de otros países para trabajar en España y para ayudar a nuestra economía, si en medio año no han aprendido a hablar, se mueren de hambre o se van.
4: Claro. Pero, lo pasan mal, claro, que no necesitan.
8: El caso de Lassi nunca se ha aislado, porque yo viví muchos años en el Puche y había moros y moras que no te hablaban... A los 4 años y te hablaban en moro. Te preguntaban con español y te respondían en moro.
4: Eso es muy problemático. Eso al final
8: es que mi madre no quiere aprender a hablar español.
1: Bueno, pues, vale.
4: Esa gente medio mal vive.
1: Pero eso puedes decir. Es que esto es un tema social. Es decir, si tú tienes 70 años y te ves obligado a cambiarte de país y vives con tu familia y no sales mucho de casa y no tienes que trabajar, etcétera, pues puedes. Oye, mira. Pero, tú dices, yo a estas alturas de mi vida voy a aprender un idioma, un carajo, yo hablo con los míos.
4: No es el caso de Lassi.
1: Claro, es que son de... Por eso el padre de Walid vino con 27 años y lógicamente vino aquí a trabajar y en 2 días estaría chapurreando el español si es que no lo había estudiado ya antes para prepararse a venir aquí. A Lassi le suda el nardo todo.
8: Exactamente.
1: Todo.
4: Un ejemplo justamente de integración. Este año pasado, que los aficionados del Manchester City han dado un golpe sobre la mesa y han dicho, oye, que no podemos pagar estos abonos y esta entrada,
1: claro,
4: por favor, ayudarnos a hacer algo, que es el equipo de toda nuestra vida, queremos seguir viniendo a verlo, pero estamos un poco ahogados. Pues ha cogido el City y creo que ha sido uno de los 2 o 3 equipos que han mantenido el precio de la entrada, no la han subido. Y encima tienen una cosa que es como... un grupo de aficionados, gente que ayuda, que se llama City en la Comunidad, en inglés. Entonces, ¿qué hacen? Pues es un banco de comida, ayudan a la gente, hacen muchas cosas por la comunidad y en la ciudad. Y eso es una manera de decirle a los aficionados, oye, mira, que estamos con vosotros, estamos aquí si nos necesitáis, o escuchamos para cualquier cambio que queráis, o el escudo que cuando se cambió el escudo del águila al actual, se votó, se le mandó al aficionado... una encuesta y se les escuchó como se tiene que hacer, ¿no? Aquí que nos quisieron intentar meter a al gatito este, ¿no? Que
7: sí, el especie de
4: Razán, ¿no? Creo sí, que era Razán. Se nos intentó meter a la fuerza, se vio que la afición no quiso, se echó para atrás y
1: bueno,
4: ahora...
1: se echó para atrás porque no tuvieron la precaución de registrar la marca y resulta que ya la tenía o la registró después, no sé si antes o después... pues otro señor de aquí de Almería, y claro, pues como no tuvieron la precaución de registrarla y tampoco tuvieron la decencia de pagarle al tío que la tenía registrada, pues no han podido usarla, básicamente. En fin, oye, Reche, por no pasar de turno, esto que acabamos de escuchar, ¿a ti qué te parece?
2: Bueno, a ver, lo que a mí me parece es que lo que no tiene que dar lugar de ninguna de las maneras en el Al-Khareiji es que tenga que ir Mohamed El Asi a decirle que está pagando los fichajes muy caros. Yo creo que eso lo está viendo cualquier persona del mundo, cualquier persona que tenga una mínima idea de fútbol, le dices, he pagado por tal y 7,5 millones de euros. Y va a decir, pero bueno... bueno, lo que cobra Mikel Vega, un jugador con 32 años, 2 millones en la nómina. Yo creo que al final es cualquier, las cuentas de cualquier club, de una manera u otra, se van a ir a tomar por culo.
1: Hablando, ya ha preguntado Candy no sé qué y nos van a llamar racistas y ahora a ti te van a llamar homófobo.
4: No,
7: Candy ha estado a nada de una guerra santa, ¿eh?
2: Estoy hablando de las cuentas, ¿no? Es lo que digo, que se van a ir allí. Bueno, se podría haber dicho de otra forma. Pero que yo creo que lo que no puede pasar de ninguna de las formas es que el presidente que lleva la sombra ¿Cuánto tiempo lleva la sombra? ¿Cuánto tiempo llevamos sin verlo aparecer por aquí?
4: Desde que creó SMC Group y se ocultó allí.
2: Sí, ¿verdad? Pues lo que no puede pasar es que tenga que ir uno de tus trabajadores, como bien, es que lo habéis explicado bien, porque al final este tío, el CEO, es un trabajador de Alquereiji, que tenga que ir él a decirte, oye, que está haciendo las cosas mal. Eso debes de verlo tú cuando tienes un presupuesto que podrías estar perfectamente en mitad de tabla en la primera división y estás desperdiciando el dinero, y ya no es que no asciendas a primera división, es que llevas estancado en la segunda 3 años, pues imagino que eso tendría que darse cuenta el que es el presidente y el propietario del club, que es quien más le debería de doler, porque eso es suyo.
1: En mi opinión, hemos estado fichando caro. Creo que debe quedar enmarcada en mármol esa frase en la historia, no de la Almería, yo diría que del fútbol español. Reche, mensajito.
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1: ¿Y Chloe?
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1: Bueno, pues no contento con eso, no contento con constatar que, en su opinión, llevan 7 años fichando caro. El CEO de la Unión Deportiva Almería ha dicho que, hombre, a lo mejor se podían hacer excepciones en lo del tope salarial. Escuchamos.
5: Sobre el tema del límite salarial, quiero destacar que al final es un tema muy, muy complicado, porque tras bajar de primera división, la mayoría de los equipos, si no subes en el primer año, es muy, muy difícil, ya te digo, simplemente el sobrevivir. Al final estamos viendo que muchos equipos que no lo han conseguido los ves sufriendo la parte económica, al final eso se repercute en la parte deportiva. Nosotros, gracias a Dios, tenemos esta estructura de ventas para conseguir patrocinio, las aportaciones del nuevo miembro del consejo, nuestro presidente, pero al final, hablando en general, consideramos que este paracaídas que te da la liga cuando bajas de primera, que dura un año, debería ser modificado y

0: Entonces llamas al profe y le dices, yo creo que es un poco injusto esto de que el aprobado sea un 5, ¿eh? Y si lo ponemos en un 3. Es decir, pidiéndole a la liga que amolde ahora que tú tienes dificultades las normas a lo que te interesa a ti. Pero hay otra cosa todavía más grave. Es que ha dicho que hay que hacer un paracaídas o un colchón. Es decir, los equipos que bajan de primera división tienen una ayuda económica. Claro. Que, por cierto, yo no entiendo. Yo no entiendo esa ayuda económica. ¿Por qué? O sea, ¿por qué tiene que competir en superioridad de condiciones un equipo porque haya bajado de primera división? No, señor. Tú bajas de primera división, compites en las mismas condiciones que todos los demás. A mí, por ejemplo, este año, a mí me molesta que el Oviedo, el Mallorca y el Girona compitan con mejores condiciones que nosotros. Me parece una injusticia. Pero es que además, como es el tercer año de la Almería, pues no se corta un pelo, dice. Y yo creo que ese colchón debería durar 3 años, con 2 cojones. Y el año que viene que dure 4.
1: Claro, no,
0: es
1: no.
0: Es acojonante, de verdad.
1: Y además la poca vergüenza. Y porque no lo habrá escuchado el señor Javier Tebas, Medrano, pero si lo escuché, yo creo que ya las buenas relaciones que tenía este con, supuestamente con Tebas, las corta del tirón, porque es que es hacer a su imagen y semejanza el estatuto de la liga. O sea, yo voy a cambiar el estatuto entero de la liga para que a mí no me afecte de manera negativa y al resto de clubes pues que le den por saco. Yo, mira, es que esa ayuda, fíjate, yo le dejaba nada más que para los clubes que ascienden precisamente de segunda vez, lo que es primera federación, a segunda división.
0: ¡Claro! O sea, el más pequeño es el que tienes que ayudar. ¿Cómo vas a ayudar al más grande?
1: Claro, entonces yo esa ayuda la dejaba para los que suben de primera federación a segunda división, que al final son clubes que salen de la liga de fútbol profesional, clubes muchas veces pequeños, como puede ser el Club Deportivo Eldense, como puede ser el Sabadell, que no son clubes que están acostumbrados en los últimos años a estar en una liga de fútbol profesional y que necesitan esa ayuda económica. No, mayor que una Almería, un Oviedo o un Girona o lo que sea. Pero oye, ahora que encima tengan la cara dura de decir a la liga que esto cambie, porque si no, es que veremos a ver. Yo creo que no lo dice porque veremos a ver el futuro del club. Yo creo que lo dice porque es que veremos a ver su futuro puesto de trabajo.
0: Es que no entiendo su puesto de trabajo, es que no lo entiendo.
1: Yo tampoco. Yo llevo años sin entenderlo.
0: No entiendo su puesto de trabajo. Entonces, sinceramente.
2: Pues quedaos tranquilos que no lo va a perder. No lo va a perder porque el ojito, se ve que es el ojito derecho de Turki o cosas, algo que no sabemos nosotros. Bueno, como sobre lo que ha dicho Víctor del Mallorca, que es los equipos que defienden, yo no estoy tan de acuerdo contigo. ¿Por qué? Te voy a decir por qué. Porque, a ver, si tú bajas de primera división, las reglas del fair play financiero aquí en España están hechas un poco de manera para que no pase lo que teníamos en el pasado, ¿no? Que los clubes, vamos, se explotaban económicamente por dentro y acabamos con 4 o 5 desapariciones al final de cada temporada. Eso es algo que la verdad es bastante feo, bastante triste, como fue hace tiempo el caso de Hércules Clubes así. Entonces, para que no se endeuden de esa manera tan brutal, pues entonces, cuando bajan, bueno, eso en primera, cuando bajan, pasa una cosa totalmente diferente. Es que tú tienes jugadores con contratos bastante gordos, entonces, si no te dan esa ayuda económica, en muchos casos, no en todos, pues tienes que empezar, cuando bajas tienes que empezar a rescindir contratos. Claro. Entonces ese dinero tiene que salir de algún lado. Si tú a esos peces gordos le empiezas a rescindir y empiezas a sacar millones, pues son palos que pillan. Entonces, de ahí viene un poco esa ayuda económica. Lo que no estoy de acuerdo.
0: Pero perdóname, es que yo entiendo de dónde viene la ayuda económica, pero es que no estoy de acuerdo. Es decir, vamos a ver, si tú no quieres que te pase eso, espabila. Es que esto es muy fácil. O sea, yo hago lo que me sale del nardo. Yo subo a primera división y me gasto un dinero como si fuera a estar toda la vida en primera división. Y no tengo en cuenta que el año que viene a lo mejor bajo. ¿Y qué hago con todos esos contratos que he firmado? Pues macho, espabila. Tienes que hacer lo mismo que hacemos todos los ciudadanos de a pie con nuestra nómina. Nosotros cobramos el día 28, 30, 2 de principio de mes y no vamos a la tienda y nos compramos un Ferrari ese día. No. Sabemos que tenemos que durar hasta el día 30, entonces nos planificamos y somos ordenados en el gasto y somos serios y rigurosos con nuestras cuentas de nuestra casa y lo mismo las empresas, etcétera. Y aquí resulta que, oye, mira, si resulta que estás en primera división y te has pulido, te han metido en fichajes para amortizar en 4 años sin saber si vas a tener ingresos para 4 años porque a lo mejor bajas, pues chato, yo no te preocupes que eso ya me lo como yo como Liga de Fútbol Profesional y te ayudo. ¿Perdona? O sea, tú estás favoreciendo al sinvergüenza, al torpe, al que no sabe hacer cuentas, al que se gasta lo que no tiene. ¿Esto qué es? Es que está muy mal hecho el sistema. Insisto, porque además esto tiene otra repercusión. ¿A que no sería justo que en un partido de fútbol existiese el área de castigo en un lado del campo y en otra no? No sería justo. ¿A que no sería justo que hubiese juez de línea en un lado del campo y en otro no? Y entonces, ¿por qué demonios hay equipos que reciben una ayuda económica y otros no? Cuando además

0: resulta que a lo mejor algunos de los que no reciben la ayuda económica son los que han hecho bien su trabajo. Es decir, yo me he quedado quinto este año en la liga, en segunda división, tengo mis cuentas a cero y no me ayuda nadie. Pero el tío que ha bajado de primera división y que debe un pastizal recibe un dinero para compensar el dinero que debe. A mí me parece una aberración económica y me parece prostituir la competición. Es decir, ¿por qué ayudar a unos sí y a otros no?
1: Lo primero que hay que hacer es, si tanto se fijan en la Premier, porque la Liga al final tiene como principal objetivo fijarse en la Premier League. Yo creo que para mí a día de hoy la Premier es la mejor liga del mundo por muchas cosas. Es empezar con el reparto televisivo. Oye, en el reparto televisivo es verdad que evidentemente no genera lo mismo el Málaga o el Depor que el Real Madrid o el Barcelona. Pero oye, en la Premier, por ejemplo, si hace un reparto equitativo a lo que cada uno puede generar y tienen ese nivel adquisitivo mucho más poderoso que aquí en la Liga. Hombre, hace no tanto, el Fulham, por ejemplo, se ha gastado 100 millones de euros en fichaje, un recién ascendido a primera división. Oye, pues eso el Depor o el Villarreal o el Betis o el Atlético de Madrid no se lo puede permitir. Un recién ascendido. Entonces eso es lo primero que hay que cambiar. Luego ya evidentemente no podemos estar hablando de cómo se gestionan los límites salariales, ¿no? Porque eso lo gestiona cada club. La liga pone una serie de estatutos y eso lo gestiona cada club. Y oye, si no los cumple, pues hachazo. Ya lo sufrió el Elche con un descenso administrativo, lo ha sufrido el Getafe con 11 o 12 fichas el año pasado para empezar la liga. Entonces ya es cuestión de cada club. Entonces eso es lo primero que hay que solucionar, el reparto televisivo. Pero ya después de eso, yo insisto, la ayuda a los equipos de primera división que bajan a segunda división las quitaba. Dicho esto, la ayuda que recibió la Almería cuando descendió de primera a segunda división e hizo cero fichajes, ¿dónde fue ese dinero? A pagar nóminas, imagino, porque ni se hizo estadio, ni se hizo ciudad deportiva, ni se, y fichajes hizo Melamed a coste cero. ¿Dónde fue ese dinero de la ayuda? ¿En qué se lo pulieron?
2: Yo pienso que la idea de hacerse es todo equipo sale con X presupuesto, el mismo, y luego la diferencia sea lo que tú seas capaz de generar. Si tú generas 50, más 50. Si tú generas 20, más 20. Si
0: eso es el tope salarial sin excepciones, claro. Esa es la norma que tenemos, pero sin hacer excepciones. Y estos tíos, es que este señor que habla hoy no está conforme con las excepciones que ya hay, quiere más. Y te digo una cosa, al que malgasta el dinero, al que compra caro, nunca le es suficiente todo lo que le ayudes. Siempre va a ser, cuanto más le ayudes, más malgasta. Y quiero recordar que eso es nuestro, ¿eh? Que eso ellos podrán tener el dueño que quieran, pero ese es el club de Almería. Cuando se cansen, lo que venga después no lo vamos a comer nosotros, no ellos. Reche.
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0: ¿Que ya has hablado de eso, dices,
3: sí,
0: o qué?
3: Sí.
0: Venga, pues entonces ahora contamos algo de Asador Sáez.
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0: ¡Chloe!
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0: Venga, vamos a nuestro tema del día de hoy.
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0: frase. Hoy, en nuestro tema del día, pues tenemos que saludar a un amigo. Francisco Jesús Donaire López, ¿qué tal? Muy buenas.
1: Buenas tardes, ¿qué tal? ¿Todo bien?
0: ¿Cómo está Francisco Jesús?
1: qué serio, pues me van a regañar.
0: Pocas veces te habrán saludado así en la radio, Francisco Jesús, y es tu nombre, ¿eh?
1: Mi nombre, pasa que bueno, la gente me conoce por Dona, pero sí.
0: Bueno, ¿dónde estás?
1: Estoy en Almería.
0: ¿Pero estás dando caña o qué? Que hace mucho que no voy a verte.
1: Ah, sí, siempre. Yo ese es mi signo, da caña, siempre.
0: Bueno, clases dirigidas en el gimnasio del Club de Mar, espectaculares. Pero, siendo esto importante, que lo es, yo no te he llamado por eso. Te he llamado porque, bueno, la selección española de fútbol playa se ha concentrado por primera vez en el nuevo Arena Center del Toyo para preparar la semifinal del Eurobeach que se va a jugar desde hoy en Italia. Y a mí me parece que esa instalación es histórica para Almería. No sé si lo compartes conmigo.
1: Hombre, por supuesto. Bueno, lo primero es que esta instalación no es solo una instalación, es la mejor instalación de España. Es espectacular. Entran tres campos de fútbol playa, aunque son en un cajón de unos 40 metros de largo, por 38, 28 o 30 de ancho, y otro de 70 de largo, por 40 de ancho. Eso significa que no solo entra fútbol playa, entran todas las modalidades de arena. He insistido mucho, tengo que agradecer al concejal de deporte Estado porque me ha escuchado, que no siempre escuchan y se dejan aconsejar, pero en este caso Almería y Tato, en este caso, se ha dejado aconsejar por una persona que llevo toda mi vida en la playa y han traído la mejor arena posible. Y eso, pues bueno, ha facilitado que sea la mejor instalación de España. Yo así se lo trasladé a la selección española, que se estaba haciendo pues una instalación increíble aquí en Almería, que deberían de visitarla. Así fue. No estaba aún terminada, pero dijeron que sí, que querían venir. Y la ha encantado. La ha encantado porque, claro, entre las instalaciones que tenemos, entre las condiciones de los hoteles justo al lado, buenos hoteles, porque son de 4 y 5 estrellas, y eso de salir y entrenar a 20 metros, las comodidades que se le han dado y demás, o sea que van a repetir.
0: Bueno, yo te voy a decir, a propósito de lo que estás diciendo, que no es para esto, para lo que yo te he llamado, pero yo tengo la teoría de que normalmente siempre se deja aconsejar más, fíjate qué paradoja, ¿no? El que más sabe, es decir, el que... Mira, yo que soy entrenador de un deporte, entrenador nacional de un deporte, soy el que más consciente soy de mucha gente de lo poco que sé de otros deportes. Por ejemplo, de fútbol no sé un pimiento. Porque yo veo un partido de fútbol y me doy cuenta de que lo que veo en el deporte, del que entiendo un poquito más, pues en el fútbol no lo veo. Yo no sé explicarme por qué pasan las cosas en fútbol. Y yo tengo la teoría de que siempre se deja aconsejar más el que más sabe, porque es el que más es consciente de la importancia de escuchar al que sabe.
1: Pues sí, en este caso no siempre es así, pero la verdad que desde un principio a mí me llamó Tato, me dijo que estaban haciendo una instalación de arena y demás. Se ha dirigido por una persona que lleva más de 20 años en este deporte y que ha visitado todas las arenas posibles y por haber. Yo también le he puesto en contacto de los profesionales y bueno, se ha hecho de la mejor manera posible. Ya que el dinero de todos, pues que esté bien empleado.
0: Bueno, yo no sé si tengo bien los datos, pero bueno, hoy habéis estado tanto la selección masculina como femenina en el Toyo. Hay 5 almerienses en esa expedición, dentro de una expedición que suma 40 personas. Pues esto, por un lado, estos datos tienen dos lecturas. Por un lado, pues lo importante que es esta instalación para traer personas al Toyo, porque esas personas son personas que vienen, que se alojan, que consumen, que beben, que comen, que cogen taxis, que alquilan coches, etcétera. Pero además, no solo ahora, sino que pues ya conocen esto, pues ya que lo han conocido, es posible que dentro de un mes o dentro de un año, dentro de 5, pues decidan volver a Almería, y eso es importantísimo. Y además, pues está el dato de que dentro de la expedición pues hay un porcentaje importante de gente de Almería, y eso pues evidencia el peso que tiene Almería en este deporte.
1: Pues sí, siempre he tenido peso porque, bueno, Antonio y yo, Antonio ahora mismo es el segundo de femenino y seleccionador de sub-20. Llevamos toda la vida en la selección española y, bueno, y ahora en el femenino, pues Paqui Campoy, que lleva un poquito más la veterana, y luego también se ha unido Pilar, que es de Roquetas de Mar, y Jacqueline, que es de aquí de Almería también. Y están haciendo un buen papel en la selección femenina y bueno, es un hándicap que Almería tiene, pues que aún no teniendo campo ni habiendo tenido campo en todo este tiempo, pues siempre hemos tenido alguna representación en la selección española. A partir de ahora, pues yo supongo que Almería pues irá hacia adelante. Yo también voy a dedicarme que este deporte, ya que tenemos la instalación, en que crezca. Y en poner a Almería en el lugar que se corresponde.
0: Bueno, y muy rápidamente, estamos hablando todo el rato de una competición, de ese europeo, ¿qué perspectivas hay? ¿Cómo lo ves?
1: Pues ellos han estado aquí y, bueno, preparándose aquí en las instalaciones durante una semana. Hoy ahí está el primer partido a las 5 menos cuarto contra Suiza. Ha tocado un grupo bastante complicado. Pero bueno, el equipo está muy bien, el equipo ha rendido muy bien esta semana aquí en Almería y hoy el primer partido más importante siempre en los campeonatos, a las 5 menos cuarto empieza, veremos a ver lo que pasa y ya a partir de aquí pues clasificarse primero o segundo que daría lugar a alguna semifinal y final.
0: Mi amigo Bona, seguramente el tío que más feliz me ha hecho haciéndome sufrir. Fijaros la paradoja. Cuídate, querido.
1: Bueno, un abrazo grande y gracias.
0: Abrazo, amigo. Pues ha sido nuestro tema del día. Reche, que aderezamos con...
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0: Bueno, pues vamos a las redes sociales.
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2: Bueno, hemos preguntado que si crees que en Córdoba habrá relevo en la portería. Ya sabes.
0: ¿Ah, sí? ¿Y por qué me has preguntado semejante cosa?
2: Pues hemos preguntado eso.
0: El community.
2: Sí, el community. Parece que ha elegido eso. Bueno, dice Ángel Sánchez, a García Pimienta parece que no le va a temblar el pulso. Haciendo cambios en el equipo, puede haber relevo en la portería antes o después. Paco Zúñiga Picón asegura que no, todavía tenemos a Andrés para rato. Eduardo Peláez dice no, ¿por qué? Porque cuando se gana no se cambia a nadie. Antonio Aguirre dice, pues creo que sí, me gustaría que pusiera Fernando. Juan Miguel Jiménez dice, la verdad que Andrés no es malo, pero tampoco transmite la seguridad de un porterazo. Seguro que en algún momento pondrán a Jaco, si no, no tiene sentido haber pagado por él un alto traspaso. Venga, nos quedamos con el último de Francisco José Fortes Cabrera. Más temprano que tarde debería darse ese cambio.
0: Bueno, y ya que estás en el uso de la palabra, añadías, Reche.
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0: Y el nombre de Chloe de Aro te lo sabes también, ¿no? Pues cuéntanos.
3: 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La Villa de Níjar es belleza, historia y tradición, donde el camino te lleva y la vista te atrapa.
0: 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No voy a decir nada, pero ahora os comentaré. Candy.
5: Cipenga.
0: Diego.
6: Cipenga.
0: Walid.
7: Kim Jungen.
0: Vale. Ya votaron ayer tanto Reche como Chloe. Lleva 7 votos Cipenga. Tendencia que ha roto Walid. Un voto para Kim Jungen de momento. 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Candy, resultado.
5: 1-2.
0: 1-2, dice Candy. Diego.
6: 1-3.
0: 1-3, amplía Diego.
7: 1-3.
0: 1-3, mantiene Walid. Nos tenemos que ir, pero antes nos avisa del brillo Reche.
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0: Y además, Chloe.
3: 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Para mí ese lugar es Vera, Vera, historias para toda la vida.
0: Bueno, pues nos tenemos que ir, como digo, nos vamos y te vamos a dejar con 3 pildorazos importantes. Chloe, ¿con qué nos quedamos?
3: Pues empezamos con la escuela EDA y TAE, luego vamos un poquito de agricultura y agricultores con Bulifter y terminamos con compromiso.
0: Candy Ruiz, un gusto como siempre,
5: Un placer y nos vemos el sábado.
0: Sí, señor, aquí estaremos. Diego Fernández, muchas gracias como siempre,
6: Abrazo fuerte, querido.
0: Y a ver si hacemos la terilla esa que tenemos pendiente.
6: Vamos a verlo, a ver si nos da tiempo,
0: Sí, sí, que ya vamos justo.
6: Ya vamos justo.
0: Walid, muchas gracias,
7: Un placer.
0: Adiós, Reche.
7: Hasta muy pronto.
0: Adiós, Chloe.
3: Adiós, Víctor.
0: Un poquito de fútbol base con las escuelas de fútbol EDA y TAE. Luego, Bulifter y nuestro compromiso 2026, dando visibilidad a una asociación sin ánimo de lucro diferente cada mes. 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

0: José Rubén Fernández, que es el entrenador del equipo de la EDA Benjamín de tercera categoría y además también uno de los coordinadores del fútbol sala del Zapillo Atlético junto a Paco Luna. José Rubén, muy buenas, ¿qué tal? ¿Cómo estás?
1: Hola, Solís, muy buenas, buenas tardes, ¿qué tal? Muy bien, ¿y vosotros qué tal?
0: Pues muy bien, dispuesto a que nos cuentes un poquito, ¿no?, sobre este proyecto, y en primer lugar nos vamos a centrar en el equipo, ese Benjamín A de tercera. Cuéntanos cómo es este equipo, ¿cómo nos lo presentarías?
1: Bueno, José Luis, este equipo es un equipo que surge justo el año pasado, es un grupo de amigos que decidimos, pues hablamos con Miranda y decidimos que estos niños jugasen juntos en el EDA. Y disfrutamos de un año que, para ser el primer año compitiendo juntos, un año en el que disfrutamos mucho. Nos tocó un grupo bastante difícil, aún así hicimos una temporada bastante, bastante buena. Y pues, como venimos persiguiendo en el club y venimos en nuestra idea de juego, hemos conseguido que este grupo se mantenga de cara al año que viene. Mantenemos los mismos niños, mantenemos el mismo bloque, pero con muchísima más ilusión que el año que viene, porque son niños más formados, son niños más trabajados y son niños que disfrutan cada día más con el fútbol, y a mí me hacen disfrutar mucho con ellos.
0: Claro que sí. ¿Para este año mantenemos el mismo bloque, José Rubén? ¿Ha habido algún cambio, alguna novedad?
1: No, bueno, hemos podido reforzarnos con dos fichajes nuevos, pero vamos, hemos mantenido el mismo bloque, que a día de hoy es lo más difícil, porque cualquier niño que despunta, todo el equipo viene, los toca, los llama, los quieren, pero generando lo que buscamos generar, que es primero un equipo de fútbol, pero más allá buscamos un grupo de amigos, que es lo que hemos conseguido. Todos quieren seguir jugando juntos y da igual, porque a uno lo han tocado equipos además de mayor categoría, equipos que le han ofrecido cosas, y dicen que no, que ellos quieren seguir jugando en el EDA, quieren seguir jugando con sus amigos, y la verdad que hemos conseguido mantener todo el bloque.
0: Bueno, pues eso desde luego hay que destacarlo. Y un poco, ¿qué es lo que le transmitís a los chavales? La semana pasada estaba con nosotros Saldaña, nos decía muy claro que él, su objetivo número uno era que se divirtieran los jugadores, que disfrutaran jugando al fútbol, y entiendo que a estas edades, José Rubén, pues vais todos en la misma dirección, ¿no?
1: Como te decía mi compañero y amigo Saldaña, no buscamos ser campeones, si disfrutando los niños, disfrutando nosotros, viendo a los niños divertirse, viendo a los niños disfrutar cada semana, si así consigues ser campeón, pues eso que te llevas, pero que nuestro objetivo, más allá del campeonato, más allá de la victoria, es que los niños disfruten y que todos ellos lo que quieran es que llegue cada semana y con la ilusión del partido, con la ilusión de los entrenamientos, y creo que de momento los...
0: José Rubén, además de este equipo Benjamín, estás también, como digo, con la coordinación del fútbol sala, del Zapillo Atlético. Cuéntame un poco cómo ha surgido esto también, esa sección, y un poco, pues, cómo habéis planteado esta próxima temporada.
1: Sí, mira, esto surge porque Miranda, siempre tenemos un soporte grande ahí con él, que cualquier idea que le damos, si es para mejorar a los niños, para disfrute de los niños, él siempre nos da pie. Y hablando con Paco Luna un día surgió esta idea, más allá la idea surgió hablando porque mi hijo, aparte de jugar en el EDA, jugaba en el colegio a fútbol sala, mi hijo. Yo iba a verlo cada semana y he visto lo que disfrutan en esa liga, y surgió, y hablando con Paco Luna dijimos, ¿y por qué no montamos un club asociado con EDA que sea de la misma escuela, que los niños puedan disfrutar cerca de casa, tener las actividades extraescolares cerca del club, que puedan disfrutar tanto del fútbol 7 como del fútbol sala, sin tener que depender de equipos externos, que ya que engloba el EDA, ¿por qué no da ese servicio, ese disfrute a los niños fuera del fútbol 7, que muchos niños echan en falta, pero por cercanía, por cuadrar horario de los padres, que sabemos que es más difícil? Pues dijimos, hablando Paco y yo, dijimos, ¿por qué no intentar hacerlo cerca de casa para los niños?
0: Claro, y de momento pues está funcionando bien, ¿no?
1: Sí, bueno, aprovecho para decir que la semana que viene, lunes y miércoles, de 4 a 5 en el pabellón del Estadio de Juventud, tendremos la primera jornada de captación, donde estaremos tanto Paco Luna y yo, estaremos allí con los niños. Todo el que quiera puede venir, nada más que llamando al teléfono del club. Si lo siguen en redes o en cualquier plataforma, lo verán que viene el teléfono de contacto, y ahí estaremos encantados de atenderle. Y este club sí que surge, se montan equipos de competición para jugar los juegos municipales, y equipos que directamente, niños que quieran divertirse entre semanas, como que su actividad extraescolar sea el fútbol sala, que vengan a disfrutar un rato con nosotros, que vengan a divertirse sin la necesidad de tener un partido el fin de semana.
0: Bueno, pues ahí lanzamos, por supuesto, la propuesta, y seguro que muchos padres y muchos niños van a estar interesados en este Zapillo Atlético con José Rubén Fernández y con Paco Luna, que es un auténtico mito del fútbol almeriense, que además no hace mucho lo tuvimos en BMW a fondo, una entrevista en profundidad contándonos toda su carrera, y que es un programa que tenéis que ver, que no se puede perder absolutamente nadie. José Rubén, muchas gracias por estar estos minutos con nosotros, y que vaya muy bien la temporada. Te iremos llamando a ver cómo va todo, ¿vale?
1: Muchas gracias a vosotros, un placer como siempre. Gracias.
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3: Agricultura y agricultores.

0: fíjate que todas las semanas, hombre, no, o muchas semanas, no es que se lo reproche ni mucho menos, pero bueno, lo pongo de manifiesto la vocación viajera de Antonio Román, que un día lo pillo en China, otro día lo pillo en Aragón, otro día en cualquier sitio, pues investigando, trabajando, entregando máquinas. Hoy me pilla a mí un poco fuera, Antonio Román. Hola, Antonio, ¿qué tal? Muy buenas.
1: Muy buenas, Víctor, me alegro de escucharte.
0: Y supongo que, claro, como esto de la ley de Murphy funciona, pues tú estarás en casa, ¿no?
1: Sí, exactamente. Estamos en la finca, estamos al pie del cañón.
0: Bueno, ha empezado ya septiembre, ¿no? ¿Qué se juega el agricultor en septiembre? Entonces, te lo voy a preguntar así al bruto.
1: Pues en septiembre es cuando empieza el todo, o sea, es cuando empiezan los cuajes, cuando empieza, cuando ya estamos terminando, sobre todo para la campaña de pimiento, la gente que hemos sembrado pimientos, cuando ya estás terminando de hacer toda la inversión y es cuando empiezan los nervios, hasta que empezamos a recolectar, digamos, el punto donde el agua tiene que ser óptima, la luz tiene que ser óptima, temperatura, pero bueno, temperatura podemos, hay poco arreglo, ¿no? Contra el tiempo no hay quien talle. Y en fin, épocas de cuaje y a ver cómo. Aquí es donde empieza la apuesta fuerte de verdad.
0: Bueno, es verdad que el campo tiene diferentes velocidades y de diferentes momentos. No todos los agricultores están haciendo lo mismo, porque depende de la zona de cultivo, del cultivo en sí que estemos hablando, de las decisiones del propio agricultor. Los hay más tempraneros, los hay más tardíos. Pero en general, septiembre es un mes en el que a todo el mundo se le ponen los pelos, las orejas por lo menos de punta, ¿no?
1: Exactamente, exactamente. Son las fechas más complicadas. A nosotros mañana nos llegan las primeras lámparas de las pruebas que estuvimos haciendo con, no sé si recordarás lo que te comenté, visto, de las luces rojas para tratar de combatir con el parvovirus. Y a ver cómo va el tema. Tenemos muchas expectativas porque primero las pruebas, tanto las pruebas que hemos hecho en campo como las pruebas que hemos hecho en laboratorio, se ha apreciado algo de efecto. Falta ver si a la hora de llevarlo a gran escala es eficaz, pero primero una cosa está clara, y es que Artril le estorba, lo aturde, lo disuade de estar cerca de donde hay un predominio de luz con esa tonalidad. Segundo, pensamos que al tú meter iluminación artificial dentro del invernadero, puedes compensar con un poco más de encale, lo que favorece una mejor temperatura, favorece el desarrollo de los ácaros, del switch, que al fin y al cabo es lo único que se le está viendo algo de en fin, lo único que puede medio controlar, lo único que puede medio frenarlo. Y ya no solo el parvispirus, es araña roja, es que favorezca el desarrollo de las plantas, es tratar de que intente su más producción, es de la suma de todos los factores que haga que esta prueba, que este experimento resulte, llegue a ser rentable.
0: Bueno, hay una cosa que está clara, y es verdad que vuestras pruebas dieron positivas. Yo me alegro mucho que las lámparas ya estén aquí. El parvispirus no está controlado, se han hecho muchas cosas, seguro que se avanza y se ha avanzado, cosas en materia de control biológico, de productos, de estrategias de cultivo, etcétera. Y esto es una cosa más. Es tanto lo que se juega el agricultor, esto yo no se lo estoy diciendo a ningún agricultor, que ellos ya lo saben mejor que yo, pero constato, es tanto lo que se juega el agricultor, que evidentemente merece la pena probar cualquier cosa, porque estamos hablando pues, de una pequeña inversión arreglado a todo lo que hay en juego, que en muchos casos puede ser la cosecha entera.
1: Pues sí, es que un pimiento puede tener unos costes en torno de 6 euros y medio metro. Esto estamos hablando de una inversión que rondará el euro y medio metro o los 2 euros metro, pero es que lo que pasa, está hablando de que es una inversión, no un gasto. De esto, las lámparas tienen una vida útil y mínimo de 5 años, entonces te viene a salir unos 30 céntimos metro, que si da resultado, es rentable.
0: Está clarísimo. Bueno, y por último, están las lámparas aquí, ¿ahora qué hacemos? Es decir, supongo que habrá clientes que ya os las habrán pedido, tendrán reservadas, a lo mejor alguno no, en fin, ¿qué hacemos?
1: Sí, el tema de la distribución lo estamos haciendo en exclusiva a través del grupo Inve, eso que contaste allí. Ya vienen, las lámparas ya vienen preparadas con cables largos, vienen con cables matriz, digamos, con conectores estancos, que cualquier persona llega, no tienes que llamar al electricista prácticamente. Si tú eres capaz de poner un enchufe, no hay que hacer, no se necesita una instalación a gran escala, eso nada más que llegar. Tantos cables de pasillo y de una lámpara vienen para conectar una de otra y se hace la conexión en un momento. La instalación, la verdad es que le hemos dado al coco en ese sentido, para ver cómo va el tema, y la instalación va a ser rápida.
0: Bueno, pues esa podría ser el eslogan publicitario, Bulifter, tipos que le dan al coco. Querido Antonio, abrazo fuerte, y la semana que viene me cuentas de la primera evolución después de las implantaciones, ¿de acuerdo?
1: Venga, estaremos a hablar. Hasta luego.
0: Cuídate mucho, un abrazo.
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3: Muy buenas tardes. Arranca el compromiso del mes de septiembre gracias a BMW Mini Automotor Costa, Clínica Chafarinas y Almagro Nature, una empresa con alma. Y este mes de septiembre tenemos a la asociación A Salsido, que realiza una labor absolutamente encomiable. ¿Qué mejor para dar a conocer a la asociación, quien no la conozcan, que cada vez es menos gente, porque ya digo que hacen una labor increíble? Tenemos con nosotros a su directora, Lola Rodríguez. Muy buenas, Lola, ¿qué tal?
4: Hola, buenos días, ¿qué tal?
3: Lola, para quienes aún no conocen a Salsido, que cada vez es menos gente en la sociedad almeriense, ¿cómo nació esta asociación y cuál es su principal labor?
4: Bueno, a Salsido nació hace casi 36 años, pues gracias a un grupo de padres con una problemática común, como era el acceso a multitud de áreas de la vida de personas con síndrome de Down. Nacen pues con el objetivo ese de dar una mejor calidad de vida a su hijo y a ellos mismos como familia. Esa precisamente es la misión de nuestra entidad: mejorar la calidad de vida de personas con síndrome de Down y discapacidad intelectual, y por supuesto a su familia.
3: Lola, quería preguntarte también por qué servicios y programas ofrece actualmente a Salsido a personas con síndrome de Down y a sus familias.
4: Mira, nosotros atendemos a la población con síndrome de Down y discapacidad intelectual desde el mismo momento del nacimiento hasta el último día de sus vidas, hasta la vejez. Entonces, a través de toda esa etapa evolutiva, trabajamos en todas las áreas. Tenemos desde atención temprana, con logopedia, fisioterapia, psicología. Tenemos programas de apoyo escolar, cuando los niños entran al cole, donde igual hacemos refuerzos, tenemos talleres de deporte, tenemos formación para el empleo e inserción laboral, donde a través de metodologías de empleo con apoyo facilitamos el acceso al mundo laboral de las personas con síndrome de con discapacidad intelectual. Tenemos centros de día, como son centro ocupacional y unidad de día. Tenemos un programa de estimulación cognitiva para procesos de deterioro una vez que empiezan la etapa de la vejez. Y ahora, muy importante, el principal proyecto que tenemos, que ya es una realidad y está hecha, es nuestro Residencial 21. Un edificio con una serie de apartamentos que va a dar cabida, por un lado, a las personas con discapacidad almeriense intelectual y síndrome de Down que quieran vivir fuera del entorno familiar, pero con una supervisión y poder vivir de manera autónoma e independiente. Y por otro lado, va a dar también cabida a través de unidades de convivencia a esas personas, porque la población con síndrome de Down, gracias a Dios, ha mejorado muchísimo su calidad de vida, y eso implica también que la esperanza de vida en ellos ha aumentado, con lo cual envejecen.
3: Y Lola, envejecen, sí, decías, perdona.
4: No, que al envejecer también es verdad que ahora nos estamos encontrando con esta problemática. Es decir, que antes nosotros no teníamos recursos para dar respuesta a esas familias donde hijos con discapacidad y síndrome de Down sobrevivían a los padres, y ahora pues bueno, va a haber un recurso en Almería, en pleno centro de Almería, porque estamos en pleno centro de Almería, estamos por la Almadravilla, va a haber un recurso que va a facilitar pues que los chicos que quieran vivir de manera autónoma e independiente lo puedan hacer fuera del entorno familiar, y por otro lado aquellos que tengan unas necesidades más específicas debido a la vejez, pues también van a estar en un centro donde hay personas especializadas y donde el acceso a la vida comunitaria va a ser sencillo, porque tenemos al lado el Ego, tenemos miles de cafeterías, tenemos la playa, tenemos el centro, estamos ubicados en un sitio donde la inclusión es fácil.
3: Y ya, Lola, para concluir, una pregunta dos en uno. ¿Qué dificultades son las principales a las que os estáis encontrando? Y luego, ¿cómo puede colaborar la sociedad almeriense con Asalsido?
4: Bueno, la dificultad que tenemos pues sigue siendo el que el derecho de las personas con síndrome de discapacidad se lleva a cabo. Quiero decir, tenemos problemas para acceder al empleo. El acceso al empleo de las personas con discapacidad es muy complicado. Hay un estudio de Down España que dice que el 95% de las personas con síndrome de Down están desempleadas. El 95%. Es muchísimo. Sí. Aquí solamente el 5% tienen empleo. Tenemos complicado el acceso al empleo. Tenemos complicado el acceso a la vivienda. ¿Vale? Ahora, lo que antes te comentaba, tenemos una necesidad nueva y real, y es el envejecimiento de las personas con síndrome de Down o discapacidad intelectual, porque han visto aumentada su esperanza de vida y no hay recursos suficientes para trabajar desde esa perspectiva, desde la vejez, que muchas veces surgen problemas que se enmascaran con la propia discapacidad, y no tiene nada que ver. En fin, hay varios frentes abiertos, pero también es verdad que estamos avanzando muchísimo y ha pasado gigantado.
3: Bueno, gracias a Dios. Y ya para concluir, Lola, ¿cómo pueden colaborar la sociedad almeriense con Asalsido?
4: Pues puede colaborar haciendo que, bueno, nosotros tenemos, cualquier persona que quiera información sobre la asociación, lo único que tiene que hacer es llamar al 950-26-8777, obviamente dentro de nuestra página web, asalsido.org, y hay muchas maneras de colaborar desde este socio. Además, importante decir que cara a fin de grabación se graba bastante, es muy fácil ser socio de una ONG y se pueden hacer socios y colaborar con nuestra entidad, se pueden hacer donaciones, utilizar nuestros recursos. Nosotros damos muchos servicios, logopedia, fisioterapia.
3: En fin, una labor absolutamente increíble. Pues Lola Rodríguez, directora de Asalsido, muchísimas gracias y enhorabuena por la labor increíble que desempeñáis en Asalsido. Un fuerte abrazo.
4: Un fuerte abrazo, gracias a vosotros. Adiós.
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5: Saludos, ¿qué tal están? Muy buenas tardes, bienvenidos a una nueva edición de Almería Paraíso Deportivo, este programa que hacemos desde Marcador Radio Almería en colaboración con la Diputación Provincial de Almería, y donde ponemos en sintonía y sobre la mesa pues todas las actividades deportivas que se vienen realizando en la provincia de Almería, concretamente las últimas que se han realizado. Y hablando de esas últimas actividades deportivas que se han realizado en la provincia, pues cómo no, tenemos que hablar del circuito de carreras populares que ha tenido lugar en María y donde estuvo presente también el presidente de la Diputación Provincial, José Antonio García, que aparte, como ya saben muchos, pues aparte de ser presidente de la Diputación, es alcalde del municipio de María. Además, también tenemos que hablar del cubo FIT de la Diputación, que ya ha llegado a Benadux, y también de esa nueva reforma en el campo de fútbol de la Ojar de Andarax, con una inversión de la Diputación Provincial de más de 150.000 euros. Tenemos muchísimas cosas que comentar. También tenemos que hablar de la Indomable de Berja, que ha tenido lugar, y tenemos que hablar muchísimas cosas más. Pero antes, lo primero que vamos a hacer es poner todo en orden en nuestros titulares con la compañera Chloe de Aro. Lo primero que voy a hacer va a ser saludarla. Chloe, ¿qué tal? Buenas tardes.
6: Buenas tardes, Juanje.
5: ¿Te parece si ponemos todo en sintonía con nuestros titulares?
6: Vámonos.

0: Te empezamos hablando del municipio de María, que se convierte en el epicentro del atletismo almeriense con la octava cita del circuito de carreras populares.
1: Más de 200 corredores de todas las edades se dan cita ante la emblemática puerta del convento en una jornada que consolida el éxito de este programa deportivo provincial.
0: El cubo Fit de la Diputación Provincial llega a Benadux para transformar la Plaza de la Mujer en un gimnasio urbano.
1: Las responsables municipal y provincial inauguran esta moderna instalación que amplía y mejora la oferta de infraestructuras deportivas de la localidad.
0: Diputación licita la reforma del campo de fútbol 7 de Laujar de Andarax con una inversión de 150.000 euros.
1: La actuación, incluida en el Plan Provincial de Obras y Servicios, dotará al municipio de una instalación moderna de césped artificial diseñada para futuras ampliaciones.
0: Y ojo a esta, más de 1.000 ciclistas desafían la dureza de la indomable de Berja en el corazón de la Alpujarra.
1: Diego López y Delfín Sassi se coronan en la exigente modalidad de gran fondo de una duodécima edición que inaugura con éxito el programa provincial Almería Activa.
0: Pues ya, teniéndolo todo en orden, lo primero que vamos a hacer es irnos a un momentito, a darnos un respiro y volvemos enseguida con las primeras entrevistas.
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0: Pues efectivamente estamos de nuevo con nuevo tema de lo que se ha celebrado por el deporte en la provincia de Almería. Y tenemos con nosotros a Luis Poveda, que es director técnico de una prueba que ha tenido lugar este pasado fin de semana, concretamente la Calar Alto Ride. Lo primero que vamos a hacer antes de entrar en detalle es saludar a nuestro interlocutor, a Luis Poveda. Luis, ¿qué tal? Muy buenas, ¿cómo estamos?
3: Hola, muy buenas tardes. Gracias por vuestro tiempo.
0: Bueno, el placer es nuestro, Luis, porque vamos a conocer detalles de esta prueba que ha tenido lugar este pasado fin de semana en el Calar Alto. Lo primero de todo, vamos a hacer una pequeña carta de presentación y cuéntanos un poquito qué es esto, qué es Calar Alto Ride. Cuéntanos un poco.
3: Bueno, pues Calar Alto Ride es una prueba que desarrollamos en torno de la Sierra de Filabra, con el epicentro en la población de Sierro, donde se hace tanto la salida como la llegada. Y es la prueba de gravel a mayor altitud de España, superando los 2.000 metros de altitud y permanentemente a una altura media de 1.800 metros, lo que hace una prueba muy especial, no solo por altitud, sino por el entorno y por la acogida que está teniendo esta nueva disciplina de gravel, aunque también participaron algunas bicis de MTB. Y bueno, contentos con la participación, que ha sido casi 300 personas y bueno, nos da ánimo y fuerzas para seguir adelante.
0: Eso te quería preguntar, Luis, un poco por el tema de la participación, porque bueno, al final sabemos que se celebran muchísimas pruebas de este estilo, pero a mí me han hablado en especial muy bien de esta prueba y qué es lo que tiene, tú como director técnico, ¿me puedes explicar qué es lo que tiene diferente en cuanto respecto a otras pruebas? Porque, insisto, me han hablado muy bien de esta prueba.
3: Bueno, en primer lugar, lo que te he comentado, el entorno es único a nivel nacional y a nivel europeo. Unas pistas de estas características con un buen estado como son las de Filabres para el gravel no están en todos los sitios, no existen prácticamente, y eso es uno de los principales motivos. Y el otro motivo, que es el que nosotros desde la organización intentamos promover, es el hecho de ser una prueba integral de fin de semana, que desde viernes hasta domingo haya actividades gratuitas para familiares, tanto senderismo urbano, que se han hecho una serie de actividades para los peques también, con castillo hinchable. Se han hecho social ride el día posterior a la prueba para la gente que ha venido desde fuera que disfrutara del evento, y eso la gente lo ha percibido como más que una carrera, sino como un evento de fin de semana familiar, con muy buen ambiente, con conciertos en directo, en fin. Se ha intentado promover mucho más esa variante, que es el lado competitivo, que también lo ha habido, y yo creemos que eso es un poco el éxito de por qué la gente esté hablando también de la prueba.
0: Bueno, Luis, me hablabas también de que bueno, es la prueba con mayor altitud de España, pero quiero conocer también un poquito el tema de las distancias, la longitud de la prueba. ¿Cuántos kilómetros de prueba hemos tenido?
3: Hemos tenido tres distancias, en este caso una un poco más cortita, que era para incluir a la gente que quizás no quería hacer tanta distancia, pero sí formar parte del evento, que era una de 50 kilómetros. La distancia media, que era 100, y la distancia, digamos, reina, que eran 150. Son recorridos duros, con un desnivel, Y bueno, la altitud también en este caso pues juega un papel fundamental que la hacen aún le da un puntito de dureza si cabe a los recorridos.
0: Bueno, Luis, ¿cuántas ediciones llevamos ya de Cala al Alto Raid?
3: Esta sería la cuarta edición, pero como nosotros este año hemos promovido, digamos, era la edición 1, porque anteriormente siempre se hacía en las propias cúpulas, tanto salida como llegada en el observatorio. Pero este año, al desplazar al polo de Sierro, que nos ha cogido con los brazos abiertos, ha sido espectacular el apoyo que hemos tenido. Sin ellos es imposible hacer este evento tal como ha sido de fin de semana. Y darle la gracia y el apoyo a todo el pueblo, a Adrián en concreto, a su alcalde, por su ayuda. Y por eso te digo que para nosotros es como si fuese la edición 1, aunque realmente ha sido la cuarta. No hemos ido superando cada año a nivel de participación. Este año también hemos tenido casi 300 personas de 16 provincias distintas, 8 países distintos, más del 60% de gente de fuera de la provincia de Almería, con lo cual también estamos contentos de haber superado, más participación femenina. Todos los objetivos que no habíamos cumplido que no habíamos propuesto se han cumplido y en ese caso pues estamos contentos con la participación.
0: Bueno, me hablabas de Sierro, Luis, que es un municipio muy pequeñito y, oye, con este tipo de pruebas también lo que se hace es darle visibilidad a este tipo de municipios que también le viene muy bien tanto al municipio como tal, como la prueba que también, pues, de alguna manera, ¿no?, se le da visibilidad a este tipo de municipios que, insisto, un municipio pequeñito y, fíjate, me estás contando que ha sido clave para poder realizar esta prueba.
3: Sí, en concreto con Sierro ha habido desde el primer momento una comunidad muy grande. El pueblo se ha adaptado perfectamente a las necesidades de Cala al Alto Raid y nosotros nos hemos acoplado al pueblo enseguida. Ha habido una comunidad ahí rápida, muy fácil de trabajar con su alcalde, con Adrián. Han puesto todo el apoyo que tenían en sus manos en la prueba, que es muy de agradecer. Y bueno, no solamente hemos hecho este evento como tal. Durante el año hemos hecho otras dos Social Raid, que son una especie de quedadas no competitivas. Entonces, al final ha habido un total de 3 eventos en Sierro, con ciclismo, metiendo bastante gente ahí en el pueblo. Y bueno, también pues un pueblo que sea pequeño, pues que se ha reconocido también, se ha conocido, como en este caso por la bicicleta, pues apostar también nosotros ese granito de arena y a que se conozca la provincia, Sierro y Sierra de Filabre en este caso.
0: Bueno, Luis, me quedan poquitas cosas porque al final ya me has contado prácticamente todo y en lo que ha consistido la prueba y bueno, el objetivo, ¿no? El que es básicamente también lo que le habéis dado mucha caña, permíteme la expresión, es a hacer una prueba que aparte, pues sobre todo en un entorno familiar, ¿no? Y aparte, pues diversión de otro tipo para que puedan ir las familias, los más pequeños, que me has contado que habéis tenido hasta hinchables, es decir, que no ha sido solo la prueba, que ha sido, pues prácticamente se puede decir, un fin de semana de fiesta con esta prueba, ¿no? Que va todo incluido ahí metido, claro.
3: Sí, efectivamente. O sea, la prueba desde el viernes por la tarde que comenzó ya con entrega de dorsales y demás, se ha montado también una expo con las mejores marcas del sector, que hemos tenido Orbea, hemos tenido Maxi, hemos tenido Physics, o sea, a nivel del marca del sector han estado las mejores del panorama nacional e internacional, y todas las actividades que se han realizado desde viernes hasta domingo a las 3 de la tarde que se cerró, digamos, el evento, y creemos firmemente en este tipo de eventos, que quizás no sean tan proríferos ahora mismo a nivel nacional, y nosotros creemos que ese es el camino y queremos reforzar aún más si cabe el año que viene más actividades, que la gente acompañe el evento con familia, que lo tengan como un fin de semana de diversión deportiva, por así decirlo, y pues eso es un poco lo que queremos promover y vamos a promover.
0: Qué maravilla, Luis. Mira, me quedan tan solo dos preguntitas que hacerte. La primera es en el tema organizativo, porque imagino que con todo lo que me estás contando, Luis, aquí tenéis mucho trabajo por delante, previo me refiero a este fin de semana, ¿no? El tema organizativo imagino que será también, tendrá lo suyo, ¿verdad?
3: Sí, la verdad es que sí. En este caso, como nosotros decimos, la semana del evento ya es la guinda del pastel, pero esto son 8 meses de trabajo, son muchas cosas que hacer, muchos permisos, muchas decisiones, tema del circuito, revisiones, desplazarte hasta el sitio. Nosotros nos gusta hacerlo bien, lo hacemos nosotros mismos en bicicleta, además, pero son muchos meses y esto es la culminación de 8 o 9 meses de trabajo, que es prácticamente un año entero. Y una plantilla muy grande de personas. Ayer estábamos prácticamente 150 personas, hemos estado durante el fin de semana entre cubrir el recorrido, el avituallamiento, la gente en el propio pueblo, y claro, un gran número de personas que hay veces que no se tiene en cuenta, pero es un número importante de gente que ese día está ofreciendo un servicio al participante y bueno, hay que darle también la importancia que tiene eso.
0: Luis, ya por último, hablabas de Sierro, que ha tenido un papel fundamental en la prueba, e imagino que la Diputación también ha respaldado esta iniciativa, ¿no?
3: Efectivamente, en este caso Diputación de Almería como patrocinador principal del evento. Sin su ayuda tampoco sería posible llevar a cabo este evento tal y como se ha hecho de tantos días y con tantas actividades. Y efectivamente, o sea, sin su apoyo no sería posible directamente, con lo cual le agradecemos a Diputación, a Sierro como a todos los colaboradores que han ayudado y que han hecho posible sacar adelante un evento de estas características.
0: Bueno, pues Luis Poveda, director técnico de esta prueba, de esta Calar Alto Raid, quiero agradecerte muchísimo que hayas estado por aquí con nosotros en Marcador Radio Almería, en Almería Paraíso Deportivo, para contarnos bueno, pues todos los detalles de esta prueba. Evidentemente, no te puedo despedir sin darte la enhorabuena, ¿no? Por el trabajado que habéis hecho, por el exitazo que ha tenido la prueba y, oye, muchísima fuerza y a seguir trabajando, claro que sí, para que sigan saliendo iniciativas de este tipo, que ya no solo a los participantes, insisto, como bien nos has explicado, Luis, también para los asistentes. Asistentes, niños, hijos, hijas, en fin, una fiesta, ¿no? Esta prueba, así que te mando mucha fuerza para que sigáis realizando este tipo de eventos.
3: Pues nada, muchas gracias. Agradecer a vosotros también por acordaros de nosotros, por brindarnos un tiempo muy valioso en vuestra radio. Y lo dicho, animar que el año que viene haya incluso más familiares y acompañantes, incluso que participantes, que lo pretendemos, que es una fiesta, digamos, de deporte el fin de semana. Y agradecer de nuevo a todos los colaboradores y patrocinadores del evento. Y pedir disculpas por mi voz, que llevamos una semana intensa y bueno, no están las mejores condiciones, pero espero que se haya entendido lo mejor posible.
0: Se ha entendido perfectamente, Luis. Te mando un abrazo muy fuerte. Muchísimas gracias.
3: Muchas gracias,
0: Y
3: Sonia.
0: hasta
3: Chao,
0: pronto.
3: chao.
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0: Pues efectivamente vamos a seguir con más temas deportivos, vamos a seguir con información deportiva de la provincia y concretamente lo vamos a hacer hablando del circuito de carreras populares de la Diputación Provincial de Almería, que es una cita que se consolida como uno de los eventos deportivos de mayor calado y participación en toda la geografía almeriense. Este fin de semana el circuito ha celebrado su octava prueba puntuable en el municipio de María, logrando reunir a más de 200 atletas en una jornada que estuvo marcada por la alta participación y el gran ambiente deportivo. A todo esto, explicar cómo se han desarrollado estas carreras populares de la Diputación Provincial, este circuito, nos va a ayudar, nos va a echar una mano a contárnoslo nuestra compañera Chloe de Haro. Chloe, ¿qué tal? Buenas tardes, ¿cómo estamos?
1: Buenas tardes, Juanje.
0: Bueno, pues cuéntame un poquito sobre esta histórica puerta del convento de Sierra María, ¿no? Que fue la que se convirtió en el epicentro de la jornada.
1: Así es, la histórica puerta del convento de Sierra María se convirtió en el epicentro de la jornada, albergando tanto la salida como la meta en sus diferentes modalidades, competitiva, saludable e infantil. Las actividades comenzaron a primera hora con las carreras de la cantera, donde los más jóvenes recorrieron distancias adaptadas a sus edades, dando paso posteriormente a la prueba reina de la categoría absoluta.
0: Una jornada que contó además con respaldo institucional. El presidente de la Diputación Provincial de Almería y a su vez también alcalde de María, José Antonio García Alcaina, felicitó personalmente a los deportistas procedentes de diversos puntos de la provincia. García Alcaina destacó, como no, el objetivo prioritario de este programa, que es ni más ni menos que dinamizar los municipios con actividades de calidad que estén abiertas a todo tipo de públicos y que promuevan de manera efectiva los hábitos de vida saludable, siendo asimismo, también subrayó, ¿no?, que el circuito acerca la actividad deportiva a todo el territorio, permitiendo la participación de familias completas, desde abuelos, ojo, hasta nietos.
1: En el plano estrictamente competitivo, cabe destacar el desenlace de la categoría masculina absoluta en un gesto de gran deportividad. Los corredores Mohamed Koula y Ayub Zarqual cruzaron la línea de meta abrazados, registrando el mismo tiempo y compartiendo el triunfo de forma simbólica. La tercera posición del podio fue para Jonathan Aguilera, Por su parte, en el cuadro femenino, la victoria absoluta correspondió a Jessica Martín, seguida de Alicia González en segundo lugar y de Irais Requena en la tercera plaza.
0: Bueno, con esta cita en María, el calendario ya ha completado 8 de las 18 pruebas previstas para esta edición, tras haber visitado previamente los municipios de Enix, Benadux, Bedar, Abla.

0: Circuito completo de 18 pruebas, el coste de 40 € para atletas federados y 55 € para los no federados. Los menores disponen de una cuota reducida de 10 € mientras que la categoría peques es totalmente gratuita.
1: Para las inscripciones individuales de una sola carrera, las tarifas son de 11 euros para adultos y 2 euros para menores. Además, se mantiene la modalidad de carreras saludables, no competitivas, con un precio de 5 euros por carrera o 25 euros por el circuito completo. Recordamos que el reglamento ampara categorías desde peques A, para los nacidos entre 2022 y 2025, hasta la categoría Master H, para los nacidos en 1956 y años anteriores.
0: Toda esta información detallada y las inscripciones telemáticas se pueden también gestionar ya a través de la página web oficial del evento en la dirección www.carreraspopulares.com. Con esto, pues cerramos este tema, no sin antes, como no, vamos a escuchar un sonido al respecto de estas carreras populares, de este circuito, del presidente de la Diputación Provincial y al mismo tiempo alcalde de María, José Antonio García Alcaine. Le escuchamos.
2: Una prueba más del circuito provincial de carreras populares, hoy aquí en María, 18 sedes de un circuito que lo que intentamos es que el deporte llegue a todos los rincones de la provincia de Almería y a todas las comarcas de la provincia de Almería. Los pequeños municipios de la provincia, pues gracias a este circuito tienen un evento deportivo de primer nivel y un circuito que, como yo siempre digo, democratiza la actividad deportiva, porque está destinado a todo el mundo, independientemente de su edad, de su condición física, independientemente de dónde viva, y la verdad que al final la dureza te la marcas tú con tu ritmo. Por lo tanto, pues desde la Diputación vamos a seguir apostando por el deporte base, por el deporte en todo y cada uno de los municipios de la provincia de Almería, y como dice nuestro lema, deporte para todos y deporte siempre.
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4: Muy buenas tardes, Almería, y bienvenidos un martes más a Valores con A, nuestro programa de deporte en femenino. Enseguida vamos a repasar toda la actualidad del deporte en femenino de la provincia, pero antes saludo a mi compañero José Montaño, que además nos da un gran mensaje.
5: Muy buenas, Victoria. 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
4: Pues José Montaño y yo en nuestro Audi nos vamos hasta titulares.

0: Y en titulares te contamos que Almería hace historia en el Campeonato Nacional de Fútbol Sala con un doblete de oro.
1: El CD Villa de Fines femenino y el Playas de Garrucha FS masculino se proclaman campeones de España en un torneo con un dominio almeriense absoluto.
0: La almeriense Irene de Blas, que ha estado muchas veces aquí en este programa, continuará una temporada más en el Fundación Cajasol Andalucía.
1: La Opuesto renueva con el conjunto sevillano tras consolidarse como una de las piezas destacadas del equipo durante la última campaña.
0: Fondón se convierte en epicentro del fútbol sala femenino con una brillante jornada de finales de la Copa Almería AAFS.
1: Centenares de aficionados disfrutaron de una intensa competición marcada por la emoción, la deportividad y la proclamación de nuevos campeones en las categorías senior, sub-16 y sub-12.
0: El CBM Cantera Sur elegido subcampeón de Andalucía Levín femenino tras una gran actuación en el Levante almeriense.
1: Las jugadoras ejidenses logran la plata autonómica tras conquistar previamente el título provincial en una destacada participación colectiva.
0: Y el CB Almería Infantil Femenino se sitúa entre los 8 mejores equipos de España y luchará por las semifinales del Campeonato de España.
1: El conjunto almeriense continúa haciendo historia en el Nacional Infantil de Clubes 2026 tras superar los octavos de final y afronta este jueves el reto de alcanzar el top 4 nacional.
0: Hoy en Valores con A, nuestro programa de deporte femenino, conocemos a una de las grandes promesas del deporte almeriense. Con tan solo 15 años, Claudia Martínez acaba de proclamarse campeona de España sub-17 de halterofilia en la categoría de menos 69 kilos. Y hoy queremos conocer un poquito más sobre esta experiencia de Claudia. Muy buenas, Claudia, ¿qué tal?
2: Hola, muy bien.
0: Para empezar, quiero ir al inicio. ¿Cómo descubriste este deporte y qué es lo que te enganchó desde el primer día?
2: Bueno, yo

0: empecé con esto por el trabajo de mi padre, que es un bot de CrossFit, y ya a raíz del CrossFit descubrí que me gustaba más la halterofilia y probé unas cuantas clases y pues me gustó bastante.
1: Empezaste, supongo, eres muy joven ahora mismo, supongo que ¿con cuántos años te iniciaste?
0: Pues con el CrossFit empecé a los 12 años y pues alrededor de unos 13 años empecé ya a competir en halterofilia.
1: Acabas de proclamarte campeona de España sub-17, supongo que eso te hace estar muy orgullosa y muy, muy feliz, vamos.
0: Sí, pues eso me hace que me motive más este deporte y quiero seguir cumpliendo mis metas.
1: ¿Esperabas conseguir este resultado o tuviste que trabajarlo muchísimo?
0: Pues con mucha disciplina y mucho trabajo, pues al final conseguí esta meta, pero no es algo que me esperase que iba como muy sobra. No, trabajando y esforzándome, pues salieron estos resultados tan buenos.
1: ¿Hay algún levantamiento del que te acuerdes especialmente de esta competición?
0: Bueno, sí, en los dos movimientos me superé mi marca, así que los dos resultados salieron muy bien.
1: Y me gustaría preguntarte, en el momento en el que te ves campeona ya de España, ¿qué es lo primero que piensas?
0: Pues un sentimiento muy fuerte y rápido, pues abrazo muy fuerte a mi entrenador y todas las personas de halterofilia con las que más cariño les tengo, pues celebrarlo a lo grande.
1: Muchas veces vemos estos resultados, has quedado campeona de esta competición, pero supongo que hay muchísimo trabajo detrás. Me gustaría saber cuánto tiempo le dedicas a este deporte a lo largo de la semana.
0: Pues entreno 6 días a la semana durante 2 horas, pero no todos los días hago halterofilia. Hago 3 de halterofilia y 2 de musculación y fuerza.
1: Y supongo que compaginas los estudios con el entrenamiento.
0: Sí, pero me sirve también para desconectar un poco y pues disfrutar el entreno a lo máximo para después de salir de entrenar, ponerme otra vez con los estudios y despejarme un poco.
1: En algún momento, me dices que para desconectar, ¿en algún momento has sentido que querías abandonarlo o dejarlo un poco de lado porque te veías sobrepasada, digamos?
0: Pues siempre hay épocas en las que te ves mejor y en otras que te ven peor y pues hay veces que sí me lo he planteado, pero por mi resultado, porque a lo mejor no es un buen momento y pues te desmotivas más, pero eso no dura para siempre hasta que otra vez te da el subidón y para nada lo quieras dejar.
1: Cuéntanos un poco, ¿qué papel tienen tus entrenadores en tu evolución deportiva y sobre todo en este último campeonato en el que te has proclamado campeona?
0: Pues seguís trabajando y a continuación voy a hacer el europeo. Así que pues ahora mismo me estoy preparando muy fuerte para pa el europeo que va a ser en agosto.
1: En agosto, ¿no? O sea, tienes 2 mesecillos todavía por delante para prepararlo con todo. Supongo que ahí echarás todo ya.
0: Sí, a verlo todo.
1: La halterofilia es un deporte que tampoco es muy conocido. Para todo aquel que le gustaría conocer más y que es un poco desconocido para ellos, ¿qué te gustaría que la gente supiera sobre este deporte?
0: Pues que en mi opinión es una muy buena experiencia y que se atrevan a probarlo porque si algo que nunca has visto lo descubres, pues que pueda llegar a gustarte mucho.
1: Y si te hubieras que describirte dentro de 10 años, ¿cómo te gustaría estar en el terreno profesional en cuanto al deporte?
0: Pues me gustaría estar con algunas atletas que han estado porque, por ejemplo, Lidia Valentín es como muy referente en la halterofilia, que fue olímpica en España, y pues me enfoco bastante en aquellas atletas que han llegado a lo más alto.
1: Pues después de todo lo que has conseguido con tan solo 15 años, supongo que todavía queda muchísimo por ganar, por conseguir para los próximos años, Claudia.
0: Sí, espero que haya mucho más progreso.
1: Pues estaremos encantados de seguir contándolo todo aquí en Valores con A, nuestro programa de deporte femenino.
0: Muchas gracias.
1: Un saludo.
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1: Pues seguimos aquí en Valores con A y ahora vamos a hablar de halterofilia y sobre todo almeriense porque sigue consolidando su crecimiento con una generación de jóvenes deportistas que están dando el salto al panorama nacional. Una de ellas es Amalia Moreno, que ha logrado proclamarse subcampeona de España sub-17 en la categoría de 63 kilogramos, tras una actuación muy sólida en el Campeonato de España. Muy buenas, Amalia, ¿qué tal?
6: Hola, muy bien.
1: Cuéntanos un poco, ¿cómo has vivido este Campeonato de España sub-17? Supongo que ha sido todo un reto, pero también que te llevas una mochila cargada de sensaciones.
6: Pues la verdad que sí, tenía muchas ganas de poder participar porque llevaba ya un año sin un Campeonato de España, así que la sensación de querer ir pues era muy grande y también poder encontrarte con amistades y además encontrarte bien en el campeonato pues te hace querer seguir y mejorarte.
1: Uh-huh. Cuéntanos un poco, ¿cuánto tiempo llevas practicando este deporte? ¿Cuándo empezaste? ¿Cómo ha sido todo este recorrido en tu carrera profesional?
6: Pues yo empecé haciendo crossfit gracias a mi madre y en una de las clases pues probé altero, pero así pues de manera igual que el que va a jugar un partido de fútbol con sus amigos, o sea, nada profesional ni bien entrenado. Pero ya gracias a mi cuñado en 2022 a finales, que conocí a Pepi, que es mi entrenadora, pues me apunté en Huércal y ya desde ahí pues entrenando y ya bien programado y ya en 2023 empecé a competir.
1: Uh-huh. Y en este campeonato, ¿en qué momento te diste cuenta que la medalla de plata ya podía ser una posibilidad real?
6: Pues son 3 intentos de cada movimiento, o sea, había arrancado ya 2 tiempos. Es verdad que tú hasta que no terminas los tres movimientos de cada uno, si tienes a tus rivales, pues al final pisándote con los pesos, pues hasta que no termina ya, por ejemplo, la arrancada, no te asegura una medalla, entonces el momento que acabe el último movimiento de arrancada, ahí sí me aseguré una medalla de plata. Y ya hasta que no acaba el campeonato, que son los otros 3 movimientos, realmente no, o sea, no sabes nada porque la primera puede fallar el último movimiento y tú te llevas el oro, la tercera te puede adelantar por 5 kilos y ya pierdes la plata. O sea, es como hasta que no acabe pueden pasar una cosa. Uh-huh.
1: Si no me equivoco, entrenas en Huércal de Almería. ¿Cómo es la preparación para llegar hasta un campeonato así? ¿Cuántos días a la semana dedicas al deporte?
6: Pues yo en Huércal entreno 3 días, dos de ellos muy enfocados en altero y otros más, suele ser para mejor fuerza o ejercicios como más específicos para mejorar la técnica, fuerza del tipo sentadilla, tirones, y luego otros 2 días más que son ya así fuerza enfocada en generar masa muscular.
1: Uh-huh. Enseguida quiero hablar también de ese camino que recorres junto a tu compañera Claudia Martínez, pero también me gustaría hablar un poco de mentalidad, porque creo que este deporte, la halterofilia, exige muchísima fortaleza mental. ¿Cómo compaginas esto? ¿Cómo trabajas este aspecto?
6: Pues la verdad es que para mí el aspecto más importante, y más porque vengo de una lesión, y siento que cuando la mente no va bien, o la tienes muy saturada, ya sea por la altero, o por cosas externas, porque por eso ahora tenemos también los estudios o mil cosas, no te va a ir bien al final. Entonces yo personalmente voy a un psicólogo, entonces yo creo que gracias al trabajo que hago con mi psicóloga, pues es como me he fortalecido a la hora de la lesión y he podido continuar. Si no, siento que sin ese trabajo con la psicóloga sería imposible.
1: Uh-huh. Y lo que decía, al final también competir con gente de tu alrededor, con Claudia Martínez, hace que el camino también sea más fácil, supongo.
6: Sí, la verdad que sí, o sea, Claudia y yo lo hablamos millones de veces, que es como que al vernos encontrados en los entrenos y vernos diariamente, es como que te ayuda y te motiva, te dice, hostia, pues ella le da este peso, yo quiero darle a 2 kilos más. Entonces al final es como que, aunque haya pique en el entreno, te apoyas con ella y es como mi hermana para mí, ¿a qué sí?
1: Te ayuda como a luchar contra ti misma, ¿no? También vamos a hablar en este programa con ella. Ella nos contará cómo ha vivido también este campeonato. Y me gustaría también hablar un poco de futuro. ¿Qué objetivos tienes? ¿Qué objetivos te marcas ahora después de conseguir este subcampeonato de España? Y no sé si te ves dando el salto a competiciones internacionales, digamos.
6: Pues a mí me encantaría personalmente. Pero es verdad que estoy en una etapa un poco dura de los estudios y un poco complicada de compaginar. Entonces mi objetivo es, el año que viene, que es segundo bachillerato, conseguir compaginar estas dos cosas, porque son dos mundos un poco, cuando es unos entrenos duros y unos estudios duros, son un poco opuestos. Entonces mi objetivo es poder compaginarlo y es seguir a campeonatos internacionales y seguir ganando medallas.
1: Uh-huh. Pues, Amalia, para terminar, si me dijeras un momento o un levantamiento de este campeonato o un recuerdo, no sé, también de pasar esos días por Toledo, creo que era, no sé si es Toledo, ¿no?
6: Sí.
1: Pues un momento de este campeonato con el que te quedes y ya cerramos la entrevista y ya seguimos aquí en Valores con A siguiendo todos tus pasos en los próximos campeonatos.
6: Pues yo me quedo con el último intento. Bueno, justo fue el intento del último arrancada de entrar a la sala de calentamiento. Faltaba otro intento de otra compañera, que si no me decía, yo me iba ya tercera. Y el momento de que lo falló, se da pena, pero a la vez como que ahí es cuando te das cuenta que has quedado segunda y que te dan ganas y como que entras con más ganas los tiempos. Entonces yo me quedo con este momento de mirar a mi entrenador, sonreír y darnos cuenta de que habíamos quedado segunda.
1: Pues nos quedamos con eso. Amalia Moreno, subcampeona de España sub-17 en la categoría de 63 kilogramos, tras una actuación, como comentábamos, muy sólida en el Campeonato de España celebrado en Teruel. Un resultado que confirma ese buen momento que también hablábamos, que atraviesa el club de halterofilia Huércal de Almería. Amalia, muchísimas gracias por compartirlo con nosotros.
6: A vosotros.
1: Un saludo.
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22: ¿Qué tal? Muy buenas tardes, bienvenidos a una nueva edición de Es la Salud en Almería. Vamos a ir comenzando con nuestro programa semanal para contarte cómo viene toda la actualidad, donde, bueno, tenemos que hablar, entre otras cosas, hablaremos de Vista Camacho, también hablaremos de iniciativas de la Diputación Provincial sobre desfibriladores y formación en RCP para cardioproteger la provincia. También hablaremos sobre otras muchísimas cosas más, como por ejemplo, bueno, pues que se sigue modernizando, ¿no? Se sigue modernizando la sanidad aquí en la provincia de Almería. Como por ejemplo lo último que ha ocurrido en el hospital Torre Cárdenas con tecnologías de última generación para mejorar la atención sanitaria. Además también, cómo no, vamos a hablar de esa última noticia que tenemos del Distrito Sanitario de Almería, ¿no? Ya que la Junta ha conseguido llevar al Distrito Sanitario de Almería como líder andaluz en certificación de calidad. Esto sin duda son buenas noticias para la provincia de Almería. 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Vamos a ir arrancando lo primero de todo con nuestros titulares, eso sí, saludando a compañero José Montaño. José, ¿qué tal? Muy buenas.
23: ¿Qué tal? Muy buenas, Juan Jesús.
22: Bueno, y con la ausencia de Victoria vamos a llevar nosotros el programa de salud adelante. Veremos a ver si conseguimos hacerlo también como suele hacerlo ella. Vamos a comenzar con dándole el repaso a los titulares.

0: Comenzamos contándote que la Junta sitúa al Distrito Sanitario Almería como líder andaluz en certificación de calidad.
1: El 81,8% de sus unidades cuenta con certificación vigente de la AXA, con 18 unidades certificadas y otras dos en proceso de evaluación.
0: Además, la Diputación de Almería dota 91 municipios de desfibriladores y formación para reforzar la cardioprotección.
1: La institución provincial invierte 100.000 euros en dispositivos DEA y cursos de reanimación cardiopulmonar para mejorar la respuesta ante emergencias en localidades menores de 20.000 habitantes.
0: Además, la Junta moderniza el Hospital Torre Cárdenas con tecnología de última generación para mejorar la atención sanitaria.
1: El SAS refuerza las áreas de endoscopia de Torre Cárdenas y El Toyo con nuevos equipos que permiten diagnósticos más precisos, procedimientos menos invasivos y una asistencia de mayor calidad.
0: Y la innovación marca el futuro de la prevención de los riesgos laborales en la sanidad andaluza.
1: El SAS reunirá a profesionales en Almería bajo el lema Cuidar a quienes cuidan para abordar los retos que contribuyen a crear entornos de trabajo más seguros y saludables.
0: Pues tras haber repasado cómo viene la actualidad en titulares, antes de adentrarnos con el primer tema, lo primero que vamos a hacer es hablar, José Montaño, de Biosabor.
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0: 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Vámonos con nuestro primer tema, nos vamos a ir a hablar de Vista Camacho.
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0: Pues efectivamente, como viene siendo habitual, vamos a hablar de salud ocular y lo vamos a hacer, como no podía ser, como ya han escuchado en esta cabecera, con Vista Camacho. Y hoy vamos a hablar concretamente de un tema que puede interesar, bueno, pues evidentemente a muchos niños, aunque todavía sean pequeños, pero sobre todo a sus padres, y es la miopía infantil y la vuelta al cole. Septiembre siempre es sinónimo de vuelta al cole, como ya sabemos, y semanas antes de regresar a las aulas preparamos todo, mochilas, libros, ropa y calzado, material escolar, pero ¿y la vista de nuestros hijos? ¿También deberíamos revisarla?
1: Pues sin duda, muchas veces los problemas de visión pasan desapercibidos porque los niños no saben que están viendo mal. Para ellos esa es su forma normal de ver, por eso una revisión al comienzo del curso puede ser una buena oportunidad para comprobar que todo está correctamente.
0: ¿Y cuáles son las señales que pueden alertar a los padres, José?
1: Hay varias: que entrecierren los ojos para mirar de lejos, que se acerquen demasiado a los libros o a la televisión, que se dejen, que se quejen, mejor dicho, del dolor de cabeza al estudiar, o que bajen su rendimiento escolar sin una causa aparente. También puede ocurrir que pierdan la concentración rápidamente cuando realizan tareas que requieren esfuerzo visual.
0: Es decir, que a veces detrás de unas malas notas puede haber también incluso un problema visual.
1: Exactamente, el 80% de la información que reciben los niños durante la etapa escolar entra por los ojos. Si no ven bien, leer, escribir o mantener la atención les resulta mucho más difícil, y el niño puede incluso pensar que tiene dificultades para estudiar cuando en realidad el problema está en que no está viendo correctamente.
0: Y bueno, ¿qué es lo que ocurre con algo tan habitual como que el niño diga que no ve bien la pizarra?
1: Pues es una señal que debemos tener muy en cuenta. Si un niño se queja de que no distingue lo que aparece en la pizarra, se cambia de sitio constantemente para verla mejor o se acerca mucho para leer, conviene consultar con un especialista. No debemos esperar a que el problema vaya más.
0: Además, una de las patologías que más preocupa actualmente es la miopía infantil.
1: Sí, cada vez aparece a edades más tempranas y progresa con mayor rapidez. Además, una miopía elevada aumenta el riesgo de sufrir problemas oculares en la edad adulta. Por eso es importante no limitarse únicamente a corregir la visión, sino también controlar cómo evoluciona esa miopía durante el crecimiento.
0: Bueno, ¿tiene algo que ver en este aumento el estilo de vida actual de nuestros niños?
1: Los hábitos tienen un papel importante. Los niños pasan mucho tiempo realizando actividades de cerca, ya sea estudiando, leyendo, utilizando dispositivos electrónicos, y en muchos casos pasan menos tiempo al aire libre. Por eso es importante buscar un equilibrio y favorecer también las actividades fuera de casa.
0: Precisamente son las pantallas las que están muy presentes en el día a día de los más pequeños. ¿Qué recomendaciones podemos dar a los padres, José?
1: Lo fundamental es evitar un uso excesivo y establecer descansos durante las tareas de cerca. También es recomendable mantener una distancia adecuada respecto a los dispositivos, cuidar la iluminación y, sobre todo, fomentar que los niños pasen tiempo al aire libre. No se trata únicamente de prohibir las pantallas, sino de enseñarles a utilizarlas correctamente y dentro de unos hábitos saludables.
0: Bien, pero hoy en día, José, ya no hablamos solo de poner unas gafas.
1: Pues así es, existen tratamientos específicos para controlar la progresión de la miopía, como lentes diseñadas para frenar su avance o colirios en bajas dosis, siempre bajo la supervisión del oftalmólogo. Cada niño es diferente y por eso es fundamental realizar una valoración individualizada para determinar cuál es la opción más adecuada.
0: Entonces, ¿el objetivo es conseguir que la miopía no avance tan rápidamente?
1: Exactamente. Una cosa es corregir la visión para que el niño vea bien y otra controlar la evolución de la miopía. Por eso las revisiones periódicas son tan importantes, especialmente durante las etapas de crecimiento cuando la miopía puede experimentar cambios.
0: Bien, ¿cada cuánto tiempo habría que revisar la vista de un niño?
1: Pues ahí depende de cada caso y de si existe algún problema visual previo, pero las revisiones periódicas permiten detectar cambios antes de que sean evidentes para el niño o para sus padres, y el inicio del curso escolar es un momento especialmente adecuado para comprobar que todo está bien.
0: ¿Y qué importancia tiene detectar estos problemas cuanto antes?
1: Es fundamental. Detectar un problema visual a tiempo permite actuar antes y hacer un seguimiento adecuado. Además, una buena visión es esencial para el aprendizaje. Un niño que ve correctamente la pizarra, los libros y las tareas escolares tiene muchas más facilidades para seguir las clases y desarrollar su actividad académica con normalidad.
0: Además de la revisión, ¿qué pequeños hábitos podemos incorporar en casa desde este mismo mes de septiembre?
1: Pues intentar que tenga una buena iluminación cuando estudia, mantener una distancia adecuada de lectura, realizar descansos durante las actividades de cerca, limitar el tiempo continuado frente a pantallas y favorecer el juego y las actividades al aire libre. Y por supuesto, acudir al especialista si observamos cualquier señal de alarma.
0: Pues ya saben, padres y madres, atención a esas pequeñas señales. Si vuestro hijo se acerca demasiado al cuaderno, cierra los ojos, se pega demasiado a la televisión o dice que no ve bien la pizarra.
1: Pues no esperes a que avance el curso. 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
0: Nos vamos con otro nuevo tema de máximo interés para los almerienses y vamos a hablar concretamente, como comentaba, estamos en titulares de esos desfibriladores y la formación en RCP. Hoy queremos hablar de una iniciativa que puede marcar literalmente la diferencia entre la vida y la muerte, porque cuando una persona sufre una parada cardíaca, cada segundo cuenta y precisamente para mejorar la capacidad de respuesta ante estas situaciones, la Diputación ha puesto en marcha un programa de cardioprotección dirigido a los municipios de la provincia. ¿Es así, José?
1: Así es, la Diputación Provincial de Almería ha entregado desfibriladores externos automáticos conocidos como DEA a 91 municipios de menos de 20.000 habitantes. El objetivo es que cada vez más localidades de la provincia estén preparadas para actuar rápidamente ante una emergencia cardíaca.
0: Bien, ¿y qué importancia tiene disponer de un desfibrilador en un municipio?
1: Tiene mucha. Ante una parada cardíaca, actuar rápidamente puede ser determinante. Un desfibrilador permite analizar el ritmo cardíaco y, cuando está indicado, administrar una descarga para intentar recuperar un ritmo eficaz. Tener estos dispositivos cerca de espacios donde se concentra población facilita que se pueda intervenir mientras llegan los servicios de emergencia.
0: Bien, en este caso estamos hablando de una actuación que llega hasta 91 municipios.
1: Exactamente, son 91 municipios menores de 20.000 habitantes los que reciben estos dispositivos dentro de este programa impulsado y financiado íntegramente por la Diputación de Almería.
0: Bueno, ¿y cuál ha sido? Porque esto imagino que le interesa también a la gente, la inversión realizada por la institución provincial.
1: La Diputación ha destinado 100.000 euros a esta iniciativa y hay algo especialmente importante. El programa no se limita a entregar los desfibriladores, sino que también contempla la formación de personas para que sepan utilizarlos correctamente y que puedan actuar ante una emergencia.
0: Bien, es decir, que la Diputación no solo proporciona los dispositivos, sino que también prepara personas para saber reaccionar, ¿no?
1: Claro, ese es precisamente uno de los aspectos fundamentales del programa. Cuando se produce una parada cardíaca, los nervios y la incertidumbre pueden hacer que muchas personas no sepan qué hacer. Tener formación permite actuar con mayor seguridad y seguir los pasos adecuados hasta la llegada de los profesionales sanitarios.
0: ¿Y dónde se van a instalar estos desfibriladores?
1: Pues la idea es colocarlos en espacios municipales de uso frecuente donde pueda haber una importante afluencia de vecinos. Por ejemplo, pabellones deportivos, campos de fútbol, centros de mayores, instalaciones culturales, dependencias municipales y otros edificios públicos.
0: Pues la verdad que tiene sentido porque precisamente en estos espacios puede concentrarse mucha gente, ¿no?
1: Claro, y además se trata de acercar los dispositivos a los ciudadanos. En una emergencia de estas características, tener un DEA disponible a pocos minutos puede ser muy importante. No se trata de sustituir a los servicios sanitarios, sino de facilitar una primera respuesta mientras llegan los profesionales.
0: Bien, durante la presentación de esta iniciativa también se realizó una práctica, ¿es así?
1: Sí, durante el acto celebrado en el patio de luces de la Diputación se pudo comprobar de forma práctica cómo se realizan las maniobras de RCP y cómo se utiliza un desfibrilador externo automático. Es una manera muy gráfica de entender que estos dispositivos están pensados para poder ser utilizados siguiendo las indicaciones correspondientes.
0: Bien, cuando hablamos de emergencias, muchas veces pensamos inmediatamente en ambulancias, hospitales o servicios sanitarios, pero esa primera actuación puede producirse antes y además cambiar la vida.
1: Exactamente, los primeros minutos pueden ser fundamentales, por eso iniciativas como esta buscan que exista capacidad de respuesta también en los propios municipios. Si una persona sufre una parada cardíaca en un pabellón deportivo, en un campo de fútbol o en un edificio municipal, disponer de un DEA y de personas formadas puede permitir comenzar a actuar mientras se movilizan los servicios de emergencia.
0: Bien, además estamos hablando de una iniciativa que tiene una dimensión provincial.
1: Pues sí, son precisamente 91 municipios los que incorporan este programa reforzando la cardioprotección, especialmente en localidades de menor población. La Diputación ejerce así una función de apoyo a los municipios y contribuye a que puedan disponer de recursos que de manera individual quizás serían más difíciles de incorporar.
0: Bien, pues 91 municipios, 100.000 euros de inversión y 105 personas que van a recibir formación para saber cómo actuar. Me parece sin duda una iniciativa estupenda, con buenísimas noticias para la provincia de Almería y sobre todo también para el interés de los ciudadanos, claro que sí. Vamos a escuchar a propósito de todo esto varios sonidos mix de esta presentación donde vamos a escuchar al presidente de la Diputación Provincial, José Antonio García.
6: Una medida que viene a reforzar el firme compromiso de la Diputación con la salud y el objetivo de que esta tecnología y formación sirva para salvar vidas. En una parada cardíaca, el tiempo es lo más importante. La respuesta ante una parada cardíaca, el tiempo en el que se pueda afrontar el problema es muy, muy importante. No solamente para que aumente las posibilidades de supervivencia, sino para intentar reducir las secuelas que pueda producir esa parada cardíaca en la persona que la está sufriendo. Por lo tanto, el hecho de que tengamos más desfibriladores y que estén accesibles para vuestros vecinos, pues va a hacer que vuestros pueblos sean mucho más seguros. Hoy hemos convocado, como bien sabéis, para hacer efectivo el programa impulsado por la Diputación para que todos los municipios de menos de 20.000 habitantes tengamos un desfibrilador en nuestro municipio. Me consta que muchos de vosotros ya tenéis algunos de ellos, pero bueno, viene también a complementar a esos municipios que ya disponen de algún dispositivo DEA en su municipio. Es un programa que está financiado íntegramente por la Diputación Provincial de Almería. Es un programa que llega a 91 municipios de menos de 20.000 habitantes. Y no viene solo. No solamente os vamos a entregar este desfibrilador, sino viene acompañado con la impartición de un curso acreditado de formación de 6 horas en reanimación cardiopulmonar, soporte vital básico y también el uso del propio desfibrilador.
0: Bien, pues este ha sido nuestro segundo tema del día, importante también para la salud de todos los almerienses. Enseguida nos vamos a ir con otro nuevo tema, claro que sí, pero antes te hablo de la paella, que siempre hablan en microondas. 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Además, José, tú me hablas del éxito.
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0: Nos vamos con nuestro último tema.
9: Pues así es, continuamos hablando de salud y vamos a compartir los próximos minutos con Felipe Ortiz, que es el responsable de calidad del Distrito Sanitario Almería. Felipe, muy buenas, bienvenido.
10: Hola, buenos días.
9: Bueno, además para hablar de muy buenas noticias, sin duda, porque la Junta de Andalucía ha colocado precisamente al Distrito Sanitario Almería como líder andaluz en certificación de calidad. Cuéntanos qué significa esto.
10: Certificación en calidad. Digamos que se garantiza que la misión del SAS está garantizada dentro del ámbito de actuación de distritos sanitarios medios. Esto no significa que una certificación nos diferencie de aquellas unidades que no tienen una certificación en calidad. Muchas veces las unidades que no tienen certificación en calidad trabajan también con estos estándares. Uh-huh. Pero sí es cierto que se valora en su conjunto de forma global lo que es la gestión de la unidad, lo que son los procesos, lo que es los procesos asistenciales, lo que es la actividad que se realiza directamente con la ciudadanía, lo que son garantizar que están basadas en la mejor evidencia disponible y en la normativa actualizada, que se garantiza la seguridad del paciente en la medida de lo posible, porque siempre existe un riesgo. Desde un punto de vista proactivo, es decir, antes de que ocurra, se obtiene mapa de riesgo de seguridad del paciente, y desde un punto de proactivo se identifica de forma precoz para evitar que vaya a más. Y luego, un punto muy importante que es el soporte, estructura, tecnología de la información, atención a los profesionales, el cuidado de su salud, la prevención de riesgos.
9: Uh-huh.
10: Bueno, y ya por último.
9: Sí, me decía Felipe.
10: Sí, y ya por último, digamos que en su conjunto nos permite tener un checklist de todas estas actuaciones que de esa forma evitan que se nos pueda pasar por alto cualquier situación, teniendo siempre en cuenta el núcleo que es el ciudadano como el eje.
9: Bueno, desgranando un poquito pues esos datos que nos permiten estar al frente de este ranking de calidad andaluz, ahora mismo tenéis 18 unidades certificadas y además otras dos se encuentran también en proceso de evaluación y en camino también de poder estar certificadas, ¿no?
10: Correcto. De las 20 unidades de gestión que dispone el Distrito Sanitario de Almería, actualmente tenemos 18 certificadas, de las cuales 8 digamos, existen tres niveles de certificación. Bueno, aclarar que el sistema de certificación que nosotros tenemos en marcha es el sistema de la Agencia de Calidad Sanitaria de Andalucía. Mm. Tiene un sistema de certificación propio que a nivel autonómico, nacional e internacional. Entonces, nosotros pues nos hemos decantado por ese proceso de certificación que tiene tres niveles. La unidad escoge a qué nivel quiere llegar. Son tres: el avanzado, el óptimo, excelente. Puede decir que de esas 20 unidades, 18 están certificadas, que son 9 en un nivel avanzado y 8 y la novena que va a ser un nivel óptimo. Uh-huh. Excelente, aún no tenemos ninguna. Estamos trabajando con una unidad, porque para llegar a la excelencia tienen que tener investigación aplicada con resultados y publicaciones. Uh-huh. Y como usted sabe, en el ámbito de la atención primaria, el tema este de la investigación, existen muchas barreras, muchas limitaciones. No es lo mismo que en un ámbito sanitario, donde digamos que juegan en otra liga.
9: De cualquier manera, sí que es muy interesante, Felipe, pues que a pesar del nivel que hemos alcanzado, todavía tenemos ese margen de crecimiento, que entiendo que también es un reto, ¿no?, para todos vosotros, para los profesionales, el poder llegar a esos niveles, ¿no?
10: Sí, porque en realidad, a nivel andaluz, en el ámbito de la atención primaria, en distrito de atención primaria, no existe ninguna certificación de calidad a nivel excelente. En el ámbito de distrito de atención primaria solamente. Ajá. En hospitales y áreas sí, pero en primaria, en distrito no. Y ya tenemos identificada una unidad, que en este caso es Almería Periferia, el próximo lunes me reúno con ella, y es viable. Esto no quiere decir que se vaya a conseguir de entrada, pero es viable. De hecho, lo estamos trabajando para ello. Es complejo, es laborioso, pero es totalmente posible. Es viable porque tiene, digamos, ese gran obstáculo que suelen tener las unidades, que es la investigación con proyectos financiados por entidades, más publicaciones en el cuartil 1 y 2, esta unidad sí que los tiene, entonces estamos trabajando en ello.
9: Bueno, además, hablando de los profesionales, también hay 44 que tienen esa certificación de competencias y 29 que están en camino también de ella, ¿no?
10: Exactamente. Es un compromiso por parte del Instituto Sanitario Almería, trabajar en esta línea de la calidad y la mejora continua. Y los profesionales son el núcleo de cualquier organización y mucho más en nuestro sistema, que es el sanitario público de Andalucía, donde sin el trabajo del día a día, de la identificación de las mejoras de cada profesional en su puesto de trabajo para resolver los problemas que se generan, sería prácticamente imposible que un sistema en su conjunto funcionase. Sin embargo, en distrito y a nivel andaluz también, pues tenemos este proceso de certificación también por la Agencia de Calidad Sanitaria de Andalucía, que como he dicho anteriormente, no significa que aquel profesional que no esté acreditado no esté trabajando en calidad. Al contrario, muchos profesionales que no están acreditados están trabajando en calidad. Sin embargo, tiene esa peculiaridad, es decir, que cuando se trabaja con esta metodología, con este sistema, nos garantizamos de que no se nos queda en el aire ningún fleco, por llamarlo de alguna forma, nos garantiza, porque tenemos un checklist de actuaciones en todos los ámbitos que nos garantiza que no se queda nada en el aire. Mm. El trabajar en calidad es un compromiso individual, es algo voluntario, no es obligatorio, es un compromiso individual que los profesionales han decidido de iniciar ese camino. Y entonces, pues, digamos que, y lo más bonito de esto no es solamente...
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0: Muy buenas, ¿qué tal? Les saluda Ana Gutiérrez desde la redacción de FH Almería en una nueva emisión de FH Almería Radio. Volvemos como cada día con toda la actualidad del sector agrícola almeriense de 6 a 7 de la tarde y de nuevo mañana por la mañana de 6 a 7 en Radio Marcador Almería. El 92.1 para Almería Capital y el 99.7 para el Poniente Almeriense y Campo de Níjar. Y si por alguna razón no pueden sintonizarnos en esa franja horaria, siempre pueden volver a escucharnos en YouTube o en iVoox. Lo único que tienen que hacer es escribir en el buscador FH Almería Radio. Así encontrarán todos los programas emitidos hasta el día de hoy. Es martes 8 de septiembre y tenemos por delante un programa especialmente interesante porque vamos a seguir analizando el inicio de la campaña agrícola, pero esta vez de la mano de uno de los grandes conocedores del sector. Hoy en FH Almería Radio nos acompañará Andrés Góngora, el secretario provincial de COAC, con quien hablaremos de los principales asuntos que preocupan en estos momentos de inicio de campaña a los agricultores. Analizaremos cómo está arrancando la nueva campaña, hablaremos por supuesto del TRIPS parvispinus, de los seguros agrarios, de la competencia desleal de Marruecos y en general de la situación actual y de la agricultura almeriense y española. Así que, bueno, ¿qué les voy a decir? Quédense con nosotros porque en apenas unos minutos podrán escuchar todo esto de mano de un experto. Pero antes, como siempre, vamos a hacer un repaso de las principales noticias del sector a través de fhalmeria.com. Ya saben que allí pueden encontrar toda la información del campo almeriense. Lo mejor es que pueden acceder a ella a la hora que deseen. Y, como no, en el mismo sitio también pueden encontrar las pizarras de las subastas de la provincia, pizarras a las que hoy también prestaremos especial atención. 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Ahora hacemos una pausa y volvemos con la pizarra de precios.
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Vamos ya con la pizarra de precios de Agroejido, la pizarra de hoy martes 8 de septiembre de 2026. Y empezamos con las judías. La judía Elda ha tenido un primer corte de 2,64 € y ha acabado en 1,44 €. La judía Rastra ha tenido un solo corte que ha sido de 2,64 €. Pasamos a los pepinos. El pepino francés ha tenido un primer corte de 1,27 € para acabar tras varios cortes en un último de 95 €. El pepino español ha empezado en 1,51 € y ha tenido un último corte de 86. El pepino Almería ha empezado en 70 € y ha tenido un último corte de 56 €. Calabacines. El calabacín fino ha empezado en 1,59 € y tras varios cortes ha acabado en 1,17 €. El calabacín gordo ha tenido un primer corte de 1,39 € y ha acabado en 1,10 €. Pasamos a las berenjenas. La berenjena rallada ha empezado en 1,60 € y ha acabado en 1,20 €. La berenjena larga ha tenido un primer corte de 1,89 € y tras varios cortes ha acabado en 1,61 €. Tomates. El tomate Daniela ha tenido un único corte que ha sido de 2,58 € y el tomate pera también con un solo corte de 2,58 €. Pasamos ya al último bloque de esta pizarra, que es el de los pimientos. Empezamos con el pimiento padrón, que ha tenido un solo corte

Pimiento California. El California verde ha tenido un primer corte de 1,79 € y un último de 1,62 €. El California rojo ha empezado en 2,65 € y ha tenido un último corte de 2,20 €. Y el California amarillo, el último de esta pizarra, ha tenido un primer corte de 3,18 € y un último corte de 3,01 €. Esta ha sido la pizarra de Agroejido, la pizarra de hoy martes 8 de septiembre de 2026.

Dejamos atrás la pizarra de precios y vamos ya con el repaso de la actualidad informativa, actualidad que viene de la mano de fhalmeria.com. Ya saben que allí pueden consultar cualquier noticia de la que hablemos aquí, ampliarla o leer otras que rodeen el campo. Empezamos hablando de la prevención de riesgos laborales. La prevención de riesgos laborales es una inversión imprescindible para proteger a las personas y mejorar la gestión de las explotaciones agrícolas. ASAJA Almería recuerda, ante el inicio de la campaña agrícola 2026-2027, que la seguridad laboral debe entenderse como una inversión y no como un gasto. La organización agraria destaca que la prevención de riesgos laborales es fundamental para proteger la salud de los trabajadores y garantizar un buen funcionamiento y la continuidad de las explotaciones agrícolas. En este sentido, señala que una adecuada planificación preventiva no es opcional, sino una obligación legal para todos los empresarios agrícolas que tienen trabajadores a su cargo. La prevención debe comenzar desde el mismo momento que la contratación e incluye aspectos como la información y formación de los empleados, además de los reconocimientos médicos obligatorios. ASAJA Almería recomienda a los agricultores revisar sus procedimientos de prevención y contar con el asesoramiento necesario para cumplir correctamente con sus obligaciones. Los trabajadores que se incorporan por primera vez deben realizar el reconocimiento médico al inicio de la relación laboral o antes de comenzar su actividad, mientras que en el caso de los contratos renovados, este reconocimiento debe realizarse con carácter anual. Desde la organización insisten en que la prevención no debe verse como un simple trámite administrativo, sino como una herramienta para evitar problemas, mejorar la seguridad y avanzar hacia una agricultura más profesional y responsable. Para ello, ASAJA Almería cuenta con SEPREMA, un servicio de prevención especializado en el sector agroalimentario de la provincia que ofrece asesoramiento técnico adaptado a las necesidades de cada explotación.

Cambiamos de tema y hablamos del consumo de frutas y hortalizas. Los hogares consumen un 2,8% menos frutas y hortalizas en el primer semestre de 2026. El consumo de frutas y hortalizas frescas en los hogares españoles cayó un 2,8% durante el primer semestre de 2026 hasta situarse en 3.254 millones de kilos, según los datos del panel de consumo alimentario del Ministerio de Agricultura, Pesca y Alimentación, procesados por FEPEX. En total, las familias españolas gastaron 7.662 millones de euros, es decir, un 0,4% menos que en el mismo periodo del año anterior. La fruta fresca concentró el mayor volumen de consumo con 1.741 millones de kilos, un 3,3% menos. Destacan las caídas en productos como las naranjas, las manzanas, las fresas y las mandarinas. En cambio, aumentó el consumo de frutas.

como el albaricoque, la cereza, la uva, la sandía y el melocotón. En cuanto a las hortalizas frescas, el consumo doméstico se redujo un 2,6% hasta los 1.110 millones de kilos, aunque el gasto sí que aumentó un 2,9% hasta alcanzar los 2.946 millones de euros, debido principalmente al incremento de los precios. El tomate, la hortaliza más consumida, descendió un 1,7%, mientras que también bajó la demanda de cebolla, lechuga, judías verdes y coles. Por su parte, el consumo de patata fresca cayó un 1% hasta los 403 millones de kilos. Estos datos vuelven a mostrar una tendencia descendente tras el ligero crecimiento registrado en 2025. FEPEX reclama impulsar la promoción y la educación alimentaria para aumentar la presencia de frutas y hortalizas en la dieta de los hogares españoles y reforzar su papel como alimentos esenciales para una alimentación equilibrada.

Fernández Pacheco apela al compromiso y al diálogo en la toma de posesión de los nuevos altos cargos de la Consejería de Agricultura. El consejero de Agricultura, Pesca, Agua y Desarrollo Rural, Ramón Fernández Pacheco, ha presidido en Sevilla el acto de toma de posesión de los nuevos altos cargos de la Consejería. Durante su intervención, les ha pedido compromiso, lealtad, responsabilidad y eficacia para afrontar los retos de la nueva legislatura y continuar trabajando al servicio de agricultores, ganaderos y pescadores andaluces, así como de la industria agroalimentaria y del mundo rural. Fernández Pacheco también ha destacado la importancia de garantizar los recursos hídricos, especialmente el agua, que ha definido como un elemento esencial tanto para el presente como para el futuro de Andalucía y para el desarrollo de sus sectores productivos. El consejero ha asegurado que el nuevo equipo afronta esta etapa con experiencia, conocimiento y ganas de trabajar, y ha reafirmado su apuesta por mantener un diálogo permanente y escuchar las necesidades del sector. El objetivo, ha señalado, es seguir haciendo del sector primario andaluz una actividad más fuerte, competitiva y rentable. Fernández Pacheco se ha mostrado convencido de que Andalucía cuenta con muchas posibilidades para avanzar en esta dirección y ha asegurado que su equipo trabajará para aprovecharlas durante la nueva legislatura.

Seguimos hablando de actualidad y de los diferentes temas y vamos a hablar de la gestión del calor y las 5 prioridades para que las fincas de frutas y hortalizas sean más resilientes. Las temperaturas extremas y las olas de calor cada vez más prolongadas están obligando a los productores agrícolas europeos a replantear la gestión de sus explotaciones. Según una investigación del Banco Central Europeo, las olas de calor y las sequías podrían reducir la producción agrícola una media del 5% en Europa. Aunque países del sur como España, Italia o Grecia ya están acostumbrados a episodios de calor extremo, el problema se extiende también hacia el centro y el norte del continente. Alemania, por ejemplo, ha registrado importantes pérdidas económicas debido a una primavera especialmente seca y a la ola de calor de finales de junio de 2026. Ante esta situación, expertos como René Capote de Agraya advierten de que el calor extremo ya no debe considerarse un fenómeno excepcional, sino un riesgo empresarial que afecta tanto a los cultivos y al agua como a la seguridad y productividad de los trabajadores. Los especialistas recomiendan a los agricultores reforzar la planificación y adoptar medidas de adaptación que permitan reducir el impacto de estos episodios. Entre ellas se encuentran incluir el estrés térmico en las evaluaciones de riesgos de las explotaciones, adaptar los horarios de trabajo para proteger a los empleados durante las jornadas más calurosas y mejorar la gestión del agua mediante sistemas de riego por goteo, sensores de humedad y previsiones meteorológicas. También se aconseja valorar variedades de cultivos más adaptadas a las condiciones climáticas de cada zona y revisar periódicamente las infraestructuras y los planes de continuidad de las explotaciones.

Andalucía Trade amplía fronteras al agro andaluz en Australia, mercado valorado en más de 78.000 millones de euros. Andalucía Trade ha impulsado la presencia de 4 empresas agroalimentarias andaluzas en Fine Food Australia, la principal feria profesional de alimentación y hostelería de Oceanía, celebrada del 31 de agosto al 3 de septiembre en Melbourne. Las firmas procedentes de Almería, Granada, Málaga y Sevilla han mantenido reuniones de negocio con importadores y otros profesionales del sector, además de participar en una agenda comercial con encuentros en ciudades como Sydney. Esta iniciativa se enmarca en la estrategia de Andalucía Trade para diversificar mercados y ampliar la presencia internacional de los alimentos y bebidas andaluces más allá de Europa y América. Una apuesta que llega en un momento especialmente positivo para las exportaciones agroalimentarias de la comunidad, que durante el primer semestre de 2026 alcanzaron una cifra récord de 9.326 millones de euros, es decir, el 23,4% del total nacional. Australia se presenta como un mercado con un importante potencial de crecimiento para las empresas andaluzas, gracias a sus 27 millones de habitantes, su elevado poder adquisitivo y un mercado de alimentación y bebidas valorado en más de 140.000 millones de dólares australianos. Aceite de oliva, aceitunas, productos derivados del cerdo, cereales, pescados y mariscos son algunos de los productos andaluces con mayor presencia, aunque también existen oportunidades para alimentos ecológicos, veganos, sin gluten y productos gourmet o de especialidad. Las 4 empresas participantes han presentado una oferta que incluye encurtidos, aceitunas, aceite de oliva virgen extra y otros aceites vegetales de alto valor añadido. Andalucía Trade considera a Australia un destino estratégico no solo por su demanda de productos de calidad e innovadores, sino también por su posición como puerta de entrada a los mercados de Asia y el Pacífico.

Dejamos atrás la actualidad informativa para terminar con el riesgo de incendios. Según la EMET, mañana tendremos una situación un poquito delicada en buena parte del interior de la provincia. El mapa de la EMET muestra niveles extremos de peligro en amplios sectores del Valle de la Almanzora, especialmente en el entorno de Macael, Albox y Huércal o Vera, además de algunas zonas del interior central de la provincia, como el entorno de Sorbas. Alrededor de estas áreas se mantienen altos y altos que se extienden por buena parte de los Vélez, el interior del Levante y la comarca de Tabernas. La situación mejora conforme nos acercamos al litoral. En el sureste provincial y el entorno de Níjar predominan los niveles más moderados, mientras que en Almería capital, Roquetas y parte del campo de Dalías el peligro previsto es bajo o muy bajo. Ahora vamos con la previsión meteorológica para lo que resta de tarde. Hasta la medianoche tendremos en general tiempo estable y sin precipitaciones, con presencia de nubes altas durante las primeras horas de la tarde-noche. La nubosidad podrá ser algo más abundante de forma puntual, tendiendo después a abrirse claros y a quedar el cielo poco nuboso o despejado ya durante la noche. En cuanto a las temperaturas, a las antes de que caiga la noche, tendremos alrededor de 29 grados en Almería capital, bajando progresivamente a unos 28 grados y hasta los 25 grados que puede que marquen los termómetros hacia medianoche. El viento soplará inicialmente de sur y suroeste con unos 20 kilómetros por hora. Y se esperan, ya llegada la tarde-noche, rachas que pueden acercarse a los 40 km por hora. En el litoral del poniente, la predicción señala mayor presencia de nubosidad durante la tarde con viento moderado en puntos como Roquetas o Almerimar. Mirando ya a mañana miércoles, sí que va a aumentar la inestabilidad durante la tarde con posibilidad de chubascos y tormentas. Comenzaremos la jornada con cielos poco nubosos e intervalos de nubes medias y altas y a lo largo de la tarde aumentará la nubosidad y podrán producirse chubascos y tormentas. Atención especialmente al Valle de la Almanzora y los Vélez y al Levante almeriense, donde la EMET mantiene avisos de peligro bajo por lluvias y tormentas desde las 2 de la tarde hasta la medianoche. En cuanto a las temperaturas, se esperan sin cambios o en ascenso en el litoral y en descenso en el interior. Almería capital tendrá una mínima de 23 grados y una máxima de 32. Por Calovera los termómetros se moverán entre los 21 y los 37 grados. Los vientos soplarán de componente oeste, flojos a moderados en el interior y moderados en el litoral. En resumen, mañana tendremos una mañana relativamente estable, pero con ese aumento de la inestabilidad por la tarde y esa especial atención a las tormentas y lluvias en el Levante, el Valle de la Almanzora y los Vélez.

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Vamos ahora a echarle otro vistazo rápido a las pizarras de precios. Pizarras que ya saben que pueden encontrar en fhalmería.com. Si acceden al portal web encontrarán la sección de pizarra de precios y allí tienen a su disposición todas las subastas de la provincia. Ahora es el turno de echarle un vistazo a la pizarra de La Unión, la pizarra de hoy martes 8 de septiembre de 2026. Y empezamos con los pepinos. El pepino francés ha tenido un primer corte de 1,12 € y ha acabado en 1,10 €. El pepino español ha tenido un primer corte de 1,16 € y un último corte de 1,12 €. Y el pepino Almería ha empezado en 66 € para acabar en 49. Calabacines, el calabacín fino ha tenido un primer corte de 1,36 € y un último corte de 1,31 €. El calabacín gordo, por su parte, solo ha tenido un corte que ha sido de 1,31 €. Berenjenas. La berenjena larga ha tenido un primer corte de 1,74 € y ha acabado en 1,38 €. Y ya vamos con el bloque de los pimientos. El pimiento italiano verde ha tenido un primer corte de 1,18 € y un último corte de 70 €. El amullo rojo ha empezado en 2,28 € y ha acabado en 1,59 €. El pimiento California verde ha tenido un solo corte que ha sido de 1,67 €. El pimiento California rojo ha empezado en 2 € y ha acabado en 1,67 €. Y el pimiento California amarillo ha tenido un solo corte que ha sido de 3 €. Esta ha sido la pizarra de La Unión, la pizarra de hoy martes 8 de septiembre de 2026.

0: dejamos atrás esa actualidad informativa en ese repaso que hacemos diariamente y vamos ya con lo que prometíamos al inicio. Lo hemos adelantado que hoy pues tenemos una gran entrevista y ya está todo listo. Porque por una parte tenemos ya en los micros del estudio al director de FH Almería, José Antonio Gutiérrez, y al otro lado de la línea listo también al secretario general de COAC, Andrés Góngora.
1: Hoy tenemos con nosotros a Andrés Góngora, secretario general de COAG en España, y en el inicio de la campaña agrícola, de una nueva campaña agrícola, la opinión de este hombre es muy necesaria porque posiblemente sea la persona que está más al día de lo que está sucediendo en nuestra agricultura. Ahora no solo la de Almería, sino en toda España, pero fundamentalmente en la de Almería, porque entre otras cosas es un agricultor de Níjar. Andrés, muy buenas.
2: Hola, ¿qué tal, Guti? Un abrazo.
1: Un nuevo año de penas y alegrías para el campo almeriense. ¿Cómo hemos empezado la campaña? En principio, la sensación que tenemos es que el Tris Parvispinus nos come.
2: Pues sí, desgraciadamente ya no se ha hablado otra cosa en el sector. Teníamos la esperanza de que los nuevos protocolos o los protocolos que se aprobaron precisamente en la comisión de expertos pudieran dar mejor resultado, que la lucha biológica, que quizás todavía sea pronto para hacer una valoración de esto, pues funcionara mejor. Desgraciadamente no está funcionando como se esperaba, y ahora mismo sí. Están todas las alertas encendidas. Es verdad que es en pimiento donde los daños son más graves, pero también nos llega a la organización pues daños menores, pero también en otros cultivos, sobre todo en pepino, ¿no? Nos están hablando mucho. O sea que la situación está descontrolada ahora mismo y podemos hablar pues de una situación similar a la que tuvimos la campaña pasada, que ya fue muy grave y desgraciadamente la temperatura y la climatología pues tampoco está ayudando a ser muy muy optimistas, ¿no? Es penoso, ¿no?, tener que hablar del inicio de la campaña y empezar a hablar de problemas, pero la realidad es esa, ¿no?
1: Sí, y cuando habláis con las autoridades, porque todo el mundo conoce de que no hay ninguna arma efectiva ahora mismo contra el Tris Parvispinus, la lucha química descartada totalmente, no hay nada permitido, y parece ser que los ensayos que se están haciendo con insectos depredadores no están dando el resultado, y parece ser que esa salida de mallas de colores que había por ahí tampoco están dando el resultado. No. ¿Las autoridades qué os dicen?
2: A ver, nosotros y seguimos insistiendo que ante una situación grave como es esta, hay que buscar alternativas fitosanitarias. A ver, que las mallas, que todo lo que sea estudio, todo lo que sea investigación en línea de lucha biológica, de producción integrada, bienvenido sea, pero estamos hablando de una situación grave y, por lo tanto, lo que estamos trasladando al Ministerio es que hay que buscar herramientas fitosanitarias y buscar las vías de legalización o de autorización, mejor dicho, para esas herramientas. Nos encontramos con un problema, y es verdad que la Administración nos lo plantea así, y es que no encontramos ninguna empresa fitosanitaria que diga tener un producto que funcione con el Tris Parvispinus, ¿vale? Fíjate que, por ejemplo, el año pasado hablábamos o insistíamos en Tris Parvispinus y araña, ¿no? Sin embargo, para araña sí que se buscaban autorizaciones excepcionales o impulsar o acelerar la autorización de alguna materia activa, que por suerte ahora pues disponemos y parece que la situación se está calmando en la araña. Sin embargo, con el Tris Parvispinus no nos encontramos esa solución fitosanitaria de la mano de ninguna empresa. Claro, ¿qué te dice la Administración? Para yo poder autorizarte o para darte una autorización excepcional, necesito que una empresa fitosanitaria entregue la documentación. Y eso no lo tenemos. Bueno, pues parece sorprendente que con las líneas de investigación que hay, con lo avanzado que esté todo, pues no tengamos ninguna empresa a nivel mundial que nos plantee algún tipo de solución fitosanitaria.
1: Y bueno, ¿y eso
2: que,
1: por qué?
2: Como digo, pues yo no lo sé.
1: Porque,
2: Joaquín, de
1: vamos,
2: verdad
1: eso
2: que...
1: En el fondo es un negocio para la empresa si consigue una solución.
2: Pues mira, cuando hablas con las empresas también te ponen su retahíla de excusas, ¿vale? Yo, al final, somos agricultores, somos una organización de agricultores, no tenemos todos los elementos técnicos o científicos para poder hacer una valoración. Lo que nos dicen algunas de las empresas con las que hemos hablado, de máximo nivel, a nivel internacional, es que bueno, que la investigación es muy cara, que los registros o las autorizaciones, aunque sean excepcionales, son muy caros y que realmente pues no tienen esa posibilidad ahora mismo. ¿Será así o no? Bueno, no lo sé. O tienen interés en sacar otra cosa, ¿eh? Porque al final ya sabéis que los intereses de estas multinacionales pues no siempre son tan claros y tan fáciles de entender o comprender, ¿no? Pero bueno, en cualquier caso, nosotros vamos a seguir insistiendo en que esas autorizaciones excepcionales, aunque sean de productos no fitosanitarios, sino que sean productos de biocontrol, que creemos que también ahí se está investigando algo, pues se acelere al máximo. El Ministerio lo que nos dice es que si se les pone una herramienta fitosanitaria encima de la mesa, le van a dar prioridad. Y en esas estamos ahora mismo, Uti, pero sí, la verdad es que muy preocupados, ¿sí?
1: Entonces, de momento, cada uno, sálvese quien pueda, hasta que haya una solución, medidas preventivas al máximo, y ya hemos notado que la primera consecuencia del ataque del pavispinus es un retraso de la cosecha de pimiento temprano, que por lo menos se ha retrasado 15 días, y eso ha hecho que los precios empiecen disparados.
2: A ver, es que primero... ahí va a haber menos superficie de pimiento, aunque ya sabes que los temas, datos y estadísticas en la provincia de Almería siempre hay que cogerlos con pinzas, porque aunque aparecen mucha información de datos, lo cierto y lo fijo es que, bueno, es muy difícil de poder saber si esos datos son o no son, ¿no? Pero lo que nosotros barajamos ahora mismo es que sí, que hay una disminución sobre la superficie de pimiento. Y en el caso del temprano, bueno, pues igual. Sobre todo determinados invernaderos en los que los pimientos se han dado de maravilla, pues ahora con esta nueva plaga ya se ponen más difícil, ¿no?
1: Sí.
2: Así que sí, va a haber menos pimiento en términos generales. Luego se está hablando de Palermo y Amarillo como los dos extremadamente sensibles, ¿no?
1: Sí.
2: Y parece que ahí también puede haber una reducción. Los precios, bueno, acorde a la situación grave que hay.
1: Menos oferta, más precio.
2: Lo que hace falta también es que los consumidores y sobre todo los supermercados entiendan que estamos luchando con una plaga y que por lo tanto, bueno, el pimiento va a ir con algún daño que... no siendo grave, siendo leve, es un producto comercial absolutamente y que no se tiene que considerar segunda, ¿no? Eso creo que el año pasado ya se avanzó algo en esto y creo que hay que seguir insistiendo en esto, ¿no?
1: Y para terminar ya con el tema del Tris parvispinus, ¿la administración o las administraciones tienen previsto algún tipo de ayuda para paliar en la medida de lo posible las consecuencias que pueda tener un cultivo tan caro como es el pimiento?
2: Mira, vamos a trasladar, hemos solicitado la comisión de expertos una reunión previa a la campaña y en esa reunión se acordó hacer una segunda reunión que se convocó ayer para el próximo día 10, ¿vale? En esa reunión, ya de forma formal, vamos a solicitar una ayuda. Por lo tanto, que la Junta de Andalucía desarrolle una ayuda en la línea de paliar un poco el sobrecoste que está teniendo. A ver, se dieron unas ayudas para aquellos que habían arrancado el año pasado, ¿vale?
1: Sí.
2: Fueron unas ayudas muy concretas que iban destinadas para el arranque, para el que no
3: pudo sacar su campaña adelante y tuvo que arrancar. Nosotros creemos que además hay que poner en marcha una ayuda para el sobrecoste que está suponiendo combatir esta plaga. Y es que ya tenemos, bueno, el nuevo bicho, por decirlo así, el nuevo depredador, el megalop, pero que se está usando. No digo que esté funcionando, pero bueno, se está empezando a instalar, pero es que está siendo muy caro y el sobrecoste que están soportando los agricultores por intentar hacer las cosas bien está siendo muy alto. Y por eso pedimos una ayuda para agricultores, sobre todo para los que no están en OPCH, que por lo tanto no pueden meter en fondo operativo este tema, pues una ayuda destinada sobre todo para estos agricultores por el sobrecoste de sacar adelante una cosecha lo más limpia posible, si es que se puede. Uh-huh. Así que el día 10 se planteará, ya se ha adelantado por escrito, pero creo que la Junta tiene que trabajar en esa línea, no una ayuda que al final bienvenido sea, que la del año pasado no la estoy cuestionando, uh-huh, pero no una ayuda por arrancar, sino una ayuda para poder sacar la cosecha adelante.
1: Es muy interesante, por supuesto. Cambiando de tema, otra amenaza es el clima. Venimos de un verano terrorífico en cuanto a calor, con un mar Mediterráneo con temperaturas que han llegado a 36 grados en un momento determinado. Sabemos que eso hace que el vapor de agua suba a la atmósfera de una forma bestial. Y el mes de octubre es tristemente conocido por las danas que se producen en el Mediterráneo. Contra eso, la única lucha posible es la prevención y los seguros agrarios para protegerse de una inundación o de una granizada. ¿Cómo está ese tema en este momento, Andrés?
3: Bueno, estamos en pleno momento de contratación de seguro. La contratación del seguro de estructura está avanzando. Creo que la mayoría, sobre todo en estructuras que tienen menos de 20 años, es donde se centran los seguros de estructura. Para estructuras superiores a los 20 años, ya con 25, 30 años, ahí el seguro es menos eficaz, porque, bueno, como cuando asegura un coche viejo con un todo riesgo, tampoco te funciona, pues en este caso pasa parecido. Pero, desgraciadamente, ahí poco más se puede hacer. Si hacemos un llamamiento a la Junta de Andalucía, también a los ayuntamientos, a prever lo que nos puede llegar. Y es que en ocasiones es verdad que tenemos esas danas que son lluvias torrenciales, pero si a las lluvias torrenciales se le acompaña desagües sucios, ramblas que no pueden evacuar toda el agua que les viene de golpe porque tienen vegetación o suciedad directamente, pues la situación de inundaciones se da con más frecuencia. Por eso insistimos mucho en la necesidad de limpieza de cauces, de ramblas, de desagües, y esto tanto los ayuntamientos como la Consejería de Medio Ambiente, ahora es el momento de estar trabajando precisamente en esos temas, ¿no? Y luego la recogida de agua. Esto es un tema, si quieres, polémico a veces, uh-huh, pero bajo nuestro punto de vista, cada agricultor tiene que intentar no verter el agua ni a un camino público, ni al vecino de abajo, ni nada de eso. Por eso, la obligación, bien de recogerlo en una balsa o en un pozo, creemos que va en línea con no hacer daño a los que tienes a tu alrededor. Y además, ahora, en estas fechas que tanto se habla de la necesidad de agua, la recogida de agua lluvia, los del campo de Níjar lo sabemos bien, creo que es algo que tenemos que hacer los agricultores. Yo sé que no todo el mundo tiene su balsa preparada para recoger agua lluvia, pero hay que plantearse que lo que no puede es que tu agua, ya no tenemos invernaderos planos, por lo tanto el agua va afuera, no le pueda hacer daño a uno que esté al final del camino, ¿no?
1: Sí, sí.
3: Y luego, otro tema que seguimos insistiendo a la administración es que también hemos sufrido daños por la evacuación de pluviales de los polígonos industriales. Y el polígono industrial, el más famoso, el que tenemos en La Redonda, sobre todo.
1: Sí, sí.
3: Por lo tanto, igual que los agricultores, tenemos que recoger nuestra agua y no hacer daño, polígonos industriales o agua que viene del ámbito urbano, pues que también tiene que estar canalizada de forma correcta para no hacer daño en los invernaderos.
1: Sí. Vamos a cambiar de tema. Llevas muchísimo tiempo luchando contra, digamos, las injusticias que se están produciendo con las concesiones al país vecino de Marruecos, fundamentalmente con los cupos de tomate. Parece que el abanico de posibilidades de padecer agravios con Marruecos no acaba nunca. He leído esta semana que en algún medio has dicho que el asalto a Ceuta lo van a pagar los agricultores españoles.
3: Sí, sí. Y no, y sé perfectamente, sabemos en Almería perfectamente de lo que estamos hablando. Y es que al final Marruecos no es un socio leal, como nos quieren hacer ver, no es un vecino amable, sino todo lo contrario. Utiliza todas las herramientas que tiene a su disposición para, en un proceso de negociación, llevar el asco a su sardina. Y estoy seguro de que esta situación, no digo que venga provocada para conseguirlo, pero que va a ser aprovechada para conseguir más concesiones, no me cabe ninguna duda. Antes de final de año, el Parlamento Europeo, o sea, antes de final de año, o sea, ya este otoño, el Parlamento Europeo tiene que votar la ratificación del acuerdo de asociación con Marruecos. En ese acuerdo lo que se incluye es el territorio del Sáhara. Sabéis que hubo una denuncia, sí, que se ganó, que se modificó el acuerdo y que está Marruecos muy empeñada en que el Sáhara forme parte del acuerdo de asociación, que es tanto como decir que el Sáhara es de Marruecos. Wow.
1: Ese es el principal interés.
3: Claro, y eso se tiene que votar antes de final de año. Pues imaginaros con el escenario político que tenemos en la actualidad, cuando eso se ponga encima de la mesa de los europarlamentarios, cuáles van a ser las presiones que van a recibir, ¿no? El día 22, 23 y 24 nos desplazamos a Bruselas, tenemos una ronda preparada con todos los grupos del Parlamento Europeo precisamente para alertar de esta situación. Y advertir de que vamos a estar muy vigilantes de esa votación.
1: Sí, pero la cuestión está complicada. Ahora parecía que estaba el tomate almeriense repuntando un poco y tenemos esto y la amenaza siempre es constante. Cambiando de tema otra
3: Mira,
1: vez.
3: Sí, el tomate almeriense está repuntando porque lo que hacemos en la provincia de Almería algún día se tendrá que escribir en los libros de agronomía como la superación ante la adversidad, ¿eh? No el manual de resistencia como algunos. Lo que le ha pasado al tomate de Almería es que se ha reinventado hacia 50 variedades diferentes, sí, variedades de sabor, variedades que llegan al mercado, en fin. Pero el tomate de batalla, que era el de Almería, Marruecos nos lo ha machacado. Lo que pasa es que, bueno, Almería, por suerte, pues seguimos ahí peleando.
1: Sí, ha dado una muestra más de eso, de capacidad de reinventarse, de resiliencia, de salir adelante por encima de todo, de luchar contra la tuta, contra Marruecos, contra las injusticias, contra todo. Y como dices, ahora vas a Grupo Almería y ves un crisol de variedades verdaderamente espectacular que a cualquiera se le mete por los ojos. Tanta variedad de tomate con sabor, con colores, y es una auténtica maravilla. Yo doy fe de ello. Por otra parte, me gustaría preguntarte por otros asuntos, y uno de ellos es el tema de los consumibles, el tema de los costes de los agricultores, y hay uno que sobresale por encima de todos, y es el precio del petróleo, el precio del combustible y sus repercusiones que puede tener en productos tan sensibles como el plástico de cubierta o el plástico para invernadero.
3: Bueno, pues desgraciadamente ahí poco podemos plantear. España no tiene petróleo, por lo tanto estamos sumidos directamente en el precio del mercado internacional. Vamos a seguir defendiendo que no se nos caiga el plástico de invernadero de los programas operativos. Eso es fundamental. Y bueno, no demos por hecho nada de lo que tengamos o no demos por hecho de lo que tenemos ante un proceso de reforma de la PAC que nos viene encima Y yo creo que es la única vía. Tanto el plástico de solarización como el doble techo, como los plásticos negros, pero fundamentalmente el plástico de cubierta, poder seguir vinculándolo a los programas operativos de la OPFH. Yo sé que esto para muchos agricultores o para los agricultores que no están en OPFH no les resuelven el problema, pero bueno, creo que sí para todos aquellos que estamos o están en un programa operativo de una OPFH. Para el resto, pues para el resto tenemos que pelear medidas fiscales. Y ya se ha trasladado al Ministerio de Hacienda que para este año se puedan deducir para todos aquellos que están en módulo, que es la mayoría de los agricultores todavía, los costes derivados de los plásticos diferentes al de cubierta, o sea, todos los plásticos de cualquier tipo, poder deducirlo en la declaración de la renta. Más allá de eso, son difíciles poder plantear alguna medida más directa, ¿eh? Hemos cobrado la ayuda de fertilizantes, que también estaba vinculada a la subida del petróleo, y para aquellos que hagan gasóleo agrícola, que en invernadero es muy poco, pero sí para los que utilizan tractores, pues también se va a incluir una ayuda de 20 céntimos. En principio, y con la situación actual, creemos que hasta final, que con el coste, con el gasto de aquí hasta final de año. Pero más allá de eso, pues poco podemos hacer al no tener pues esa capacidad como país de tener nuestro propio abastecimiento, ¿no?
1: Y bueno, ya para terminar, ¿cómo se ve la agricultura de España desde tu posición de responsable máximo de COAG en la España agrícola?
3: Pues mira, tenemos un país que es la repera, y nunca mejor dicho. Creo que España tiene que poner más en valor, España como país, como Estado, la diversidad agrícola y ganadera que tenemos, ¿eh? Estoy teniendo estos días oportunidad de viajar bastante. La semana pasada, por ejemplo, estaba en la Feria Ganadera de Salamanca. Esta semana tengo que bajar a Canarias. Estuvimos en Cataluña hace poco, en Aragón también. Y allá donde vas, pues te encuentras profesionales. La agricultura está cambiando, la ganadería también. Ahora mismo el que no es profesional está saliendo del sector y lo que se está quedando es algo muy parecido a la provincia de Almería. Gente muy enfocada a los mercados. Cada vez menos te encuentras gente hablándote de la ayuda. Te encuentras cada vez más gente hablando de precio y de mercado. Y eso significa la profesionalidad del sector. Pero la diversidad agrícola y ganadera es impresionante. Y eso, pues nos tiene que llevar como consumidores también a eso, a apostar precisamente por productos españoles, que es que hoy en día tenemos de todo, ¿eh? Y además de la mejor calidad a nivel mundial.
1: Pues Andrés, muchísimas gracias. Tu capacidad informativa es enorme, es de gran ayuda para todos nuestros agricultores. No has dicho cosas que yo no sabía, por muy atento que estoy a la actualidad. Muchísimas gracias por habernos atendido y en próximas fechas seguiremos contando con la inestimable colaboración del secretario general de COAG en España. Muchísimas gracias, Andrés.
3: Un fuerte abrazo, Guti.

Vamos ya con la pizarra de precios de Agroejido, la pizarra de hoy martes 8 de septiembre de 2026. Y empezamos con las judías. La judía Elda ha tenido un primer corte de 2,64 € y ha acabado en 1,44 €. La judía Rastra ha tenido un solo corte que ha sido de 2,64 €. Pasamos a los pepinos. El pepino francés ha tenido un primer corte de 1,27 € para acabar tras varios cortes en un último de 0,95 €. El pepino español ha empezado en 1,51 € y ha tenido un último corte de 0,86. El pepino Almería ha empezado en 0,70 € y ha tenido un último corte de 0,56 €. Calabacines. El calabacín fino ha empezado en 1,59 € y tras varios cortes ha acabado en 1,17 €. El calabacín gordo ha tenido un primer corte de 1,39 € y ha acabado en 1,10 €. Pasamos a las berenjenas. La berenjena rallada ha empezado en 1,60 € y ha acabado en 1,20 €. La berenjena larga ha tenido un primer corte de 1,89 € y tras varios cortes ha acabado en 1,61 €. Tomates. El tomate Daniela ha tenido un único corte que ha sido de 2,58 € y el tomate pera también con un solo corte de 2,58 €. Pasamos ya al último bloque de esta pizarra, que es el de los pimientos. Empezamos con el pimiento padrón, que ha tenido un solo corte de 3,67 €. El pimiento palermo también con un único corte de 2,41 € y el pimiento italiano verde ha empezado en 1,17 € y ha tenido un último corte de 61. El pimiento italiano rojo ha empezado en 1,01 € para acabar en 41 céntimos. Pasamos al pimiento lamullo. El lamullo verde ha empezado en 2,45 € y ha acabado en 1,23 €. El lamullo rojo, que ha tenido bastantes cortes, ha empezado en 3,48 € para acabar en un último corte de 1,95 €. Pimiento California. El California verde ha tenido un primer corte de 1,79 € y un último de 1,62 €. El California rojo ha empezado en 2,65 € y ha tenido un último corte de 2,20 €. Y el California amarillo, el último de esta pizarra, ha tenido un primer corte de 3,18 € y un último corte de 3,01 €. Esta ha sido la pizarra de Agroejido, la pizarra de hoy martes 8 de septiembre de 2026.

Y hasta aquí ha llegado el programa de hoy. 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Mi nombre es Ana Gutiérrez y con esto me despido. Hasta mañana.

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15 minutos desde que fue mediodía, con un poquito de retraso hoy, arrancamos nuestro tiempo, nuestra explosión de euforia y libertad, aquí en el Radio Almería, en el 89.5, Almería Capital y Zona Metropolitana, 103.4 Poniente y Campo de Níjar, 96.8 Levante y Almanzora, y en el Radio Almería, .com. Hoy es martes 8 de septiembre, y hoy íbamos a comenzar nuestro Es la Mañana de la Libertad, intentando hacer un pequeño repaso a lo que va a ser, lo que es la actualidad, rabiosa actualidad, en nuestro país. Una actualidad que deja los pelos de punta. Lo que pasa es que hoy se ha producido una noticia, y ahora enseguida la voy a comentar, que es un terremoto, un pequeño seísmo en la actualidad municipal, con la toma de posesión del nuevo concejal en el Ayuntamiento de Almería. Mucho más, una remodelación mucho más profunda de lo que se podía pensar, pero también algo que algunos, como yo, o aquí en el radio, hemos advertido que podía pasar. Bueno, en fin, que nuestro país está como lo está reflejando ahora mismo la portada de Libertad Digital. Noticia número uno. Desplome histórico de España en el informe PISA, el que mide la calidad de la educación en España. Matemáticas y lectura se hunden. España está ya por detrás en el informe PISA de Turquía, Hungría.

0: con un canuto. Y por cierto, algunos de ellos, esto no es un problema de ahora, esto ya pasa, lleva pasando tiempo, algunos de ellos han llegado ya a ministros. Noticia número 2. Por cierto, la líder en matemáticas y lectura es Madrid, no sé si nos extraña. Noticia número 2. Vuelta al cole, en general en muchos sitios y también en Ceuta. El titular es: defecan en la puerta de un colegio. La vuelta a la normalidad, el control, va a estar todo controlado, va a haber presencia uniformada, decía el zote del ministro Ángel Víctor Torres el otro día. Pues la presencia uniformada no ha sido capaz de impedir ni siquiera que no se cague uno en la puerta de un colegio. Noticia número 3. Feijóo anticipa que el gobierno publicará los informes sobre la invasión de Ceuta recortados. ¿A quién le podía extrañar? Ya anoche supimos que ABC tiene previsto publicar en las próximas horas testimonio del número 2 de los servicios de seguridad, de los servicios de inteligencia de Marruecos, que ha tenido que huir del país y que fue protagonista en el hackeo del teléfono móvil del presidente del gobierno y de varios ministros. Deseando saber eso y no los informes que nos quiere colar el ministerio. Noticia número 4. Estupor judicial con el ex juez Marlaska. Ha montado una pantomima para contentar a Pedro Sánchez. Y así podemos seguir con muchas noticias. Las encuestas que ya colocan al PSOE en 100 diputados si hubiera elecciones hoy. El presidente del gobierno que ayer reunió a los suyos y... les dije nunca que tenemos que trabajar más. Esos que estaban allí aplaudiendo, muchos de esos se presentan a elecciones municipales en mayo. Ya veréis qué alegría y qué bien lo vamos a pasar todos. ¿Y qué ha pasado hoy en el pleno del Ayuntamiento de Almería? Pues entre otras cosas, que tal y como estaba previsto, ha tomado posesión Sandro Soler, que era el siguiente lista tras la dimisión de Diego Cruz. Dimitía el concejal de Cultura y Educación, pero Sandro Soler no va a ser el concejal de Cultura y Educación. Sandro Soler, como ya adelantamos en su día aquí en primicia, pues ya adelantamos en primicia que era evidente que iba a aceptar el cargo, viene del mundo del turismo y pasa a ser concejal de Turismo, Comunicaciones y Promoción de la ciudad. Área enterita tal y como estaba se le traslada a Sandro Soler. ¿Y quién estaba de concejal en ese área? Joaquín Pérez de la Blanca. ¿Y qué responsabilidad le ha caído ahora a Joaquín Pérez de la Blanca? Pues Joaquín Pérez de la Blanca va a ser el nuevo concejal de Cultura, Educación, Museos y Tradiciones. Es decir, todo lo que llevaba hasta ahora Diego Cruz. No se incluye en ese paquete el área de fiestas mayores, que ya se desligó de ese área de cultura el año pasado tras la feria, que incluye la feria y algunas cosas más, y que se trasladó al área de, o a la concejal que era entonces de urbanismo, Eloisa Cabrera, que lo va a seguir llevando. En fin, insisto, terremoto en el ayuntamiento o pequeño seísmo, es decir, movimiento mucho más que el que entre un concejal para sustituir a otro que ha dimitido, afecta ya a varias áreas y de esta manera entiendo yo que va a tirar el Ayuntamiento de Almería hasta las elecciones de mayo del año que viene. 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Juan Jesús Reche, ¿qué tal? Muy buenas.
1: ¿Qué tal, Víctor? Muy buenas.
0: Pues, bueno, vaya tela lo del ayuntamiento, ¿no?
1: Pues sí, sí, pero bueno, ayer ya nos lo comentaba, ¿no? También el compañero y tertuliano Rafael Gillo López, que podría caer alguna cosita así. Y fíjate, no se equivocaba para nada. Al final, creo que, bueno, también tiene lógica y sentido, ¿no? Creo que el alcalde se ha mirado que, bueno, pues el nuevo concejal Soler viene de la especialidad del área de turismo, y por qué no trasladar a Joaquín Pérez de la Blanca, que pues haber estado haciendo súper bien su trabajo, pues va a seguir en un área que es muy, muy, muy parecida, ¿no? Básicamente con el tema cultural y museos y demás. Así que me parece una opción bastante buena lo que se ha elegido del Ayuntamiento de Almería.
0: Bueno, y mensajito, me decías.
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0: España por segunda edición consecutiva.
1: Y además está por aquí José Montaño. ¿Qué tal, Montaño? Muy buenas.
2: Muy buenas, Víctor.
1: Con mensajito, ¿verdad?
2: Pues sí, empezamos fuerte la temporada. 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
1: Allí estaremos. Jessica Alonso, ¿qué tal? Muy buenas.
3: Muy buenas, Víctor.
1: ¿Y tú qué te cuentas?
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1: Muy bien, pues en las voces de José Montaño, Juan Jesús Reche y Jessica Alonso, titulares.

0: 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Fernández Pacheco preside este martes en Sevilla la mesa de diálogo social con sindicatos y patronal.
1: El consejero de Agricultura, Pesca, Agua y Desarrollo Rural abordará con los agentes sociales los principales asuntos de interés para el sector andaluz.
0: 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La Junta sitúa al Distrito Sanitario de Almería como líder andaluz en certificación de calidad.
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0: 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El ayuntamiento invertirá más de 56.000 euros en mejorar la climatización de diferentes dependencias municipales.
1: El ayuntamiento invertirá más de 56.000 euros en mejorar estas dependencias municipales.
0: 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El ayuntamiento despide el verano en el Toyo con una gran fiesta y el DJ Juan por el mundo.
1: La programación municipal Noches de Verano en el Toyo culmina mañana en el anfiteatro de la Plaza del Mar con una propuesta familiar gratuita y abierta a vecinos y visitantes.
0: 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El Ayuntamiento de Almería impulsa el deporte por el mar con una nueva ruta en kayak por la bahía.
1: El programa municipal Muévete abre las inscripciones para un recorrido de 4,6 kilómetros desde el Palmeral hasta el Cable Inglés, con plazas limitadas a 20 participantes.
0: Nos vamos a ir enseguida de paseo por la provincia. Antes, la compañera Jessica Alonso nos va a hablar de Novifam.
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0: 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Diputación de Alías presenta sus fiestas y vuelve a encender la devoción por el Cristo de la Luz.
1: Decenas de miles de almerienses acudirán al municipio para vivir una celebración marcada por la fe, la pólvora y la tradición.
0: 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En el Ejido, el ayuntamiento acompaña a Pampanico en el cierre de sus fiestas patronales en honor a San Rafael.
1: La misa rociera y la posterior procesión reunieron a numerosos vecinos en una jornada marcada por la tradición, la devoción y la música.
0: Muy cerquita, en Roquetas de Mar, ponen a punto sus 18 centros educativos públicos para el inicio del curso 26-27.
1: El ayuntamiento ultima trabajos de mantenimiento, limpieza, jardinería, pintura y seguridad peatonal para que los colegios abran en las mejores condiciones.
0: 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En Adra, la coronación de Marta Sánchez y Baldomero Fernández como reina y rey de la feria y fiestas, junto a su corte de honor, ha marcado el inicio de una jornada llena de tradición, emoción y alegría.
1: Tras el saludo del alcalde y el tradicional chupinazo, las calles de Adra se han llenado de color con el esperado desfile de carrozas.
0: 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En Níjar invierten 955.900 euros en renovar el alumbrado de la Villa Campohermoso San Isidro.
1: El ayuntamiento adjudica las obras para modernizar las instalaciones y avanzar hacia un sistema de iluminación más eficiente y sostenible.
0: Mojácar luce el lazo dorado en apoyo a los niños con cáncer y sus familias.
1: El ayuntamiento se suma a Argar para visibilizar el cáncer infantil y trasladar su apoyo a los menores y familias que afrontan esta enfermedad.
0: Enseguida la noticia económica del día. 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Además, José Montaño.
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0: 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Sal denuncia nuevos cortes de luz que golpean directamente al turismo en Níjar.
1: La patronal alerta de pérdidas económicas tras una interrupción de más de 2 horas en la isleta y Rodalquilar durante el servicio de comidas.
0: Vamos con la actualidad de la agricultura, con la desaladora Mar de Alborán, que ya está transformando el agua del mar en el recurso esencial que tu campo necesita, llamando al 900-810-800 y sumando de la agricultura del futuro, problemas de cuaje y maduración en las primeras plantaciones de tomate del poniente.
1: Las altas temperaturas y la mosca blanca, preocupaciones en el arranque de la campaña.
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1: La actividad presencial se celebrará desde el 30 de septiembre y está enfocada a técnicos y directivos de pymes.
0: 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El Ayuntamiento de Roquetas convierte la Plaza de Toros en un punto de encuentro entre flamenco y también música electrónica.
1: Quejío Festival Flamenco Tech reunió tradición y vanguardia en una noche con Aarón Sevilla, Claudia León, Michael BM, Academias de Baile y una amplia selección de DJs.
0: 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Investigadores de la UAL reciben un premio internacional de álgebra.
1: David Gestenes ha recogido el galardón en Pekín que reconoce un estudio que permite mejorar la calidad del servicio eléctrico.
0: Enseguida nos vamos a ir de paseo por... de paseo no, de repaso, a ver cómo viene la prensa de este martes, día 9 de septiembre. Antes, José Montaño, ¿de qué me hablas?
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0: 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Lo dicho, nos vamos a repasar cómo viene la prensa de hoy martes, día 9 de septiembre, día 8 de septiembre. Estoy yo en que 9, llevo todo el día así. 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
1: Más de un centenar de ciudades del tamaño de Almería se mueven en metro ligero en Europa.
0: Diario de Almería.
1: Los almerienses piden mucho más dinero al banco para comprar vivienda, casi 118.000 euros de media.
0: Periódico de cerca, la noticia del Ejido.
1: Dalías presenta sus fiestas y vuelve a encender la devoción por el Cristo de la Luz.
0: Noticias agrícolas con FH Almería, periódico de agro de referencia en la provincia.
1: Los hogares consumen un 2,8% menos de frutas y hortalizas en el primer semestre de 2026.
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1: Las nuevas carpas de Sánchez sitúan a los invasores a un paso de poder sabotear la energía y el ejército en Ceuta.
0: Enseguida al deporte. Antes, José Montaño, la vida es una suma de momentos.
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1: El ASI toma la palabra una semana después.
0: Aleluya, fútbol tercera de la FEF.
1: El Garrucha salva la jornada en División de Honor.
0: A la pista todo menos fútbol con el consorcio Sector 2 de la provincia de Almería por la gestión de residuos y Ecoinvest que nos animan a reciclar latas, bricks y envases de plástico en el contenedor amarillo y envases de cartón y papel en el azul porque reciclar es muy nuestro en la página polideportiva Voleibol.
1: Diego Ferreira, nuevo técnico de la UBG 2008.
0: En básquet.
1: Joaquín Sánchez regresa al Ecoculture CB Almería.
0: Enseguida al tiempo. Antes, José, un paseíto.
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1: La Agencia Estatal de Meteorología anuncia para hoy en Almería, para las próximas horas, cielos despejados y sin riesgos de precipitaciones. Los vientos soplarán flojos en toda la provincia, temperaturas estables con una máxima de 30 grados y una mínima de 23.
0: Vamos a ponerle el broche final a estos titulares, eso sí, con dos buenos consejitos. 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
0: Tenemos el fin a estos titulares que enseguida vamos a volver con muchísimas cosas más. Tenemos que irnos a los sonidos del día, tenemos cosas que repasar en ese pleno del Ayuntamiento de Almería y también tenemos presencialmente aquí en BMW Automotor Costa el tema del día, que por cierto lo tenemos ya por aquí muy cerquita. Enseguida volvemos con mucho más.
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0: Bueno, pues esto que está sonando es Chilaba y Cachimba de M-Clan. José, M-Clan, cuéntanos.
1: ¿Qué M-Clan, es M-Clan,
0: M-Clan. Falta cultura musical, si te das cuenta.
1: Bueno, pues no pasa nada, pues es un tema que, bueno, pues está en la palestra esto, ¿no? El tema de Ceuta, y este tema, pues creo que viene bastante al caso con esto que te decía Feijóo, de que anticipa que el gobierno publicará los informes sobre la invasión de Ceuta, pero recortados.
0: Hombre, eso era evidente, que lo iban a recortar, ¿no? Estaba clarísimo que era lo que iba a ocurrir con esos informes sobre la invasión que ha sufrido Ceuta. En fin, vaya la que tenemos montada. Nos vamos a ir a los sonidos del día. 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
0: Venga, pues vámonos a sonidos del día.

0: Venga, pues vamos a comenzar con los sonidos del día. Es que ha tenido lugar esta mañana el pleno extraordinario y urgente del Ayuntamiento de Almería con motivo de la toma de posesión como concejal por el Grupo Municipal Popular de Alejandro Soler Soria. Posteriormente, a las 9:30 de la mañana, en el pleno ordinario, pues, tuvo lugar en el salón de plenos, donde, bueno, pues un pleno del Ayuntamiento de Almería que se ha celebrado en una sesión en la que se han abordado diferentes asuntos de interés para la ciudad. Entre ellos, bueno, esa toma de posesión de Sandro Soler Soria como nuevo concejal del Grupo Municipal Popular tras la salida de Diego Cruz. Soler, con 53 años y diplomado en turismo, asume el área de turismo, comunicaciones y promoción de la ciudad, área que, como ya saben, pertenecía al concejal Joaquín Pérez de la Blanca, que pasará a dirigir el área de cultura, educación, museos y tradiciones. Además, el pleno ha aprobado inicialmente nuevas inversiones por cerca de 1 millón de euros para mejorar instalaciones deportivas, colegios y además espacios públicos. Entre actuaciones destacables, por ejemplo, esos 500.000 euros destinados al Arena Center del Toyo, esos 100.000 euros para renovar la tecnología LED, la iluminación de tres fuentes, y otros 360.000 euros para reparar pistas deportivas de 8 colegios de la capital. Otro de los puntos a destacar, por ejemplo, ha sido la aprobación por unanimidad del padrón municipal de 2026, que sitúa Almería en 207.935 habitantes, más que el año anterior, y más de 4.000 nuevos vecinos en apenas 2 años. Precisamente queremos conocer ahora las primeras palabras del nuevo concejal del Ayuntamiento de Almería, Sandro Soler, tras asumir su responsabilidad del Frente de Turismo, Comunicaciones y Promoción de la Ciudad. Vamos a escuchar un sonido del nuevo concejal.
1: Juro cumplir fielmente las obligaciones de cargo de concejal del excelentísimo Ayuntamiento de Almería, con lealtad al Rey, y guardar y hacer guardar la Constitución como norma fundamental del Estado.
0: Bien, pues esto es lo que comentaba el nuevo concejal, Sandro Soler. Vamos a escuchar ya varios sonidos de los propios, pasando a la tertulia Sin Complejos, Haciendo Amigos. Ayer ya inauguramos temporada con la tertulia de 7 a 8 de la tarde, como todos los días. Ayer tuvimos con nosotros, evidentemente, a Víctor Hernández Bru a la cabeza, dirigiendo esta tertulia, junto a José Miguel Clemente, Mar Esteban, Rafael Gillo López y también a Juan José Tonda, evidentemente comentando un tema de actualidad como es esa invasión que ha sufrido Ceuta, sobre todo pues la pésima actuación del gobierno de España, el gobierno de Pedro Sánchez, ante la misma. Hay vuelta al colegio, también comentábamos ayer temas así a lo largo de esa horita de tertulia Sin Complejos. Escuchamos un sonido mix.
2: Teniendo un presidente como el que tenemos, en el que solamente se fija en él y no se fija en nada más y le importa poco lo que pasa, pues son todo mentiras. Se ha visto una vez más en el Congreso de los Diputados la soledad a la que se está viviendo este hombre, en el que todos los partidos políticos le han dado la espalda.
3: Es decir, estos señores han llegado ya a la paranoia de decir tonterías, ¿no, verdad? De explicar chorradas. Por ejemplo, lo que yo oí ayer en televisión y esta mañana sobre las explicaciones de Alemania son cipotadas. No importa un pimiento todo lo que digan. Y nos va a seguir importando un pimiento. Y saben perfectamente que esta ola no la van a parar.
4: O sea, ¿por qué no quiere Cruz Roja que se corte? Porque cortan el grifo del ingreso. Porque hay dinero. Hay 30.000 ONG en España. 30.000 ONG en España. Hay una ONG del Soros que se ha dedicado a coger y da spray y luego darle botellas de agua aguarrá con aluminio para que le echen a los policías. O sea, ¿qué hace un policía allí? No puede hacer nada. ¿Qué hace un vecino allí? No puede hacer nada.
5: Lo primero de la democracia es poder estar en contra de tu presidente. Cuando tu presidente no lo está haciendo, la principal consigna de la democracia es que tú eres libre de poder decir: este presidente no me gusta, no lo estás haciendo bien. Porque si tengo que asumir que lo estás haciendo bien, pues no estamos en una democracia. ¿Qué?
0: Bien, pasamos a nuestro siguiente sonido propio. Hablamos del Chester, donde tuvimos con nosotros a nuestro queridísimo Alfredo Martínez Almécija, tertuliano y muchísimos años rector de la Universidad de Almería. Escuchamos a Alfredo Martínez Almécija.
6: La experiencia, la vida, te va haciendo evolucionar. En muchas ocasiones, por el razonamiento matemático, ha superado al razonamiento humano. Te puedo asegurar que hoy estoy más por la humanidad que por el razonamiento. Es decir, viendo lo que estoy viendo, me interesan más las personas que la ciencia. Viendo lo que estoy viendo, me interesan en muchos casos más qué ocurre de lo que pueda ocurrir si se dan ciertos cambios de variable.
0: Bueno, pues sabias palabras de Alfredo Martínez Almézija, larga trayectoria en lo profesional y sobre todo también pues aprendiendo mucho, ¿no?, las personas que se rodean a Alfredo Martínez Almézija en lo personal. Vamos a pasar ya a nuestra pregunta Cuprenda lo motor. 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Hoy la pregunta del día, Jess, es...
7: ¿Qué te parece que ya haya más de 2,7 millones de personas cobrando el ingreso mínimo vital, pese a que Sánchez asegure que España va como un cohete?
0: Bueno, pues esto es una vergüenza, ¿no? Un cohete destinado a la quiebra, ¿no? Es como nos tiene ahora mismo Pedro Sánchez. Vamos a irnos enseguida con nuestro tema del día. 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Además, dos consejitos más que me van a dar José Montaño y Jessica. Primero, José Montaño.
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0: Venga, pues nos adentramos en Níjar para hablar de uno de los grandes retos del verano en nuestro litoral, que es básicamente mantener las playas limpias ante la enorme llegada de visitantes. Los datos del ayuntamiento son contundentes. Durante julio y agosto se han retirado más de 40 toneladas de residuos de las playas urbanas, a las que se suman otras 6 toneladas recogidas en las calas. Una cifra que refleja el importante esfuerzo de los servicios municipales para que también vuelva a poner sobre la mesa la necesidad de concienciación y civismo. Vamos a ver, ¿qué cantidad, Jessica, de residuos se ha retirado este verano?
7: El Ayuntamiento de Níjar ha retirado durante julio y agosto alrededor de 47 toneladas de residuos de las playas urbanas de San José, Agua Amarga, Las Negras e Isleta del Moro. En concreto, se han contabilizado 6.758 bolsas de residuos, a las que hay que sumar otras 6 toneladas recogidas en las calas del municipio. Son cifras que muestran la enorme presión que soporta el litoral nijareño durante los meses de verano, cuando estos núcleos multiplican su población y reciben diariamente a miles de visitantes.
0: Bien, ¿dónde se han recogido más basura, Jess?
7: San José es el núcleo que ha concentrado la mayor cantidad, con 2.418 bolsas, equivalentes a unos 16.926 kilos. Le sigue Agua Amarga con 2.170 bolsas y alrededor de 15.190 kilos. En Las Negras se han recogido 1.395 bolsas, unos 9.765 kilos, mientras que en la isleta del Moro han sido 775 bolsas, aproximadamente 5.425 kilos. Además, los datos municipales reflejan que la recogida aumentó considerablemente durante agosto respecto a julio. En todos estos puntos, esto obliga a reforzar los servicios de limpieza precisamente en los meses de mayor ocupación.
0: ¿Qué mensaje es el que lanzó el Ayuntamiento a vecinos y visitantes, Jess?
7: El concejal de Servicios Urbanos, Juan Carlos Ajenjo, ha destacado el enorme esfuerzo que realizan los servicios municipales para que cada mañana las playas estén limpias y cuidadas, pero también ha insistido en que la limpieza debe ir acompañada del civismo y responsabilidad individual. Desde el Ayuntamiento recuerda que nos encontramos en uno de estos espacios naturales más valiosos de España y que mantenerlo en buenas condiciones es responsabilidad compartida. Por eso se pide algo tan sencillo como utilizar las papeleras y contenedores habilitados y, sobre todo, no abandonar ningún residuo en la arena. La mejor basura, como ha señalado el propio concejal, es la que nunca llega a dejarse en la playa. Escuchamos un sonido del propio concejal Juan Carlos Ajenjo.
11: Con los datos obtenidos en el estudio realizado de recogida de residuos en los núcleos costeros, constatamos un incremento importante con respecto al año anterior. Esto solo nos llega a pensar que ha habido un importante crecimiento en el número de visitantes en nuestro municipio. Esto también nos ha llevado a reforzar la recogida de basura urbana en los núcleos costeros hasta 3 veces diarias, en San José y en Aguamarga principalmente, y a duplicar la recogida en la selectiva, en lo que es cartón, plástico y residuos orgánicos.
0: Bien, pues te lo hemos contado todo desde aquí, desde Níjar, en su espacio, en Es la Mañana de Níjar.
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0: Venga, pues enseguida le vamos a dar de nuevo los mandos a Víctor Hernández Bru, que tiene ya por aquí protagonista. 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Además, José Montaño.
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13: Y además, Jess.
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13: Bueno, pues como decía Juan Jesús Reche, vamos con nuestro tema del día desde aquí, desde BMW y Mini Automotor Costa, y hoy es nuestra entrevista de Tise.
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0: 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Bueno, hoy es 8 de septiembre y pues quien más, quien menos, está afectado por la vuelta al cole. Los niños están ya, pues algunos han empezado ya a ir a los centros, otros están muy nerviosos, los padres pues estamos ahí revisando todas las compras que había que hacer y que algunas se nos han quedado para última hora, como siempre, revisando que no se nos olvide el primer día, a ver si nos vamos a ir de casa y nos vamos a dejar el niño allí, en fin, un montón de cosas. Y la verdad que también es un inicio de curso muy especial para Carmen Jiménez, porque va a ser el primer inicio de curso en el que ella lo va a afrontar, ella que lleva toda la vida en la docencia, pues lo va a afrontar como delegada provincial de educación de la Junta de Andalucía en Almería. ¿Qué tal, Carmen? Bienvenida.
1: Hola.
0: Bueno, no cabe duda que es un comienzo de curso especial, ¿no?
1: Un comienzo de curso muy especial, con mucha ilusión, con mucho respeto ante el reto que se nos presenta, pero dispuesta a trabajar por una mejor educación para todos desde la provincia de Almería, aportando desde aquí.
0: Bueno, Carmen, tú estabas de directora en un colegio en Almerimar, ¿no?
1: Sí, yo en los últimos 16 años de mi carrera profesional lo he dedicado a la dirección escolar, aunque funcionaria de carrera soy desde antes. Y en los últimos 6 años exactamente he estado de directora en el CEI bilingüe Almerimar. Así que vengo directamente del colegio.
0: Del Tajo.
1: Del Tajo, exactamente.
0: De los pies en el suelo, en la tierra.
1: Totalmente, totalmente.
0: Oye, yo es que soy muy cotilla, Carmen, perdóname. ¿Y cómo se ha gestado esto? Es decir, esto yo no sé si ha sido un proceso muy largo o un día te quedaste absolutamente sorprendida de decir, ¿cómo que yo qué? ¿Cómo ha sido esto de la llegada a la delegación?
1: La llegada a la delegación ha sido aproximadamente hace un mes, como todos sabéis, desde ese nombramiento. Y al final, pues yo creo que la apuesta que tiene nuestro gobierno andaluz y nuestra Consejería de Educación por hacer las cosas desde el conocimiento y apostando y contando con personas que viven el contexto del día a día en los centros educativos, que conocemos la realidad, que conocemos las fortalezas de nuestros colegios y que creo que después de tantos años trabajando pues tenemos mucho que aportar en el día a día y en la mejora de esa educación.
0: Bueno, no los he contado yo, pero según los datos que me han llegado, aproximadamente, bueno, algo más de 1.500, de 9.500 niños los que comienzan el curso en el ciclo infantil y ciclo que es gratis. Bueno, a mí no me gusta mucho decir gratis, quiero decir que no le cuesta dinero a las familias en 1 y 2 años. Esto es un incremento, en la cifra global, de casi un 4%, ¿no?
1: Exactamente. Y actualmente más del 95% del alumnado que está matriculado ya se beneficia de esa gratuidad. Hay que aclarar también que aunque tenemos 9.533 matrículas en la provincia de Almería, se ofertan más de 13.500 plazas. Es decir, hay disponibles 13.500 plazas que, como sigue abierto el periodo de matriculación, se podrían ocupar a lo largo del año en la provincia de Almería. Añadir también que a esa novedad de gratuidad de 1 o 2 años, el curso que viene, el año que viene, en el 27-28, se contará ya con el tramo de gratuidad completo, de 0 a 3. Nos adelantamos, el gobierno andaluz se adelanta 3 años al compromiso que adquirió de llevar esa gratuidad al tramo de primer ciclo de educación infantil. Nos adelantamos 3 años.
0: Bueno, Carmen, perdóname, pero ahora estás en política y a mí me gusta mucho la política y yo te tengo que hacer preguntas políticas. Curiosa manera de privatizar la educación tenéis los de la Junta. Digo, porque como dicen siempre que estáis privatizando todo y la educación y la sanidad y no sé qué, y resulta que tú vienes aquí y me cuentas que cada vez hay más tramos en los que la educación es gratis para las familias andaluzas. Pues no tiene pinta de que estéis privatizando nada, Carmen, sinceramente te lo digo.
1: Todo lo contrario. Todo lo contrario, y se demuestra con estos datos y con estos hechos. Es una ayuda directa a nuestras familias, permite la conciliación familiar-laboral, permite un ahorro económico increíble y permite que todos nuestros niños y niñas en ese tramo de edad accedan al primer ciclo de educación infantil, que tan importante es para su futuro académico y escolar.
0: En fin, bueno, ya me imagino, yo no sé si tú estabas muy familiarizado o no con el mundo de la política, pero aunque fuera desde fuera, ya te habrías dado cuenta de que hay mucha gente empeñada en contar las cosas al revés de cómo son.
1: Sí, pero nosotros las vamos a contar como son. Yo, que llevo muchos años trabajando en educación, puedo hablar de una manera objetiva de datos. Los datos, este jueves comienza infantil y primaria, donde se reduce la ratio de 3 años a 22 alumnos. Eso es algo histórico. Comenzamos y van a ir subiendo esos cursos, entonces vamos a reducir la ratio, que es algo que se lleva trabajando años y se lleva pidiendo años. Datos históricos también, que nunca hemos vivido, el aumento y el incremento de plantilla de personal que atiende a niños con necesidades educativas, especialistas de PT, AL y PETIS. Se incrementa en un número de 178 profesionales en la provincia de Almería y 19 PETIS. Es decir, datos que no hemos conocido.
0: Bueno, incluso tengo por aquí el dato, una inversión de 50 millones de euros en libros que no le cuesten dinero, en gratuidad, libros de texto a las familias, más inversión, más... Claro, al final, ¿sabes lo que pasa? Que, bueno, decir cosas es muy fácil y a veces los que cuentan las cosas al revés se valen de que al ciudadano, pues no tenemos tanto, el ciudadano normal no tiene tanto acceso a la información real. A mí me ha hecho mucha gracia en los últimos 8 años los mensajes que se han mandado desde la oposición en la Junta de Andalucía, en el Parlamento Andaluz, tanto sobre educación como sobre sanidad, porque claro, luego uno se iba, también en algún otro aspecto, como por ejemplo en dependencia, que han estado contando, criticando que había 500 días de espera para la dependencia, pero se ahorraban el dato de que antes de que llegara el Partido Popular a la Junta de Andalucía había 1.250 días de espera. Es decir, es un poco eso, el contar las cosas. Es decir, 50 millones de euros en gratuidad de libros de texto, pues es otro pastizal invertido en educación pública.
1: Totalmente. Y además es una realidad y es un hecho. O sea, simplemente hay que mirar esos datos objetivos, hay que analizarlos y, como bien dices, hay que saberlo y conocerlo. Y para eso estamos, para contarlo. Yo creo que la línea clara del Gobierno andaluz y de esta Consejería de Educación, y lo digo desde el otro lado también porque lo he visto hace un mes, yo estaba en esa dirección del colegio y he visto cómo se ha trabajado por detectar cuáles son nuestras circunstancias, qué son las cosas que necesitamos para mejorar esa educación. Se ha escuchado por parte de nuestra Consejería de Educación y se ha intervenido, por ejemplo. Pongo un ejemplo clarísimo, esa reducción de carga burocrática al profesorado que tanto se llevaba esperando. Pues se publica un decreto y una orden que regula estas circunstancias y nos permite simplificar procedimientos que eran bastante densos en los centros, como memoria de autoevaluación, plan de mejora. Escuchamos también la preocupación que tiene la comunidad educativa respecto al tema del acoso escolar, algo que me parece importantísimo, y directamente se protege al alumnado acosado frente al acosador. Esto no surge solamente de lo que se esté pensando en Consejería de Educación, sino que surge de un congreso que se hizo en enero en Córdoba, el primer congreso a nivel nacional que se organizó por nuestra Consejería de Educación, donde participaron muchísimos implicados y preocupados por este tema, y donde se puso de manifiesto una serie de conclusiones importantes como esta: tenemos que defender a nuestro alumnado acosado.
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7: Venga, pues efectivamente una mañana más. Estamos por el Levante Almeriense para, bueno, conocer cositas que están ocurriendo por allí. Lo primero que hacemos es repasar su actualidad en titulares. Pulpí se prepara para vivir la fiesta de la Fuente 2026 del 8, es decir, desde hoy hasta el día 13 de septiembre.
8: El municipio afronta 6 días de celebración con una programación pensada para todos los públicos, en la que no faltará música, tradición, convivencia y actividades festivas.
7: Además, Huerca Lovera abre la oferta educativa para adultos del curso 26-27.
8: El centro Paulo Freire ofrece formación gratuita en ESO, idiomas, informática, auxiliar de enfermería y otros programas, con inicio de clases el 15 de septiembre.
7: Además, Garrucha consolida su apuesta cultural con una elevada respuesta de público.
8: La Consejería de Cultura destaca la asistencia y participación en sus actividades que refuerzan la posición del municipio como referente cultural en la provincia de Almería.
7: El Argamasón despide sus fiestas con la procesión de la Virgen del Carmen.
8: La barriada de Carboneras cerró un intenso fin de semana de celebración con misa, ofrenda floral, procesión, 3 jornadas de música, actividades populares y una amplia participación vecinal.
7: Vamos a ir saludando cordialmente al protagonista que nos va a dar toda la información en este espacio de Es la Mañana del Levante Almeriense. Concretamente saludamos al alcalde de Huerca Lovera y aparte presidente de la Mancomunidad, Domingo Fernández. ¿Qué tal? ¿Cómo estamos?
9: Hola, muy buenas tardes.
7: Bueno, Domingo, estamos aquí leyendo en titulares muchísimas cosas, ¿no? Que en el Levante Almeriense esto es un no parar constante. Permíteme decirte que eres la cabeza visible, ¿no? Al final, como presidente, pues, oye, no paráis ni un segundo, ¿eh?
9: Opiniones, son 14 municipios que, bueno, con una costa, una frontera y una cantidad de pedanía también, como hemos anunciado, fiesta en la Fuente, una pedanía de Pulpí, porque, bueno, que están siempre impulsando pues ese modelo de actividades que tenemos y que, bueno, reunamos pues dentro de un destino único, turístico, como sabéis, como es el Levante, y que, bueno, intentamos que toda la diversidad que tenemos de actividades culturales, como de turística, como de disfrutar de las pruebas deportivas, como de naturaleza, bueno, y nuestra cultura y tradición tan importante, hacen que no haya frontera muchas veces entre nuestros municipios y los vecinos, tanto de Taberno vayan a Pulpí como de Huerca Lovera, o al revés, los Pulpí vengan a Huerca Lovera, vaya a Canta, a Sorba o a cualquier otra parte de nuestra compañía.
7: Creo que eso, alcalde y presidente, Domingo Fernández, imagino que esto es algo importantísimo, ¿no? También tener una mancomunidad unida, ¿no? Como bien dices, que se sepa, ¿no? Que se sepa, por ejemplo, de Pulpí, el ciudadano de Pulpí, que diga, bueno, pues actualmente son las fiestas de Antas, si no me equivoco, voy a acercarme a Antas, ¿no? Porque, bueno, aparte que es uno de los pueblos de lo que es nuestra mancomunidad, en mi caso yo hablo de la comarca, ¿no? De la comarca del Mármol, que soy de Oria, pero bueno, en vuestro caso es de de la mancomunidad, vamos a acercarnos a Antas. Y creo que eso hace más unión, ¿no?, en lo que es la propia mancomunidad.
9: Pues sí, el propósito es ese, que unir a diferentes localidades de nuestra comarca bajo ese mismo objetivo. Pues bueno, pues al final estamos pues trabajando, y como he dicho con los vecinos, a veces parecemos turroneros, ¿no? Y visitamos y somos familia, pero muchas veces tenemos familia en la comunidad, en todo. Pero es que desde la mancomunidad los diferentes proyectos pues, también por trabajar para muchas veces juntos para mejorar los servicios públicos, incluso promovemos el desarrollo de nuestra comarca, como veis, muchas veces de la mancomunidad abanderando, bueno, por la lucha que tenemos siempre por el agua, ¿no? Y la nuestra comarca, sobre todo con el campo segura ahora que nos están poniendo en valor, bueno, ahora mismo en muchos municipios, nuestros yacimientos arqueológicos que tenemos, bueno, como ya sabéis, Huerca la Vieja, Monja de la Vieja, bueno, todo está trabajando en el cerro de en Vera también, del Espíritu Santo, poniendo valor, bueno, lo que es nuestra riqueza cultural y natural de la mancomunidad de la Carpiense. Y bueno, pues en esa gestión estamos, en esos esfuerzos que hacemos muchas veces de forma individual, pero ayudando también a esos municipios pequeños que tienen menos recursos, pues también amparados por el apoyo que tienen por el resto de los municipios. Y bueno, y así con el paso del año la entidad pues vamos ampliando también competencias. Ahora estamos con la licitación de crear la zona única para prestación de servicios de taxi conjunta, donde bueno, pues los taxis se puedan mover libremente por los municipios de la mancomunidad que así se adhieran a la prestación de este servicio, que como he dicho va a fortalecer sobre todo un ámbito importante que es la movilidad para el turista en nuestra comarca. Y bueno, sí. Estamos consolidando estos instrumentos, ¿vale?, que estamos trabajando.
7: Bueno, Domingo, al final hemos estado hablando un poquito de la mancomunidad. Te he hecho ya dos preguntitas que, por cierto, me has respondido explicándonoslo súper bien. Yo creo que esto lo entiende hasta el que menos entiende, ¿no? Ya no decir política, de cualquier tema así de mancomunidades y así. Creo que lo has explicado estupendamente. Pero ahora sí, permíteme que te pregunte un poquito, aunque vaya a entrar Huerca lo Vera, que tiene su espacio semanal, evidentemente, y va a entrar esta semana como siempre. Permíteme preguntarte un poquito cómo ha ido el verano por allí, por Huerca lo Vera.
9: Bueno, el verano, pues normalmente tenemos nuestras fiestas de nuestra ciudadanía. Hemos celebrado pues, prácticamente todos los fines de semana, hemos tenido una ciudadanía celebrando pues bueno sus fiestas, en este caso patronales, de cada una de ellas. Y a nivel de Soto del mes de agosto, un municipio mucho más tranquilo que ahora en septiembre, que estamos recuperando la normalidad. Es verdad que Huerca lo Vera es un municipio que muchos vecinos tienen segunda residencia en municipios de la costa, cercanos, y o viajan, ¿no? Y salen de viaje y la actividad tanto económica de nuestros bares, restaurantes, tiendas, pues se toma un descanso sobre todo a partir de la semana del 15 de agosto. Con lo cual, bueno, hemos mantenido una ciudad, como siempre, bueno, activa durante la mañana, porque no ha parado la actividad, sobre todo de servicios, pero por la tarde algo más tranquilo. Y ahora ya retomamos ya todas las actividades a partir de septiembre. Precisamente ayer ya abríamos una exposición de Playmobil que está haciendo la delicia de mayores y niños, ¿no?, que se ha montado en el hall del Teatro Viejo Calderal, que hasta el 27 de septiembre creo que está, o el 7, sí, va a estar expuesto esa actividad, como digo, de exhibición de Playmobil. Y bueno, como te he dicho, la actividad vuelve a normalidad en los negocios y la rutina diaria de viva que tiene Huerca lo Vera durante 2 horas.

0: Con más asuntos, antes, Reche.
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0: Muy bien, pues falta Jessica, que también traía mensaje.
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0: Muy bien, pues nos vamos a Bala Negra.
4: Es la mañana de Bala Negra.
0: Actualidad de Bala Negra en titulares, me contáis.
1: Pues sí, mira, Bala Negra cogerá un curso gratuito sobre fabricación de conservas vegetales.
3: La formación de 39 horas se desarrolla del 22 de septiembre al 21 de octubre y ofrecerá conocimientos prácticos sobre elaboración, conservación y envasado de productos vegetales.
1: Además, Bala Negra muestra su apoyo a Ceuta con una concentración vecinal.
3: El municipio trasladó un mensaje de solidaridad, unidad y respaldo a los ceutís gracias a la participación de numerosos vecinos.
1: Además, el municipio abre una nueva temporada deportiva con actividades para todas las edades.
3: El ayuntamiento refuerza su oferta con escuelas, fútbol, sala, gimnasia rítmica, sala de musculación y clases dirigidas con una programación que cada año supone a millares de usuarios.
1: Y por último, no por ello menos importante, Bala Negra disfrutó de una noche de teatro infantil cargada de ilusión y talento.
3: El grupo de teatro infantil del municipio actuó en el pabellón de deportes ante un público que arropó a los más pequeños en la velada llena de risas y emoción.
0: Bueno, todavía no se ha acabado el verano, ¿eh? Iba a decir, vaya verano que están viviendo en Bala Negra. Bueno, vaya verano, iba a decir que han vivido, no, que están viviendo porque no se ha acabado todavía el verano. Alcaldesa Nuria Rodríguez, ¿qué tal? Muy buenas.
5: Hola, muy buenas tardes.
0: Habéis tenido de todo, ¿eh? Incluyendo fama mundial, diría casi.
5: Sí, bueno, hemos tenido un verano, la verdad, muy entretenido, aunque como bien dices, todavía no ha terminado. Y seguimos preparando algunas cositas en este mes de septiembre, pues para ya justo antes de iniciar el curso escolar y que volvamos a la rutina un poco todos, pues ya preparamos los últimos coletazos del mes de septiembre, que como bien sabéis, pues bueno, comenzamos este sábado con unas actividades que van a tener muy buena acogida.
0: Bueno, ahora voy con esos espectáculos, con esos eventos, pero te tenía que preguntar, porque como tú y yo ya nos vamos conociendo y sabes que soy muy cotilla, ¿cómo se ha sentido el pueblo con todo esto del Grand Prix y todo eso?
5: Pues la verdad que muy bien. Como ya comenté, fue una experiencia fantástica, maravillosa. Algo que no vamos a olvidar nunca. Todos los vecinos que fuimos a Madrid, y no solo los que fueron, sino los que se quedaron aquí y luego pudieron disfrutar del programa. La verdad es que fue una experiencia maravillosa, que aconsejamos que ojalá pudieran vivir todos los pueblos, aunque sabemos que es imposible, pero que es una experiencia que no se olvida, la verdad. Y bueno, pues con eso nos quedamos, con la fantástica experiencia que vivimos.
0: La verdad que sí, que esto no está al alcance de todos los municipios de España, ni mucho menos. Bueno, ¿y este fin de semana qué pasa? ¿Qué viene?
5: Bueno, pues este fin de semana tenemos este sábado, bueno, por la tarde, para comenzar, tenemos un espectáculo de flamenco, Rocío Segura, que va a ser muy bonito y desde aquí queremos aprovechar a todos los que nos escuchan para que vengan y lo disfruten. El flamenco es una de las actividades que es muy bien acogida en nuestro municipio y, por supuesto, después del flamenco tenemos a las 10:30 de la noche en la carpa del Paseo Marítimo pues el espectáculo de monólogo que contaremos con Pepe Céspedes y Manolo Lera, que estamos seguros de que va a ser un espectáculo.

0: van a disfrutar mucho. Es también una noche muy bien acogida por los vecinos de Valanegra, y no solo por los vecinos de Valanegra, sino también por los de otros municipios. Ya tuvimos un gran éxito en la noche de monólogo el verano pasado, con casi 1.000 personas que acudieron a disfrutar de los monologuistas. Y bueno, y también pues tenemos que aprovechar pues para invitar a todos los que nos están escuchando a que asistan. Es una actividad totalmente gratuita y que vengan y echen una noche de risas, claro.
1: ¿Dónde es y a qué hora empieza, me has dicho?
0: A las 10:30 de la noche en la carpa del Paseo Marítimo, donde hacemos todas las actividades de verano.
1: Bueno, al final es una especie de guinda, ¿no? Porque, bueno, Valanegra es un pueblo que evidentemente tiene actividades todo el año, que tiene vida todo el año, pero el verano es un momento muy intenso para todos vosotros, ¿no? Incluso para la gente que viene, ¿no?
0: Sí, claro, efectivamente. Intentamos tener una programación muy variada. Como bien habéis dicho también, no hace tanto, hace unos días también pudimos disfrutar del grupo de teatro infantil, que bueno, ya es una actividad consolidada en nuestro municipio. A nuestros niños les gusta mucho el teatro y hay un grupo de teatro muy apañadico que nos hace una obra de teatro en la que nos lo pasamos genial. Y bueno, otro tipo de actividades, como ya habéis visto a través de que nos habéis seguido durante todo el verano, pues conciertos, teatros, actividades culturales, actividades para niños, musicales. Y claro, pero sin dejar de lado que bueno, el verano es el verano, pero ahora empieza octubre y tenemos ya también una programación muy variada. Tenemos la suerte de participar en el Circuito Provincial de Teatro, que también comienzan este mes con la primera actuación a partir del día 26 de septiembre, y vamos a contar con varios grupos de teatro de la provincia de Almería, en nuestro municipio. Y bueno, y además de eso, pues todas las actividades que rotan a través pues de las asociaciones, cursos de cocina, talleres de manualidades, en fin, intentamos tener una programación variada, no solo ofrecer una buena oferta deportiva para que puedan practicar deporte nuestros vecinos, sino también pues cursos de otros tipos.
1: Pues, querida alcaldesa, que vacaciones en verano tú no. No sé si te encontrarás un momento para descansar en algún momento del año, pero desde luego no se debe parar.
0: No, ni vacaciones en verano ni prácticamente durante el resto del año. Pero bueno, ya intentaremos encontrar algún día para...
1: Busca algo, que yo también soy un poco así y te aseguro que hace falta, que viene uno reparaico vivo.
0: Es verdad, hace falta, pero hace falta tomarse vacaciones cuando se puede. Cuando no
1: pues
0: se
1: sí.
0: Puede, no. ¿Verdad?
1: Lo dicho, muchísimas gracias por atenderme y enhorabuena por todo lo que estáis haciendo.
0: Muchas gracias a vosotros.
1: Un abrazo muy fuerte.
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1: Mira, que vamos con más asuntos, que vamos con más cosas. Antes, pinceladitas rápidas.
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1: Vamos con más asuntos, vamos con más, pero antes, Reche.
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1: Nos lleva Juan Jesús Reche a Roquetas de Mar.
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3: Pues efectivamente, una mañana más nos pasamos por Roquetas de Mar y lo primero que vamos a hacer es saludar a la protagonista que vamos a tener por aquí con nosotros en el espacio de la mañana de Roquetas, Lourdes García, concejal de Educación. ¿Qué tal? ¿Cómo estamos?
10: Hola, buenas tardes, Víctor. Pues aquí estamos, listos para la vuelta al cole.
3: Víctor no, Lourdes, tengo que reconocerte que su Juan Jesús Reche. Víctor se nos ha escapado un momentito, que tenía por aquí algún asunto pendiente.
10: Pues bueno, encantada de oírte a ti también. Igual.
3: Igualmente, Lourdes, claro que sí. Muchísimas gracias. Sabemos que estáis trabajando muchísimo y preparando pues esa vuelta al cole, ¿no? Queréis que todo esté a punto y, bueno, pues queda muy poquito, ¿no? ¿Cuándo empiezan las clases en Roquetas de Mar?
10: Pues las clases empiezan el día 10, pasado mañana, jueves, empiezan las clases de nuestro cole. Nosotros estamos ya pues con todo, aunque estamos todo el año trabajando en el mantenimiento de los centros educativos de nuestro municipio, que tenemos 18 colegios, pero ahora, claro, en verano, pues cuando se intensifica ese trabajo, aprovechando la ausencia de alumnos y docentes, y bueno, pues se hacen trabajos de mantenimiento, fontanería, electricidad, albañilería, limpieza a fondo, pintura, podado, jardinería, se sustituye la instalación eléctrica, en fin, pues todas las actuaciones que necesitan nuestros centros y que, como te digo, que se van haciendo a lo largo de todo el año, pero claro, en los meses de verano aprovechamos para hacer las actuaciones más tranquilamente, ¿no? Con los centros vacíos, que es cuando podemos meternos a trabajar, y pues con el objetivo de eso, de que los 18 centros educativos públicos de nuestro municipio pues estén totalmente listos para recibir a los escolares este curso, para que estén a gusto, en buenas condiciones, tanto escolares como los alumnos, como los profesores, claro, como los docentes.
3: Creo que no hace falta, Lourdes, que digamos, ni muchísimo menos, que bueno, pues que estéis demostrando una vez más, ¿no?, el compromiso que tenéis para que bueno, todo esté a punto, ¿no?, para la vuelta al cole.
10: Total, total. Estamos, además, yo creo que hasta el último momento vamos a estar haciendo cosas, porque cada día se reciben nuevas llamadas, pues ya sabes, esto es, además se hacen también traslados de mobiliario, se están pintando vallados, se están pintando todo lo que es, que claro, 18 colegios dan para mucho. Y bueno, intentamos, no se llega a la perfección porque no se llega nunca, pero bueno, intentamos dar el mejor servicio desde el área de educación, además en coordinación con otras áreas del ayuntamiento, como puede ser medio ambiente o movilidad, porque también se han hecho mejoras en la seguridad peatonal, en las inmediaciones de nuestro centro educativo, para asegurar un acceso seguro a nuestro centro.
3: Fíjate por dónde que me has quitado ahora mismo, Lourdes, la pregunta que te quería hacer. Te quería preguntar por los colegios que tenéis en Roquetas de Mar. Roquetas de Mar se puede decir prácticamente que es una ciudad, por lo cual, colegios muchísimos, ¿no? 18, me comentas.
10: 18 públicos, sí, más los concertados y privados que hay en el municipio, pero bueno, lo que compete el mantenimiento y conservación, 18 centros, que no son pocos. Además, con muchas líneas, colegios muy grandes, con mucho alumnado.
3: 18 colegios, en los cuales desde vuestra concejalía, en el caso de la tuya, pues sobre todo trabajando muchísimo para que bueno, los niños puedan disfrutar, ¿no?, de esos 18 colegios. Es algo fundamental, la educación. Y no sé por qué, pero por lo que sea, Roquetas de Mar, siempre nos llegan cositas de que estés invirtiendo en educación.
10: Se invierte mucho en educación, se invierte mucho en el mantenimiento de colegios, en limpieza de colegios. No te lo puedo cuantificar porque, claro, aunque hay licitaciones para el mantenimiento, aparte el personal interno del ayuntamiento también hace labores de mantenimiento y de mejora. Entonces, es cuantificar lo que se emplea en el mantenimiento de los colegios. No te lo puedo dar ese dato, pero es mucho y ya te digo, y nos gustaría que fueran más todavía. Intentaremos que sea más todavía y mejorar, siempre mejorar.
3: Bueno, pues pese a que no me puedas dar este dato, creo que ha sido más que completa, Lourdes, concejal de Educación, Lourdes García, del Ayuntamiento de Roquetas de Mar. Muchas gracias por estar por aquí con nosotros. Gracias. Y enhorabuena por ese trabajazo que hacéis de cara a la puesta
10: muchísimas
3: en marcha de esta nueva temporada del cole. Gracias.
10: Muchas gracias. Buenas tardes. Hasta luego.
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1: Enseguida vamos a estar en el campo, que nos quedan dos pasaditas por el campo, como todos los martes, pero antes, Reche...
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1: Está por aquí también Montaño metiendo prisa, ¿eh? ¿Qué pasa, Montaño? ¿Qué tenemos?
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1: Vamos al campo en primera instancia con Biosol Puerto Carrero.
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1: Bueno, como todos los días, vamos al campo un par de veces, y como todos los martes, una de estas veces viene de la mano de Biosol Puerto Carrero. 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Muy mal, señores, muy mal. 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En total se consumieron 3.254 millones de kilos, mientras que en hortalizas frescas, que hay que consumirla, el tomate, el pepino, el pimiento, el calabacín, la berenjena, se bajó un 2.6%. El dato preocupa al sector, que es un dato que vamos a analizar poniendo el acento en la necesidad de seguir promocionando la alimentación saludable y de calidad. A ver, por ejemplo, Reche, ¿qué lectura se puede hacer de esta caída del consumo de las frutas y las hortalizas?
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1: Bueno, pues claro que sí, y lo destacan toda la gente del sector. ¿Qué está ocurriendo exactamente con las hortalizas? ¿Qué está ocurriendo con las hortalizas?
3: Pues mira, el consumo ha bajado un 2,6%, aunque el gasto de los hogares ha aumentado casi un 3%. El tomate continúa siendo la hortaliza más consumida, mientras que el pimiento prácticamente mantiene sus cifras. Son datos que muestran un consumidor más contenido, pero también un mercado en el que la calidad sigue siendo determinante.
1: Bueno, aquí somos muy... En el Radio Almería y en Marcador Almería Radio somos muy de problema y solución. ¿Ese es el problema? Pues ahora, ¿qué es lo que podemos hacer, Reche? En tu opinión y por lo que has podido hacer de pesquisas con expertos en la materia, ¿qué se puede hacer?
3: Pues desde luego que hay que insistir en promoción, educación alimentaria y cercanía con el consumidor. 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
1: Bueno, pues vamos enseguida hasta El Ejido, que también tenemos información de actualidad en El Ejido, pero antes, Reche...
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1: Bueno, y vamos a ver qué nos cuentan hoy de El Ejido.
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0: Bueno, pues vamos a contar cositas varias, importantes, interesantes, de la actualidad elegido. Por ejemplo, el Ayuntamiento, que ha informado de diferentes asuntos relacionados con la tradición y la educación y también con la movilidad. Por empezar por algún sitio, una fecha muy señalada, la celebración del Día de la Divina Infantita. ¿Cómo se ha celebrado?
1: Pues mira, elegido ha celebrado el Día de la Divina Infantita, alcaldesa honoraria del municipio, patrona de elegido y de la policía local, con motivo de la natividad de la Santísima Virgen María, se ha celebrado una solemne eucaristía en la iglesia de San Isidro, una jornada de especial significado para muchos vecinos y que forma además parte de las tradiciones y celebraciones religiosas del municipio.
0: Claro que sí, faltaría más. Bueno, y también se ha celebrado, cambiando de tema, consejo escolar de cara al nuevo curso. ¿Qué cuestiones se han abordado en esa reunión del Consejo Escolar?
1: Pues este Consejo Escolar ha analizado las actuaciones realizadas y previstas en materia de limpieza, mantenimiento y conservación de los centros educativos de cara al curso 2026-2027. El objetivo es que los colegios puedan comenzar y desarrollar el curso de las mejores condiciones de funcionamiento, seguridad y salubridad. Además, entre los acuerdos adoptados se encuentran una modificación del calendario escolar. El 29 de marzo de 2027 sí que será día lectivo, mientras que el lunes 26 de abril pasará a ser no lectivo con motivo de las fiestas en honor a San Marcos.
0: Bueno, y vamos a terminar este repaso, este mix de temas de elegido, hablando de movilidad y comercio, porque Ayuntamiento y Telpark han vuelto a poner en marcha una iniciativa para facilitar el acceso al centro. ¿Qué iniciativa? ¿De qué estamos hablando?
1: Pues sí, básicamente, como bien comentas, esta iniciativa busca facilitar el estacionamiento en el centro de elegido y al mismo tiempo apoyar así al comercio local. Los usuarios podrán adquirir a través de la aplicación del móvil Telpark los bonos multipass que permiten aparcar 2 horas desde 2,39 euros en el parking centro ejido. Además, la campaña incorpora un 30% de descuento en la carga de vehículos eléctricos, una medida que pretende favorecer el acceso al centro y ofrecer así alternativas de movilidad durante estas semanas.
0: Bueno, pues hemos estado en elegido.
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0: Nos quedan 2 cositas más antes de llegar a las 2 de la tarde. 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Te vamos a dar consejos interesantes para ti y hoy en concreto para tus niños. Y antes vamos a ir al campo. Y antes de todo eso, Reche.
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0: Montaño.
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0: Y Jess.
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0: Pues volvemos al campo, venga.
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0: Como te decía hace un momento, el campo es prioritario para nosotros aquí en Radio Almería. Somos la emisora con diferencia que más horas le dedicamos cada día al campo. 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Bueno, con Almagro Nature hoy nos vamos a centrar en la preocupación por el aumento de los costes de producción. De hecho, las organizaciones profesionales agrarias, por ejemplo COAG, ha reclamado, está reclamando medidas urgentes ante la subida del gasóleo agrícola, los fertilizantes, otros insumos, puesto que la situación está reduciendo la rentabilidad de muchas explotaciones. Un escenario que vamos a analizar de la mano de Almagronature, poniendo el acento en la necesidad de mantener un sector agrícola competitivo, eficiente y con futuro. Eso nos va a todos. Jugamos mucho ahí todos. ¿Hasta qué punto está afectando la subida del gasóleo y los fertilizantes en el agricultor?
1: Pues está afectando de forma muy directa porque hablamos de costes esenciales dentro de cualquier explotación. Cada subida del combustible o de los fertilizantes reduce el margen del agricultor y hace más difícil así mantener la rentabilidad, especialmente cuando ese incremento no puede trasladarse al precio final del producto.
0: ¿Qué medidas está reclamando el sector para intentar aliviar esta situación?
1: Pues COAG pide actuaciones para reducir el impacto del precio del gasóleo, reforzando así el control de la cadena alimentaria y manteniendo ayudas en situaciones excepcionales. El objetivo es evitar que el agricultor termine soportando prácticamente solo el aumento de los costes de la producción.
0: Bueno, y yo te preguntaría, ¿qué papel juega la eficiencia en un contexto como este? A ver.
1: Pues es fundamental. Desde Almagro Nature creen que cada vez es más importante optimizar recursos, mejorando el manejo y buscando soluciones que permitan producir por más y mayor eficiencia. En un escenario de costes elevados, aprovechar mejor cada insumo puede marcar la diferencia entre mantener la rentabilidad o perder prácticamente toda la competitividad.
0: Súper importante, ¿eh? Súper importante esto para el sector agrícola, pero también para la economía almeriense. 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
0: Me vamos a contar alguna otra cosa maravillosa más, pero antes, por ejemplo, Reche.
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0: Y además, Montaño.
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0: Bueno, pues nos despedimos hoy visitando Zeiss Vision Center. ¿Qué más importante que tus ojos y los de tus niños? Pues vamos a hablar de eso ahora con su gerente.
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0: Bueno, pues efectivamente, oye, ¿qué nos gusta aquí en el radio y en Embarcadora Almería Radio? Estrenar secciones, enriquecer nuestra parrilla, crecer, abordar temas diferentes. Y este es uno que teníamos pendiente. Y por razones que conocerán algunos que me conocen a mí, pues era muy importante para mí empezar esta andadura. Y bueno, pues hoy la empezamos. Vamos a cuidar de tu vista. Vamos a tratar de estar cerca pues de tus ojos y ponernos en manos de profesionales. Hoy empieza este espacio con el que pretendemos, con el que vamos a, de la mano de los amigos del centro Zeiss, que ya sabes que es pues, un centro óptico que se puso en marcha este año, hay algunos meses. Antonio Martín, ¿qué tal? Muy buenas.
6: Buenos días.
0: Bueno, insisto, algunos sabemos por qué para mí era tan importante pues que meter en la radio la visión, los consejos, el asesoramiento por parte del mundo de la óptica que representáis vosotros. Así que bienvenido a la radio, bienvenido a la radio el mundo de la óptica.
6: Muchas gracias.
0: Bueno,
7: fin, yo conozco muy bien el centro CEIS, pero a mí me gustaría que, por si acaso alguno no lo tiene claro, lo primero que hiciéramos es pues presentarlo. ¿Qué es esto del centro CEIS y por qué es tan diferencial pues con respecto a pues, al resto, al sector?
8: Bueno, a ver, CEIS Vision Center, o el centro CEIS de Óptica Orberá, es el primer local que abrimos como Óptica Orberá hace pues 40 años de la mano de mi padre. Creo que es la óptica referente en Almería, por donde han pasado pues gran número de almerienses. Y el año pasado, bueno, hace ya tiempo, pero ya el año pasado me decidí a darle una vuelta a la tuerca y hacer la óptica pues un poco distinta a lo que estamos acostumbrados, tanto en experiencia como en profesionalidad. Así que tomé la decisión pues de hacer de unirme a la marca más prestigiosa y más y de más tecnología en cristales graduados, en lentes oftálmicas, que es CEIS a nivel mundial, donde pues bueno, no solamente tratamos la graduación estándar, sino que pues bueno, que vemos la desde un punto de vista más personalizado el llevar las gafas, el ver bien a todas las distancias y no tener ningún tipo de problema, bueno, y a poner también en práctica una serie de terapias, de tratamientos y de diagnósticos previos que bueno, que no se hace en cualquier óptica, en definitiva.
7: Bueno, y de esta manera ha nacido CEIS Vision Center, con una inversión importante, con maquinaria de última tecnología, con un gran equipo profesional, bueno, con una amplitud enorme, pues para los que no entendemos mucho de esto, en monturas, ¿no? Tanto de sol como de visión, y como digo, pues con ese equipo profesional al servicio de los almerienses. Y ahora ya me voy al tema, me voy al grano de lo que nos va a ocupar en este primer capítulo de nuestro espacio de visión con CEIS Vision Center. Pues también ahora mismo estamos en un momento clave del año, porque volvemos al cole, volvemos al curso, arrancan muchísimas cosas y es el momento de comprobar que todas las cosas están en su sitio o lo más cerca posible del sitio donde deban estar. También la vista. Vosotros ahora mismo estáis en una campaña importante del control de la miopía en los niños, ¿no? Con esto del comienzo del curso escolar ya inminente.
8: Sí, a ver, pues bueno, casi, bueno, siempre se ha tenido en cuenta en septiembre hacer una revisión de la vista de los niños, pues bueno, porque pues digamos que era un requisito, aparte de otra cosa, ¿no? El uniforme, los libros, toda la papelería y la vista. Pero claro, desde que estamos tan inmersos en las pantallas, en redes sociales, pues bueno, parece que de muy jovencitos, pues la visión está un poco alterada y la miopía en los niños aparece de forma pues más temprana. Y claro, no siempre se puede detectar, porque los niños, pues bueno, siempre pueden decir que tienen falta de visión y los padres, pues muchas veces tampoco, por ese día a día que llevamos, nos damos cuenta de que los niños pues tienen problemas en la visión. De la misma forma también los profesores, que son a lo mejor los que muchas veces se dan más cuenta. Entonces, por eso proponemos, antes del inicio del curso escolar, una graduación o un examen un poco más exhaustivo para ver cómo está la miopía de nuestros hijos y poder trasladarle a los padres que existen ahora terapias, tratamientos, métodos muy efectivos para frenar el avance de la miopía. No la vamos a reducir, no la vamos a quitar, pero sí que es cierto que vamos a reeducar al ojo a que actúe de forma distinta y que podamos frenar el avance de la miopía. De esa forma, pues no cabe duda que el rendimiento escolar de los niños pues será muchísimo mejor.
7: Bueno, esto como has explicado, entiendo yo que desde el punto de vista profesional vosotros pensáis que esto debería ser rutinario, es decir, que al final, pues hombre, en muchas casas hemos pasado por ese momento en el que papá, mamá, no veo bien, no veo bien de lejos, no veo los números de las pizarras. Bueno, a lo mejor no nos podemos adelantar a ese momento, no lo sé, quizás estoy diciendo una tontería, tú me dirás.
8: Efectivamente, pero de eso se trata, bueno, o sea, la invitación a los padres a que traigan a los niños a la, pues bueno, a la óptica, a Face Vision Center, a hacer un estudio, es simplemente pues para primero descartar que no existe ningún problema, y en el caso de que exista y tengamos una miopía, pues poder hacer un seguimiento semestral, trimestral, pues para ver si es una miopía que avanzará, si no avanzará, y si requiere de un tratamiento, una terapia, un seguimiento, para, como bien he dicho antes, pues para frenar ese avance de la dioptría, que se puede prolongar hasta los 25, 26 años. Entonces, bueno, pues estos métodos no estaban antes, y ahora, sin tener que molestar al día a día de cualquier niño, pues podemos llevar unas gafas o unas lentes de contacto, que no las lentes que conocemos de uso nocturno, sino unas lentes de contacto diarias o unas gafas como normalmente llevan, y que por el diseño de los cristales estamos haciendo esa terapia diaria que hace que la miopía se vaya frenando.
7: ¿Dirías, Antonio, que esto es algo que se está implantando ya? Es decir, que al igual que, bueno, pues por poner un ejemplo, los que somos mayores de determinados años, pues nos estamos acostumbrando a hacernos un análisis de vez en cuando. ¿Dirías que las familias están entendiendo la importancia que tiene esto de decir, bueno, voy a adelantarme, voy a introducir en mi rutina de principio de curso, pues esa revisión, a ver cómo va la vista del niño o de los niños? ¿Estamos recorriendo ya ese camino o no hay que hacer un poquito más de hincapié y incidir un poquito más en esto?
8: A ver, todavía pienso que las familias son un poco reacias a esas cuestiones, un poco desconfiadas. También es cierto que hoy por hoy contamos con el apoyo de los especialistas médicos, de los oftalmólogos, que son los que también ahora están recetando a sus pacientes pues estas lentes de control de miopía, estos tratamientos de control de miopía. Con lo cual es muy importante contar con ese consentimiento o con ese refuerzo del especialista médico. Aparte de esto, pues sí que es cierto que todavía estamos, la gran mayoría de los padres.
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0: por Buchanan, que parece le puede dar mucho de profundidad y de verticalidad, además de ayuda defensiva, sino por la presencia de Luguaseyi, ¿no? Pero bueno, vamos a ver cómo le sale.
1: Aguantadme un segundo, ¿qué está pasando, Toribio? Césped del Estadio Santiago Bernabéu.
2: Bueno, entra Luis Figo para dar ese balón pequeño de la Champions. Arda Güler como jugador revelación del curso pasado. Y esto sí, hombre, lo que le gusta a Mbappé, hombre. Sí, le ha venido por este tipo de trofeos.
3: Ya está, ya se puede ir.
4: ¿Pero esto, Tinto, se lo dan por fallar goles o por meterlos?
3: Esto se lo dan por meterlos.
1: A ver, un segundo.
2: Hay algún pitido,
1: Sí.
3: Es que la rueda de prensa de ayer dice exactamente lo que llevamos viendo diciendo dos años. Me da igual. No hablo del equipo, hablo de él. Me merezco el Balón de Oro, meto más goles que Dembélé y que el otro, pero no hablo del equipo.
0: ¿Qué manía le tienes al pobre Mbappé?
3: De verdad, ¿qué habrá hecho?
1: Grotesco. Pero hay mucho madridista enfadado con esto.
4: No, no.
1: O sea, que un tío se ponga a sacar pecho de haber metido no sé cuántos goles cuando lleva dos años sin ganar un título.
3: Saca pecho si ganas. Es
1: claro.
4: A mí me gusta que esté Tinto aquí porque es la representación de un sector de madridismo que es verdad que está enfadado con Mbappé.
3: Que empezó todo. ¿Te acuerdas, segura? ¿Quién empezó todo?
0: correcto.
1: Bueno, que de lo del Lille y el PSG que estabas diciendo, Jorge.
4: De lo del Lille y el PSG, no, ninguno de los dos.
1: ¿Qué he dicho yo?
4: Del Dortmund y el Villarreal.
1: Ah, Dortmund y Villarreal. No, Lille Betis, perdón.
0: Que me sorprendía especialmente la presencia de Saliba en el centro del campo y sobre todo la de Oluwaseyi en la punta de ataque. Vamos a ver cómo le sale porque el Villarreal necesita retomar el camino y hacer una mucho mejor Champions que la temporada pasada, evidentemente.
1: Y también estamos en las sesiones de audio de Movistar, en la número 6, en lo del Lille y el Real Betis Balompié.
4: A mi derecha, Nahuel Miranda, ¿cómo estás?
5: ¿Qué tal? Buenas noches.
4: ¿Qué esperas del Betis hoy en su regreso a la Champions?
5: Bueno, espero un estreno contundente. Necesita el Betis aterrizar de pie, algo que no le pasó al Villarreal, no le pasó al Girona, no le pasó al Athletic. Tiene que compensar todo esto el conjunto bético. Me gusta la alineación, me gusta ver a Fornals en la base de la jugada con Bernal y a ver qué tal la primera titularidad de Parrot.
4: Bueno, estamos pendientes de incorporar a Pablo González Fuerte, que parece que tenemos algún problema. En cuanto me dé Marcos el ok, lo presentamos.
1: ¿Está Pablo o vamos al fútbol? Sí, está
6: yo ya,
1: Pablo.
6: Yo ya estoy aquí.
1: Ahora,
4: Pablo, vamos.
1: Qué maravilla escucharte,
6: buenas
1: Pablo.
6: Buenas tardes, chicos.
4: ¿Qué tal? ¿Qué te parece Michael Oliver, viejo conocido del Real Madrid?
6: Bueno, pues Michael Oliver, viejo conocido del Real Madrid, de todos. Dos Eurocopas, dos Mundiales, una Supercopa de Europa, grupo élite. ¿Cómo se nota que la UEFA quiere amarrar esta designación?
1: Pues nada, esto está todo listo, todo preparado. Creo que antes de lo del Bernabéu ha arrancado lo de Lille y el Real Betis Balompié, ¿verdad, Agus?
7: Sí, efectivamente, camino del primer minuto de juego con el Betis acercándose. De hecho, ya tiró hasta un córner el conjunto de Manuel Pellegrini. De momento, en el Pierre Marua o en el Decathlon Arena, como queráis llamarle, Lille 0, Betis 0.
4: También ha comenzado lo del Signal Iduna Park, es Javi Lázaro.
8: Sí, prácticamente ya en el primer minuto de juego lo intentaba el Borussia Dortmund, que no llegó a pisar ni siquiera el área del Villarreal, y con ello recupera por primera vez el cuero el equipo de Íñigo Pérez, que intenta transitar por el centro, buscando a Buchanan, ese movimiento al costado. Vamos a ver la carrera de Mourinho, quiere atacar el espacio, la quiere poner dentro, y el Villarreal genera su primer saque de esquina. Primer minuto cumplido, 0-0 en Dortmund.
1: Como todavía no empezó el Bernabéu, notificamos también el inicio del Porto-Manchester City, Fran.
9: Sí, ha arrancado el Manchester City-Porto en Portugal con la primera titularidad de Enzo Fernández y de Uadi.
1: 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Orange ya está aquí, el inicio de partido en el Bernabéu también, Raúl.
10: Bueno, pues va a arrancar el partido, el pitido inicial de Michael Oliver, el cuero que da para el conjunto nerazzurro, arranca los del Piemonte, los del Lombardía, perdón, juega el Inter de Milano, el equipo campeón de Europa precisamente aquí en el Estadio Santiago Bernabéu, después de aquella noche mágica de los aspersores, jugando los de Christian Kibu, noche de reencuentros especial para Dumfries, más todavía para Mourinho, idolatrado al máximo por parte del conjunto interista que viene en el recorte, jugando por parte de Carlos Augusto, internacional por Brasil. Entregando por el eje para Alessandro Bastoni, una de las frutas, de las piezas cotizadas de este mercado de fichajes, que si el Madrid, que si el Barça, que si el Otto, que si el de la moto. Al final, el futbolista de Casalmaggiore acabó por quedarse como uno de los capitanos de este equipo que tiene la pelota. El Madrid no viene a presionar muy arriba, se queda cómodo mirando Kylian Mbappé, caído hacia la zona derecha. Brahim Díaz con Vinicius en la parte izquierda, y ese doble pivote entre Alexander Arnold y Fede Valverde, capitano. La tenía Marcus Thuram, quería recuperar a Alexander Arnold. Juega un tanto anodino, acaba de arrancar el partido. Máximo respeto, no hay rigores. Real Madrid 0, Inter de Milano 0.
4: Pinto, ¿sensaciones iniciales del partido?
3: Pues el Madrid sin morder nada, dándole el balón al Inter y esperando un poquito a ver qué pasa. Yo creo que la Champions hay que empezar con un poquito más de agresividad. Vamos a ver qué pasa, pero los veo como muy andando y dejando que toque limpio.
1: Estoy intentando descifrar, Alberto, cuál es el sistema, y creo que Valverde, bueno, no sé si Toribino también nos puede ayudar, Valverde y Trent están como a la misma altura, ¿no?
4: Doble pivote del libro, vamos.
1: UEFA nos decía 4-3-3, pero creo que es 4-2-3-1 como está jugando Mourinho normalmente.
11: Sí, parece ser que tanto Valverde como Trent están jugando ahí a la par, también con ese esfuerzo en los repliegues defensivos de Brahim. Hay que ver un poco la estructura ahí del Inter, que con los cinco centrales y esa movilidad, los cinco defensas, perdón, y esa movilidad tiene que hacer pensar al equipo blanco.
10: Balón para el Inter después del despeje. Intentaba chuchar ahí la portería de naranja butano de Thibaut Courtois, de verde José Martínez, el portero de Alcira, curtido en la cantera del Barcelona, previo paso también por la Unión Deportiva Las Palmas, y casi toda su trayectoria en el fútbol trasalpino. Marca indica jugada. Ahí se la entrega Jan Bisek, el germano de Colonia. Juega Josep Martínez, la presión ahí de Fede Valverde, achucha. Ahora sí, en el último escalón, recupera Kylian Mbappé después de que hubiese tocado Brahim Díaz. No la puede controlar el francés, el parisino. Jugando desde atrás, la estaba reclamando Nicolò Varela, por ahí deja Calhanoglu. El turco de Mannheim, entregando zona derecha, capitano Lautaro, viene el subcampeón del mundo. Se incorpora como un cohete Andy Diouf. Juega el francés en el recorte ante Cucurella, se topó con Hausen. Balón dividido a pared de Cucurella, se impone como en la final de New Jersey. A Lautaro Martínez, imposible, fuera de juego, no levanta la bandera. Ojo que hay acción de peligro, llega el Inter para marcar. ¡Qué parada! Llega el Inter para marcar, ¡qué parada! Creo que fue Turán, buena mano, buena intervención de Thibaut Courtois, avisa al Inter.
2: A quemarropa, ¿eh? A quemarropa. Intentó ajusticiar Marcus Turán a Thibaut Courtois, la mandó al muñeco, estuvo sobrio el guardameta belga. Primer saque de esquina, el Madrid empieza dubitativo en defensa.
10: Pelota larga en el saque de córner. Viene para jugar el Inter, que carga con todo el repliegue. Es prácticamente total en el Real Madrid. Solo descolgado la media luna Kylian Mbappé. Dos futbolistas fuera del área. 2-2-4-2-6. Cargando para el posible remate por arriba, la rosquita. ¡Primer palo! La dejó pasar Bellingham, la dejó pasar Cucurella. Se la lleva el Inter de momento, Tinto. No ha comenzado como muy activo el Madrid.
3: Dormido. O sea, dormida es la palabra. Es que este córner ha pasado por todo el área. Ha pasado cuatro jugadores. Ninguno despeja. Dormido. Y luego El extremo diestro francés encarando todo el rato a Cucurella, ¿eh? No le tiene mucho respeto, le ha encarado tres veces ya.
1: No, a mí el inicio del Inter me está gustando, Fran.
9: Sí, a ver, hay que tener en cuenta que son los primeros segundos de partido, y lo que siempre decimos, ¿no?, en este tipo de tesituras, que cuando eres un campeón de liga estás acostumbrado a intentar tener la posesión de la pelota, pero poco a poco debería de replegarse atrás, porque es lo que suele hacer en esta competición.
4: Pero no es normal, Alberto, que veamos un Madrid saltar al terreno de juego en un inicio de Champions con esta actitud, que la verdad tiene razón Tinto, es que parece que van andando.
11: Bueno, la verdad que el primer balón del partido ha sido bastante presionado por el Madrid, pero luego le ha dado la alternativa al conjunto italiano. El conjunto italiano tiene jugadores de mucho nivel, lo ha demostrado en la liga doméstica, y a partir de ahí, si el Madrid se muestra contemplativo y va a ser bloque medio, el Inter le va a generar bastantes problemas.
12: Estamos va, a morder, con el, sí. Va a morder el Inter, digo, que hablábamos de la presión que no había hecho el Madrid al principio. Veíamos a Lautaro en una imagen parecida a aquella de Dembélé diciéndolos a los suyos que cuando saque el Madrid de puerta, que se mantengan ahí.
1: Estamos también con el inicio de partido del Villarreal, por ejemplo, en lo de Dortmund. ¿Cómo nace el duelo, Lázaro?
5: Pues no empieza mal del todo, ¿eh? Es verdad que también ha tenido la suya un poco el Borussia, casi más poniendo un poco en duda las capacidades de Gulaxi, pero el primer remate del partido llegó al minuto y medio. Buen saque de esquina, Pau Navarro trató de meter el balón al segundo palo, se le marchó por dos palmos, y es verdad que tuvo otra buena acción, aunque es verdad que era fuera de juego, el bueno del canadiense de Olubaseyi. Tuvo un buen control, el giro, el disparo no fue tan bueno, estaba en posición adelantada, pero esto quiere decir que en 7 minutos el Villarreal por lo menos lo intenta y llega al área del Borussia.
4: Para el que ponga el partido del Villarreal, seguro cuesta identificar al conjunto de Castellón, ¿eh? pero te está gustando el arranque.
0: Sí, me está gustando. Cuesta identificarlo porque hoy el Villarreal de blanco, yo no le recuerdo una
4: pero
0: segunda
4: equipación
0: blanca.
4: ¿Es la segunda o la tercera? Bueno,
13: es gris, gris y azul.
0: Gris. No sé, es un gris, cuatro, sí, tirando al blanco. Pero bueno, no recuerdo yo una equipación así, ¿no? Al Villarreal, pero bueno.

0: Primer disparo, balón, nada. Eso se va a ir muy largo, va a llegar Haraldsson, sin embargo, para evitar el fuera de banda. Controla el islandés, era Perrot, Román Perrot, del ex bético. Ahora para Haraldsson, tocando el conjunto francés, pero decía que de momento mandó en el Betis con jerarquía y jugándose, esto muy importante, en estos primeros minutos, al ritmo que marca Isco Alarcón.
1: ¿Está bien plantado el Betis, Nahuel?
2: Sí, me está gustando mucho el arranque de partido. Está muy participativo Anthony, también Isco, también Parrot descolgándose. Le ha faltado alguna acción más de peligro, pero teniendo la posesión en campo rival.
1: ¿Sigue el Madrid al tran-tran, Raúl?
3: Sí, bueno, de momento no tiene mucho ritmo el partido. Con más miedo que vergüenza, que diría que la tiene Ibrahima Konaté. Juega para el 24. Denzel Dumfries, el año pasado vestía con la otra camiseta. Entrega para Courtois. Estamos en el 7 minuto, Juanito, con un lleno, por cierto, Toribio, absoluto noche europea en el Bernabéu.
4: Sí, lo más llamativo ha sido que los seguidores del Inter no han agotado el cupo correspondiente de ese 5%, solamente 2.000, para ver al Inter de Milán aquí en Liga de Campeones, porque por diferentes motivos no es muy habitual. La primera vez que se cruzaron en la máxima competición continental, ya con este nombre, tuvieron que jugar en el Pizjuán, por aquel destierro del Madrid por la portería del Dortmund. Y en la época de la pandemia al Inter le tocó jugar en el Di Stéfano. Sí que vinieron en la 21-22. El Madrid ganó 2-0 con goles de Toni Kroos y Marco Asensio.
3: Bueno, pues juega el Inter, tiene la pelota, la tiene Bastoni, se mete casi en el carril izquierdo, jugando con mucha personalidad. Balón para
5: tu primo Varela.
3: Sí, sí. Lo que pasa es que este va con B.
6: Hoy sois tres.
3: De Cagliari.
7: Y
3: sí,
7: tenemos,
3: señor,
7: tres Varelas.
6: Todo es la noche buena.
5: A mí siempre me ha encantado este jugador. Es verdad que es blandito y tal, pero es muy bueno, tiene mucha calidad.
1: Oye, ¿te ha sorprendido ver a Brahim por delante de Diomandé, Tinto?
5: Lo que te decía, me ha sorprendido que vaya por delante, pero yo creo que hoy, al no tener un medio centro y tal, pues lo pone un poco más para... porque es más creativo, yo creo, no sé. Es verdad que... yo en verano lo decía, cuando la gente decía, no va a sentar a Diomandé, tal, cinco partidos, los cinco suplentes. Lo va a ir metiendo poco a poco, tiene pinta, claro.
4: Bueno, o no. ¿O es no? Que si el nivel de Diomandé es este, que es que yo le veo que está, ya, hombre, está asustado.
5: Le tendrá que probar un partido entero, ¿no? Debería, no sé.
4: Sí, pero... sí, pero de momento hay una circunstancia que puede ser casualidad o no. Que Brahim ha jugado titular con dos rivales que le tienen que motivar mucho. El Málaga, porque es de Málaga, sí. Y este Inter, por su pasado Milan, del sí. Milan. Mourinho se lo trabaja mucho, lo utiliza, pero no creo que sea la razón principal por la que Diomandé aún no es titular. No. La razón principal es porque Diomandé, por ejemplo, el día del Betis, no encaró ni una sola vez, a Fran García.
5: Correcto. Se le ve muy tímido. Para,
6: bueno, Mourinho Tinto ya en su primera etapa no, o sea, no puso a Kaká, que había sido un año antes pagado por 70 millones y no lo puso. O sea, en ese sentido no creo que sea dudoso. Ahora
7: bueno, que el otro día en rueda de prensa dijo que le daba igual los 140 millones.
6: No, hombre, claro.
7: Con la broma con la pasta, es que chaval de 19
5: eso no años. Es culpa de Mourinho que se paguen 140 millones.
4: Es que eso habla bien de Mourinho.
6: Claro, hombre, claro.
4: Sí, sí. Aquí que estamos
0: gol
4: diciendo.
0: Del Lille, marca Rueda para el conjunto francés. En el primer error gravísimo de marcaje de la defensa del Betis, dejaron recibir solo dentro del área a un futbolista de la tropa de David Ancelotti. El centro al segundo palo. Llega el ex del Feyenoord, el delantero estrella de este equipo. Allá se Rueda con la cabeza solito para empujar la pelota. Se adelanta el Lille. 12 de esta primera parte, Lille 1, Betis 0.
1: El Betis que comienza su partido perdiendo después del minuto 12. Menos mal, Nahuel, que te estaba gustando el Betis.
2: Sí, me ha tenido justo un fallo defensivo, es lo que decía Agus. Mucha pasividad.
0: No había pisado el área.
2: Sí, sí, es que no, prácticamente no había pisado el área. Y de hecho, el centro es de Ethan Mbappé, del hermano de Kylian.
0: Bellerín no se entera de nada.
1: No, Bellerín, qué error.
0: Bellerín no se entera de nada, un día más.
2: Sí, sí, sí. El recorte muy fácil ante Bernal. Y remata a Ueda, que es un futbolista que ya no gustó mucho en el Mundial con Japón y que está cayendo de pie también en el Lille.
6: Bueno, pues llega el primer tanto del Lille, una lástima, ¿eh? Volvemos a lo del Bernabéu, que la acaba de tener el Inter, Raúl.
3: Sí, otra vez, se está aproximando, está jugando sin complejos, está jugando, bueno, relativa tranquilidad y ve que el Real Madrid de momento no le ha puesto el pestillo a la puerta y por lo tanto se siente convidado al salón de casa de Mourinho, cuyo ayudante principal se levanta para dirigir la estrategia defensiva, carga el Inter otra vez de la derecha. Achicó Ibrahima Konaté, imponente en el juego aéreo. Se lleva el rechazo de Vinicius, quiere acelerar. Viene Vini, el hombre de la Champions. Se da la vuelta a Jude Bellingham, le arrebataron la pelota. Para el centro la tenía Nicolò Varela, quería jugar. En el apoyo se lo ofrece, eso es al 21, Curtis Jones, el amigo de Trent Alexander-Arnold. Pelota en la frontal, remate. No sé si estaba vencido Thibaut Courtois. El tapón con la rodilla de Hausen. Otra vez el achuchón.

0: Sufre el Real Madrid, le está apretando y mucho al Inter de Milán, Miguel Ángel Toribio.
1: Bueno, eso a Çalhanoğlu es como un caramelo en la puerta de un colegio, ¿eh? Con el buen golpeo que tiene, taponó un futbolista ese remate del jugador turco y está mucho mejor el Inter en este arranque de partido, diría, que en el Bernabéu son los minutos que el Madrid más está sufriendo en lo que llamamos de curso. Es verdad que no tiene muchos donde compararse el Málaga, la Real Sociedad, pero viene el Inter mejor que el Madrid, de hecho.
2: En 10 minutos.
3: El partido más fácil que ha jugado el Inter en Europa en tiempo. Vamos, es que el Madrid no está mordiendo nada, no está atacando nada, o sea, no está haciendo absolutamente nada para ganar el partido. Nada, son 12 minutos que no valen absolutamente para nada el Madrid.
2: Van tres ocasiones ya claritas del Inter. Bueno, no sé lo que va a tardar el Bernabéu en empezar a protestar.
4: Entiendo que el Bernabéu esto ya no lo considera solamente un mal arranque, sino que un mal inicio de partido. El Madrid en fase defensiva está...
0: ¡Qué error! Perdón, el error de Arnold, no es su sitio. Carga, es un 2 para 3, un 2 para 3. Lautaro Chupón. Lautaro Chupón, otra mano de Thibaut Courtois. Empieza a ponerse el partido para que lo gane el Madrid, porque el Inter de momento no tiene colmillo.
5: Bueno, esto contrasta con lo que habíamos visto del Real Madrid hasta ahora. Salir muy fuerte y salir muy bien en los primeros 15 minutos de partido. O sea, esos 15 primeros minutos, salvo una de Brahim, creo, el resto son, Alberto, para olvidarlo.
4: Sí, son situaciones aisladas de jugadores ofensivos que destacan en el apartado individual, pero como equipo le está costando mucho llevarle el peso y la iniciativa, el juego por dentro, tanto de un Arnold y un Valverde que no son capaces de comandar ese juego, y están dando la iniciativa a un Inter que está asociándose muy bien y está llegando con peligro.
6: Se la ha fumado Lautaro, le pedí ahora perdón a Turán porque se ha pegado la carrera, estaba volviendo ahora, decía Turán que no pasaba nada, pero de dársela ha despreciado ahí una oportunidad clara el Inter, cuidado.
0: ¡Ojo! ¡Te lo dije! ¡Kylian! ¡Gol! Sí, para hacer buena la entrevista en Francia, quiere, se reivindica, se postula, se ofrece, se vende, lo dice abiertamente, quiere ser el Ballon d'Or. Tuvo tres aproximaciones el Inter, agua por aquí, agua por allá, y apareció Kylian Mbappé. Dice vamos, aprieta los puños, mira el fondo norte, celebra, pone la orejita, la gente le quiere. Habilitó rápido Brahim en la pérdida, recuperación en zona alta, vaya que agancho de Jan Bisek. Mbappé 1, Inter de Milano 0.
5: Pues llega el tanto del Real Madrid, llega el tanto de Kylian Mbappé, lo que hemos visto tantas veces en el Bernabéu. Toribio.
1: Se puede considerar error forzado de Jan Bisek por esa presión tímida de Mbappé, pero que permite que la bola le caiga a Brahim. Este se la regala a Mbappé y cayéndose, no es un remate muy plástico, pero bate a Josep Martínez en la primera que ha tenido el futbolista francés del conjunto blanco. Lo ha celebrado con mucha rabia porque primero hizo la inco de ir a la presión, porque segundo sigue con la mochila de lo que pasó en Sevilla, y tercero también muchas críticas después de lo que pasó ayer en sala de prensa. El Madrid por delante, ahora falta de Brahim en la corona del área.
5: ¿Cómo reaccionó el Inter, Marcos?
6: Bueno, pues se miraba, viste que el taco de su bota izquierda, como si fuera culpa de la bota, ese error extrañísimo que ha cometido, salía Kibu a animar a los suyos. Le estaba gustando al técnico del Inter lo que había visto hasta ahora en la primera mitad, y ahora con Lautaro en el suelo pedían algo más por esa falta al borde del área.
2: ¿Qué está pasando, Varela?
0: Bueno, pues que una falta peligrosa del Real Madrid. Está, qué sé yo, Pablo, a 30 centímetros la frontal del área, dentro del, pues, dentro de la media luna.
7: Poco
0: la falta
7: menos,
0: clara,
7: ¿sí?
0: Y,
7: la sí, falta y, clara. Y no merecía nada más que la propia falta en sí, sin más. Eso es una zancadilla, llega tarde, una falta clara, pero sin merecedor de tarjeta. Pero
2: igual otro la saca, ¿eh?
1: Para Çalhanoğlu, ¿eh?
7: No, ya sabéis que en UEFA se recorta mucho el nivel.
0: Va Varela, ¡No! ¡El remate! ¡Qué parada! ¡En potencia Çalhanoğlu buscando el lado de Thibaut Courtois! ¡Se mantuvo firme! ¡Vaya pepinazo! ¡Buena respuesta del belga! El Inter bien, ¿eh? Ha tenido ya cuatro opciones.
3: Muy bien el Inter.
0: Más o menos claras, ¿eh?
3: Y a Mbappé este gol hay que ponérselo todos los días en casa. Todos los días. Mira lo que pasa cuando presionas. Mira cuando presionas, robas y gol. Ese sí es fácil.
2: Bueno, pero eso es lo que quiere Mourinho, ¿eh? Forzar el error en la parte de arriba, eso que haya pocos que hay metros que recorrer y para
0: cuidado
2: dentro.
0: Que llega Bastoni para el centro, segundo palo, otra vez solo Lautaro, el remate era Diu, fuera. Desbarajuste defensivo. Es el partido que peor veo defendiendo al Real Madrid, ¿eh?
3: El primero sin que duda. Defiende mal, están llegando muchísimo, muchísimo.
5: No, también puede ser por el centro del campo que tiene, ¿no? Que al final Trent ahí, bueno,
2: Trent está perdidísimo. O sea, está jugando otro partido distinto que sus compañeros. Porque el Madrid es verdad, bueno, que ha marcado, pero sigue jugando igual de mal.
4: Sí, ha sido una acción, como decíamos, aislada. Esto también es el Madrid, esto también potencia las cualidades que tiene. Jugadores que en cuanto dan ese pasito o esa inercia de apretar, también fuerzan un error a un Bisse que ha estado poco acertado. A partir de ahí, el Inter está mucho más consolidado en el partido y con mucha más. Con mucho más peso en la medular.
5: ¿Reacciona el Real Betis al tanto del Lille en Francia, Agus?
8: No, ni mucho menos. No se le ve al Betis ya cómodo en el campo. Los franceses empiezan a imponerse y los futbolistas importantes del Betis, solo Isco pide la pelota porque los demás están escondidos. También es muy difícil jugar al fútbol con gente como Junior y futbolistas que están sobre el terreno de juego y que no tendrían que estar en el Betis.
9: A Junior y a Bellerín le están apretando mucho los dos y les están encontrando las costuras. Son dos laterales que no se puede permitir el Betis si quiere competir en Champions.
8: Claro.
5: Desde luego, y sobre todo por ese error que ha tenido en la espalda, que es impropio, ¿no? De un lateral.
9: Los dos, que la jugada empieza en el sector de Junior, lo defiende muy mal él, defiende mal Bernal y luego el centro al segundo palo,
8: suderme
9: Bellerín.
5: Volvemos también a lo de Dortmund, que de momento sigue 0-0 a esto, Lázaro.
10: Sí, es verdad que en líneas generales tienen opciones los dos, es verdad que no de forma recurrente, pero en líneas generales me gusta mucho el Villarreal, que quiere, que busca, que tiene incluso alternativas. Ha tenido Mika Utache llegando bien, Oluba sigue moviéndose en la frontal del área y sobre todo sintiéndose cómodo en campo contrario. Un Villarreal que no está esperando al Borussia Dortmund, sino todo lo contrario. También ha visto algún acercamiento más o menos peligroso, pero es verdad que sin disparo final del Borussia, así que en líneas generales mucha igualdad. Pero un Villarreal muy valiente, aunque todo esto se mantiene con el 0-0 inicial.
2: ¿Ves cerca el gol del Villarreal, segura?
11: Está jugando bien el Villarreal, coincido con Javi. No ha tenido ocasiones claras, más allá de ese remate de Pau, pero ha tenido tres aproximaciones muy buenas. Está haciendo un muy buen partido Luguaseyi, que físicamente está peleando además ahí entre los dos centrales y puede marcar cualquiera de los dos, pero el Villarreal está compitiendo hoy muy bien.
2: Bernabéu, Raúl.
0: Donde ahora intenta jugar el Inter de Milán, que está arrebatando claramente. Ha venido con esa idea, la de quitarle la pelota al Real Madrid, que tampoco es que se sienta especialmente incómodo con ese trabajo de Arnold, ahora mismo como un pollo sin cabeza en la medular. El Madrid aprovechando que no está siendo la noche de Jan Bisek, ni mucho menos, está teniendo muchísimas dificultades ese futbolista germano, el dorsal 31. Juega Denzel Dumfries, número 24, al lado de Christian Kibu. Uno de los primeros en jugar con casco, al igual que Peter Zek. Pelota en la pérdida de Brahim, se la arrebató el otro 21, vino Curtis Jones, el futbolista del Liverpool, compañero, gran amigo de Arnold. La presión, bien, de Bellingham, arrebata Vinicius, divide Vinicius, acelera Vinicius, se mete por el medio. ¡Oh, no hay nada!
8: Mucho
0: chupón. González Fuertes, ¡no hay nada! ¡Tocó pelota, Pavar!
8: Muy chupón.
0: Creo que no hay nada, ¿eh? Pablo.
7: Vamos a verla, déjame verla, que voy con un poco de delay hoy.
3: Yo creo que toca balón.
7: Estoy teniendo problemas técnicos.
3: Toca balón. Lo que pasa, dice Chupón Toribio, lo que pasa es que le ha hecho la clave de Mbappé y se ha ido el defensa con Mbappé, si te fijas, ¿eh? Y él ha intentado, no sabía qué hacer.
2: Te ha llegado ya,
7: Pablo. Digo, quizá otro Vinicius llega hasta la cocina.
3: Total.
7: Es que
3: Vinicius sí, no está nada en forma.
7: Acaba de llegarme en directo todavía, así que imaginaros con el delay que voy. A mí me parece que toca balón claramente. Solo por cómo desvía la pelota ya parece que toca balón claramente.
5: No parece, sí.
1: Curtis John, que por cierto estuvo en la primera gran noche aciaga de Mbappé con el Madrid, en aquel Liverpool que le ganó el Madrid 2-0, aquel penalti que falló Mbappé, cuando luego reconoció meses después que tocó fondo aquella noche y la semana siguiente en San Mamés, donde se repitió la historia con Aguirre Cebalaga.
12: Ha extrañado mucho el mercado de fichajes del Inter, porque ha fichado a tres ingleses, y eso no es muy normal en Italia. John Stones, que no está todavía para jugar, porque si no jugaría en lugar de Bisek. Curtis John, primera titularidad para él, y también Spence, el carrilero que viene a sustituir a Denzel Dumfries.
2: Y que sorprendió en el Mundial, además.
12: Sí, jugando en la izquierda. Sí.
0: Bueno, pues balón para el Inter de Milán, que juega desde atrás, José Martínez, entregando para Benjamin Pavard, compañero y campeón del mundo en Moscú, con Kylian Mbappé, el que se la lleva a Sturán, otro internacional por Francia. Pelota en zona derecha, ahí viene Nicolo, bota naranja, tocando, balón en el apoyo. Se movía Turán, la reclama Lautaro. A par de Cartillos por el primer paro, la espalda de Hausen hacia el balcentro. No, finalmente Lautaro. Tiene la pared, no hay fuera de juego. Remate a la media vuelta.
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3: Estoy totalmente de acuerdo.
4: Tú y yo, Pablo, somos los únicos que sabemos de arbitraje en este programa.
3: Hombre,
4: los únicos.
3: Sin lugar a dudas.
4: Sabemos las reglas.
5: Bájame el brazo, por favor.
4: Gracias, bueno, circulares. Hay que venir con las circulares bien aprendidas, por favor.
6: Si el Real Madrid aplica esto, Alberto, todo el rato, y es un equipo capaz de robar, presionar así, salir como ha salido ahora con la velocidad y el vértigo, o sea, creo que Mourinho tiene claro lo que tiene que ser su Real Madrid. Le toca convencerles de que tiene que ser esto todos los días.
7: Sí, la acción que acabamos de ver es un contraataque de manual, además muy bien gestionado, cómo lo llevan a un lado, cómo avanzan hacia el espacio libre, son generosos con primeros contactos, pero es verdad que los dos primeros goles son errores impropios de un equipo de Champions y de la línea defensiva del Inter. Cuando tú tienes cierta anarquía jugando y te falta estructura, al final te faltan líneas de pase, que es un error garrafal de Josep Martínez, claro que sí, pero también cómo están colocados dando Pavard de central zurdo al portero, no tienen jugadores por dentro para progresar, al final es un cúmulo que te puede permitir descolocarte y descolocar al rival, pero también si no tienes estructura te permite que sufras mucho a nivel defensivo.
6: Nos damos una vuelta por el resto de canchas que tenemos a los nuestros jugando. ¿Cómo le marchan las cosas a ese Real Betis? A ver si reacciona un poquito contra el Lilagus.
8: Nada, alguna llegada muy tímida, hace unos segundos llegaba el conjunto verde y blanco, pero tiene que aparecer Anthony, que está desastroso hasta el momento. Camino de la media hora, desde que marcó en el minuto, recordemos, 11 Hueda, el Betis no se ha acercado por la portería, defendida por el turco Ozer. Al filo de la media hora sigue el Betis teniendo más posesión, pero de momento no sirve para nada. Pierde el conjunto verde y blanco 1-0.
9: Es que los ha matado el gol, Nahuel,
10: Sí, ha tenido 15 minutos después del gol, terroríficos, y está el partido para hacer cambios incluso al descanso. Está Bernal completamente fuera del partido, le están rascando faltas constantemente, y a la que pueda mandar el Lille hace peligro.
8: Hay que pedirle a Anthony.
10: Sí, no, por
8: supuesto. Las tres cartitas en cada partido, yo soy muy crítico con Anthony. Futbolista raterito de estos de las tres cartitas, Hay que pedirle más.
9: No, pero es que de momento ni las tres cartitas, es que no está dejando ver nada, pero ni en la Champions ni en lo que llevamos de liga.
8: Absolutamente nada.
6: Nos damos una vuelta también por lo de Villarreal. Ahora parece que tiene un poquito más la pelota el Dortmund. Lázaro.
11: Sí, es verdad que el partido yo creo que ha bajado. Ha bajado de intensidad. Un balón que ya mucho centrocampismo, de costado a costado, y de momento poca área. Lo que sí que ha habido, Xavi, es el primer cambio del partido porque hubo una lesión en el Borussia.
12: Sí, se ha roto Carechas, el griego de 18 años, que bueno, viene del Genk por 30 millones. Y ha entrado el inglés Noneri, que jugó el pasado en el Arsenal y en el Marsella.
9: No me parece mala idea que el Villarreal segura esté aguantando 0-0 hasta bien entrada la segunda mitad. No es mala noticia.
13: Sí, no, el partido, lo ha dicho Javi, se ha igualado, ya no llegan prácticamente ninguno de los dos. Yo creo que incluso, no sé si ha sido lesión o un desfallecimiento, no sé realmente qué ha pasado con el chico griego del Dortmund, porque han tardado bastante en retirarlo del terreno.
11: Ha sido algo muy raro, sí, porque sí. Él mismo ha sido el que ha parado el juego y ha dicho, vengan a asistirme, pero de repente ha empezado a salir la camilla, han salido la asistencia
13: la
11: cosa parecía más grave, sí, de lo que parecía inicialmente, sí.
13: Tengo la sensación de que ha sido un tipo de desfallecimiento, ¿no? Y en cualquier caso eso ha acabado de frenar el partido, ¿no? Pero bueno, está tranquilo el Villarreal, ¿no? Hay que pensar que si el Villarreal rascara un punto hoy, por ejemplo, en Dortmund, ya estaría bien, en el inicio de Champions.
9: Nos acaban de enseñar la repetición de la jugada de Mbappé y efectivamente tenían razón las dos únicas personas que saben de arbitraje en este programa. No había absolutamente nada de nada. ¡Dale, Raúl!
4: Bueno, pues intenta darle ahora el Real Madrid, a punto de alcanzar ya la media hora de partido con este 2-0 tan cómodo y tan plácido. Toribio, esto después de lo de la cartuja, pues mira, pues es otra cosa, otro rollo, ¿no?
14: Sí, es balsámico recuperar la autoconfianza de cara a este tramito que le queda al Madrid de tres partidos antes del parón. Es verdad que hay que cerrar esto, que un 2-0 en fútbol moderno es una victoria exigua, y le quedaría al Madrid recibir al Rayo, visitar a Elche y el Gran Tés, el Metropolitano, y no hablo del 5 de junio.
4: Es verdad que viene ahora.
6: Sí, sí, el fin de semana que viene. Este no, el que viene.
15: Ahora no le ha perdido más balones que...
9: Es un desastre, Tinto. Está siendo un desastre.
15: Sí.
4: Sí, y es que viene Carlos Augusto, el brasileño, el remate Lautaro, que se está imponiendo por arriba prácticamente siempre a Hausen, que hoy no está tan firme, balón dentro del área. La tiene el Inter de Milán, manos atrás de Fede Valverde para no incurrir en una pena máxima. La falta fue de Vinicius, clara, sí, sí, sí.
8: ¡Ojo! Quizá tocó balón. ¡Gol, gol, gol, gol, gol!
6: ¡Vamos!
8: ¡Gol, gol, gol, gol, gol, gol, gol! ¡Gol! Marc Bartra. El centro desde la derecha extraordinario de Pablo Fornal. Había llegado bien ahora el Betis. La anticipación del central catalán. Uno de los de experiencia en Liga de Campeones para igualar el partido. Empata el Betis en el momento más oportuno. Marca Bartra, Lille 1, Betis otro.
10: El centro es un caramelo, porque la pone justo por delante. Nace la acción de un mal centro de Anthony. Le cae el rechazo a Fornals, que está
8: gran
10: entrando...
8: cabezazo de Bartra.
10: Sí. Entra no, con todo Bartra, pero...
9: Cayéndose.
3: Pero ya, casi hombro y todo.
8: Sí, un escorzo ahí, sí.
10: Entra muy bien, pero para mí medio gol es de la asistencia de Fornals.
6: Totalmente. Y yo creo que es buena también la reacción, porque es cierto que el Betis ahora podía hundirse, pero finalmente no lo ha hecho y se ha ido hacia adelante y ha metido ese gol.
8: A ver, el Betis tiene más calidad que este equipo. Lo que pasa es que después esto hay que imponerse, el físico, la competición, absolutamente todo.
3: Y volver a Europa, en cuanto a talento
8: tiene más que el Betis.
9: Bueno, acaba de empatar el Betis. ¿Qué está pasando en el Bernabéu, Toribio? Tenemos a Courtois en el suelo.
14: Sí, una falta lateral y salió con todo el guardameta belga. Se cobró pieza, aunque él se llevó la peor parte. Creo que ha sido con el toro.
9: El codo de Lautaro.
5: Se mete el codo en la cara, es peligrosa.
14: Sí, se disculpa ahora el futbolista argentino. Además, en el cuello, en la zona de la nuez. Aprovecha a los jugadores del Madrid para refrescarse. Algunos detrás de la portería, otros cerca de la zona técnica de Mourinho. Ahí se arremolinan junto con Joao Trallao, junto con también Pedro Machado, los ayudantes de José Mourinho, y ahí está Thibaut Courtois. Se levanta a duras penas, se disculpa con él el futbolista argentino, el capitán del Inter, y ya parece que Courtois a duras penas va a seguir después de ese golpetazo que le dio el delantero Nora Churro.
6: Pues aprovechamos que el juego está parado. Un poquito de lo de Dortmund, Lázaro.
11: Venga, que la tiene el Borussia Dortmund, jugando desde atrás, tocando para su guardameta Scovel, el que quiere buscar el costado. De momento saliendo desde atrás, la presión del Villarreal es alta y no acaba de encontrar el camino el conjunto que hoy viste de amarillo, que no es otro que el Borussia. A ver, que viene a recibir la zona central Savicher, el movimiento hacia afuera, a ver si consigue traspasar la divisoria, porque el Villarreal de momento bloquea la salida del conjunto germano. Aunque ahora sí consigue carril, le acaba apareciendo Beyer por el costado zurdo, quiere poner el balón por delante, es bueno el movimiento. Vamos a ver por qué viene el Borussia, y falta no, dice el colegiado, que estuvo bien ahí para robar Comesaña, y se la queda un Villarreal que quiere salir corriendo. A ver esa salida de Tejon Buchanan, va a acabar en el suelo, yo creo que ahora sí que va a haber falta, se la marcan a favor del Villarreal, que en el 35 mantiene el 0-0 en Dortmund. Y Xavi, de momento, estamos viendo a un Villarreal muy sólido, por lo menos sí, con las ideas muy claras.
12: Sí, igual cante al Atleti. Yo estoy viendo Villarreal muy serio, como vimos ya también en el...
8: ¡Ojo! ¡Gol del Lille! Otra vez a balón parado, le rematan. Hasta, bueno, todos los equipos del mundo le rematan 4 o 5 veces con claridad al Betis. Alexandro, un futbolista poderoso de más de 1,90, ha emergido en un saque de esquina, botado desde la derecha, del costado derecho del conjunto del Lille, y se pone por delante el equipo de David Ancelotti. Otro error a balón parado, gol, remate limpio del central Alexandro. Nada puede hacer Álvaro Valles.
9: Pues justo cuando mejor lo tenía el Betis, llega el segundo del Lille, Nahuel.
10: Sí, y pierde la referencia ahí Facundo Bernal, que está haciendo un partido terrible. Remata muy solo. Es cierto, luego el remate tiene muchísimo mérito, porque desde muy lejos, con la pelota muy llovida, consigue darle potencia y ponerla a la escuadra.
6: Volvemos a lo del Bernabéu, ya lo sabes, con un montón de cosas y con mucho fútbol, Raúl.
4: Bueno, pues Mbappé casi roba otra pelota, solo por hacer una mera presión presencial, porque sí. Josep Martínez está ahí como un flan, le siguen echando el balón, intentan jugar con personalidad desde atrás, pero hoy no es la noche, no están con el toque fino, si algo más arriba.
5: El que está pegándose una paliza, y yo creo que hoy va a ser el día que juegue minutos Diomandé, es Brahim, Le veo muy cansado, porque está corriendo muchísimo para atrás, porque hay mucha superioridad en esta banda, y luego para adelante también. Entonces yo le veo muy cansado ya.
15: Se enfadaba mucho ahora Kibu, porque ha estado comiéndole la oreja a Visek para la salida de balón, que no se volviera a repetir, y a punto ha estado de liar.
4: Otra vez el Inter triangulando en el punto de penalti, pero el balón que por allá andaba Valverde, se da la vuelta al palo, cruceta, Carti. Chris Jones. El Inter sigue llegando con muchísimo peligro. Son indetectables. El partido defensivo del Real Madrid es una calamidad.
14: No pasa nada por decir que el otro día el Madrid en Sevilla merecía el descanso ganando. Y que bueno, que fue un accidente. Lo de hoy también se puede hablar de accidente.
5: El Inter parece el Madrid en campo del Betis.
9: Pero es que es increíble, bueno, que jueguen con esa tranquilidad por el centro de la defensa entre 7 y 8 futbolistas y hacen lo que quieren.
7: Es que muchas veces el tener acumulación no significa defender bien. Al final son jugadores que persiguen marca, que persiguen a los jugadores, que generan espacios que son aprovechados por los jugadores del Inter. Y el Inter, cuando se pone a construir en campo contrario y llegar a último tercio, la verdad que es un equipo peligroso y que está mereciendo algún gol más.
5: Justo cuando llega, cuando pasa al centro del campo, es que toca muy bien. Muy
15: están
5: bien
15: tocando sin tensión.
5: Y el Madrid, lo que, es que el Madrid no llega, está defendiendo mal el Madrid, pero a mí me parece que el Inter es que en tres cuartos está jugando muy bien, muy rápido, muchas paredes y tal.
16: También es verdad que por darle el balón el Madrid al Inter va 2-0.
5: Sí, sí, totalmente.
4: Bueno, pues sigue jugando, sigue elaborando, otra vez bloque bajo, en formación casi de árbol de Navidad como la de Ancelotti. Balón para el centro, otra vez Curtis Jones, solo veo al 21, siempre solo, indetectables, que Arnold... Tampoco es que está ayudando, es que no mucho en la parcela defensiva, en el repliegue, está con Anthony Colo Varela, aparece Jude Bellingham, bien esplendoroso, para salir acelerando, buscaba la pared, reclamaba una falta, palo. ¡Sí! La pita Michael Oliver, piden Yellow Card, de momento nada, pero Pablo González Fuertes, ¿dónde está el Yellow Card, my friend?
14: Baja los brazos.
16: A ver. Déjame llegar.
6: Parece que llega tarde.
5: Gol de Valverde.
6: Parece que llega tarde.
16: Estoy con el primero.
9: Está Pablo viendo el gol del Betis del sábado.
16: Estoy con el primero todavía.
6: No, yo creo que no.
5: No, parecía más de lo que es, ¿eh?
6: Sí, yo creo que parecía pisotón, pero no, bueno, mira, no parece.
16: Ahora estoy viéndola en vivo. A ver, parece aparatosa, pero si no hay pisotón, que ya me estáis adelantando que no hay, a mí no me parece tan. No,
6: sí, yo soy tu línea, ¿sí? Pablo.
16: Menos mal que te tengo que tirar.
9: No hay pisotón.
16: Efectivamente, no hay pisotón, le pone el pie, es una zancadilla, está rodeado de jugadores, por tanto el ataque prometedor no cabe, así que yo creo que la falta es correcta. Y además os decía antes, que no sé si se me cortó, que el nivel de tarjetas en Champions ya sabéis que no es el mismo que la Liga Española, ¿eh?
5: A mí el partido Toribio, no sé si a ti te suena, me está pareciendo muy parecido al del City del año pasado aquí, que ganó el Madrid, sí. 3-0, pero llegaba el City facilísimo.
4: El primer regalo aquí del sí, despeje malo.
5: Parecía,
4: ¿no?,
5: que el Madrid iba a perder 0-4.
6: Fue la ha vuelto a tener el Betis, Agus.
8: Sí, llegó forzado Parrot, pero creo que podía haber rematado de otra manera en el centro de Isco a la contra del Betis, que robó perfectamente el centro. Desde la parte izquierda le botó un poquito rápida ahí la pelota y el irlandés la mandó por encima de la portería en una acción que pudo suponer el empate verde y blanco.
9: Fíjate que no sé si es fuera de juego Nahuel, pero no se puede perdonar eso, hombre.
10: Sí, yo creo que no es. Y luego el centro es verdad que llega muy forzado, pero incluso tenía la opción al primer palo Isco de buscar a Riquelme, que se lamentaba muchísimo. Es muy bueno, por cierto, el pase de Fornals para poner a correr a todo el equipo.
9: Sigue dominando el Inter, Varela.
4: Bueno, seguía, recuperaba otra vez, otro balón en salida a la contra, la falta fue clara para Tosa, derribaron a Bellingham, advertencia, ahora sí finalmente hay amarilla para Çalhanoğlu, no sé si era ataque prometedor, pero quizá el partido demandaba esta amarilla, ¿no, Pablo? Un poco para controlar y que la gente no se ponga nervioso.
16: A ver, si bien es cierto que el partido tampoco está teniendo excesivo trabajo a la hora de disciplinariamente, no está viendo excesivas faltas, pero sí es verdad que ahora le golpea por detrás, le arrolla, le lleva por delante con cierta intensidad. Yo creo que no solo toca, sino que además la falta en sí lo merece.
4: Bueno, pues hubo pelotazo largo sobre la zona de Vinicius, por ahí también caía Kylian Mbappé, corrían los dos, aceleraron, no llegaron ese balón. En el rush final de esta primera parte, muy poquitas faltas, mucho ritmo finalmente de juego. Aunque los pases y las progresiones hayan sido... No ha habido pérdida de tiempo, es lo que quiero decir.
14: Hay una diferencia...
4: Minuto 40.
14: Con respecto a ese partido del City, Tintón, que claro, fue ese saque de puerta, creo que, sí, que de Courtois, el autopase de Valverde y el fallo de Donnarumma, que no sabía si entraba o salía. Pero claro, en ese momento el City de Guardiola dice, joder, lo estaba haciendo bien, eliminatoria, pierde 1-0 y ahí un poco se vino abajo. Pero el Inter no tiene nada que perder y no se está ni mucho menos arrugando. Ahora, otra cosa es cuando el Madrid pise el área de Martínez, que yo creo que le va a pesar todo lo que ha vivido en estos primeros 40 minutos con esas dos acciones.
5: Y podemos confirmar que a Mourinho tampoco le está gustando algo, ¿eh? Le ha echado una bronca, o sea, le ha pegado unos gritos, sí. Ha salido y le ha echado una bronca como si fuera Pepe.
6: Es que yo creo que en la tele me fijo un poco en que Trent va corriendo un poco a su aire y Bellingham intenta ahí también un poco encontrar, ¿verdad? Asiente Alberto Bueno con la cabeza, porque es que yo creo que no tienen muy claro cómo tienen que ir cogiendo a los del Inter, o sea, es que los están sobrepasando todo el rato.
7: Sobre todo es verdad que a nivel numérico el Inter supera por número a los del Madrid, eso es verdad que lo dificulta, pero es verdad que a Arnold se le ve un tanto incómodo porque va moviendo y va un poco divagando por el centro del campo, pero no encuentra, digamos, un acomodo o relacionarse con el medio centro, que en este caso es Valverde, el tener, digamos, una relación entre los dos, y la verdad que está persiguiendo a veces a jugadores más que realmente ocupar un espacio donde es sirve de ayuda.
5: Vinicius ha robado más balones hoy que en toda su carrera deportiva. Es verdad. O sea, acaba de hacer dos, la gente le ha pegado una ovación más que un gol.
4: Bueno, la gente demanda eso, y además con el aderezo, ¿no?, de la rueda de prensa de Lamín, que se sabía la elección de Mbappé, de todo lo que se dijo a propósito de lo que había dicho ayer Mbappé, y la pregunta especialmente de Miguel Ángel Toribio, la última de esa comparecencia, y lo de esa relación causa-efecto que muchos establecen, ¿no? Estoy en París, no gano, me voy de París y el que gana es París, ¿no?, la Champions. Bueno, pues hoy Lamín pues lo ha dejado claro. En el fútbol de hoy, si no corres, no hay nada que hacer. No sé para quién ha sido el mensaje, o si lo ha dicho por convencimiento propio, por ahondar en la herida. Sea como fuere, el Madrid resuelve y de momento y de un plumazo liquida el atisbo de duda con el que se fue de la Cartuja, donde pudo haber ganado cómodamente al Real Betis, pero que acabó por competirle realmente bien el equipo de Pellegrini con un Álvaro Valles excepcional. Y con ese golito al final de Parrot, jugador en su día del Tottenham de Mourinho, para finiquitar un 1-0 que le arrebata la posición de colíder a los blancos, que ceden incluso la segunda plaza al Alavés de Quique Sánchez Flores. De momento, el equipo revelación del campeonato.
14: Mariano.
4: Sí, sí. Movimiento, ajetreo ahí en el banquillo del Inter.
6: Mira, por cierto, aprovechando lo del Betis, quedan 50 segunditos para llegar al descanso. Agus.
8: 45 exactamente ahora. Vamos a ver lo que añade el colegiado. Ahí está el Betis intentando tener la pelota. El conjunto verdiblanco que está teniendo más posesión, jugando más en campo contrario, pero de momento sin demasiada efectividad. Es Isco quien ahora intenta atacar. Buena apertura, no fue buena. No llegó la pelota Junior, que está haciendo un partido desastroso. El balón ahora ahí intentando interferirlo Nathan. La pelea con Håkansson, le hicieron falta al central y la pitó el árbitro, el colegiado Georgi Kabakov, el colegiado búlgaro que está dirigiendo el partido.
9: Hay que pedirle en la segunda parte mucho más al Betis, Nahuel.
10: Sí, es cierto que ahora está teniendo un tramo de dominio, está recuperando arriba, pero es que el partido tiene facilidad para romperse y es un escenario que le beneficia mucho más al Lille, que puede correr con más facilidad.
8: Un par de minutos, añade.
10: No me está gustando excesivamente Isco, está perdiendo mucho balón, ha tenido una ocasión también muy clara Anthony, que ha definido como nunca define. Es que lo comparas con el remate aquel campo español hace dos años y es que es otro jugador, ¿eh?
6: ¿Cuánto añaden en Dortmund, Lázaro?
17: 3, nos vamos hasta el 48.
6: ¿Hay córner peligroso a favor del Inter, Raúl?
4: No, pues no pasa nada. Aquí paz y después gloria. Finalmente la pelota queda para Thibaut Courtois. Vamos a entrar en el último minuto. No sé, Pablo, si... Bueno, por los goles no habrá que añadir.
18: No, porque aquí no. UEFA los goles no suman. No suman nada. Al tipo añadido.
17: El córner lo provocó... No sí.
4: Y lo volvió a rematar el Inter, esto hay que decirlo, ¿eh? Lautaro.
9: Está tocando todas, Lautaro.
4: Sí, sí. Hoy Hausen, ni una, ¿eh? Ni Konaté prácticamente.
14: El córner, digo, que lo provocó Marcus Thuram, que llegó a nuestras vidas en plena pandemia. En un partido contra el Madrid, con el Mönchengladbach. Aquel partido que salvó sobre la bocina Casemiro y Benzema en Alemania. Y formaba parte de aquella delantera, con Plea. Y precisamente en ese grupo estaba también el Inter de Milán. Y ahí fue cuando se presentó al mundo del fútbol el hijo de Lilian, que está haciendo carrera en Milán.
6: Pero no, Toribio, que hay falta peligrosa a favor del Betis. Es la última de la primera parte, Agus.
8: Sí, puede ser la última porque faltan 40 segundos para llegar al 47. Está Isco preparado. La falta es casi vertical al punto de penalti. Lejana la cuelga. Balón al segundo palo. Ahí se impone poderosa la defensa del Lille. Le queda Anthony. Balón para Fornals. Le puede pegar Fornals. Nada. A la derecha de la portería defendida por Berke-Ozer, por el turco. Sin ningún problema, se fue fuera el disparo de Fornals, que ha podido ser la última del Betis en esta primera parte.
6: Pues tiene pinta de que puede ser la última, ¿eh? ¿Cuánto le queda lo de Dortmund, Lázaro?
11: Minuto y medio, déjame que te cuente dos. Una que ha tenido Buchanan hace un ratito. Es verdad que el disparo no parecía tan peligroso, pero casi se la traga el bueno de Kobel, que acabó atrapando en dos tiempos, pero sobre todo la más clara de la primera mitad. Creo que hay que dársela directamente a Guirassy, que se quedó ahí prácticamente para poder definir muy escorado. Intentó meterla al primer palo, pero sacó una buena mano, la primera gran intervención del húngaro Gulácsi para salvar el primero del partido a favor del Villarreal.
9: Tenemos añadido ya en el Bernabéu, Marcos Tori.
14: Uno más.
6: Pues mira, al unísono, pues vamos a ir cazando, sí, descansos. Creo que el primero es el de Lille. Sí. Agus.
8: Acaba la primera parte, deficiente primera parte del Betis. Mucho tener la pelota, pero poca profundidad. Recordemos, se adelantó el gol de Hueda. El Lille en el minuto 11 empató Bartra en el 32. Alexandro mantiene con ventaja desde el 36 al conjunto de los Dogos. Así que descanso en este estadio Pierre Marua. Lille 2, Betis 1.
6: Pues creo que primero vamos a alcanzar el del Bernabéu, Raúl.
4: Bueno, pues le quedan segunditos según el cronómetro. Vamos a alcanzar el 46, lo mira Michael Oliver. Levanta la mano, puede ser la última pelota. Va a serlo, de hecho, de esta primera parte. Con el 2-0, satisfacción máxima. Recupera Kylian Mbappé, deja una última carrera. Va Kylian, llega Vinicius, está Brahim por el segundo palo, se incorpora Bellingham. Va Mbappé, lo hace todo. Remate, rechace Brahim en segunda instancia, en tercera instancia. No ha pitado nada, no ha pasado nada. Así final de la primera parte. Aquí ha estado la puntilla, la sentencia.
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5: No sin ir más lejos, en el banquillo para intentar cambiar la dinámica.
6: Y nos asomamos también a lo del Betis. ¿Harías algún cambio, Agustín?
8: Hombre, algo tiene que tocar, algo tiene que tocar. A ver, el primero que tendría que no salir, el que no tenía que jugar ni un minuto en el Betis es Junior, que yo no sé si tiene nivel incluso para estar en segunda división hoy día. Es un futbolista que tiene muchísimos problemas. Ya fue un error traerlo, pero bueno, lo pone porque no tiene a otro y es verdad que hay, está Fran García, que hay 6 días para recuperarse porque el Betis no juega hasta el lunes, pero bueno, alguna vez tiene que aparecer Junior y imagino que también, bueno, pues Cucho aparecerá en cualquier momento del partido y vamos a ver, porque tampoco está hoy Abde, sí están en el banquillo los Celso y Ceballos, pero prácticamente no tienen ritmo de competición. Y no es el día hoy más indicado para que vayan cogiendo ritmo. No, vamos a ver.
9: No sé yo si para que vayan cogiendo ritmo o no, pero Ceballos, que es un futbolista que tiene el culo pelado en la Champions, puede saltar Nahuel perfectamente al campo del Lille a cambiarle la cara al Betis. Es que el Betis, con los futbolistas que tiene que jugar mucho mejor de lo que lo está haciendo en la primera mitad.
10: Sí, y si no es Ceballos, yo creo que tiene que entrar Fidalgo. Imagino el cambio de Marroca,
9: claro,
10: por Bernal.
9: Está Fidalgo también, claro.
8: Fidalgo es como si entro yo también, más o menos.
10: Claro, es que... No está empezando bien. Y yo, viendo cómo están Riquelme y Anthony, a mí me gustaría ver a Morante un rato, que es el único que puede tener cierta chispa ahí arriba.
6: Pues sí, puede ser. Fran, del partido entre el Porto y el City, ¿algo destacable?
7: Bueno, pues que es verdad que está siendo un partido muy bronco, con muchas interrupciones, con muchas faltas. Se están picando jugadores del Manchester City. Guardiol, que ha visto Barcelona amarilla, Marquei. Ha tenido una ocasión muy buena Haaland, con un paradón a bocajarro de Diogo Jota. Y veo a Semenyo, que no está empezando muy allá la temporada y puede ser uno de los grandes perjudicados con tanto fichaje del Manchester City. Me ha gustado más Boadi que Enzo Fernández, así que vamos a ver estos segundos 45 minutos.
9: Mensajes de los oyentes, abrimos el muro de marcador al 628-26-90-92. Marcos González, ¿qué nos han contado?
12: Pues nos han contado cositas y hay uno que va directamente a por Carlos Pozuelo.
9: Vamos a ello.
12: Bien, lo que me gusta. De Bruno Fernández, así que vamos a escuchar el bloquecito que nos han dejado los oyentes en nuestro WhatsApp, ya sabéis, en el 628-26-90-92. Hoy os preguntamos, ¿quién queríais que ganara el Balón de Oro?
13: Buenas tardes, Radio Marca. Bueno, ya han empezado los premios al marketing futbolístico, ¿no? O Bota de Oro. Estoy seguro de que si yo fuese del Barcelona, cosa que no lo seré en la vida, estaría besando por donde pisa Lamine. Igual que vosotros, si Lamine hubiese elegido a Marruecos en lugar de España, no le estaríais dando la importancia que le estáis dando. Así que al final, si es que son premios marketing, depende la bufandita que tenga colgada,
9: amigo,
13: es lo que pido. Venga, hasta luego.
9: Chao.
15: Hombre, pues yo sí querría que ganase el Balón de Oro Harry Kane, pero bueno, eso que se ha dicho de que ha hecho Bruno para merecer estar en la lista, creo que batir el récord histórico de asistencias en Premier League,
9: toma,
15: algo es.
16: Bueno, Radio Marca, pues yo que se lo lleve en cualquier español, me da igual. Porque ya que hemos sido campeones del mundo, pues cualquier español. Rodri, Lamín, Fabián, Ferran Torres, o sea, cualquier español. Pero bueno, que ya hablando en serio, para mí se lo van a dar a Messi. Pues como se ha retirado de la selección, pues un regalito y bueno, pues ya está.
9: ¿Cómo que ya hablas,
16: pero,
9: en serio?
16: Para mí cualquier español es válido.
9: Ah, vale. No puedo decir.
27: Pues bien,
9: el último.
27: De gustarme, me gustaría que lo ganara Messi por el colofón a su carrera y por el gran mundial que ha hecho.
9: Claro.
27: contando los años que tiene y sin contarlo, porque ha hecho un pedazo de mundial. Y creer quién lo va a ganar, pues es que ni voy a entrar, porque al final creer normalmente uno no acierta cuando cree.
0: Bueno, pues esta es la opinión. Había muchísimos mensajes de los oyentes,
4: me
0: así
4: gusta,
0: que
4: me gusta que nos den caña,
0: también.
6: Bien, Pozuelo, bien. ¿Has visto?
4: Yo no respondo a mis oyentes. Ahora es una bacala que Bruno Fernández, lo vuelvo a decir, esté entre los 30 del Balón de Oro, vamos.
6: Bueno, peor es el Quiñones o...
4: Bueno, Julián Quiñones también me parece una bacala. Y Mané está también.
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8: Eso.
9: Arrancaron ya las segundas mitades. Lo hizo con algún cambio en el Real Madrid, Oribio.
10: Sin cambios.
9: Lo hizo con algún cambio en el Inter, Marcos.
11: Sí, salió Stones, el ex del City, perdió la titularidad del año pasado, la había ganado en Serie A este año. Hoy partió del banquillo, sale el central por Pavard, que se queda en el banquillo.
12: También ha arrancado el partido de la segunda mitad del Villarreal en el Westfalen, ¿con algún cambio, Xavi Mata?
13: Sí, se marcha Cardona, que tenía amarilla en ese lateral izquierdo, y entra Leif Freeman. Cardona, que ha hecho un gran partido, la verdad, que está primera parte.
9: ¿Y hay algún cambio en el Betis o en el Lille, Agus?
14: En el Betis siguen los mismos que iniciaron el partido. En el Lille ha entrado Mukau por Bentaleb.
12: Pues venga, nos centramos ya en lo del Santiago Bernabéu. Segunda mitad, Raúl Varela.
15: Bueno, pues de momento parece que con la misma tónica, el Madrid intentando estar arregladito, ordenadito, ahí haciendo sus cositas defensivas. Y el Inter de Milán manejando la pelota en este segundo minuto del segundo acto. El cuero
16: Varela,
15: queda para Andy.
16: Ahí se ha visto que Vini no está todavía a 100% de forma, porque eso en cualquier momento se mete hasta la portería. Se ha quedado solo y ha frenado para irse hasta la portería. No sé si habéis visto a jugar.
17: Y creo que estaba fuera de juego, ¿eh? De hecho.
16: Pero en la repe se ha visto que estaba en la línea del centro del campo, ¿eh? Estaba en su campo.
17: No me llegó la repe todavía.
16: Bueno, es que lo he visto en línea interna. Nosotros a veces aquí lo vemos en línea interna. Y se ha visto justo que salía de su campo, ¿sabes? Pensaba que era fuera de juego.
17: Buen capote me acabas de echar ahora.
11: ¡Gol! ¡Del Betis! ¡Otra vez Marc Bartra! En la falta, lanzada magistralmente por Isco Alarcón desde el costado izquierdo del ataque verde y blanco. Aparece de nuevo Marc Bartra, aparece el central del Betis para peinar y poner la pelota dentro. Empata el Betis, empata Bartra, Lille 2, Betis 2.
15: ¡Mbappé! ¡Mbappé que se hace el lío! ¡Mbappé! En la carrera, el remate, José Martínez, ¡qué oportunidad de gol! ¡Pero qué bestia! ¡Qué carrera! ¡Qué Jumanji! ¡Absolutamente desencadenado! Miguel Ángel Toribio, otra vez el Madrid, perdona el tercero.
18: Se la dejó un poquito atrás y después parecía que desprotegía su palo José Martínez. Por ahí la buscó Mbappé y de una forma no muy ortodoxa el portero valenciano la atajó en dos tiempos, pero qué carrera, qué aceleración. Le ha sacado a Bastoni 3 metros en apenas 10. Otra vez la tuvo Kylian Mbappé para hacer su dopieta habitual.
12: Por partes acaba de empatar el Betis. Nahuel, vaya noche que está viviendo Bartra de cabeza.
19: Sí, ha estado muy bien en los dos goles de

0: O sea, con el Madrid, como siga mirando el marcador en vez de lo que pasa en el partido, se puede llevar un susto.
1: Sí, es cierto que ahora la ocasión que ha tenido el Inter es una ocasión muy clara, pero en ese intercambio, pues el Madrid estoy seguro que marcará alguno. Yo creo que sobre todo hablando de la imagen o del sabor que te deja este partido, es un equipo que todavía no está al nivel de los mejores a nivel europeo, porque concede demasiado a nivel defensivo, pero es verdad que sí está entre los mejores a nivel de pegada, que con poquito rentabiliza mucho los goles y eso te mantiene siempre vivo por delante del marcador.
2: La temporada pasada fue un partido muy similar contra el Marsella, ¿eh? El Marsella llegó muchísimo en la primera parte y en la segunda al final el Madrid ganó por lo que ganó.
3: Dos penaltis, ¿no?
2: Sí.
4: Bueno, vosotros, córner para el Inter de Milán, que pese a todo dice, voy a seguir insistiendo, voy a seguir haciendo lo mismo porque ve que está llegando y yo creo que están pensando, Marcos, malo será que alguna no entre, aunque sea de casualidad.
5: Bueno, yo veo ahora otra vez a Kibu contento con su equipo, viendo que está dando la versión que habíamos visto en la primera mitad, los primeros minutos. Ojo el córner.
4: ¡Ojo el córner! El balón por la frontal del área, Nicolò Varela viene para colgar por el segundo palo. ¿Quién recibe? Aparece Hakan Çalhanoğlu. Viene el de Manje en el centro. ¡Oh! Por la frontal de la chica se quedó dormido. Ibrahima Konaté remató. Marcus Turán se lamenta, se desespera. Se le fue la pelota al José Luis de Rafael Salgado.
0: Otra más.
4: Hay saque de portería Real Madrid.
6: Gol interesante en Europa, Fran.
0: El City,
7: ¿no? Marcó el Manchester City 0-1. Gol de Haaland de cabeza. Primera asistencia de Enzo Fernández.
0: Para que te centres, Fran, no hay más partidos que el del
7: no,
0: City.
7: No, es que pensaba que ya lo había contado, pero lo he contado en línea interna.
6: Ah, claro, me lo habías contado a mí, pero digo, yo juraría que no lo hemos dicho. Bueno, pues gol del City, gol de Haaland. ¿Lo merece el Villarreal en Dortmund, Lázaro?
8: Pues mira, lo primero que tengo que contar es el palo, que acaba de llegar del Dortmund en una acción casi un poco sin tener una intención clara. Hasta tres futbolistas alrededor estaban del Villarreal, pero se encargó de disparar en Wanneri. Y el balón que fue mansamente, ver aquí iba muy lentita, parecía que
4: ¡ojo!
8: No, pero se
4: envenenaba. ¡Golazo!
6: ¡Vamos!
4: ¡Golazo, golazo, golazo, golazo! ¡Gol! ¡Del irlandés Troy Parrott! En la acción que parte desde la zona ancha, el pase en profundidad es de Riquelme. Troy Parrott, que se va de su marcador y con la izquierda cruza ante Ozer para poner por delante al Betis. Vuelve a marcar Parrott. Marca el Betis. Lille 2, Betis 3.
0: Mira, con un robo de Anthony Nahuel.
9: Sí, sí. Y luego lo hace muy bien Parrott.
4: Qué bien define Parrott. Oh, qué bien define.
9: Es que le da la pelota y tiene al defensa muy encima en Goy, al central que jugó contra España en el pasado Mundial. Y tiene que quitárselo de encima. Primero le recorta y después se tira la pelota larga y cruza las mil maravillas. Es un gol de auténtico killer del 9 que acaba de firmar.
0: Este chico va a meter goles, en la liga. Sí, va a meter goles.
4: Tiene muy buena pinta, sí, señor. Bueno, pues ya decíamos que el Betis es mejor que este equipo. Ya está por delante. A ver si no los tropea ni a balón parado ni en defensa. Porque técnicamente, en calidad, yo creo que no hay duda. Estamos
8: gol del Dortmund. Gol del Dortmund. Qué mala suerte. Renato Veiga en propia puerta después del centro del conjunto alemán desde el costado izquierdo. Aparecía Bier. La ponía prácticamente buscando un amigo, un compañero en el segundo palo que no encontró. Apareció Renato Veiga. Yo creo que con una intención de despeje bastante, bastante analizable. El cuero acaba entrando tranquilamente en la portería de Gulaxi y con ello en el 52 y medio el Borussia se pone por delante. Renato Veiga lo hace en propia puerta. Borussia 1, Villarreal 0.
6: Vaya cara de Veiga, Xavi Mata, aunque antes hay VAR en el
4: revisan.
6: Betis.
4: Van a revisar el gol.
7: La falta de Anthony.
9: Sí, yo creo que es la acción de Anthony.
7: Porque creo que no es.
0: Pues a mí me ha parecido que era limpio,
4: No, es una acción de Nathan. No. De Nathan. Esta es una potencial cartulina roja.
0: ¡Uy, wow!
6: Sobre Nathan.
0: Sí, lo van a echar,
4: Le suelta un mandoble, ¿eh? Le suelta un mandoble.
0: Van a echar al del Lille al 100%.
6: Sí, porque le suelta un codazo en toda la cara.
9: De hecho, creo que es Kylian Mbappé el que suelta el codazo.
4: No, creo que no. Vamos a ver quién es. Se va al colegiado el búlgaro.
6: Ha salido el búlgaro hasta cabreado, Como diciendo.
4: Lo va a echar.
0: Sí, lo va a echar. El de libro.
4: Lo está buscando. Lo está buscando. Cartulina amarilla para Nathan. Y cartulina roja para el futbolista del Lille.
6: Siempre, porque yo creo que Nathan lo busca un poquito.
4: Se va efectivamente Ethan Mbappé.
7: Sí.
4: Ethan Mbappé se va
3: Le soltó el mandoble, te han pillado, chaval, a la calle.
0: Pues, ¿cómo se le pone esto al Betis, Nahuel?
9: No, tremendo, tremendo. Y bueno, es que el plano, me da la sensación de que no era ni siquiera un plano de la realización. O sea, me parecía casi con una cámara de seguridad. Es un plano muy, muy zoomeado. No ha entrado, no lo hemos visto.
7: Parece por
3: no, en vivo no se ha visto.
9: Y creo que el VAR está para cosas así, porque el codazo es clarísimo.
0: Pablo, lo has

0: correcto?
1: Sí, ahora estaba buscándolo, estoy viéndolo. La imagen es de una cámara SAUT, que se puede utilizar en las revisiones, como es el caso. Por eso no es una imagen de cámara televisión.
0: La SAUT, la cámara del fuera de juego semiautomático, ¿no?
1: La del fuera de juego, perdón, efectivamente, la del fuera de juego semiautomático. Y es una cámara SAUT porque la cámara SAUT durante todo el partido, las 18 cámaras que hay, están grabando sobre todo zonas y focos que la retransmisión televisiva pues no graba porque está el balón y al juego.
2: Bueno, pues para esto efectivamente está el VAR.
3: Nos ha sobrevenido la expulsión del hermano de Mbappé en el campo del Lille cuando estábamos analizando el gol del Dortmund segura con el Villarreal. Qué mala suerte ha tenido el chaval, casi
0: oye,
3: le ha golpeado
0: detalle,
3: la pelota.
0: Un detalle entre que vaya segura, yo no lo había visto en la narración, pero es verdad que Gulaxi la toca un poco antes. Y por eso Renato, yo creo que ahí cuando trata de despejar...
3: Para mí no tiene mucha culpa.
0: Le viene Renato, el balón muy encima, es verdad. En el directo me pareció un error más grave del central y yo creo que hay que matizarlo. ¿Sí?
3: ¿Segura?
4: Bueno, lo primero que hay que decir, tenéis razón en esto que estáis comentando, la toca el portero del Villarreal y luego el rechace poco puede hacer, ¿no?, el portugués. Pero lo que hay que decir es que se veía venir. O sea, los últimos 5 minutos, 6 de la primera parte, el Dortmund ya ha dominado y en esta segunda ha salido presionando mucho más.
0: Uy, espera,
4: arriba.
0: Espera, que viene el Borussia para el segundo. Acaba golpeando, claro, en la zaga del Villarreal y se escapa ya el peligro a favor del Borussia.
4: Ha tenido el palo anterior, pero es que estaba llegando, robando muy cerca del área del Villarreal y está siendo muy superior, incluso con el 1-0.
0: Le falta cambios al equipo, Jorge.
4: Al Villarreal en su campo. O sea, el Villarreal está absolutamente empequeñecido otra vez.
3: Bueno, pues se le pone muy bien al Betis, muy mal al Villarreal y regresamos al Bernabéu, Raúl.
5: Bueno, pues de momento no pasa nada, se ralentiza un poquito el partido. Ya hemos rebasado los 10, casi 12 de la segunda parte. 2-0 en el marcador, esto podría estar 5-3, 2-4, no sé. Ha habido una doble intervención ahora de Thibaut Courtois, antológica, Miguel Ángel Toribio.
6: Pero creo que había fuera de juego, ¿eh?
5: Sí, pero las paró.
6: Sí. La primera de Lautaro, que tiene la persiana bajada. Y el rechace también por si acaso se lo quedó. La noticia es que en el Madrid no calienta a nadie.
7: Lautaro ha tenido una antes de esa ocasión.
0: También,
7: que
0: controló
7: ha controlado mal.
0: Se
7: era
0: le fue largo.
7: Solo.
0: No había fuera de juego por Cucurella.
7: Una pasividad defensiva y luego la que tú dices, verdad que fuera de juego, pero son dos paradones. Es que la segunda se la queda, ¿eh?
0: Sí, la bloca.
8: Curioso con Lautaro porque en el Inter es una leyenda y en Argentina es lo que está comentando ahora Tinto y Varela. Recibe mucho hate por todas las ocasiones que falla.
5: Viene Brahim para recuperar. Ante Cortisión, la tiene Brahim, juega Brahim, acelera Brahim, regatea Brahim, se cae Brahim, resiste Brahim, el pase atrás Brahim, la cucharita bélica para marcar, mételo dentro, que fallo, remate
7: pero
5: de
7: bueno,
5: cabeza.
7: Pero por favor,
5: pero cómo puede fallar ese gol el Real Madrid,
6: pues
5: con lo
6: día.
5: Bien que lo ha hecho Brahim.
3: Ay,
5: Miguel Ángel Toribio, ni Bellingham primero, ni Dumfries después.
6: Es la de Mbappé el otro día en Sevilla.
7: Es peor, porque la quiere controlar.
6: Sí, la jugada de Brahim es
7: un escándalo.
6: Maradoniana, autopase dentro del área, apurando línea de fondo. Igual exagero mucho, pero sí que puede ser perfectamente también de Butragueño. La cucharita superando a Martínez, diciéndole a Bellingham, venga, embócala. Pero Bellingham la bajó, le dio tiempo a recorrer la línea de gol al portero del Inter, que hizo una parada casi Yesca, y de terceras fue incapaz de marcarla Dumfries.
2: Increíble que no haya rematado de cabeza a Bellingham, Alberto.
7: Claro,
2: ¿eh?
7: Porque ha querido controlarla. La jugada de Brahim es un escándalo. O sea, cayéndose hace un autopase espectacular. De todas maneras, yo hace tiempo que no veía un partido con tantas ocasiones falladas por los dos equipos.
0: Muy mal defendido todo.
7: Los dos están defendiendo muy mal. Pero son muchas falladas muy claras, ¿eh?
0: Como la que ha tenido el Villarreal, perdona Tinto, la ha tenido a metro y medio Lugaseyi después de un centro fallado, fantástico, tío, de Buchanan. Se la pone para empujar a metro y medio de la línea de gol y el remate lo manda arriba a un palmo del larguero de la portería del Borussia. La ha tenido el Villarreal, insisto, a metro y medio de la portería.
2: Dos cosas. Lo primero, segura, lo estabas diciendo, que el gol que acaba de fallar Lugaseyi es tremendo.
4: No puedes fallar en Liga de Campeones un gol así. Es que es un centro, una jugada maravillosa de Buchanan. Es para nada, cabecear. No sé cómo ha sido la del Bernabéu, pero esta es que ha sido clarísima también. Y la tira fuera. Bueno, pues mira, al banquillo directamente.
2: Y precisamente eso, que hay cambios, Xavi.
9: Sí, justamente cambia Lugaseyi y ya Saliba al centrocampista. Entra Nicolás Pepe y Moleiro. Son dos cambios del Villarreal.
2: ¿Te gustan los cambios, Jorge?
4: Sí, me gusta. Que cualquiera de los dos es mucho mejor jugador de los que estaban en el campo. Vamos a ver especialmente Moleiro si le da ese plus en el enganche con los de arriba, y Pepe por el costado derecho darle toda la profundidad y verticalidad que necesita el equipo ahora.
2: Cambio en el Inter, Marcos.
10: triple cambio en el Inter. Se carga para empezar Kibu todo el centro del campo. Se marcha Varela, se marcha Çanaloğlu y también quita un delantero. Se va Thuram, entrará por el Boni, entra en el centro del campo Zielinski y también Suchi.
2: Bueno, tiene que agitar cosas el Inter, Alberto, evidentemente.
11: Sí, al final el Inter intenta agitar un poco desde el banquillo, de perfiles diferentes, jugadores que puedan entrar con un poco más de acierto en esos metros finales, y entretanto también el Madrid, jugadores o jugadas, digamos, como la anterior, donde tienes que matar el partido. El 2-3 es un resultado un tanto peligroso, y la acción de Bellingham, la verdad que no sé si ha sido un tanto de relajación o desde aquí lo hemos visto con un prisma diferente y no era tan clara la oportunidad de primeras, pero la verdad que el partido está generando muchísimas ocasiones muy claras. Para los dos goles que llevamos.
3: Tinto, el clima está enrarecido, ¿eh? O sea,
7: sí, ahora
3: hay conatos de pintos. Sí, sí.
7: Y la gente ha pitado, no sé si ha pitado a Vinicius o también ha pitado que es que nadie iba al remate. Iba a Vinicius y nadie iba al remate. Está el partido que si mete un gol el Inter, cuidado, ¿eh?
3: Sí.
12: Que no,
3: sí,
12: lo ha metido, sí. No lo ha metido de milagro.
5: El Madrid tiene que meter el tercero, ¿eh?
12: Se quedaba ahora de rodillas. Sí.
6: Mira,
12: Kibu.
6: Ahora. Perdona, Marco, dale.
12: No, se quedaba de rodillas Kibu después de la última ocasión del Inter y ahora aplaudía a los suyos como diciendo, seguid así, porque es que más allá de los errores en defensa, poquito tiene que decir el rumano a sus jugadores. ¿Sabes?
6: Mira, a calentar Tchouaméni y dos hombres que van a llevar ese parche, o al menos uno, Carlos Speed, de debut en la camiseta. El otro es Jan Diomandé, así que ya están en la banda tanto Tchouaméni como Diomandé como Carlos Speed.
7: Espíritu Santo, vamos.
3: Alberto, ¿tú qué cambios harías en el Madrid? ¿Qué te gustaría cambiar?
11: Bueno, hemos hablado que por dentro el Madrid puede mejorar. Está claro que Tchouaméni es un fijo o debería ser un fijo para este Madrid. Creo que la temporada pasada de Tchouaméni fue cerca de un nivel del que todos esperamos. A partir de ahí, yo tengo muchas ganas de ver a Diomandé, pero en la valoración o en la comparativa con Brahim, es que Brahim es un jugador muy, muy, muy vertiginoso, un jugador que siempre genera esa duda al rival, y lo hemos visto en esta jugada de uno contra uno o prácticamente dos contra uno, donde siempre salga situaciones complejas en área.
5: Bueno, pues balón para Vinicius cargando por el perfil izquierdo, rebasado a la hora de partido, la reclama Mbappé, hacia el balcuero, un poquito chupón Vinicius, entrega atrás, se equivoca en la elección de la jugada, balón para Brahim. Viene la vigilancia, aparece Boni, número 14, la pierde Brahim, se la lleva Boni. Qué error, tonterías horizontales, contraataques verticales. Carga Boni, puede con Hausen, la reclama Lautaro. Incurre en fuera de juego, aguanta Boni. Apertura zona derecha, ¿quién la quiere? Susic. Primera intervención, rectificó Brahim, punto de penalti. Se disculpa, pide perdón, lateral para el Inter.
6: Pide el cambio a gritos Brahim, ¿eh? Ya acabó. Acabó exhausto después de esa gran jugada, no se creía que no acabara en gol. Lo pagó con la valla publicitaria. Se suman al calentamiento Rüdiger y Carreras.
2: Sí, pero el sprint de Brahim recuperando
5: otro
2: tremendo,
5: remate.
2: ¿Eh?
5: Otra vez que le rematan al Real Madrid. Por arriba es una calamidad. Y el equipo
7: mira,
5: de Murillo y Pitos, ¿eh?
3: Normal, que piten. Es que mira cómo están los jugadores, Tintos. Es que están andando.
5: Tony, por ahí andaba.
7: Son muchos disparos a portería del Inter.
5: O de cabeza, muchos. O remates en la frontal, o sea, solos. Que ha rematado solo.
7: Son 7-8 paradas de Courtois, ¿eh? No lo sé. Son muchísimas. Muchísimas. Y estaba pensando en los dos goles que.
5: Mira, otra vez, bajo palos. Courtois. Uno. Qué partido tan flojo y del Real Madrid. Y qué victoria de momento tan importante. Arañando los puntos ante un candidato, evidentemente, a últimas rondas.
3: Pero es que no sé.
0: Alemania.
3: No sé.
2: Lázaro.
0: Sí, porque hay dos acciones. Una de Pepe, que a punto estuvo de ser el empate, pero sobre todo una falta de Buchanan sobre la línea del área. Ahí me ha generado hasta dudas de que pudiera ser penalti, ¿eh? No sé si os lo parece, pero es verdad que la falta está.
4: Un pelín fuera, Javi. La bota izquierda del jugador del Dortmund.
3: Creo que está bien pitado, ¿eh?
0: Milimétrico,
1: sí,
0: vamos.
1: Sí, yo estoy viendo ahora y creo que está bien pitado también, ¿eh? Pero vamos, milimétrico, pero sí que está fuera porque es el pie derecho que es el que realmente está fuera, el que contacta.
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1: Alfombra roja, nadie defiende. Ayer dijo Mourinho, mañana vais a ver lo de la cultura naif. Que sí, ayer le preguntaron, sí, sí. Dice, es una cuestión cultural. Bueno, el Inter también es un equipo muy bisoño, lo siento mucho. No, no, o sea, bisoño en las dos áreas.
2: Es increíble. O sea, esto es...
1: Mira el Madrid, mira, perdona. Pito. El Madrid partido, pero se han quedado en campo propio 6 jugadores. Bellingham ha pegado un sprint en esa jugada de Brahim, que ya está también en la reserva. También Valverde muy cansado, más los 4 defensas, ninguno acompañado. Que alguien le diga a Mourinho, por favor, que mueva el banquillo.
2: No, tiene que hacer cambios ya, porque el equipo está absolutamente muerto. Pero es que es un partido increíble lo que se está fallando en las dos áreas. Parece de estos de soltero contra casado.
3: Pero es que, Tinto, te digo una cosa. No entendería que hiciera solo un cambio. Es que necesita el Madrid meter 3 o 4 jugadores del tirón.
2: Yo no entiendo con el partido roto cómo nos saca Diomande. No sé, Alberto, bueno, tú cómo lo ves, pero yo creo que es un jugador que con espacios ahora puede hacer mucho daño al Inter.
4: A ver, si es cierto que Diomande puede agitar el partido y en acciones individuales puede marcar el tercero, pero es verdad que el partido, el nivel es impropio de Champions y de los dos equipos. Al final es un partido de ataque-defensa, sobre todo en la segunda parte. Prácticamente no hay ningún tipo de orden, saber quién, digamos, da con el mazo más fuerte. Al final creo que se están viendo muchas carencias de los dos equipos y muchos fallos a nivel grupal.
5: No sé si vos hacéis memoria, Tori, Tinto. Yo creo que Mourinho no ha cambiado nunca en el descanso, ¿no? ¿O sí?
2: No.
5: Creo que no, ¿no? Cambia tarde.
1: Sí. Cambió uno.
6: Salió con Cucurella
1: por Carreras.
2: Ah, no, quitó a Carreras.
5: Es verdad. Sí, correcto. Sí. Pero no suele cambiar pronto, digamos. Ya estamos en el 70.
3: Pues está tardando, ¿eh? Está tardando. Hay que cambiar jugadores en todas las líneas. Es que parece el Madrid que le han puesto algo en la bebida, en las botellas de agua. Es que están atontados.
5: Va Vinicius, nada, José Martínez, córner, sí, no ha sido poco botín, ha arrancado un córner, pensaban que era saque de puerta.
1: Lentísimo, y él se ve frustrado, ¿eh?
2: Muy lento, sí, no está con... Mira, le anima Mbappé ahora, ¿eh?
1: El tackling de Bisek, se acerca Mbappé, también Bellingham a chocar las manos. Sensación un poco de que también, como que Vinicius quiere su gol, que a veces le buscan para que se reconcilie, también Bellingham quiere su gol, Mbappé, por supuesto, buscándole... No sé, como que están dando el partido ya desde el punto de vista colectivo por cerrado.
2: A mí me parece que el Madrid está jugando muy bien a la contra. Lo que pasa es que no la mete. Pero es que está generando unas contraataques buenísimas. Pero no los rema. Es que no entiendo cómo el Madrid tiene tan poca pegada. Es una cosa de locos.
5: Bueno, pues ahí saque para Valverde. Uy, hay que parar. Le ha pegado en la cabeza, creo que a Bisek. Sí, vaya, sí. Zurriagazo de Valverde, ¿eh?
1: Bueno, por suerte.
5: Médico, rápido.
1: Sí, protocolo. Pero Bisek ha caído boca abajo y está moviendo los pies. Se queja del dolor. Ahora se da la vuelta a Marcos por su.
3: Le ha limpiado la cinta.
1: Está consciente, ¿eh?
5: Durísimo, ¿eh? Pero ha sido durísimo, ¿eh? Valiente el tío, ¿eh?
6: Sí, ya está tendido sobre el césped, se está levantando, le ayudan las asistencias. Ha habido susto al principio porque se había quedado completamente tendido en el césped boca abajo, pero ya se recupera Bisek, que está de pie sobre el césped del Bernabéu. Por protocolo tendrá que salir del campo.
2: Iba a caja, iba a portería.
7: Bueno, es que le ha quitado hasta la cinta que lleva en la cabeza protectora de los remates, ¿eh? O sea, es que ha sido una cosa tremenda el disparo de
1: Muy parecido, no sé si os acordáis, a un gol que marcó Valverde contra... En Champions contra el Nápoles, ¿eh?
7: Contra el Nápoles,
1: que pegó en el travesaño aquel día. Varela, salvamos la vida el día del terremoto, ¿eh?
5: Correcto.
1: Joder.
2: Que metió un golazo Bellingham también.
7: El seísmo. Lo está intentando ahora el Borussia, Lázaro.
8: Sí. Además ha tenido ahora un buen remate después de un error gravísimo, en mi opinión, de Pau Navarro, que ha hecho ahí una cesión al centro que le ha podido costar muy cara, pero acabó en saque de esquina y viene el Borussia. Por banda izquierda, antes la tuvo Buchanan también, ¿eh? Por cierto, un buen disparo desde fuera. Va el balón al segundo palo, viene arriba la mano de Gulaxi, va a quedarse la PP y con ello acaba siendo portería para el Villarreal. Así que pasa el peligro, 72 de duelo, Borussia 1, Villarreal 1.
7: Nos perdemos algo en lo de Lili Betis, Agus.
8: Por cierto, un detalle, Parra, por lo que hemos dejado antes sobre el estado físico de Garecha, ya tenemos lo que ha pasado en la primera parte, Xavi, que es lo que le ha sucedido al futbolista del Borussia, una cosa muy poco habitual en el fútbol.
9: Sí, como decíais, se apuntaba algo más, que le había pasado algo extraño y apuntan a problemas circulatorios. El mismo Borussia Dortmund que por suerte dentro de la gravedad está bien, el jugador se encuentra bien y está en el hospital.
7: Pues ojalá que mejore. Nos damos una vuelta, insisto, por lo de Lili Real Betis. Agus.
10: Pues lleva como prácticamente 4 minutos el Betis con la pelota en sus pies y no exagero, con paciencia intentando el ataque. Ahí la tiene Fornals. El Betis que desde que ha entrado Omar Roca por Facundo Bernal tiene mucho más control del medio campo y ahora sí que está sufriendo prácticamente nada, teniendo el balón, llegando ahora al área, pero sin terminar. Pero desde luego el rival no ve la pelota, el disparo de Mar Roca que atrapó finalmente Ozer.
3: Esto es otro Betis, ¿eh?
11: Sí, sí, sí. Ha sido una lástima esta última acción, que el pase de Anthony ha sido malísimo, pero es que era un 4 para 3.
10: Sí, señor. Sí, señor.
11: Anthony, si no fuera Anthony, estaría de cambio. Ya sabemos cómo es el fútbol, ahora puede inventarse un gol. Pero es que está irreconocible el brasileño. Sí.
3: En el Bernabéu no es que esté roto el partido, es lo siguiente, Varela.
5: No, hay silbidos, ¿eh? Aquí ya hay la gente, sí, estamos ganando, es bien, fenomenal, hombre. Pero esto no puede ser.
12: Es un cachondeo que ese balón no se lo dé a Mbappé.
2: Claro. Mbappé. Es que es increíble que Bellingham no espere el desmarque de Mbappé, tiene ese jugador más rápido del mundo y en la defensa.
5: Vas a hecho a venir, ¿eh?
12: Sí,
5: quiero, y yo mandé, sí. Quiere orden y a ver qué decisión toma Mourinho, porque puede ser de calado, ¿eh?
12: Bueno, Tren y Brahim.
2: Yo esa jugada de Bellingham no la he
5: visto. Pues Brahim no está para ser cambiado, la verdad.
2: Sí, sí, está muy cansado, ¿eh?
5: Ya, pero sí, muy cansado, pero está jugando bien. Bueno, ya. Claro.
2: Ha dado 5 asistencias hoy, pero ninguna acaba en gol.
5: Bueno, pues hay balón para el Inter de Milán. La quiere Lautaro, brazalete de capitán. Entrega para Susis. Combinando hacia la parte izquierda. ¿Quién viene para el centro? Rasito. Toca Ibrahim Konaté. Se duele también porque le ha pegado en la cabeza. Pide pausa. Thibaut Courtois. Indicaciones de Mourinho, geles por aquí, geles por allá, un poquito de proteína, hay que salir con chispa, hay córner para el Inter. Le quedan 15 al partido, queda mucho, ¿eh?
2: Es que queda mucho tiempo, es que el Inter es verdad que no acaba de atacar, de meterlas, pero en cualquier momento te mete un gol.
3: No he entendido la gestión de Mourinho del partido, ¿eh? Te lo digo.
2: Yo tampoco,
3: no la entiendo. Tiene muchísima suerte porque no va a palmar el partido, pero
2: que Arno no la haya jugado 75 minutos es increíble. Porque lo hemos dicho en el minuto 15, que estaba superado.
5: Ya, lo que pasa es que al final te aferras a que el Madrid ha podido meter 7 goles tranquilamente.
3: Claro.
2: No sé cómo están los disparos de cada equipo, pero habrá
5: también 20. Ha podido encajar, no sé si 7, pero a lo mejor 4 o 5 sí.
2: Ozu.
3: Mira, ha hecho el Inter 19 tiros.
5: Madre,
3: el Madrid ha hecho 15.
5: Oh. Gol del Inter, ahora sí, se lo cree. Gol del Inter, se desespera Lautaro, Thibaut Courtois, porque acaba de marcar el Inter de Milán, creo que ha sido Carlos Augusto. El brasileño llegaba por la zona izquierda, por el segundo palo, no se le pueden pedir 20.000 milagros a Thibaut Courtois, pita el Bernabéu, el Inter está en el partido. Este es el sonido de la Champions. 76 de choque, Mourinho no reacciona. Real Madrid 2, Internacional 1.
7: Ahora miramos a los del Inter, pero la reacción del Bernabéu lo dice todo, Toribio.
12: Tanto iba la vasija a la fontana que finalmente se malogra. Así que estaba llamando a la puerta, el público sigue dando avisos a los jugadores, a Mourinho con pitos tímidos. Y va el Inter, quiere más.
5: Quiere más el Inter, se lo cree y saque de esquina.
2: Está groggy, el Madrid está groggy ahora mismo. Groggy. Los tres de arriba bajando corriendo ahora para disimular. Se han quedado arriba y ahora intentando disimular en el córner.
12: Ahora, decía antes, el fútbol es paradójico. A mí vosotros no me digáis que no va a tener pelotas, que el Madrid acabe debutando en la Champions con un doble pivote. Tchouaméni y Valverde, es que es tremendo.
2: No, y es que ese doble pivote lo va a sacar mucho, bueno, ya lo vas a ver.
12: Repite, Tchouaméni y Valverde.
2: Va a jugar mucho, sí.
12: Es increíble.
5: Bueno, a correr Vinicius, nadie la acompaña. Acelera Vinicius, sigue Vinicius, la echa larga. Se la lleva la carrera, sigue Vini, puede Vini. Quiere llegar a Mbappé por el segundo palo. Échasela. Pelota para Mbappé, llegó fundido, llegó sin fuerza, balón en la para Mbappé.
2: Mira qué pitada, ¿eh?
3: Mira cómo
5: hay
3: pitan.
5: Hay pitos. Mourinho pide más. 77 de partido. ¡Qué momento en la Champions para el Bernabéu! ¡Cuidado!
12: La atmósfera está muy peligrosa para el Madrid, porque una cosa es que a Vinicius y a Mbappé le piten por indolencia, pero ya que piten el hecho de que fallen,
2: no sé, es un
12: caldo de cultivo muy complicado. Estamos en septiembre.
2: Esta jugada es injusta porque Vinicius se recorre 50 metros y pone el balón muerto, pero se recorre 50 metros sorteando rivales.
3: ¿Van los cambios?
12: Se marcha Trent Alexander-Arnold, va a entrar Aurelio Tchouaméni, debutando en temporada. Madre mía, vaya pitada. Madre mía.
3: Vaya cara lleva, ¿eh?
1: Se marcha Brahim y va a entrar Diomandé, que ojo, no solamente debuta en Champions, va a debutar en competición continental.
2: Ya Lautaro, hay lío.
6: Ojo que hay lío, ¿eh? Iba Lautaro a reclamarle a Hausen, se quejaba de una patada en la cara. Ha ido directamente dos, tres futbolistas del Real Madrid a separarlo. Le empuja ahora la parte a Jude Bellingham. Tremendo el enfado que llevaba el capitán del Inter.
5: Yo creo que ha rozado la falta, ¿eh?
13: Es que la entrada. Que ha sido muy al límite, ¿verdad, Pablo? Sí, eso te voy a decir yo, la entrada de
5: Hausen. Está ahí en la frontera del que baja la cabeza y el que sube la pierna.
13: Sí, correcto. Pero ahí sabes que van a sancionar siempre al que sube la pierna. Al que baja la cabeza.
5: Al que sube la pierna siempre, se le penaliza más.
13: Claro, más que nada por la intención. Al final, el que baja la cabeza, a no ser que la baje prácticamente a suelo o más debajo de rodilla, es muy difícil de penalizar. Ahora, el que sube la pierna en ese caso,
3: pero no
13: el jugador del Madrid.
3: No pito ni falta, Pablo, ¿eh?
5: No, saque lateral.
13: Es verdad que toca balón, pero claro, toca balón y toca al jugador. Mira, lo vas a ver aquí.
7: Sí, pero toca al jugador con la inercia, ¿no?
13: Sí, pero claro, pero la peligrosidad la lleva y lo que se sanciona ahí es la peligrosidad.
3: Ahora,
13: no el hecho de tocar o no tocar.
3: Tinto, este Hausen es otro, ¿eh? Estaba alentando al Bernabéu, se encara con Lautaro.
2: Se ha ido a la grada a hacer. Sí. Lo que estoy viendo es que el Bernabéu está muy, muy, muy quemado, ¿eh?
7: Quemadísimo. Esto es que yo creo. Pero Tinto, es que no son los pitos de septiembre, es que son los pitos desde el año 2024. Sí, ese es el problema que tiene el Real Madrid de Mourinho.
2: Yo creo que la gente está viendo que se viene, que se puede.
5: ¡Mira, sí, gol! Gol del Borussia. Llega el segundo del conjunto alemán. Buena acción por dentro, donde aparece Fabio Silva. El balón al segundo palo y aparece Girassi, el guineano, para empujar sin nadie delante, para meter el balón en la portería del Villarreal y con ello poner por delante al conjunto alemán. Se le pone muy cuesta arriba al equipo de Íñigo. Marca Girassi. Borussia 2, Villarreal 1.
7: Xavi, abajo.
9: Sí, lo estaba mereciendo desde los cambios. Habían entrado también al terreno de juego Fabio Silva y Joe Bellingham. Había tenido una acción muy buena también el Dortmund, que la paró Peter Gulaxi. Y esta segunda vez que llegan, pues gol. Es uno palo solo y caras largas para el Villarreal.
3: ¿Segura? ¿Aparecen los fantasmas de la Champions pasada?
14: Sí. Le ha dado un plus diferente también desde los cambios, como estaba comentando Xavi, especialmente el ex de Las Palmas, ¿no? Silva, que entre líneas está moviendo bien, está tirando de marques de ruptura. Y en esta ha estado muy bien poniéndole el balón en bandeja a Gulaxi para que hiciera el 2-1. Bueno, el partido estaba para cualquiera de los dos después de estos cambios del Dortmund. Y sí, una pena. Ahora mismo una pena.
3: Película de suspense en el Bernabéu, Varela.
5: Sí. Pues película de suspense porque el Inter quiere más. Veremos si es capaz de seguir acelerando. A ver cómo reacciona el Real Madrid. Primera música de viento. Ya lo advirtió Pedro Riesco en la tribu. Se va a acabar de un momento a otro la honeymoon con Mourinho.
2: Aplausos a Diomandé en esa jugada, ¿eh? Acaba una jugada y la siguiente encara otra vez. Aplausos. Yo creo que la gente tiene ganas de verle encarar.
7: Yo creo que la gente tiene ganas de dos cosas. O sea, una, de ver jugar bien a su equipo y de ver a Diomandé. Pero yo entiendo los pitos del Bernabéu. O sea, entiendo que no son para el inicio de la temporada, pero entiendo que son por el quemazón que llevan de estos dos años, donde se han achacado muchas cosas al Real Madrid, pero la gente del Real Madrid lo que quiere es ver fútbol. Lo que quiere es ver jugar bien a su equipo.
3: Pero bueno, es que para esto vino Mourinho, para alentar a los futbolistas, para quitarles esa indolencia de los dos últimos años. Y es que a las primeras
1: hoy
3: de
1: no
3: cambio...
1: Hay indolencia.
3: Primera,
1: no,
3: no hay indolencia. ¿Que no hay indolencia hoy?
1: Hoy no hay
3: ¿que
1: indolencia.
3: No? Pero si no, está, no, pero no, si, no. Se ha pasado la primera parte, Toribio, andando, bueno, tocaba el Inter dentro del área del Madrid.
1: Equipo tácticamente superado, pero indolencia no. O sea, lo que ha corrido Bellingham...
3: No estoy de acuerdo
1: Vinicius
3: para nada.
1: Ayuda mucho en defensa.
3: No estoy para nada de acuerdo.
2: Sí, para mí hoy no hay indolencia. Es que
7: o sea, yo no creo que sea falta de actitud, es falta de aptitud. Por cosas.
3: ¿Pero cómo,
7: porque,
3: va a haber falta de aptitud si
7: hombre,
3: son los futbolistas?
7: Porque tácticamente
3: una calidad que
7: no estaba,
3: son los mejores.
7: Porque el centro del campo no estaba. Porque el centro del campo no estaban los habituales. Pero yo creo que el Bernabéu está cansado de todo. Está cansado de aptitud.
1: Hay que decirlo primero que Cristian Kibu le ha ganado la partida táctica a Mourinho con esa defensa de tres, los carrileros, y ha ganado. Y el Inter ha sido futbolísticamente mejor. Ahora, los dos han sido un disparate en las áreas. Pero yo creo que al Madrid no le ha faltado intensidad, ganas, le ha faltado otras muchas cosas. Ir a las ayudas, cómo cubrir el centro del campo, tren ha estado superado. Pero creo que al Madrid no le ha faltado intensidad, ganas, pundonor, luchar.
3: ¿Pero tú has visto, Toribio, al Madrid de la primera parte del Español? ¿Has visto al Madrid que suele salir al principio mordiendo arriba? Las dos veces que han medio mordido han metido dos goles.
1: Es que esto
3: y luego no lo han vuelto a hacer.
1: Es que...
3: No lo han vuelto a hacer.
1: Esto es Europa y es que aquí pasa una cosa, que los equipos...
3: Pero si son un flan, Toribio, son un flan, los del Inter atrás son un flan y no les han apretado. Dos medias veces que lo han apretado y les han metido dos
1: pero
3: goles.
1: Pero eso es una cuestión táctica, que es que es un equipo que está muy recostado en los vicios del pasado y venga Mourinho o venga quien sea en
3: pues
1: dos entrenamientos...
3: Si eso no es actitud, ya no sé lo que
1: es. Es una cuestión táctica, es una cuestión de hábito de estudio, es un equipo que no está acostumbrado a presionar.
4: Yo sinceramente siento que el Madrid lleva varios años teniendo malos hábitos ofensivamente y defensivamente, y en la personalidad de muchos jugadores. Es a los mejores equipos del planeta que están arriba peleando por las cosas, y ves a cualquier equipo y a cualquier jugador peleando por y para los intereses del equipo. Creo que aquí a nivel defensivo no digo que no haya compromiso, que lo habrá, pero hay desde la individualidad, desde el individuo, y creo que en el mundo del fútbol se ha demostrado que en la actualidad el grupo va muy por encima de los individuos, y creo que en el Madrid pues eso hace falta, digamos, un orden, y que sea, digamos, la persona, digamos, como el Mourinho en este caso, que tiene que comandar todo, que tiene un reto muy importante, y a partir de ahí pues
8: penalti a favor del Borussia. Increíble. Penalti para buscar el tercero del conjunto alemán. Penalti de Mourinho, agarrando claramente a Guirassy. Es verdad que se cogen los dos, pero el colegiado ha marcado el penalti, con lo cual creo que va a ser difícil que lo tiren para atrás.
14: El penalti, eso es la vida. Es que me parece una... me ha gustado un poco ya la primera parte, un par de tarjetas amarillas que ha sacado este hombre, que no sé quién es, y me da igual.
8: Italiano, Simone Sosa.
13: Simone Sosa.
14: Pues ala, que vaya a Italia.
13: Es verdad que es un árbitro que no tiene mucha experiencia internacional. Lleva 3 años nada más y no arbitra mucho a nivel internacional.
3: ¿Has podido ver la jugada, Pablo?
8: Eso te iba a decir. Cuando veas la jugada, no lo dices, ¿eh?
13: sin prisa, ¿no? Hombre, pues mira, pues a mí no me parece penal. Si me apuras, me parece más falta en ataque que penal.
14: Es que se agarran los
13: porque
14: dos.
13: Porque es eso, el delantero el que le pone el brazo en el cuello al defensor. Y el defensor, pues la típica inercia de siempre, el típico forcejeo, ¿no?
8: Se va a lanzar, que nadie tenga dudas, porque se va a lanzar. Está ahí así preparado.
13: Que nadie tenga dudas, que esto el VAR no lo revisa.
8: Claro, por eso, porque yo creo que ya una vez lo ha pitado el árbitro de campo, hay poca opción de cambio.
13: Es interpretación, si la sujeción es más menos, o sea...
8: A ver, que viene Guirassy, gol. Marca el Borussia, marca el tercero. Además, fusila contundente el 9 del Borussia. Otro más, el segundo en su cuenta hoy, al filo del 85... Parece que el primero se le escapa al Villarreal. Borussia 3, Villarreal 1.
7: Tiene pinta que ya está finiquitado, a ver si mete el Villarreal un poquito y nos da emoción en los compases finales de partido. Volvemos al Bernabéu, Raúl.
5: Bueno, donde sigue habiendo choque, sigue habiendo pelea. El Inter acuciado un poco por el tiempo, casi en el 86. El cuero queda para Jan Bisek. Intenta buscar la pelota dentro del área. No, finalmente entrega atrás. El cuero para Susi, lanzadera. El alfiler de ese abanico por el que intenta de izquierda a derecha el conjunto de Nerazzurri buscar el tanto del empate.
2: Ha habido una escena cómica, que dice un poco la situación que tienen los jugadores. Ha habido córner a favor del Madrid y nadie iba a tirarlo. Ha dicho el árbitro, ¿quién lo saca? Y ha mirado Bellingham y me ha dicho, pues venga, voy yo. Y está fundido y no ha llegado ni al área. Bellingham.
5: ¡Ay! Casi se anticipa Turán a Hausen. Estuvo muy atento y efectivo. Cambio en el lateral izquierdo.
1: Va a entrar Carreras. No fue aquí su mejor noche en el último día de Champions.
3: Yo ya no entiendo nada.
1: Se quita la etiqueta.
2: Mourinho aplaudiendo.
1: Está Mourinho junto a Carreras. Mourinho se acerca a Vinicius, le da golpecitos en el pecho, le dice algo al oído, choca todo el staff con Vinicius y ha parado el cambio de Carreras, no le ha dejado entrar al campo. A ver si va a ser porque ha tardado más de la cuenta.
5: Sí, sí, sí, sí. Tiene que estar un minuto. Tiene que estar un minuto. Un minuto con uno menos.
3: Mira, pasa, chico, este. La última de Vinicius. Es que de verdad, es inexplicable.
13: Y de hecho en Europa van a ser mucho más estrictos incluso que lo podemos hacer aquí en España con este tema y las pérdidas de tiempo.
2: Hasta un minuto. ¿Cuánto tiempo tiene?
13: 10 segundos.
3: 10 segundos.
13: Sí. 10 segundos tiene.
6: Por cierto, entre todo, el goleador del Inter también se fue. Entró Mkhitaryan, 37 añitos, había parado Kivu el cambio antes del gol. Entró Mkhitaryan, se marchó Carlos Augusto.
1: Ojo al cambio, ¿eh? Si esto le sale mal a Mourinho por lo que sea, empata el Inter, cuidadito, ¿eh?
2: Bueno, si es que está con 10.
7: No, cuidadito con Vinicius.
1: Porque quitar a Vinicius y meter a Carreras, al sí. Final acabas con doble lateral. No sé, no es muy... decoroso que digamos, ¿eh? Y lo que va a ser la reentrée de carreras en la Liga de Campeones después de lo que sufrió aquí la temporada pasada con Olis.
2: ¿Cuántos minutos es esto?
5: Yo sinceramente no lo entiendo.
2: Esta regla no la entiende nadie, hombre.
1: Esto es la Kings League, hombre, la Kings League. Una vergüenza, hombre.
2: ¿Pero cuánto tiempo lleva? Que tienen un dado de eso. ¿Cuánto tiempo lleva ahí?
3: Porque se tarda rápido. Tiene que estar un minuto.
2: Lleva un minuto, sí, lleva mucho más de un minuto, hombre.
13: Sí, sí. Estar tiene que estar un minuto. Ahora no
2: pero
13: sé.
2: Que lleva
13: no sé,
2: más.
13: No sé cuándo lleva. Si me preguntas a mí que llevo 45
5: minutos.
13: ¿Esto
5: qué es?
7: No sé si dice
5: el
7: árbitro que a lo mejor es hasta que salga fuera. Hasta que se reanude el juego otra vez.
5: Madre,
7: no lo sé, no lo sé. ¿Eh?
5: Es muy heavy, me parece.
2: Pero que tampoco ha tardado tanto Vinicius en irse.
7: Se ha tardado, Tinto.
13: No, es que hasta que no haya una interrupción en el partido, no puede entrar. Por tanto,
3: que es una interrupción después del primer minuto.
2: Esta regla es una vergüenza. Y no porque le esté pasando al Madrid.
3: Lo que es una vergüenza, Tinto.
1: Bueno.
5: El disparo, Courtois para marcar, para empatar con uno menos, la echa fuera. ¿Pero qué pasa? ¡Qué bronca en el Bernabéu!
13: La cuestión es la siguiente. El jugador tiene que estar un minuto fuera del terreno de juego, pero no puede entrar hasta la siguiente interrupción.
5: Pues entonces no tiene que estar un minuto. Ya, otra mentira más del colectivo arbitral. Otra más,
2: cinco
5: Pablo.
2: Minutos, a lo mejor.
5: Otra más, coño. Es que no contáis la verdad ni al médico. Entonces no es un minuto, es más.
7: Bueno, es un minuto que salga la bola fuera, ¿no?
5: Ya. Claro, y si no sale, vale, juega 10 minutos el Madrid hasta que salga.
2: Con uno menos.
5: Hombre, no, es que es una expulsión encubierta esto. Por favor, ¿pero quién inventa esto?
13: Estas son las normas que había en el Mundial, que todo el mundo estaba encantado con ellas. A ver, que no cambiaron.
5: No, ¿cuántas
13: que todo el mundo aplaudía a todo el mundo las normas porque así no se pierde tiempo?
5: No inventes, Pablo, no, eso no.
3: A ver,
5: se han tomado un culín de sidra el día que fueron a redactar esto.
14: Cuando fastidian a Madrid ya las normas no son tan buenas.
3: A ver, bueno, quería decir.
4: No, yo quería decir únicamente que es la normativa, que los jugadores deben de saber exactamente cómo es la reglamentación y que si queremos un fútbol dinámico y que haya pocas interrupciones, esos 10 segundos, el jugador tiene que estar preparado y no perder tiempo más de 10 segundos, y a partir de ahí el equipo no lo sufrirá.
3: Lo que es una vergüenza es que por la indolencia de Vinicius y por querer estar más de 10 segundos al Madrid, casi le meten un gol estando con 10. Eso, Tinto, sí que es una vergüenza.
2: A mí me parece una vergüenza la regla.
3: La norma es la norma y tú te la tienes que saber. Te la tienes que saber.
1: O sea, no son incompatibles.
2: A mí me encanta que
1: son incompatibles, lo siento mucho.
2: Se cambien como los 80 ahí haciendo el tal.
1: Ya, pero es que la normativa ha cambiado, Tinto. Es que a Vinicius, macho, siempre le pasa, tío. Es que ya lleva dos amarillas en Liga. Es que
2: baja los brazos.
1: Sí, correcto. Es que la del otro día es muy fuerte. Es que no hemos hablado con esto de Rodrigo, de lo de Mourinho, del VAR, pero el otro día es muy fuerte que le diga al árbitro: baja los brazos. Me da igual que seas capitán, que seas general. Le dijo a Redes Hernández: baja los brazos.
5: Bueno, que lo baje, sí, porque no lo va a bajar.
1: Venga,
5: claro,
1: hombre,
5: es que los árbitros tienen que hablar con respeto también.
1: Es que
5: hablo con respeto. Que se creen el sheriff.
1: Bueno,
5: es que Hernández se cree un sheriff, por favor.
1: Venga,
5: y aunque se enfade Pablo, el árbitro más antimadridista de la historia de la liga, tampoco puede hablarle así al capitán.
1: Hablo normal.
5: Es que la realidad es que solo hace falta ver el historial en los clásicos.
13: ¿Eso te da muchos seguidores en Instagram?
5: No, no me da. Es la realidad, Pablo, es la realidad. Es la realidad, si yo no tengo Instagram. No, pero es la realidad. Tú echas un vistazo al clásico y ves a Hernández Hernández.
2: Están calentitos, ¿eh?
5: Bueno, pues balón para Kylian Mbappé. Se la lleva no sé a dónde. El Madrid jugando casi a las cuatro esquinas. Estamos en el 90, ha dado tres tan solo, ¿eh?
1: A que se queda Spi sin debutar, que está preparado para salir en Champions.
2: Toribio, pero de todas maneras el Madrid por lo menos no ha censurado ese vídeo, ¿eh? De las redes sociales.
1: Eso sí.
2: Eso está bien.
5: Va Diomandé a ver qué inventa. Sale por fuera Diomandé, quiere arrancar un saque de esquina. No pierde la pelota. Aguanta desde el Leipzig. La pierde finalmente. ¿Recupera quién? Alessandro Bastoni. Quiere salir. Es prácticamente la última balón de partido. Porque le queda un minuto y algún segundito más. Bien por detrás, Konaté. Pudo haber cobrado falta, dice que no, ante Marcus Thuram. Preparado el cambio de Spi, pide Kibu un poquito más.
1: Se va a retirar Mbappé, a ver cómo le despide el Bernabéu.
3: A ver.
2: Va a caer.
1: También los dos
2: señalados. Son los dos señalados claramente. De estas temporadas, ya lo digo.
7: Bernabéu.
1: Y los creadores de Alex Sanco de delantero, llegan los creadores de Carlos Spi. Que entra para ganar centímetros, por si acaso hay que achicar a buen defensa.
2: Ovación a Spi.
3: Bueno, no está el Bernabéu ni para ovación.
5: Hoy, suspensazo de Mourinho.
3: Pero total.
5: Hay que decirlo,
3: sí, pero total.
5: Para mí un suspenso muy rotundo. Creo que es lo más destacable del partido. Lo importante es que está ganando. Veremos si lo cierra, si lo gana. Pero el suspenso de Mourinho es mayúsculo. Este sí que es un examen serio, con todos los respetos al Betis. Es que ya es otra cosa.
2: Es que ha dado la sensación. No, no, el partido del Betis es mucho más serio que este. Ha dado la sensación de típico partido de noviembre que el Madrid está haciendo muy
12: mal. A ver, Cucurella, que se enreda, ¿eh? Cuidado, Cucurella. Primero la amarilla para el futbolista.
8: ¡Gol del Villarreal! ¡Gol del Villarreal! Marca después de una buena acción a balón parado de Pepe. Parecía que cogía portería. La saca el portero entre 3, 4, 5 futbolistas. Todos dentro de la pequeña. No sé quién la toca al final, pero el balón acaba besando las mallas. Y con ello, de momento, recorta diferencias. 92. Quedarían 2 y medio hasta el final. Borussia 3, Villarreal 2.
3: A ver si le da tiempo al Villarreal. Volvemos al final del Bernabéu, que se está liando.
12: Bueno, pues el empujón. Mira el banquillo del Madrid, Raúl. Mira el banquillo del Madrid. Todos sí, de pie, ¿eh?
5: De pie, ya diciendo todos... que ha acabado, ¿eh? Ya diciendo
3: oigo,
5: que ha acabado.
3: Oigo,
12: como
3: oigo.
12: Si fuera la jornada 8. Parece lo del año pasado en Daluz, pero esto es solamente la jornada 1. A punto de revolverse Cucurella con Bisek. Falta para Courtois, tiempo cumplido.
7: Es que Bisek le ha pegado con el codo en la nuca a Cucurella, ¿eh?
3: Y Cucurella le ha tirado un codazo también a Bisek. Es que la verdad que lo tiene los dos.
5: Pita Oliver sin tiempo para más. Y run, run.
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4 o 5 minutos, más o menos, han acabado nuestro... Esto para que se ponga frenético Antonio Felipe, que le gusta que la radio dé la hora exacta, ¿no? Y con precisión. Pues hoy no está Antonio, así que bueno, pues hacemos lo que podemos. Arrancando nuestro tiempo de opinión, de análisis, de debate, nuestra tertulia sin complejos haciendo amigos. Segunda tertulia de la temporada, la primera fue ayer, lógicamente lunes. 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Y además de otro montón de contenidos, mismo sistema que hacemos en Marcador Almería Radio con 12 horas y media sobre Almería, 92.1, 99.7, 5 de esas horas de deporte y todo el deporte en marcadoralmería.com. Te recomendamos que nos sigas en redes sociales. Si no lo haces, no sabes lo que te estás perdiendo. Bueno, este verano ha sido un boom nuestras redes sociales, ¿no? Con vídeos con 100.000 reproducciones, con comentarios que era imposible atenderlos a todos en algunos de esos vídeos, no solo el que tú estás pensando, otros también. Facebook, X, Instagram, TikTok, LinkedIn, canal de YouTube propio en cada emisora y programas como este que se emiten en Almería Televisión, la tertulia todos los días a las 10 de la noche, pero antes a las 9, pues una franja horaria también dedicada a programas monográficos de Radio Almería. Hoy es martes 8 de septiembre, y mira que hay temas en el panorama para analizar políticamente, ¿no? Pues ya las citaciones previas al juicio a Begoña y Gómez de Chapote, las cloacas de las que se vuelve a hablar una barbaridad, Zapatero, que está el hombre ahí, dice, bueno, espérate que ya voy a dar explicaciones de dónde han salido las joyas, que va a ser hoy no, pero mañana seguramente. ¿Qué te voy a decir de lo de Ceuta? Bueno, ya ha arrancado el curso escolar en Ceuta, que decía el ministro Ángel Víctor que iba a haber presencia, bueno, que ha habido seguramente, presencia uniformada en las rutas escolares y en las puertas de los colegios. Bueno, pues la puerta de uno se ha cagado, señor, la puerta del colegio. Caballero, le habrá dado un lo que sea y no ha podido aguantarse. Yo creo que es, alguien dirá, anécdota, vale, muy bien. Yo creo que es significativo, es decir... Yo anoche veía en, no sé cómo se llama eso, Horizonte, veía las imágenes desde la propia playa convertida pues en un zoco. Allí hay gente que vende zumos, otros barras de pan, otros más, casos de estos para las picaduras. Y decía uno, bueno, pues venden tabaco. Es decir, que si tú vas a un bar ahora mismo y no lo tienen preparado para que sea necesario que el camarero haga así con un mandito a distancia para permitirte sacar el tabaco, le cae al bar una multa de aquí te espero. Bueno, pues en la playa de Ceuta están vendiendo tabaco en una mesita allí apoyada en la arena. Bueno, pues con todo eso y mucho más, la noticia del día es que el Tribunal Supremo ha suspendido los efectos en el censo electoral de la ley de nietos. Subtitula Libertad Digital en este momento... Información de Pablo Pardo, todas aquellas personas que hayan obtenido la nacionalidad española mediante la ley de nietos verán suspendida su eventual posibilidad de votar. Cachis. Bueno, no se ha dicho la última palabra, ¿no? Porque ahora vendrá el constitucional o yo no sé. Pero... Qué mal te sale todo, Pedro, últimamente, de verdad. O sea, ni siquiera un golpe de Estado tan magistralmente planificado como era... ante alguna que otra complicación con el censo, inventarse uno nuevo, decir, bueno, si el censo que hay no me quiere, pues ya pongo yo otro que me quiera un poco más, pues eso tampoco le ha salido. En la semana en la que, hablando de votaciones y hablando del respeto que la izquierda tiene siempre a los comicios, a las elecciones, a la democracia, pues ha ganado eso que estos de la izquierda llaman extrema derecha en Alemania, que no es extrema derecha ni nada, y por supuesto no es nada que tenga que ver con el nazismo. Son partidos que surgen porque hay mucha gente que no está de acuerdo con el gilipollismo que se ha impuesto en Europa a nivel de políticas climáticas, a nivel de políticas migratorias y de otras muchas cosas. Y entonces, pues bueno, pues ganan partidos que hablan claro. Y pues este partido es un partido de derechas. Como siempre han existido los partidos de derechas, que en algunas ocasiones han tenido más votos y en otras menos. Mira, en España tuvimos una Alianza Popular que estaba muy flojita en votos al principio de la democracia, que era tercera o cuarta fuerza política. Y luego pues llegó a gobernar
partido que en el que se refundó, que fue el Partido Popular. No pasa nada, porque es lo que quería la gente. ¿Qué es lo que le pasa a la izquierda? Que cuando el que gana no le gusta o no son ellos mismos, pues ya empiezan con los calificativos, con el fascismo, con el nazismo, con la extrema, con los ultras, etcétera, etcétera. Bueno, también tendremos que hablar hoy, inevitablemente, porque el 75% de los tertulianos de la tertulia de hoy tienen un profundo conocimiento del Ayuntamiento de Almería y de hecho han trabajado los tres en él en algún momento, sobre el pleno de hoy y lo que ha ocurrido. Porque, entre otras muchas cosas, ha tomado posesión como estaba previsto y como anunció esradioalmería.com. Y alguien dirá, ¡qué listos sois! Anunciamos que el que iba a ser concejal en sustitución de Diego Cruz iba a ser pues el siguiente de la lista. Bueno, pues a veces no es el siguiente de la lista. De hecho, se cuestionaba si iba a ser él o no y nosotros anunciamos que sí, que iba a ser ese. Bueno, pues el amigo Sandro ha tomado posesión y la alcaldesa ha dado a conocer que no es un relevo en el área que tenía Diego Cruz, que era cultura, sino que afecta a otras áreas y que él se va a ocupar de su parcela, que es el turismo, porque es un profesional del turismo, y el que hasta ahora ha sido concejal de turismo es el que toma el área de Diego Cruz, que es cultura, educación, tradiciones y no sé qué más, porque ahora les ponen unos nombres larguísimos e infumables a las concejalías. Bueno, pues hablaremos de eso también, aquí en la tertulia Sin Complejos, haciendo amigos, con Seat Indoor Motor y Cupra Indoor Motor, Super Plus, Casan Carris, marcas exclusivas, Congelado La Sirena, 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Arrancamos.

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Parece que al PSOE se le ha terminado aquello de esperar a que escampe, porque ya no estamos ante una tormenta política pasajera, ni ante un caso aislado que pueda despacharse con el argumentario de turno, un cambio de tema y dos acusaciones contra la derecha, no. Lo que tiene por delante el partido de Pedro I el falso, Pedro Chapote, es un calendario judicial asfixiante y probablemente más peligroso todavía, un electorado que empieza a dar síntomas claros de agotamiento. José Luis Ábalos sonará, exministro, todopoderoso secretario de Organización Socialista en su momento, ya ha sido condenado por el Tribunal Supremo a 24 años y 3 meses de prisión por el caso Mascarillas. Mientras esa sentencia se sigue produciendo consecuencias políticas, la Audiencia Nacional mantiene abierta la investigación sobre el supuesto amaño de la obra pública vinculada al caso Coldo y continúa rastreando las cuentas y el entorno económico de Santos Cerdán, otro secretario de organización del PSOE. Es decir, los dos hombres que durante años controlaron las tripas del partido han terminado bajo la lupa judicial, uno de ellos ya condenado y el otro que va de camino. No es precisamente una anécdota. Hay más, como bien sabes, Begoña Gómez de Chapote, que afronta este martes una audiencia previa a la posible apertura de juicio oral por presuntos delitos de tráfico de influencias y malversación, aunque la Fiscalía solicita su absolución. Primera vez que yo veo eso. Y apenas un día después está citada como investigada la gerente del PSOE, Ana María Fuentes, dentro del caso Leire 10, que investiga una presunta trama destinada a entorpecer procedimientos judiciales que afectaban al partido y al gobierno, que conocemos popularmente como cloacas. A ello se suma la investigación sobre Santos Cerdán y el nuevo frente de Plus Ultra, con un Rodríguez Zapatero, José Luis, investigado

1.9 de Vox. Sánchez quizá pueda resistir parlamentariamente, lo ha demostrado, hasta convertir la supervivencia en una especialidad, pero la cosa es sobrevivir, una cosa es sobrevivir en el Congreso y otra conservar la confianza del país. El otoño judicial que acaba de empezar, el judicial, el meteorológico no ha empezado todavía, y el verdadero juicio que debería preocupar al PSOE quizá no se celebre ante ningún magistrado. Se celebrará dentro de una urna.

0: letrita que nos trae hoy el minuto musical, que es un tema de M-Clan, que se llama Chilaba y Cachimba, y que yo me voy a negar a comentar en absoluto, porque me gustaría empezar un poco la temporada radiofónica, pues alejado, ¿no?, de las togas y de las citaciones judiciales y de los resfriados. José Antonio Gutiérrez Escobar, Guti, ¿qué tal? Muy buenas.
1: Hola, buenas tardes.
0: Y alejado también de las polémicas, por eso... Espérate que está Pepe Villuel aquí, que tiene un lío con los cascos, y voy a ver si se... Ahora ya, solucionado. Digo que, aprendiendo de los defectos de la temporada pasada, te daré la palabra en primer lugar los martes, por aquello de evitar, pues, echar 4 o 5 minutos luego en la discusión de todas las semanas, ¿no?
1: Sí, sí, pero en el resumen de temas que has puesto al principio, echo de menos dos que a mí me parecen fundamentales. Uno, la lista de periodistas no afines al gobierno que está investigando el gobierno, y el argumentario que ha distribuido Pedro Sánchez para decir que lo que quieren todo el mundo es echar abajo el liderazgo de Pedro Sánchez, porque se ha atrevido a enfrentarse a Israel, a Estados Unidos y a otros malos que hay por ahí que están haciendo tanto daño.
0: No, si temas hay. Y el informe PISA, ¿qué me cuentas? Ya, mira, qué orgullosos estarán todos los que abogan porque los niños pasen de cursos suspensos, tenga la misma recompensa el que no pega chapa que el que está todo el día estudiando, pues un poco el reflejo de la vida. Hay que suprimir el trabajo, que es un lío eso, y una firfa, eso es un coñazo eso del trabajo, sí, perdóname.
1: Ya han declarado que los otros países no nos pisan.
0: No nos pisan. Montaño, buenas tardes a ti también, ¿eh?
2: ¿Qué tal? Muy buenas, Víctor.
0: Encantado de saludarte y de escucharte, porque además traías un mensaje, yo creo que, de interés general.
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0: También está por aquí el director general de Pasarela Gilipó, que vuelve este jueves con honores. José Fernández, ¿qué tal? Muy buenas.
3: Buenas tardes. Antes se decía con honores de reestreno, que era una manera de vestir de cierta solemnidad lo que era una reposición de toda la vida.
0: No me cabe duda de que se decía eso antes. Seguramente yo no había nacido, pero es un dato que apuntó...
3: No, no tiene memoria. Seguro que muchos de nuestros oyentes son perfectamente conscientes de esas tardes en las que la cartelera del Cervantes o del Hesperia, con honores de reestreno. Eso se ponía mucho en la prensa, en el anuncio. Con honores de reestreno. Y ponían Ben-Hur. Coño, esta ya la he visto.

0: Sí, pero tiene honores de reestreno. El Cid, con Charlton Heston, Sofía Loren.
1: Tú también echas de menos temas en la introducción inicial, incluso sumándole lo que ha dicho Guti y lo que he dicho yo después.
0: No, no, no, no. Casi que me sobran. Yo creo que el principal tema, lo que pasa es que, claro, es poco atractivo, pero lo hemos mencionado. A mí me parece gravísimo, muy inquietante, lo del informe PISA. El informe PISA viene a corroborar año tras año que la sociedad española, que antes alardeaba de estar llena de jóvenes, jóvenes aunque sobradamente preparados, ¿os acordáis también de cuando eran los JASP? Jóvenes,
1: Sí.
0: aunque sobradamente preparados. Bueno, pues ya no son jóvenes y la preparación no es la que decían que era. Y lo malo de tener un país lleno de gente con escasísima formación, con problemas de comprensión lectora, que no saben hacer una operación simple de matemáticas, que tienen una abrumadora incultura general básica, es que esa gente luego es la que tiene que diseñar y hacer vivible el país en el que estamos, en el que estaremos cada vez más mayores. Y eso es muy complicado. Y cuando tú puedes pensar en que un año puede ser que haya salido por alguna razón mal, pero cuando se repite año tras año la pésima evaluación, los malos resultados, ya no cabe hablar de...
1: Es que esto está preparado, si esto es el objetivo, es ese.
0: A eso iba. A eso iba, cuando el error, ya lo decía Mourinho, ese gran entrenador de esta semana, todos cometemos errores, pero la acumulación de errores es otra cosa. Bueno, pues esto es una acumulación de malos resultados que, a mi juicio, empieza a parecer evidente que tiene un objetivo. Porque una sociedad desinformada, una sociedad en donde se le presta mucha más atención a la infinita gilipollez del farmeo de aura, que es una tontería en todos los sentidos, por lo que supone y por cómo está expresado el farmeo de aura, bueno, cuando se presta más atención a eso que a la tabla de multiplicar, pues ese país se va al carajo, pero directamente al carajo. Y en eso estamos, con la complacencia de un gobierno y de un sistema que estará encantado de pastorear a cuantos más borregos mejor, porque la gente que farmea aura ni lee, ni piensa, ni padece, simplemente se dedica a hacer el gilipollas y luego votar. ¿Y cómo vota? Pues como un gilipollas.
1: Te voy a contar una cosa. El otro día en la plaza de Cataluña, en Barcelona, tuve la oportunidad de ver una competición de farmeo de aura que tú te centras mucho en lo que hacen, pero si yo te describiera esto que ahora los modernos llaman el outfit de los dos pollos, nunca mejor dicho lo de pollo en el caso de uno de ellos, que protagonizaban el acto, de verdad te lo digo... complicado de asumir hacia dónde vamos.
0: Si es que es el futuro al que vamos, es que por eso digo que es acojonante, no en el sentido de admirativo, sino en el sentido de congoja, miedo y pavor. Este es el futuro. ¿Tú crees que, sinceramente, que los dos pollos que estaban farmeando aura o eclosionando en torno a su propio escroto van a ser los que nos paguen las pensiones?
1: Paco Vicía, muy buenas.
2: Muy buenas.
1: Qué poco contacto he tenido contigo este verano, ¿eh? Bueno, se ha estado muy escondido.
2: No. Yo he estado en mi...
1: Y encima, además, ahora te oigo flojo. Subirle el micrófono a mi cien porque esto va a parecer una persecución.
2: Yo estaba en verano.
1: Pues en... Ay, cuidado. No empecemos a excusarnos que no era un ataque. Es decir, tú has estado donde has estado y yo donde... Que no, no, no, te quiero decir no. Que
2: tú estás joven y puedes salir...
1: Que no te estoy acusando de haberte ido 4 semanas de vacaciones,
2: no,
1: a la maleta.
2: No, es que me... Sinceramente, estoy como Pedro Sánchez. Me importaría un carajo. Tengo derecho, como diría Pedro Sánchez. No, no es el caso. Ha sido bastante más reducida mis vacaciones. El problema es que hacía mucho calor. Y los que tenemos ya cierta edad, pues eso de salir por la calle a verte, que te he visto en las redes, a todas horas, con 36, 37, 38 grados, 40 grados, 43 grados, digo, pues este está loco.
1: Y operado,
2: pues digo, pues este está loco. Pero el resto, pues... Gracias a un amigo que se dedica a poner aire. No ha puesto un buen aire acondicionado este verano, que lo tienes de patrocinador de algún programa, en vez de marcador.
1: Sí, sí.
2: Y bueno, pues estamos fresquitos, sin pasar frío, sin ventolera, y estábamos a gusto. Pero no nos hemos visto, hemos hablado algunas veces por teléfono, pero no nos hemos visto.
1: Jesús Luque, ¿qué tal? Muy buenas.
3: Muy buenas tardes, ¿qué tal?
1: ¿Y tú qué tal? ¿Tú cómo estás?
3: Bien, tampoco he salido mucho este verano, o sea que no sé cómo.
1: No son los informes que manejo yo.
3: Bueno, si lo sabes, porque también estabas tú por ahí, ¿no?
1: puede ser.
3: No, de todo lo que has dicho, la verdad que no he hecho en falta nada. Bueno, sí, el hecho de que la jueza admitió a la ciudad de Ceuta como perjudicada de acusación particular en el caso de la invasión de la ciudad, en el juicio de la invasión de la ciudad, y algo que creo que tenemos que celebrar, ¿no? ¿Quién mejor que la representación de los ciudadanos de Ceuta para personarse en un procedimiento judicial en el que se está estudiando precisamente eso, ¿no? Una agresión contra la integridad territorial, primero de la ciudad y luego del conjunto del Estado. Y en cuanto a lo del el tema del informe PISA, también abundando un poco, como joven me siento como joven de la mesa, cada vez menos, pero bueno, por lo menos de la mesa se podrá decir que sí, que soy más joven. Me siento un poco aludido. Yo creo que el deterioro que ha sufrido el sistema educativo es un reflejo al final de cómo está el conjunto de la nación y todos los resortes de la nación, como aquí decimos, que se encuentran deteriorados por el gobierno de Pedro Sánchez. Pero sí es verdad que en términos generales, pues las carreras, yo me saqué la carrera y después hice unos procesos selectivos en unas oposiciones, y tengo que decir que una oposición es 3, 4, 5 veces más difícil que lo que es una carrera hoy en día en España. O sea, que las carreras se han devaluado en tanto en cuanto han perdido ese hecho diferencial de que quien la superaba estaba realmente preparado. Pero claro, si los que tenemos dando clases y los que tenemos como referencia en la escuela primaria, que es el primer contacto de los niños con el mundo académico, pues son gente que tienen faltas de ortografía porque no estamos ya acostumbrados a escribir, a redactar. O sea, yo he redactado más en una oposición, vuelvo a repetirlo, que en la propia carrera. Pues eso da un reflejo de lo que luego se van a encontrar los chiquillos.
1: Pero es que además, esto del informe PISA, es decir, los efectos del deterioro de la educación, no significa en absoluto que no quede gente brillante, que no salgan de las aulas todos los años gente muy brillante.
3: Sistema,
1: yo conozco
3: el conjunto
1: algunos.
3: Del sistema,
1: el problema es que ocurre lo que ocurre cuando se baja el nivel de exigencia. Que el que es brillante no necesita que le fijen un nivel de exigencia porque ya se lo exige él, pero el que aspira a vivir del cuento, pues dice, bueno, pues mire usted, pues yo me voy desenvolviendo bien y a vivir, que son 2 días. Y ese grupo, desgraciadamente, según el informe PISA, cada día es más numeroso.
0: ¿Y sabes qué es lo que más me duele de todo esto? No lo puedo saber, nadie lo puede saber, pero apostaría a que la mayoría de los hijos de los responsables políticos que han dado con esta situación se han formado todos en prestigiosos centros académicos y universitarios privados. Y no, a lo mejor no solo en España, sino también fuera de España.
3: Católico, privado y católico. Pues como
0: sí. A mí, toda esta gente que la educación, es la educación pública, no sé qué, bla, bla, bla. Y luego, tus hijos en un liceo alemán. Y bueno, pero los demás tienen que estudiar todo en catalán. Y en español no. Mis hijas lo estudian en alemán, en español y en inglés. Y que los demás, como son pobres, pues que se fastidien.
2: Bueno, ya habéis visto que una de las comunidades peor valoradas en información también el País Vasco, ¿no? Junto con Andalucía y Asturias, si no me equivoco. Bueno, creo que todos estos cambios normativos que hemos tenido en los últimos 20, 30 años no hacen un bien a la educación.
0: Terrible.
2: Creo que vamos a tener que volver a educarnos como en el tiempo de
0: la Enciclopedia Álvarez.
2: De la Enciclopedia Álvarez. Creo que vamos a aprender más con los Reyes Godos. Y creo, sinceramente, que empezamos a hacer el ridículo entre los países desarrollados. Entre los 38 países desarrollados, pues empezamos a hacer ya el ridículo. Ten en cuenta que hay países que ya nos llevan como dos diferencias escolares en niños de 15 años, como dos cursos escolares en áreas como matemáticas, como lectura, como y el informe va peor cada año. Hemos batido récords con respecto
0: la imagen que está trasladando internacionalmente nuestro país en algunos elementos que marcan la calidad de vida, la calidad democrática y el nivel de desarrollo del país. Un país en el que la mayoría de sus chavales son prácticamente unos analfabetos no es un país de futuro. Un país que es invadido y que ante la pasividad de su gobierno no es un país de futuro. Es decir, son indicios que marcan una decadencia nacional gravísima.
2: Nos toca, José, con todo el respeto, nos toca adaptarnos al mundo que vivimos. Y adaptarnos al mundo que vivimos supone cambiar leyes, hacerlas más ágiles, supone tener menos burocracia, supone en definitiva, no olvidéis de un detalle, ¿eh? La anterior delegada del gobierno de Ceuta, por devolver unos menores hace 5 o 6 años,
0: sí, la empapelaron.
2: La empapelaron viva, ¿no? Entonces, esto hay que cambiarlo. O sea, eso no puede ser normal. Y aquella delegada no era porque fuera del PP, me parece que era también del Partido Socialista, ¿eh? Entonces, me parece no, era del Partido Socialista. Entonces, creo que lo que dice Víctor, no podemos estar poniendo multa a un anciano o a una persona mayor que pone una silla en Benidorm antes de las 8 de la mañana y permitir el tarajal que hay en Tarajal, ¿no? O sea, el tarajal que se está montando.
0: El pasado domingo La Voz de Almería habría en titular, domingo, día de máxima difusión, titular de portada, 5 columnas. Ya se han puesto más de 60 multas a los que pisen, a los que se bañen en el torno del arrecife de la Sirena, que está muy bien. La protección medioambiental está muy bien. Y no se puede convertir
2: pero dos días más tarde llega al arrecife una patera con 60 tíos.
0: No, dos días después no. Es que dos días antes, eso es, todo el mundo sabe dónde está el arrecife de la Sirena. Dos días antes había llegado al centro de la playa de San José, a la Pava, como todo el mundo la conoce allí, una patera, un botecito con 8 o 10 tíos.
1: ¿Lo avistaste desde tu atalaya?
0: Casi. Que llegan tranquilamente con el botecito, pop, pop, pop, pop, pop, llegan y y desembarcan allí ante el estupor de las familias que estaban allí merendando, jugando a las palas, un día de playa.
2: Esto es lo que tenemos, como dice Víctor, hablando de verano, vi la foto también, ya que se ha convertido en icónica, de Ana Obregón y José Antonio y José Fernández y tú en el jacuzzi. Pero
1: jacuzzi.
2: jacuzzi porque...
0: En realidad era un bidet con vista.
2: Era un bidet con vista, pero bueno, vuelvo a repetir.
1: Es verdad que la gente ya espera esa foto cada vez.
2: Espero acompañar una algún día. Entonces, no cavaremos la bañera, pero
0: habrá que establecer un nocturno.
2: Que se salga uno y entre otro.
1: Estamos yéndonos de madre, de bañera nada.
0: Pero la culpa de eso
1: no
0: la tiene...
1: Yo no he metido nunca en una bañera con José Fernández.
0: Pero la culpa de eso la tiene Arquímedes, el gran jugador griego. Es decir, el volumen que se introduce en el agua desplaza una cantidad, ya sabéis. Si nos metemos los tres...
1: Ahí no se introdujo nada en ese...
2: Antes hablaba Víctor de... De estas catalogaciones de extrema derecha, de fascista, de todo esto que ahora se utiliza muy a menudo, en este caso por la victoria en Baja Sajonia del partido de derechas alemán, ¿no? El partido ADF, si no me equivoco. Entonces, el problema está en que estamos dando lugar también a que este no cambio de las leyes, esta lentitud administrativa... pues da lugar también a que haya utopías que la gente crea posibles y que rápidamente compren, voten y pongan en marcha. Y te voten en este caso, a personas que cuando gobiernan, veremos que no van a cambiar mucho esto de echar inmigrantes de la noche a la mañana, pues no es posible ni en Alemania. No era posible en el 36 con Hitler, tampoco va a ser posible con estos señores en Alemania, porque todas cosas la legislación ha cambiado un poco y ya también le costaba bastante trabajo al régimen nazi castigar o echar gente.
1: Hacían otras cosas.
2: Peores. Pero el problema no está ahí. El problema está en que nosotros tenemos que adaptarnos. Este gobierno está finiquitado. Este gobierno ya no está haciendo nada. Tiene unos socios que lo mantienen. Tiene unos socios que permiten que el país vaya sin rumbo, vaya sin presupuestos, vaya sin inversiones, sea incapaz de poner en marcha nada. Tiene algunos ministros que ya no parecen ministros. Sinceramente, ya parecen tertulianos como nosotros de 3 al cuarto lanzando las consignas de
3: 3 al cuarto habla por ti.
2: De 3 al cuarto me refiero. Creo que me entendéis, ¿no? Es que antes ser ministro de España tenía una categoría, ¿vale? Y ser tertuliano tenía otra, pero que no es ni peor ni mejor, pero ser ministro de España tenía una categoría como lo era ser rector de una universidad, como lo era ser... que, por cierto, no recuerdo yo a muchos rectores esperando a nadie a la puerta. Por lo menos en mi época o en los años que he visto desde que había fotografías, ¿no? Pero a partir de ese momento nos toca empezar a tomar esas decisiones. Y creo que cuanto antes lleguen las elecciones, pues antes conseguiremos estar. Y luego al gobierno otro toque de atención durísimo, durísimo, de cómo es posible, porque los ciudadanos a lo mejor no entienden la noticia, que haya 200 municipios en este país donde haya más gente que no vive en el pueblo votando... 200 municipios,
1: voy con eso.
2: 280.
1: Voy con
2: más
1: eso.
2: Gente que no haya municipio votando.
1: Por cerrar este tema, Guti, para que lo tengamos claro, las comunidades que han sacado una nota más alta son Madrid, Castilla y León, Asturias, Cantabria, Galicia, Castilla-La Mancha y La Rioja, por ese orden. Las peores son, también por este orden, de abajo arriba, Melilla y Ceuta, Valencia, País Vasco, Andalucía, Canarias. O sea, las peores son Melilla y Ceuta, y luego le siguen Comunidad Valenciana, que sería la tercera por la cola, País Vasco la cuarta, Andalucía la quinta, Canarias, Murcia, Baleares, Navarra y Extremadura. Pero yo creo que más allá de que hay comunidades, porque estamos hablando de una diferencia, pues, por ejemplo, La Rioja, que estaría entre las de arriba, tiene 484 puntos. ¿Va a seguir haciendo ruido con el micrófono?
0: Solo un poco más. Bueno,
1: bien. Y pues le saca apenas 80 puntos a Ceuta y Melilla, que son colistas. Guti, para mí lo importante de todo esto ya no es tanto el orden de las comunidades, sino el por qué pasa esto. Es decir, que esta es la consecuencia que llevábamos muchos anunciando mucho tiempo de las leyes educativas que tenemos en este país y sobre todo de lo que ha pasado en los últimos 8 años.
4: Hombre, en este país hay muchas cosas que fallan. O sea, desde la alta velocidad, que sabemos cómo está y cómo está desprestigiado, hasta lo que ahora conocemos del informe PISA. Yo creo que hace tiempo que no se gobierna en este país. Pedro Sánchez está lo único que está preocupado es de a ver cómo lo hace para escaparse en las próximas elecciones, y lo tiene muy difícil, pero yo creo que ha tenido tanta suerte hasta ahora que él piensa que todavía hay algo que le puede salvar, y todos los días se inventa una cosa diferente. Ahora nos dice que se va a sacar los informes que hubo previos a la invasión de Ceuta, pero hombre, si ya tienen en la mayor parte de los medios de comunicación nacionales todo aquello que no va a dar a conocer a los medios. O sea, lo pillan una detrás de otra porque está actuando de una forma, digamos, desordenada, desenfrenada, loca, y evidentemente cosas tan, digamos, importantes como es la educación, pues la tiene más que olvidada, ¿no? Y tiene olvidado muchísimas cosas, la educación, la sanidad, el transporte, en fin, le dicen todos los días que esa táctica que tiene de intentar comprar los votos con las pagas. Pero, hombre, si lo que habéis hecho a los españoles más pobres, le habéis subido el salario mínimo, pero le habéis subido la vida. Y se está viendo todos los días con la inflación, cómo va creciendo. No se da por enterado, no quiere saber absolutamente nada.
1: No le interesa.
4: Entonces, evidentemente, ¿qué es lo que pasa? Pues se ha olvidado de la educación, nos hemos tirado 100 años luchando porque tener una población que esté formada, que esté educada, que tenga conocimientos, y ahora resulta que eso no es importante. ¿Quién lo entienda?
2: Es que tampoco podemos con todo, Guti. Es que tenemos un gran problema en este país, que vivimos muy bien, que vivimos mejor que muchos países del mundo occidental, que estamos en un nivel muy alto, que muchas veces comparamos los países que están mejor, por lo mejor los nórdicos, pero tienen otras situaciones peores, que nadie quiere vivir. Pero luego hay cosas que tenemos que empezar a reflexionar, de que todo no es posible. Porque al final da la sensación, y lo he dicho muchas veces, algunas veces lo repito, que acabaríamos con el dinero del rey de Arabia Saudí en este país en base a peticiones. Solo voy a poner un dato. España es el segundo país del mundo con más alta velocidad. Y la pregunta es, ¿el resto son idiotas? ¿Los países que nos superan en todo económicamente son peores? Porque el primero es China, que no tiene nada que ver como potencia con España, ¿no? Pero es que el tercero es Japón, que tampoco tiene nada que ver como potencia económica con España. Pero es que Francia y Alemania, que son los siguientes, que nos dan un poco de vuelta en otras cosas, en economía, en interés, en tal, están por detrás de España. Entonces, a lo mejor, lo decía esto de la alta velocidad como reflexión, no a que no la tengamos, sino que a lo mejor queremos llegar a todo sin poder llegar a todo lo que podamos, y habrá que empezar a tomar magnitudes de qué necesitamos. Una buena educación, una buena sanidad. Pero claro, no puede ser todo, no hay dinero para poder llevarlo en un país que está, como bien sabéis, en unas situaciones en la luna. Y aparte atender a todo el mundo, quiero decir, no solo a los que estamos, sino a los que estamos aquí, sino a todos los que llegan en las mismas condiciones, con la misma habilidad. Aquí ya sabéis que se ha vuelto a cambiar el mensaje. Ahora lo del Tarajal es que prácticamente los que queremos que se vayan, pues somos personas que no queremos compartir con ellos, que no queremos tal, que...
3: Pero esa es la infantilización de la sociedad a la que nos ha abocado precisamente este sistema. Este sistema, las consecuencias son que nos pensamos que todo es posible y que todo está bien y que todo se puede conseguir, pero ¿con qué? O sea, mire usted, esto, como decía el catalán, ¿esto quién lo paga, no? Pues esto es lo que hay que tener en cuenta. Es que nos pensamos, hemos estado educados, yo creo que mi generación, de aquí para atrás, no lo sé, en una infantilización en cuanto a que, bueno, pues si es bueno se puede hacer y no pasa nada y preferible es esta. Y, mire usted, no. La vida es dura. Quiero decir con esto, lo que tú decías, no todo se puede conseguir, no todo es asumible, no todo es asequible y hay que empezar a poner límites, porque si no se ponen límites es como al niño pequeño que se le consiente todo. En el momento que no lo tiene, el niño se va a poner a llorar, el niño se va y no entiende que hay un esfuerzo detrás de todo lo que necesitamos o que queramos conseguir.
1: Porque eres un tío que no quiere ser feliz.
0: En eso yo apunto parte de...
1: Trabajar te hace infeliz, ¿no?
0: Parte de responsabilidad se la apunto yo ahí al panorama actual de los medios de comunicación. La prensa española desde hace unos años está en buena medida más centrada en generar, antes que información, opinión o reflexión, en ofrecer sensaciones.
1: Y a Franco.
0: Bueno, sensaciones. Entonces, ¿de qué manera aprovecha el gobierno este relato, este discurso que también alimenta? Pues transformar la invasión de Ceuta en un problema humanitario. Pobres niños. Claro, hace falta tener un cuajo muy cerrado para decir, hombre, es que yo no me compadezco de estos niños. Las imágenes que hemos visto pues son estremecedoras y te llenan de compasión por esa gente. Pobre gente, pobre gente. Pero claro, una pobre gente, con pobre gente, con pobre gente, con pobre gente, hasta llegar a 80.000. Muchos de ellos hemos visto que venían.
1: Y podrían llegar a 80 millones.
2: Claro, lo que quisieran.
0: Con una, vamos, la policía lo ha explicado. Venían primero, como en la Marcha Verde, los militares, después la gente que lanza Marruecos a rellenar carne de cañón, si les pasa algo, pues les ha pasado, y a tratar de hacer de Ceuta una ciudad invivible para disuadir a los ceutíes de que vivan en Ceuta.
2: Pero luego hay cosas que tenemos que hacer. Toda esta gente que al final está todo el día poniendo adjetivos a la gente que no pensamos como ellos, que ya la gente se ríe, porque claro, te llaman tanto facha que ya la gente se ríe, ¿no?
0: A mí si no me han llamado facha a las 11:30 de la mañana, digo, ¿qué pasa?
2: Ya la gente se ríe.
1: Entonces, a ver si me he muerto.
0: ¿Qué he hecho mal?
2: Si estos señores, yo plantearía, ¿qué persona de la izquierda que nosotros hayamos conocido o que hayamos visto en la historia de los años 80, de los 60, de la izquierda francesa, de la izquierda europea, del socialismo europeo después de la Segunda Guerra Mundial, hubiera permitido cofinanciar, copagar o coparticipar en un mundial de fútbol mientras que los niños del país con el que participan están en el tal? Mire usted, no tiene para sus niños, aquí no compite con nosotros, aunque no organizemos el mundial, pues claro, aunque no podamos organizarlo, porque nosotros no somos la Guinea Ecuatorial de Teodeo Obiang y vamos a permitir que...
0: Un país que prioriza la construcción de estadios para promocionarse como un país moderno y occidental y deja que su gente se ahogue por una operación geopolítica.
2: Y luego se nos olvida una cosa
3: gravísima.
2: Y luego se nos olvida una cosa gravísima. Porque además, lo tengo que repetir, en todos estos programas, en todas estas informaciones, en todos estos noticiarios, en todas estas revistas, periódicos nacionales, oye, que aquí no se habla, que aquí si mueren 100 personas, cada mes se hubiera repetido el minuto de silencio tirando una rosa al mar. Pero no con 100, con dos. Aquí han muerto 100 tíos. Me da igual el problema. Sabéis que se han recordado poco, ¿eh? 100 personas muertas. Y no se ha recordado este tema, ¿eh? No se
3: los ceutíes sí empezaban guardando un minuto de silencio.
1: Montaño.
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1: Bueno, es que las tertulias de esta semana son una locura porque hemos tenido un verano increíble en cuanto a contenidos que comentar, pero claro, también la tertulia tiene que ser un poco fiel a la actualidad, e insisto, hoy nos hemos, iba a decir desayunado, nos hemos tomado el vermú, que se lo tome, pues con la noticia de que el Tribunal Supremo ha dicho que lo de la ley de nietos es estupendo, pero que no votan, que aquí no se va a consentir una modificación del censo del 20%, o pueblos donde de repente vote el doble de la gente que iba a votar, y ese doble de gente son gente que no haya pisado jamás en ese pueblo. Guti, bueno, pues es un pequeño destello de que todavía hay cierta resistencia ante pues el régimen totalitario que quiere implantar este sinvergüenza.
4: Y a mí me parece que todo esto se ha llevado a cabo a raíz de una denuncia de Vox.
2: Y de Justicia Europea, sí, un colectivo. Sí.
1: Justicia sí. Europa.
4: A mí me da la sensación de que los que tienen que estar espabilados y pendientes de determinadas cosas que no nos convencen andan un poco dormidos. La sentencia, bueno, la paralización temporal que se ha hecho ya es una vergüenza, ¿no? En el sentido de que algo se ha visto que puede, de alguna manera, modificar algo tan importante como el sufragio universal en nuestro país. Y luego, pues encontrar, efectivamente, cosas tan llamativas como que hay 200 personas en un pueblo y que esas personas que no viven en el pueblo suponen un censo mayor de los votantes que de toda la vida viven en el pueblo, pues imagínate qué confianza te puede dar que te digan que eso está sucediendo en tu país a la puerta de un año electoral como el 2027. ¿No? Te quedas un poco perplejo y claro, ahora te dicen, bueno, sí, lo han hecho, pero tú mismo lo has dicho. Luego vendrá el Constitucional. Vamos a ver, el Constitucional, ¿qué es? ¿Un tribunal superior máximo que defiende la Constitución y vela por la Constitución o el recurso último que tiene Pedro Sánchez? Pues se nos está quedando como recurso último de Pedro Sánchez para indultar gente, para determinadas leyes sacarla adelante, para llegar a conseguir cosas que de otra manera no puede, en fin. Entonces, estamos viendo que hay, digamos, una prostitución de una cantidad de cosas que tenemos en nuestro entorno, que deben ser la base de la democracia de este país, que se están yendo, con perdón de los oyentes, a la mierda. Entonces, eso es lo que a mí...
0: El próximo gobierno, querido Guti, tiene por delante muchísima tarea y muchos problemas. Yo confío que sea un gobierno diferente al actual y que, al margen de mis preferencias, como prioridad nacional... tiene que volver a reafirmar los pilares del Estado de Derecho que estos inconscientes, irresponsables y miserables están destrozando para beneficiar a una familia y a un partido en el poder. Que esto suena a novela de realismo mágico de Centroamérica del siglo XX. Y no es así.
4: Sí, Argentina quiche.
0: Es lo que está sucediendo. Hay que reestructurar y la justicia, la separación de poderes, todas esas cosas, los elementos básicos de una democracia que están siendo socavados por el sanchismo de una manera brutal y descarada. Lo que estamos viviendo con el famoso tema de la ley de nietos no es otra que alterar el censo electoral para beneficiar a un partido político.
1: Un golpe de Estado.
0: Esto no lo habíamos visto nunca en Europa. Nunca lo habíamos visto. Digamos, no tenemos que perder de vista que Sánchez, que es un psicópata, es un mentiroso y es un embustero profesional, es un tramposo. Esto, si algún psicólogo o psiquiatra me está escuchando, seguramente él sabrá explicar con muchísima más precisión y rigor que yo el perfil del enfermo que vive instalado en la propia fabulación de determinadas realidades. Entonces, Sánchez es tramposo por naturaleza. Antes de ser nadie, intentó dar un pucherazo en las narices de su propio partido, que le pillaron con una urna llena de votos en la que había dormido Koldo, ese campeón, ese aizkolari de la democracia, como dice el tío, con votos falsos, lo había metido, y delante de su propia gente, en las narices de su gente, coño, que lo echaron del partido. Mirad, bueno, pues este tío, que actuaba así cuando no tenía medios ni posibilidad, imaginad ahora que tiene los medios, la posibilidad, la urgencia y la necesidad, porque si no gana, tiene muchas posibilidades de acabar caminito de Jerez, como dicen los clásicos.
1: Mirad, hoy he hablado, no tiene nada que ver, pero es para introducir el tema. Hoy he hablado Mohamed El Asi,
0: hombre.
1: Nuestro amigo El Asi. Y he dicho dos cosas que a mí me han llamado mucho la atención. Lo hemos comentado en la tertulia deportiva de la tribu de Bru en Marcador Almería Radio. Una de las cosas que ha dicho es que le ha dicho al presidente que se han dado cuenta ahora, después de 7 años, que han estado comprando demasiado caros los jugadores, que se podían haber comprado.
0: ¿Y eso quién se lo ha explicado? ¿Los intermediarios que desde Niza o desde las Seychelles se lo han dicho?
1: Ha dicho que se podían haber, o sea, en mi opinión, se podrían haber comprado más baratos, ha dicho. Y luego ha dicho
0: además,
1: que
0: con el buen magnífico resultado y, en fin,
1: y con su magnífico castellano y el traductor al lado. Y luego ha dicho también que considera que las ayudas que la Liga de Fútbol Profesional le da a los equipos que descienden de primera división el primer año, que es muy poco, que eso debería alargarse a los que han a los siguientes 3 años después del descenso. El Almería descendió hace 3 años de primera división, casualmente. Es decir, que tú Porque dices, claro, es que bajas de primera división y te quedas ahí un poco, que has acometido unos gastos que luego en segunda división. Luego hay otra opción que es, pues coño, hace un presupuesto acorde a la posibilidad, como hacemos todas las personas en nuestra casa.
2: Estos no tienen que preocuparse del presupuesto. Y, o sea, eso es para otros pobres, pero no.
1: Pero sí tienen, porque hay un caso que se llama límite salarial.
2: Bueno, eso sí.
1: Pero dice, quiero decir, que el tío ha dicho, uno, que le he dicho al que pone el dinero que a lo mejor hemos estado 7 años gastando el dinero mal. Y en segundo lugar, que la culpa de la liga, que no nos manda más ayuda para paliar cuando gastamos el dinero mal. Estas cosas solo se le puede ocurrir decirlas a un tipo con el perfil de Mohamed El Hadji, que, y es a donde quería llegar, es muy parecido al perfil de Pedro Sánchez. Es decir, un tipo que no le da vergüenza de nada. Es un tipo que dice, joder, las encuestas me van muy mal. ¿Qué puedo hacer? Pues lo primero que se le ocurre, pues voy a cambiar el censo, porque esas encuestas están basadas sobre un público que ya no me quiere.
0: Si no tengo votantes, lo fabrico.
1: Pues vamos a cambiar de público. Claro. Y lo dice el tío con todo su cuajo. ¿Pero por qué dice esto? ¿Y por qué Mohamed El Hadji dice eso hoy en la sala de prensa? Porque la audiencia a la que se dirige se comería exactamente con el mismo gusto un mojón de este porte. Es decir, nos cabe todo. Nos da igual. Y por eso existe Pedro I, el falso Pedro Chapote. Porque diga lo que diga, nadie se va a rebelar e incluso va a haber gente que le va a aplaudir.
2: Yo estoy contigo en que hay cosas que yo creo que ya la mayoría de los españoles tenemos claro, y por lo menos en algunos territorios de esta España nuestra, o esta España mía, que creo que había una canción así.
0: Cecilia.
2: Lo tienen claro, ¿no? Este tío es inaguantable, este tío ha demostrado ya, como decía nuestro compañero, que la suerte se le está acabando, ya no hay más suerte. Tenía que haber salido de esto hace muchos, muchos años. Tuvo suerte hasta en la llegada al Congreso, cuando entró de sustituto de aquel que dimitió, que era un niño todavía, y lógicamente no ha hecho las
1: pero
2: cosas.
1: Pero tuvimos suerte, fuimos nosotros, ¿eh?
2: No, desde luego que no hemos tenido, pero también es verdad que lo que más ha roto para mí este señor, aparte de la economía, aparte de mil cosas que ya sabemos que están mal y que van a estar mal en los próximos años, porque hasta sin control no tiene fin, ¿no? Lo peor que ha hecho es la convivencia entre los españoles.
0: Absolutamente.
1: Luque tiene que rematar porque nos tenemos que ir. Vamos, no lo digo yo, que lo ha dicho Montaño, sois testigos.
3: No, yo creo que el tema de la convivencia va a ser lo que más cueste de volver a reconstruir una vez que un gobierno decente vuelva a instaurarse en la Moncloa, porque al final los resortes que tiene el Estado poco a poco se podrán ir regenerando con el nombramiento de gente competente y con los profesionales que copan las administraciones públicas, pero el hecho de la convivencia, como afecta a la entraña, como afecta a los sentimientos, creo que es algo que va a costar mucho más. Pero bueno, aquí estaremos y este país ha demostrado históricamente que ha sabido levantarse y tendrá que llegar ese momento.
0: A pesar de mi aspecto, el mes que viene voy a cumplir 62 años.
3: ¿Qué me comentas?
0: Sí, y nunca en el transcurso de mi vida he sentido la sensación que tengo ahora de que importa mucho más, antes que cualquier otra cosa, a quién votas, cuáles son tus ideas. Yo he vivido muchos años con gente en la que el asunto de la política era irrelevante. Irrelevante, o sea, da igual, tú piensas una cosa, yo pienso otra, bueno, pues si yo soy de Madrid, tú eres del Celta, pues bueno, pues bien, bien, bien. Pero ahora lo que ha conseguido este tipo, porque nadie ha tenido la falta de valor y la falta de ética de reconocer, como hizo este tipo en la tribuna del Congreso, que él venía a levantar un muro entre españoles. Eso es insólito.
1: Lo que no va a conseguir este tipo, ni tú, es que Montaño deje de dirigirse a nuestros agricultores.
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1: José Antonio Gutiérrez Escobar, Guti. Muchas gracias, bienvenido una temporada más a la Tertulia Sin Complejos Haciendo Amigos, y esperamos verte pronto por aquí entre nosotros.
4: Pues nada, muchas gracias a ti por acordarte de mí y que vea que aquí elegido tiene opinión también.
1: Faltaría más, abrazo muy fuerte, muchas gracias.
4: Un abrazo a todos.
1: José Fernández, nos vemos jueves.
0: Pasaré la
1: ¿A qué hora empieza esto? ¿3 de la tarde?
0: Aproximadamente.
1: Le interesa mucho a Guti esto que estamos hablando, sí. Porque veo hasta el jueves. Paco Micián, muchas gracias como siempre.
0: A vosotros.
1: Jesús Luque, muchas gracias.
3: Forza Inter.
1: Bueno, ¿alguna cosa más que añadir, José?
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1: Y ahora, enseguida, Carlos, que el viernes está aquí en el museo, en la calle Hermanos Pizón, la noche de Costa.

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